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1: Muy queridas amigas, muy queridos amigos, digo, Peto Rodríguez está con toda la fuerza, digna de un martes de mayo, un martes con sol, un martes con frío, pero un martes muy lindo para estar escuchando canciones, para estar escuchando discos que marcaron la historia de la música. Tengo a Rosana Ramos en la producción, que se reintegró luego del feriado, ayer estuvimos con Carlos Taruselli, ya está colgado ese programa, realmente increíble, con músicos rosarinos que nos hizo Carlos, ese oyente que vino directamente de Rosario para hacer este programa con nosotros. Y hoy toca canciones de medio siglo. Y en canciones de medio siglo, un álbum que fue, se puede llamar un fracaso en su momento, un álbum de gran tensión, enfrentamientos, líos, de alguien que se demuestra como siempre un peleador en la música. Una vez más, yo les recomiendo que si tienen Max, busquen el documental de dos partes, el largo documental de dos partes, And So It Goes, Billy Joel, que es su historia. Y de Billy Joel, que de él estamos hablando, llega al año 76 con una serie de muy moderados éxitos. Quizá el único éxito que había tenido era Piano Man, el disco, el tema. Pero después los álbumes no habían sido grandes éxitos. Entonces Columbia resuelve que su nuevo disco se vaya a grabar en el Caribou Ranch. ¿Qué era el Caribou Ranch? Bueno, el Caribou Ranch era un estudio remoto tan famoso que hizo Elton John, entre otras cosas porque uno de sus álbumes se llamó Caribou, justamente porque fue el que lo... Mucha gente ha salido. Está en Netherland, Colorado, en las Montañas Rocosas. Fue fundado en 1972 por el productor James William Guercio. Y ahí metió éxitos tremendos, porque ahí grabaron, entre otros, Elton John, Michael Jackson, Chicago, los Beach Boys y también Billy Joel. ¿Cuál fue? Tuvo un incendio en 1980. Un día vamos a hacer programas sobre los estudios. Y este tuvo un devastador incendio en el 85 y ahí dejó de operar. Pero fue muy importante en la década del 70. Y justamente James William Guercio iba a ser el productor del nuevo disco de Billy Joel. ¿Y qué hizo para eso? Bueno, iban a grabar en Caribou Ranch e iban a grabar con los músicos de Elton John. Y eso ya generó algunos pequeños problemitas entre Billy Joel y su carácter tan especial, y también la gente de Columbia y el productor. Tal es así que cuando graba los primeros temas, no está contento, y como eso termina yéndose de ahí, termina despidiendo, entre comillas, a Nigel Olson en la batería y Dee Murray en el bajo, y resuelve rehacer ese disco con sus propios músicos, con la banda que lo acompañaba en los recitales. Y hay un quiebre muy importante en este disco. ¿Cuál es el quiebre? El abandono por parte de Billy Joel de su residencia en Los Ángeles, su vida cerca de Hollywood, para volver a su querido, a su amado Nueva York. Con algunos temas que hablan no demasiado bien de California y de Los Ángeles, como por ejemplo el primer tema que arranca, que no fue un éxito en ese momento, pero que después pasó a ser un clásico de Billy Joel. Me estoy refiriendo a Say Goodbye to Hollywood. Y Say Goodbye to Hollywood es, en el fondo, un homenaje a las Ronettes, a Be My Baby de Ronnie Spector y las Ronettes, y comparten un ritmo similar, pero lo que está diciendo es que chau, Hollywood no es para él. Él quiere volver a Nueva York. Algo que, como les dije, los californianos no tomaron demasiado bien. Y quizás sea ese una de las razones del fracaso comercial. Llegó al puesto 122 nada más este disco. pero después vamos a ver cómo abrió las puertas a todo lo que vino después. Antes que nada, un gran, pero gran álbum, y lo vamos a repasar ahora, arrancando con este clásico, Say Goodbye to Hollywood.

Y el disco abre con este homenaje. Con este homenaje a Be My Baby de las Ronettes, que era una especie de reivindicación al reencuentro de Billy Joel también con Nueva York. Porque Billy Joel arremete sin piedad con todo el star system de la costa oeste, como se verá en varias canciones. Repudia ese pasado viviendo ahí y celebra su vuelta a casa junto a su esposa, manager y gran impulsora de su carrera en esos años, Elizabeth Weber. Imagínense la expresión de los directivos de Columbia. Estaba tirando un balde de alguna materia contra uno de los focos más importantes de venta de discos. Como contrapartida, hubo algunas bellas baladas que hablaban de que querían ser un poquito más conciliadoras, pero era un disco que iba a ser complicado. ¿Cómo sigue el disco? Con un tema que se llama Summer Highland Falls, que toma su nombre de la primera casa, residencia que tuvo Billy Joel a su regreso a Nueva York. Esa es más poética, más recatada, hay como una especie de un recuerdo bonito de lo que había pasado con su pareja y una mirada que era esperanza, pura esperanza, hacia el nuevo lugar de llegada. Incluso el hecho de que hay que recordar lo que era Nueva York en ese tiempo. Yo tuve la oportunidad de visitarlo en el año 72, la otra vez lo comentábamos con Juliano Viría, y realmente era, bueno, está reflejada en la serie The Deuce, en el origen de la industria pornográfica en Nueva York. Un desastre, mugre, gente rota por todas las calles. Un desastre, una Nueva York que estaba prácticamente en quiebra. Sin embargo, Billy Joel la reivindicaba, y la reivindicaban cada vez que podía hacerlo. Summer Highland Falls es lo que sigue en este repaso de lo que al final nos vamos a dar cuenta que es un gran, pero gran disco.

Ya con estos temas que escuchamos demuestra la calidad de compositor que es Billy Joel. Recuerdo que hicimos muchos programas con respecto a la serie. Antes hicimos un estudio de toda su carrera. Yo recuerdo que Leo Lagos, creo que no es muy hincha Leo, a quien le mando un saludo, de Billy Joel, un día me dijo basta con Billy Joel. Y sí, pero yo, para mí, es un artista, como lo es Elton John, que cada vez que uno se adentra más en su composición, en su forma de tocar el piano, en su forma de cantar y componer, y en el hecho de que haya limitado su carrera a determinados años y no haya dicho ya dije todo lo que tenía que decir, bien vale la pena repasarlo. Y este disco, que ya les digo que no fue un éxito, pero que le abrió la puerta al siguiente, que sí lo va a hacer, es un disco que tuvo buena recepción en algunas críticas, por más que no tuvo tan buenas ventas. Por ejemplo, Robert Kirkson de The Village Voice hablaba de algunos de los temas y decía que en una... Stephen Thomas también, de por ejemplo, decía que se vuelve más desagradable el anti-idealismo de algunos temas, pero que en algunos casos, como I Love These Days, lo vuelve un sibaritismo pseudorónico. A veces los cronistas, ¿cómo les gusta a veces a los que reseñan poner palabras un poco complicadas, ¿no? Por ejemplo, para Stephen Thomas de AllMusic, decía que la clave del éxito del disco es la variedad de la forma en que el álbum pasa de la animada All You Wanna Do Is Dance, que tiene un estilo parecido a McCartney, a la canción de salón New York State of Mind. Y dado que las nombraron las dos, vamos a ir a la tanda con este tema a lo McCartney, como dice el cronista, que es All You Wanna Do Is Dance, todo lo que vos querés es bailar. Y nos volvemos con un clásico. Con un clásico que no solo se transformó en un clásico años después, sino que entre otras lo grabó Barbara Streisand. Pero eso va a ser después de la tanda. Seguimos repasando este gran disco que cumple medio siglo hoy, porque salió el 19 de mayo de 1976, del señor Billy Joel.

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Con que tuviera esta canción nomás en el disco, lo haría para hacer un disco relevante. Como ya dijimos, él retorna, después de vivir 3 años en Los Ángeles, en 1975, y estaba desilusionado. Y en esta canción dice el espíritu que siente. Cuando van al Greyhound hacia Nueva York, está con un estado mental de Nueva York. Y este tema, que como ya les dije, se transformó en clásico, que se transformó en clásico cantado por una serie de artistas desde Barbara Streisand a, por ejemplo, Tony Bennett, demuestra lo que es el estado de ánimo en que estaba. Pero es raro porque esta canción, que estuvo en el concierto para la ciudad de Nueva York, luego de los atentados en octubre de 2001, luego de los atentados de las Torres, que siempre es como una especie de reflejo de lo que siente la gente neoyorquina. Hay enormes ovaciones cuando toca en algún estado de Nueva York, en algún ciudad de Nueva York o alguna ciudad cercana, este tema. Nunca fue un simple, solo fue, es un tema largo de 6 minutos, pero que refleja lo que es un gran artista dándole su amor a un lugar. Y el amor de él es New York City, no hay ninguna duda. Pero una de las canciones quizás un poco olvidadas y que es realmente una belleza, es el tema que sigue, que se llama James. James, de Billy Joel, ¿de qué habla? Bueno, habla de dos amigos. Un amigo se dedica a trabajar, al estudio formal, y el otro se dedica a ser músico. ¿Y quién es James? El tema está dedicado a un amigo de la infancia de Billy Joel. En varias entrevistas, el músico reveló que la letra relata la historia real de su amigo de la infancia, que se apellidaba Small, que se dedicó a una carrera académica tradicional, mientras que Billy Joel optaba por la música. Hay una parte que le pregunta: ¿lograste hacer tu obra maestra o todavía la estás buscando? Y bueno, contrasta la vida del cantante de gira con ese camino de educación formal de su amigo. Más allá de eso, escuchen lo que es ese piano, creo que es un Fender Rhodes, en esta balada, que es realmente uno de los temas quizás no tantas veces escuchado como debería, del señor Billy Joel.

Cómo me gusta el sonido ese de celesta que tiene el Fender Rhodes, que es el piano eléctrico ese tradicional, que tiene una cosa percusiva, pero que al mismo tiempo parecía un piano tradicional, pero que tiene también los elementos eléctricos que le dan ese sonido tan, pero tan particular. En el disco que viene de Billy Joel, que es The Stranger, que es Just the Way You Are, el enorme éxito, ese sonido de piano era fundamental. Ahora, yo no sé por qué James no pasó a ser un clásico de Billy Joel. Es hermosísima la balada que acabamos de escuchar. Y con lo que nos vamos a la tanda, James abre el lado B del disco, aparte de Turnstiles. Pero es una canción que, al igual que Elton John hace como Funerales de un Amigo y Love Lies Bleeding, Funeral of a Friend, Love Lies Bleeding, que son dos temas unidos, acá hay un preludio y un joven hombre enojado. Prelude, Angry Young Man, es lo que sigue después de James y con lo que nos vamos a la tanda. Un tema que tiene un principio tan energético, con tanta energía, que Billy Joel, que lo toca mucho en vivo, dijo que siempre lo tiene que tocar al comienzo para que se pongan todos en guardia, todos los músicos, y que tengan toda la energía que todavía no han ido derramando en el resto del recital. Pero es un tema que demuestra esas dos partes. La primera parte dura 1 minuto y medio y después ya viene la historia de este joven que quiere ser muy idealista, pero que de a poco lo van doblando. Una historia típica de Billy Joel, porque creo que ya lo hemos dicho, Billy Joel aparte es un gran letrista, un gran cronista de cosas. Ni hablemos, por ejemplo, en Piano Man, cuando habla de ese derrotado pianista en un bar, que todos le piden canciones y que su micrófono huele a cerveza y hay un aire de derrota en todo el lugar. Prelude, Angry Young Man. Vamos a la tanda. Nos quedan dos temas más. Y como nos va a quedar tiempo, vamos a aprovechar para hablar de lo que vino después y por qué este disco, que cumple medio siglo, es tan importante en la carrera y por qué está siendo revalorizado 50 años después, como corresponde.

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Esta hermosura que acabamos de escuchar se llama I Love These Days. Fue el segundo simple que se sacó del disco. Y justamente tenía como lado B Say Goodbye to Hollywood. Es realmente describe una pareja que vive por encima de sus posibilidades y sabe que debe parar, pero no puede. Pasan el tiempo bebiendo champán, consumiendo cocaína, para evitar afrontar sus problemas. El biógrafo de Joel, Mark Vigo, señala que la pareja se consuela con cuatro placeres que empiezan con la letra C: champagne, cocaína, cabernet y caviar. La canción, una balada, que el profesor de cultura musical Ken Bilde describió como un precursor de los power ballad de los 80 y 90. Una canción grandiosa, llena de metáforas, acompañada de cuerdas y baterías, como una oda a todos los placeres que el dinero podía comprar. La instrumentación comienza con el piano, luego se añade sintetizadores, cuerdas y platillos. Bielen afirmó que la forma en que se mezcla la percusión es un precursor del gran sonido de batería de los 80. Miren todo lo

que significa un tema de un disco que, como ya les dije, en su momento fue un fracaso. Yo no sé cómo estará de salud Villoe. Tuvo algunos incidentes. Ojalá se pudiera estar bárbaro, porque una gira tocando entero este disco y otros temas más sería impresionante. Pero bueno, todo hay que ir con la salud de los músicos y con el tiempo y con las ganas que tengan de hacerlo. Miren McCartney apareciendo en el Saturday Night Live, tocando con Chad Smith, nada más ni nada menos, el baterista Red Hot Chili Peppers, un par de temas que están en YouTube, no se lo pierdan. ¿Cómo cierra el disco? Con una canción que se llama Miami 20... Miami, vamos a decir en español, Miami 2017, se apagaron las luces en Broadway. Seeing the lights go out on Broadway. Una canción que cierra el disco y que es otro reflejo de la vuelta de Billy Joel a Nueva York. Joel la describió como una canción de ciencia ficción sobre un apocalipsis que ocurre en Nueva York como resultado de las discusiones sobre el fracaso de la ciudad de la década de 70. Hablando en la Universidad de Pensilvania en 2001, Joel explicó que escribió la canción mientras vivía en Los Ángeles en el 75, cuando la ciudad de Nueva York estaba al borde de la quiebra. Nueva York estaba al borde de la bancarrota y después de pedir ayuda al gobierno federal le fue denegada la asistencia. Esto resultó en el famoso titular de octubre del 75 del Daily News: Ford a la ciudad, muéranse. Y bueno, Joel afirmó que la gente de Los Ángeles, incluyendo los antiguos neoyorquinos, se burlaban de Nueva York por sus problemas. Y pensó, si Nueva York va a irse a pique, voy a volver a Nueva York. Explica que la canción describe el apocalipsis que ocurre en Nueva York, el horizonte derrumbándose y todo lo que estaba en contra de Nueva York. Y la canción se titula Miami 2017, porque muchos neoyorquinos se jubilan en Miami. Y el narrador cuenta a sus nietos que en el año 2017 lo que vio fue la destrucción de su ciudad. Toda una metáfora en este gran tema. ¿Vamos a escucharlo? Va a dar un minutito para que haga una breve síntesis de lo que vino después.

Y a veces los grandes álbumes no tienen grandes éxitos de público, pero sí el tiempo les hace justicia. Y hoy es un clásico, este disco que repasamos hoy en Canciones Medio Siglo. Mañana Lalo Montes. Y no se lo vayan a perder, porque va a revivir un programa uruguayo del año 63-64. Yo no tengo mucha noticia, con canciones de la nueva ola, esa que quería imitar a lo que era el Club del Clan. Eso va a ser mañana. Ya viene, ya lo veo a Demian del otro lado del vidrio, porque ya viene Rock al Rock Experience. Mañana, Lalo Montes, antes que nada. Mucho más importante que todo, que tengan un excelente, pero excelente martes escuchando tan buena música como este disco clásico del señor Billy Joel. Chao.

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Señoras y señores, muy buenos días, buenas tardes, buenas noches. Un placer enorme acompañarlas, acompañarlos. Demian Cable a quien les habla. Estamos en Rock al Rock Experience por Radio Cultura 1290M y en el portal de los medios públicos www.mediospublicos.uy. Diego Rodríguez en controles. Rosana BBC Ramos en producción. Qué team. Hermoso. Bueno, y aquí estamos, acompañándote en vivo de 13 a 14 horas, lunes a viernes, en esta nueva temporada 2026, transitando los 21 años de carrera Rock al Rock en este martes de mayo. Estaremos recibiendo al alemán en el próximo bloque, previo a su espectáculo que se pospuso para el mes de julio en el Auditorio Nacional del Sodre, presentando nuevo material, un poco de rock en inglés al final y un poco de agenda en este inicio. Bueno, qué semanita que tenemos, mañana recibimos al tío Hugo, tenemos Classic Rock, lo dijo el tío Hugo de aquí a la mañana nuevamente, segunda entrega del 2026, el jueves Rock al Boli, comandante, y tenemos entrevista con una gran banda argentina, Bestia Bebé, y bueno, sorpresitas, por ejemplo, el martes que viene vamos a recibir en el estudio a Carlos Casacuberta, que tiene nuevo disco. Escuchamos un adelanto, otra fase.

Bueno, ahí teníamos al señor Carlos Casacuberta adelantando una canción de Interbalnearia, que es su último disco recientemente editado, y lo tendremos el día martes aquí en el estudio para compartir una linda charla. Hemos tenido muy lindas charlas con Carlos Casacuberta por discos anteriores. Un tipo que desde su lado solista me gusta mucho su forma trovadoresca, y creo que tiene una gran influencia, lo hemos hablado, del Darno. Así que linda charla tendremos con Carlos Casacuberta en plan solista, que nos estará presentando Interbalnearia, su último disco. Esto será el día martes, próxima semana, aquí en vivo en los estudios. Bueno, quien tiene antes, arrancábamos, decíamos, con Mancuso y Las Malas Lenguas. Es el nuevo proyecto de Mancuso, que en esta canción que escuchábamos, Sálvese Quien Pueda, tiene la participación especial de tres grandes referentes, como Alejandro Spuntone, Tabaré Rivero y Max Capote. Ya te cuento que el sábado 6 de junio, a 21 horas, Mancuso y Las Malas Lenguas se van a estar presentando en Sala Corchea. Repito, sábado 6 de junio, 21 horas. Bueno, de Mancuso y Las Malas Lenguas, de Carlos Casacuberta, vamos a pasar al maestro Mauricio Ubal, que tiene nueva canción. Se llama Cantora. La escuchamos.

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0: Bueno, señoras y señores, continuamos aquí en Rock al Rock Experience, disfrutando de la música de El Alemán. Yo quién sería, que forma parte de su último trabajo, que lo estará presentando el día 26 de julio en el Auditorio Nacional del Sodre. Qué placer, El Alemán, ¿cómo le va? Bienvenido.
1: ¿Cómo andás? ¿Todo bien?
0: ¿Qué dices? Buenas tardes. ¿Todo tranquilo? ¿Cómo va?
1: Todo bien, por suerte, acá andamos.
0: ¿Cómo va esa semanita? ¿Bien? ¿Arrancó bien?
1: Arrancó lindo, sí. Yo me vine ayer de Argentina, que estuvimos con Juan Solá. Siempre, hace como 2 años hacemos un espectáculo con Juan Solá en conjunto. Él lee cuentos y yo canto, así que vinimos ayer y arrancamos. Y ahora, hoy, tristemente, estamos en un día de paro en un lugar donde yo trabajo, en Atlántida, porque hubo una amenaza de un gurí con un arma en un liceo, entonces...
0: ¡Apa!
1: Sí, una macana.
0: Está complicada.
1: Está complicada la vida,
0: che, ¿qué pasa ahí? ¿Eh?
1: Sí.
0: Bueno,
1: hablé... Sí, es medio triste, aparte que pasen en lugares, en ciertos lugares, ¿no? Y en otros no.
0: Totalmente, sí. Aparte estamos hablando de pibe, estamos hablando de la enseñanza, así que bueno, nada, espero que se solucione pronto. Hablemos de cosas lindas, mi amigo, hablemos de la música. Bueno, ya adelantaste un par de canciones, Yo quién sería, Canción para agradecer. Contame un poco de qué se trata este nuevo material, que por lo que veo es un EP de 5 canciones. ¿Cómo viene? ¿Vas a seguir presentando así canciones sueltas? ¿Te vas a guardar un par de canciones para el lanzamiento oficial del EP? Contame un poquito cómo viene eso.
1: Venimos largando de a poquito, como decís vos. Yo estoy en un momento de bisagra, ¿viste? Uno no entiende bien cómo es que eso se procesa, ¿viste? Cómo van saliendo las canciones. De repente me reúno con Rodrigo, que es el bajista de la banda, que es el que como que tiene bastante idea, y con Federico Marinari, y hablan de días en los cuales tiene que salir la canción y esas cosas. Yo no entiendo nada, ¿viste?
0: Usted es old school, ¿no?
1: Sí,
0: claro. Old school, disco entero, nada. Capaz que un sencillo antes, pero... Dejate de todas estas cosas del algoritmo, ¿no?
1: Ahí va, no entiendo por qué se hace eso, pero está. Sé que hay una lógica ahí que supuestamente hay que respetar.
0: Bien, bueno, y hablando un poquito de eso, veo que te cuesta un poco la adaptación a esta parte de... A cómo se escucha la música hoy en día, ¿no? ¿Cómo fuiste viviendo los procesos? Porque viviste varios procesos, ¿no? Ahora esto que ya lo imagino que lo dejás para los que entienden y saben, ¿no? De alguna manera, pero ¿cómo te fuiste adaptando un poco a alguien que de alguna manera, yo entiendo también, porque cuando uno es amante del disco entero, ¿no? Y escuchaba la música de otra manera, adaptarse rápidamente a esto, ¿cómo lo venís llevando?
1: Bueno, mirá, como escucha, como persona que escucha, en verdad no me ha costado tanto porque yo soy... A ver, agarro una plataforma, ¿viste? Esta es la plataforma que todos conocemos, sí. YouTube, y ahí busco las cosas, ¿viste? No hago mucho más que eso.
0: ¿Y seguís escuchando los discos enteros, de alguna manera, o los que te gusta, lo ponés de principio a final?
1: Algunos sí, y a veces son canciones, ¿viste? Pero aparte, yo conozco sí mucha gente que te dice, no, porque tal canción pertenece a tal disco y cosas. Yo no tengo esa capacidad, ¿viste? De sí, recordar sí. A qué pertenece cada... Aparte te dicen qué número de tema es el disco, ¿viste?
0: Bueno.
1: Hasta ahí no voy.
0: ¿Está ahí? ¿Se me fue?
1: Estoy acá.
0: Ah, está ahí. Justo estuviste ahí como pensé que te me había sido. No, bueno, no. Pero desde el punto de vista de escucha, la vas llevando bien. Pero desde el punto de vista de que sacar música, ahí sí tuviste que tener una adaptación, ¿no?
1: Sí, claro. Uno pensaba todo un formato de disco entero. Y bueno, y sacarlo todo junto. Pero bueno, ahora esto es diferente. Pero bueno, hay que ir adaptándose. Tampoco me parece... un cambio tan terrible, ¿viste? Me parece que tiene sus cosas positivas también, esto de que cada canción tiene su personalidad, su momento, ¿viste?
0: Sí, tal cual.
1: Tiene como un momento en el cual todo, o por lo menos nosotros, la gente que está atenta a eso, le preste atención a esa canción.
0: Focalizás energía en una canción. Y le das como la vida a esa canción que quizás antes no se hacía. En ese sentido, sí. Salvo que fuera un sencillo, ¿no? O en la época de los simples, pero generalmente nada, las canciones las descubría la gente escuchando el disco, ¿no?
1: Sí, totalmente. Y además, otra cosa que también está bueno, pero que también me complica, es esto de la creación del video, ¿viste?
0: Sí, te entiendo.
1: La canción tiene que venir siempre con una parte, con un video.
0: Hoy en día está como la alimentación de lo audio y lo visual, ¿no? Que van como muy de la mano. Siempre y cuando quieras hacer las cosas bien, ¿no? Claramente podés sacar la música y no ir tanto en lo que se...
1: Claro.
0: Uno elige también, ¿no? Si juega el juego o no lo juega también, ¿no?
1: Sí, totalmente.
0: Hay que jugarlo.
1: No queda otra, me parece.
0: Está muy bien. Bueno, ya presentaste dos canciones. Yo quién sería, canción para agradecer. ¿Se viene alguna más antes de la presentación? ¿Cómo va a ser un poco el ritmo ahí?
1: Bueno, mirá, nosotros grabamos Ofertas para curarse, que es una canción con Spuntoni Mendaro. Esa canción ya casi está pronta, básicamente. Está pronta en sí. Igual que Kamikaze, que es una canción que grabamos con Lu Ferreira.
0: Bien.
1: Y después tenemos en proceso una canción, la cual me estoy juntando y me he juntado una vez ahí con Laura Canoura. Tenemos la alegría de compartir una canción con ella. Que bueno, vamos a ver si llegamos
0: La reina Canoura.
1: Maravilloso, una sí. Cra.
0: Qué lindo. Bueno, tenés un lindo team. ¿Y por qué estas cinco canciones y por qué un EP y no un disco? De repente hacías tres más y sacabas un larga duración. ¿Por qué la decisión de un EP?
1: Sí, por la cuestión de números. Mirá, a mí me pasa que yo debo tener como 200 canciones sin terminar, ¿viste? Además hubo un momento, desde el último disco hasta ahora, me agarró un momento complicado de la vida, y terminar las canciones se me hacía muy complejo. Entonces está la decisión de sacar algunas canciones que tengan que ver con este momento, hacen que sea esa cantidad de temas, como quien dice.
0: Está bien, lo que está a tu alcance hoy en día, está bien. Está muy bien. Bueno, y en otras tareas, ¿estás ahí con el proyecto este del tema del Pitufo para la selección? ¿Cómo es? ¿Estás ahí, no? ¿Te vi en la convocatoria, puede ser?
1: El video, en un video que saqué, que sí, aparecí ahí. Y a mí cuando me invitan a cosas, voy.
0: Y más relacionado con el fútbol, ¿no?
1: Relacionado con el fútbol. No sé, con tu productor ahí decía que vos no te acordabas que nosotros habíamos jugado. A mí no me extraña eso.
0: ¿Que yo no me acuerde?
1: Sí.
0: ¿Por qué?
1: Y ahora te voy a contar, mirá, vos fuiste, yo estaba jugando en Racing,
0: sí,
1: y vos fuiste una vez, Peñarol había llevado gente para diferentes lugares, me parece que uno de los lugares que desembocaron jugadores de Peñarol fue a Racing. ¿Te acordás de esto vos?
0: Bien, estamos hablando de la octava división, Aufi.
1: Octava, sí.
0: Ah, entonces sí, en esa temporada compartimos...
1: No sé si llegamos a jugar la temporada, porque yo, a ver, a mí me pasó una cosa, y específicamente contigo, mirá lo que te voy a contar.
0: Ah, bueno, a ver.
1: Dice, si tiene miedo el tipo.
0: No,
1: no, es buena, es buenísima.
0: No te afané las vendas, nada, las canilleras, no. Nada de eso, ¿no?
1: No. Pero yo estaba jugando una forma de, o jugaba una forma del fútbol que era... Como vos decís, Saufi, ¿viste? Era como un fútbol más infantil. Entonces, cuando
0: era un nexo, vos... era un nexo entre el pasar a la sub-14, ¿no? Era la séptima división y estaba la previa. Y había una cantidad de equipos que jugaban en la Aufi, que es la previa a entrar a séptima división.
1: Claro.
0: Entonces ahí se genera un mix entre división formativa y lo que era baby fútbol final, ponele.
1: Claro. Pero cuando vos llegaste, trajiste, específicamente, aparte me acuerdo de vos, trajiste una forma de que yo entendiera de que, esto está cambiando, ¿viste? Esta persona ya es ya es un hombre jugando, ¿me entendés? Vos eras aparte físicamente bastante más grande. Yo te voy a marcar al medio de la cancha en una, así me hiciste una pisada que dije, uy, eso, viste, una cosa rara. Así que fue como un despertar.
0: Mirá vos. Bueno,
1: sí, después yo me fui de Racing, sí. Estuve un tiempo jugando.
0: Hiciste un poquito de carrerita, ¿no?
1: Después jugué en Sudamérica, pero no tanto, poquito.
0: Pero bueno, hiciste formativas.
1: Hice formativas, sí. Bien, jugué hasta quinta, cuarta, por ahí.
0: Bien. Mirá vos, bueno, esas cosas que te pasan en la vida, ¿no? Que uno de repente se va cruzando con gente y a veces determinado... No es que no se entere, pero determinados gestos o cosas que vos me estás contando y que no sos consciente de esas cosas, ¿no?
1: La vida es así, está salado eso, ¿no? Es decir, uno hace algo y no sabe lo que en verdad le pasó al otro con ese gesto.
0: Está bueno. Bueno, lindo. Ahora sí me voy a acordar, mi amigo, ahora ya me acordé. Ahora ya me acuerdo, por lo menos tengo...
1: ¿Llegaste a jugar después en Racing?
0: Sí, jugamos en Racing después, ya, pero ahí volví cuarta división, ya una sub-18, pasé por varios equipos y, bueno, volví a Peñarol, tuve muchos años en Peñarol, pasé por otras instituciones y volví a Racing allá, sí, linda época también.
1: Ahí va.
0: Bueno, lindo recordar esos momentos, así que ya cuando nos volvamos a juntarnos, ya me voy a acordar que por lo menos fue esa época.
1: Mirá,
0: 1995, ese es el año, ese fue el año de donde Demian Caula y el alemán compartieron plantel de la octava división de Racing Club de Montevideo. Bueno, mi amigo, la verdad que un placer recibirte, felicitarte y bueno, muchos éxitos para ese próximo 26 de julio ahí en el Auditorio Nacional del Sodre y bueno, y cuando salga el disco LP completo podemos hacer una nueva conexión para hablar un poco más específico de ya el material con todo editado, ¿te parece?
1: Sí, estaré por ahí.
0: Bueno, te mando un gran abrazo, ¿eh?
1: Un abrazo enorme.
0: Buena semana, el alemán. Gracias. Acá en Rock al Rock Experience, vamos a la tanda y un poco de sonido internacional.

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0: los ojos.
1: Bueno, un poquito de sonido de rock industrial. Escuchamos al señor Marilyn Manson de su tercer disco, año 96, Anticristo Superstar. Segundo disco, perdón, del señor Marilyn Manson, publicado en octubre de ese año 96. Nos metemos ahora en el sonido de una banda muy interesante. La banda se llama Neutral Milk Hotel. Es una banda que tuvo su primer periodo allá a finales de los 80 hasta finales de los 90. Editaron dos discos. El primero que vamos a escuchar, el On Avery Island, es del año 1996. Y de ese disco vamos a escuchar a la banda, repito, Neutral Milk Hotel, la canción Song Against Sex. Suena.
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Bueno, sonaban los Neutral Milk Hotel y ahora nos metemos, vamos para Suecia, escuchamos un poco de pop rock, un poco de indie, a cargo de los Cardigans, The Cardigans, banda sueca formado en el año 1992, banda que sigue activa, un montón de discos editados. Nosotros vamos a escuchar su tercer álbum, First Band on the Moon, del año 1996, suena el tema número 2 de ese disco, The Cardigans, Been It's... en Rock al Rock.

Llegó del final de Rock al Rock Experience. Ya está Mónica Navarro, hermosamente vestida de verde. Qué lindo le queda el verde, Mónica. Es una chica adolescente, es tremendo. El verde le queda muy adolescente. Mónica Navarro se viene, No se arde en el infierno, próximamente, 14 horas, en vivo. Ya me voy porque viene ella. Dieguito Rodríguez en controles, Rosana Ramos en producción. Que pase muy bien. Nos vamos con Rage Against the Machine, sí señor, de el disco Evelyn Empire, año 1996. Mañana tenemos al tío Hugo acá, los discos del tío Hugo. Que pase muy bien. Chau.

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0: ¿Cómo
1: Hola,
0: le va?
1: ¿cómo anda? No,
0: estamos en las 15:06, ¿no?
1: 15:06.
0: No 15:06.
1: No tengo,
0: sí,
1: no tengo
0: sí.
1: reloj a mano.
0: Sí. Coinciden la computadora y el celular, así
1: estoy
0: que.
1: Estoy a ciegas.
0: Ay, estás a ciegas.
1: Ciegas, totalmente sin reloj a mano. La
0: pareces
1: computadora la apagué. Porque no sé por qué Bardanca me la
0: Estela
1: deja con.
0: Estela Raval, pareces. Estoy a ciegas.
1: Ay, Dios. Bardanca me deja la computadora con un QR y unas cosas raras.
0: Sí.
1: Entonces tengo que apagarla,
0: Ay, qué cosa,
1: prenderla.
0: Bardanca, Dios mío.
1: Ay,
0: Decí que lo
1: Marito Bardán.
0: queremos, pero bueno.
1: Marito
0: Bueno,
1: Bardán.
0: lindo martes. ¿Cómo pasaron ayer?
1: Yo pasé.
0: Pasaste bien.
1: Sí.
0: Porque no tuviste que estudiar.
1: No tuve que estudiar. No, no hice nada que tuviera que ver con el programa.
0: Muy bien.
1: Nada. Nada, un
0: Excelente.
1: poco intercambiar contigo alguna idea,
0: Sí.
1: alguna cosa, que eso es
0: Sí.
1: inevitable,
0: Pero más que nada
1: pero.
0: intercambiamos cosas de Instagram que vemos y nos parecen
1: Sí.
0: divertidas.
1: No, pero sugerencias de cosas.
0: Ah, sí, de cosas que hemos visto. Yo vi de todo.
1: Yo vi Sirat.
0: Ah, sí, me dijiste.
1: Me gustó más de lo que esperaba.
0: Ah, mira qué bien.
1: Y vi El Agente Secreto.
0: Ah,
1: Me gustó
0: excelente.
1: menos de lo que
0: No me
1: esperaba.
0: digas, ¿te gustó menos que lo que esperaba? Me
1: Sí.
0: parece que es una película para mí, para el cine también, ¿eh?
1: Puede ser,
0: Tiene
1: pero
0: esa.
1: yo hubo momentos que pensaba, ¿a dónde vamos?
0: ¿A dónde vamos?
1: ¿A dónde
0: Bueno,
1: vamos?
0: sí.
1: Pero entiendo la cantidad de cosas personales que puso el director. Estuve leyendo
0: Sí.
1: después. Lo que pasa es que, claro, es muy difícil comprender por qué están ciertos personajes, si están solamente porque son evocaciones propias. ¿Se entiende lo que digo?
0: Sí,
1: A los
0: sí.
1: efectos de la narrativa. A mí hay cosas que me quedaron colgando y que no sé por qué pasaron.
0: Ah, mira, no, no me pasó
1: Este,
0: eso, no
1: pero
0: me pasó,
1: bueno,
0: pero
1: es
0: bueno.
1: una buena película, ni qué hablar.
0: Sí,
1: Dura 3 horitas, ¿no?
0: a mí me encantó. Yo la fui a ver al cine y la verdad que no me pesó para
1: Sí,
0: nada.
1: él es impresionante.
0: Yo amo todo ese mundo brasilero, o sea, realmente lo siento como
1: No, sí,
0: propio
1: eso sí, eso sí.
0: y entiendo que también es una película más compleja que la que ganó el Oscar el año anterior,
1: Sin duda,
0: ¿cómo
1: sí,
0: se
1: no iba a
0: llama?
1: ganar el Oscar nunca.
0: No, no. Pero
1: Él
0: bueno,
1: es genial.
0: pone a Brasil en la conversación
1: Sin
0: y
1: duda.
0: solo por eso ya tiene su gran
1: Y
0: valor, ¿no?
1: él es
0: A él
1: espectacular.
0: es
1: Su
0: espectacular.
1: actuación es espectacular. Una actuación totalmente medida,
0: Yo me acuerdo la primera
1: tranquila.
0: vez que lo vi, era muy de telenovelas, Wagner, ¿no? Wagner se llama,
1: Sí.
0: Wagner Moura. Pero la primera vez que lo vi en un rol no de telenovela de la Globo, que fue en los principios de los 90 en Tropa de Elite,
1: Sí.
0: que hacía un personaje totalmente desagradable, un tipo de la PM, la policía militar, corrupto, bueno. Pero qué papel
1: Es
0: fantástico,
1: un
0: pero
1: gran
0: era un
1: actor.
0: gran actor y a partir de ahí la verdad que siempre lo seguí porque me encanta él, realmente me encanta.
1: Muy bien, bueno, quizás trabajemos con esos títulos, vamos a ver, porque hay cosas que se pueden hacer. Lo que sí estoy viendo y estoy totalmente enganchada, a pesar de que es intensa, intensa, intensa y dura, muy dura, es Halfman.
0: Ah, sí.
1: Hombre a medias es la traducción, que está en HBO Max. Es
0: Me
1: Richard
0: dijiste.
1: Gadd.
0: Sí.
1: Es el mismo
0: Bebé
1: de
0: Reno.
1: Bebé Reno.
0: Intenso.
1: Sí, y acá está haciendo algo muy personal también y muy jugado,
0: Y el
1: muy
0: nene de Billy
1: jugado.
0: Elliot.
1: Y el nene de Billy Elliot,
0: Que
1: que ya no es un
0: es un
1: nene.
0: adulto.
1: Grandes actuaciones los dos y una trama, oh, difícil. Una trama difícil de un vínculo tóxico entre hermanastros
0: Entre
1: que
0: hermanastros.
1: es, oh, está brava, pero muy, muy intensa y muy bien actuada, muy bien trabajada. Me tiene muy entusiasmada
0: Yo
1: esa serie.
0: metí miniserie en una noche, tarde noche, 6 capítulos. Si no la vieron, les pido por favor que vayan a verla. Leyendas se llama.
1: Empecé a verla ayer.
0: Leyendas, 6 capítulos, Gran Bretaña, año 90, Thatcher de salida y un grupito de la aduana de Gran Bretaña, de Inglaterra, que
1: Los preparan.
0: trata de frenar un la circulación de heroína que está matando el país. Es algo tan bueno, si vieron The Wire y aman The Wire, la serie The Wire, que es una serie icónica, tírense de cabeza porque es,
1: Sí.
0: bueno,
1: Yo
0: todo.
1: llegué ayer,
0: Una historia real,
1: ni siquiera
0: además.
1: terminé el primer episodio, pero llegué a ver la purga,
0: la
1: depuración.
0: De los candidatos.
1: Los candidatos reunidos en un salón, los que hicieron preguntas se van. Después otra dice, bueno, pero yo el martes cumpleaños de mi hijo.
0: Sí, váyase.
1: Y bueno, váyase y dele saludos
0: de
1: otra
0: parte. Es excelente, la historia real es excelente, el elenco excelente, la música, no saben lo que es, una joya. Véanla, porque aparte...
1: Leyendas.
0: Leyendas. Y es difícil que Netflix... es difícil encontrar cosas tan excelentes en Netflix, viste que va sí, fluctuando, digamos, sí, ¿no? Sí. Pero esta recomendada.
1: Muy bien.
0: Y Mauro nos está por matar porque sí, tenemos que cortar.
1: Ya tenemos como 10 minutos de los 5 que nos prometió.
0: Le dejamos el programa de hoy.
1: Chao, que pasen bien.
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1: Bueno, título para hoy. En inglés es All of Us Strangers.
0: Sí.
1: Que es todos nosotros extraños, sería la traducción. Todos somos extraños aquí en Hispanoamérica. En España se tituló Desconocidos, esta obra.
0: Peor todavía.
1: Película,
0: igual Todos somos extraños está mal traducida.
1: ¿Sí?
0: Sí.
1: ¿Por qué?
0: Porque la traducción tendría que ser
1: Strangers
0: todos nosotros extraños.
1: Claro.
0: Y tiene más sentido que
1: sí, claro,
0: todos
1: sí,
0: somos
1: sí,
0: extraños.
1: Claro, sí, tenés toda la razón. Todos nosotros extraños sería la traducción literal.
0: Exacto.
1: Bueno, es una película británica de 2023, escrita y dirigida por Andrew Haig, y basada en la novela Strangers de 1987, una novela de un japonés, Taichi Yamada. La película está protagonizada por Andrew Scott, Paul Mescal, Jamie Bell, y Claire Foy. Son los únicos cuatro personajes, creo, que aparecen. Es la segunda adaptación cinematográfica de la novela, después de la película japonesa de 1988, dirigida por Nobuhiko Obayashi, que tenía un título que, traducido del japonés al español, era como Vacaciones con gente que me gusta o algo así, una cosa rarísima.
0: Rarísima.
1: Bueno, dice, es una historia de amor, es una historia de fantasmas, es una historia de soledad, también viajes en el tiempo, las dificultades de salir del armario.
0: De lo dicho, de lo no dicho.
1: Exactamente. Las segundas oportunidades de decir algunas cosas y asumir la propia sexualidad, las dificultades de salir del armario y asumir la propia sexualidad. Dice en la web de Cinemateca, Adam es un solitario escritor que un día conoce a su misterioso vecino Harry. Entre ellos el amor se genera casi de forma inmediata. Y a medida que se desarrolla una relación entre los dos, Adam se preocupa por los recuerdos del pasado y se siente atraído de vuelta a la casa suburbana donde creció y al hogar de su infancia donde sus padres parecen estar viviendo tal y como estaban el día en que murieron 30 años antes. Los padres murieron cuando él tenía 12 años. Y él ahora es un cuarentón que en realidad, según mis cálculos, es mayor que lo que eran sus padres cuando él murió.
0: Los escritos de la película que tiene la misma edad que sus padres cuando murieron.
1: Porque hay una escena de un diálogo entre los tres, porque se establece este diálogo entre los tres personajes. Uh-huh. O sea, él adulto y sus padres jóvenes en un viaje en el tiempo metafórico, digamos, muy interesante para la película. Hay un momento donde el padre dice, bueno, que decida el mayor de todos, y lo señala él,
0: claro.
1: O sea, el mayor en ese lugar es él.
0: En definitiva, bueno, rondan la edad que tenía que tenían los padres al fallecer, y a mí me parece un hallazgo, bueno, es una película imperdible, se puede decir.
1: Sí, totalmente.
0: Es una película que además me parece que el director tiene mucho que ver en el producto tan redondo que logra la película, porque entre otras cosas pone su propia historia, a pesar de que es una adaptación de una novela de otra persona, él pone su propia historia allí, entonces cambia la sexualidad del protagonista, porque en la novela el protagonista es heterosexual, aquí el protagonista es homosexual, igual que el director, y el director incluso pone su propia casa de la infancia para para relatar la historia de este personaje y la ida a la casa de la infancia con sus padres.
1: En principio el nombre del director no puede no decirnos mucho, pero yo les quiero recordar que, entre otras cosas, tiene 4 o 5 películas, no tiene muchas, pero una de ellas es 45 años, una belleza de película. ¿Acuerdan ustedes con Charlotte Rampling y Tom Courtenay? Ese matrimonio que cumple 45 años, ¿se acuerdan? Es una belleza de película que tiene algo de esto, ¿no? Algo de cómo trabajar los vínculos en una familia y de las segundas oportunidades. A mí me pareció que esta película, All of Us Strangers, es como un golpe al corazón, pero sin caer en lo... en el golpe bajo, digamos, sin caer en lo... Ahí está, en el borde de una cosa que podría ser como kitsch, sin embargo no lo es para nada. Para nada, es una película conmovedora, muy bien relatada, con un trabajo de dirección del que me gustaría después conversar un poco, de dirección, de encuadre, de manera de enfocar los personajes y sus vínculos, que me pareció deslumbrante.
0: De fotografía, de banda sonora, que te eriza la piel.
1: Bellísima.
0: Sobre todo en algunas...
1: porque es muy evocadora, porque está trabajada como esa cosa de memoria afectiva que tiene la música, ¿no? Que te despierta cosas. Está trabajada así en la película, y es una película que te deja un sabor así de una conmoción emocional.
0: Maravilloso.
1: Impresionante.
0: Maravillosa. Bueno.
1: Una película además que vino, perdón, Carolina, te iba a decir, venía con mucho aire, mucho viento en la camiseta desde la zona indie antes del Oscar.
0: Sí.
1: Y por alguna razón quedó afuera. De una manera inexplicable, porque no se explica cómo esta película no compitió, cómo no compitió Adam Scott como mejor actor, no se explica. Venía con un aire importante, un viento en la camiseta importante antes de que se conocieran las nominaciones, y era, bueno, estuvo nominada a 6 premios BAFTA, ganó varios.
0: Sí, sí.
1: En fin.
0: Y bueno,
1: es raro
0: esto. Que tío Oscar es bastante caprichoso en ese sentido.
1: Sí.
0: Pero bueno, en definitiva, esta película estuvo en cartelera, en cines comerciales, y estuvo en Cinemateca también en su momento, al principio de año, y ahora se puede encontrar en la plataforma Star Plus.
1: No pudimos llegar al programa antes de que la sacaran de las salas.
0: No pudimos, pero además realmente no estuvo tanto en la sala.
1: No estuvo tanto.
0: Como pasa con las películas que no son blockbusters.
1: Claro. Pero nosotros siempre tratamos de que cuando hagamos el programa antes de que las películas bajen, pero en este caso no llegamos.
0: Totalmente.
1: Pero
0: está en Star Plus. Si pueden verla, realmente no se van a arrepentir. Lo primero que vamos a hacer es charlar sobre esta película con Enrique Buquicchio, que es realizador, crítico de cine y coordinador de la Escuela de Cine del Uruguay. Fue el que nos dijo, por favor, véanla.
1: Y quiero, me anotó.
0: Yo la vi primero y te atomicé, Daina.
1: Yo la quería ver la noche anterior a hacer el programa.
0: ¿La viste? Claro, no. Porque es una de esas películas las que tenés que comentar después,
1: sí,
0: ¿no?
1: Claro, sí.
0: Porque tiene mucho, mucho jugo.
1: Sí, sí. Tengo cosas para comentarte, pero no las voy a comentar al aire.
0: Claro, no podemos porque la película tiene una vuelta de tuerca que a algunos les ha gustado mucho, a otros no tanto.
1: A mí me encantó.
0: A mí también me gustó muchísimo esa vuelta de tuerca, y creo que, de todas formas, no tiene ningún peso en detrimento de la película. Me parece que te puede no gustar la vuelta de tuerca, pero todo el resto de la película es tan maravillosa que realmente no lo notas.
1: Hermoso. Bueno, vamos a hablar con Enrique entonces en un ratito sobre esta película. Vamos a conversar más tarde sobre el proceso de salir del armario. Hay gente desde la profesión, desde lo profesional, de la psicología, la psiquiatría, que trabaja específicamente este tema, las distintas etapas, lo que pasa con la faceta pública, la faceta privada, es decir, la familia, los amigos y después el mundo en general, ¿no?
0: Uh-huh.
1: Y lo vamos a hacer con Paribanu Fleitas de León, que es psicólogo, magíster en trabajo social por la Facultad de Ciencias Sociales de la Universidad de la República, docente de la Facultad de Psicología desde el año 2003 y actualmente trabaja en la Unidad Académica Salto de la Facultad, Centro Regional Universitario de Cienur, en el litoral norte. Un tema que está siempre vigente, lamentablemente, en la película. Hay un momento donde los padres le preguntan cosas a su hijo. Es su hijo del futuro para ellos, en realidad, ¿no? Porque ellos murieron él tenía 12. Entonces él le dice, las cosas cambiaron. Ah, cambiaron. Dice, yo me preguntaba, ¿cambiaron tanto? ¿De verdad cambiaron? ¿Cambiaron tanto? ¿Cuántas cosas cambiaron en el mundo que rodea a las personas que tienen que hacer este proceso de salir del closet. Y no sé si han cambiado tanto, y me parece que viendo la película además uno se siente interpelado porque siente que cuánto dolor le ha causado esta sociedad en la que nos incluimos, porque la deconstrucción lleva tiempo y hoy somos una cosa que no éramos hace unos años. Cuánto dolor le hemos causado a la gente que que tiene otra orientación sexual diferente a la nuestra. Nosotros nunca tuvimos que sentarnos con nuestros padres a decirle, tengo que confesarte que soy heterosexual.
0: Claro.
1: En realidad.
0: Hay un momento
1: y hemos causado un dolor enorme a toda esa gente.
0: Hay otro momento de la película, un diálogo entre ellos dos, entre Adam y Harry, en el que Harry le dice a Adam, bueno, las cosas han cambiado, estamos, hoy en día nos podemos mover de otra manera, pero siempre pasa algo que nos hace volver al punto inicial.
1: Sí.
0: Y eso es algo
1: estar
0: que
1: en llaga viva, dice
0: y eso es algo que nuestro entrevistado lo pone sobre papel en sus investigaciones.
1: Totalmente. Bueno, hablaremos un poco de este señor Taichi Yamada. Es el autor de la novela original, es novelista, guionista, dramaturgo, y resulta que es responsable de algunos de los programas más populares de la televisión japonesa, que no tiene nada que ver con esta novela, nada que ver. El hombre se ve que sabe desdoblarse y trabajar para un medio como la televisión abierta, y generar éxitos ahí también.
0: Bien,
1: ¿no?
0: Perfecto. Dijimos que vamos a entrevistar a Paribanus Freitas.
1: Sí, sí, está sí, todo.
0: No, no me acordaba
1: todo.
0: Si habíamos hecho.
1: Dije todo lo que es y dónde trabaja y todo en su especialidad.
0: Divino. Bueno, y vamos a hablar sobre The Royal Vauxhall Tavern, un pub legendario, pero legendario de. Así como Estudio 54, pero de los drag queens en Londres, un lugar de espectáculos queer, un lugar de encuentro de los protagonistas en la película, y no está elegido al azar. Este es un lugar realmente emblemático de la Londres nocturna.
1: Sí. Bueno, la banda de sonido de esta película, de Todos Somos Extraños, que es para guardar en una lista personal, ya lo veremos, esa va a ser la música en la tarde de hoy. Así que, cuando usted quiera, estimado Diego, arrancamos con este programa, Todos Somos Extraños, el título que tuvo en Uruguay. Búsquenla, está disponible, como les decíamos, en Star Plus.

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0: Qué linda la música de la película, ¿eh? Ah, preciosa,
1: la música
0: hermosa.
1: Te retrotrae. Hay hermosa. Algunas generaciones como la mía que sí. Es la música de nuestra
0: sí.
1: adolescencia.
0: Sí, y la del director, supuestamente.
1: Seguramente, sí.
0: Tiene mucho que ver con eso, con su propia experiencia y cómo musicaliza él esa cuestión de la memoria afectiva, ¿no? La memoria emotiva, lo que te trae la música. Aprontá tu corazón, eso me dijo Carolina ayer cuando yo le dije que iba a ver esta noche la película. Y tenía razón, porque la verdad es que es un viaje que te estruja el corazón de la manera que solo lo puede hacer una buena película.
1: Sí.
0: Y yo pensaba, ¿cuántos de nosotros daríamos mucho por la oportunidad de conversar con ya adultos, con nuestros padres jóvenes? Esa magia que plantea la película, que no te aclara ni es necesario saber si es un delirio, si es la fiebre, si es la droga, si es el guión de lo que él está escribiendo, si
1: sí.
0: es su imaginación. No importa saberlo porque es metafórico. Esos viajes en el tiempo no tienen que ver con la ciencia ni con las paradojas. Tienen que ver con una necesidad del ser humano de cerrar heridas. Y en el fondo de todo eso, la enorme, impresionante soledad, dolorosa soledad, que implica, en este caso, la compleja situación de la salida del armario de las personas que no tienen la sexualidad que se supone normal
1: hegemónica,
0: y aceptable, ¿no?
1: Claro, sí.
0: De gente que ha sufrido bullying desde niños, de gente a la que le preguntan si tienen, varones a los que les preguntan insistentemente si tienen novia, y por qué no juegan al fútbol, y por qué no patean una pelota, ¿no? Y como dice el personaje de Mezcal en un momento, yo era el niño gordo, y por lo menos a los niños gordos no le preguntaban por qué no tenés novia.
1: Claro.
0: O sea, ahí está todo el estereotipo junto, todo el desprecio junto, ¿no?
1: Es una película,
0: es enorme eso,
1: sí,
0: ¿no?
1: Es una película que tiene tantos puntos fuertes, tanta precisión en tantos rubros, porque bueno, a nivel de la escritura, del guión, me parece un hallazgo los cambios que hizo el director de la novela original, que ya era una novela de un prestigiosísimo escritor. Lo que es la fotografía, los encuadres, esa cuadrilla de actores que realmente uno no
0: sí.
1: se imagina.
0: ¿Cómo me gusta Claire Foy, por favor?
1: Claire Foy es maravillosa, pero nuestro Billy Elliot crecido es una cosa genial,
0: sí.
1: También. Y nuestros dos protagonistas, Paul Mezcal, Adam Scott, en una etapa de la
0: sí.
1: vida actoral esta que están descollando en
0: sí.
1: todo lo que hacen. Porque
0: a
1: es
0: Paul
1: una cosa
0: Mezcal
1: increíble.
0: Lo vimos en After Sun.
1: En After Sun.
0: Sí.
1: A Adam Scott lo
0: bueno,
1: acabamos de ver en
0: Replay. Yo lo había visto en Doppelhanger también, una película no menor, digamos, para lo que estamos hablando. No, a mí personalmente no es un actor que me conmueva mucho. Creo que acá hace una actuación de pelote. Pero no es un problema mío, tengo una cuestión de piel, no sé,
1: Sí,
0: de
1: sí.
0: afinidad, que no empatizo mucho con él.
1: A mí me encanta.
0: Pero creo que acá hace un papel impresionante. Bueno, hablemos con Bukikio, que está ahí esperando.
1: Sí, sí.
0: Mientras nos escucha.
1: Que la vimos gracias a él, la película.
0: Sí, o sea, claro. Sí,
2: de
0: claro.
2: Nada.
0: ¿Cómo anda?
1: Muchas gracias.
2: ¿Cómo andan?
0: Gracias, Enrique. La
1: como
0: viste hace
1: tantas
0: tiempo.
1: Otras veces, tenemos que agradecer infinitamente.
2: Por favor, es un servicio a la comunidad.
0: Sí, la verdad que sí. Esta película hay que promocionarla y la gente tiene que verla. La viste hace mucho tiempo, ¿no, Enrique?
2: La vi cuando se estrenó en cine, sí, cerca de la fecha del Oscar, al que, como bien decías, estuvo absolutamente ignorada. Pero por ahí se estrenó, sí, y con ganas de volver a verla, y más escuchándola a ustedes y repasando material y clips. Es una película que me conmovió mucho en su momento, obviamente, y que necesito volver a ver.
0: Sí,
1: de acuerdo.
2: Así que esta es una buena excusa. Lamentablemente no pude volver a verla antes de esta charla, pero bueno.
0: No importa, confiamos en tu memoria.
1: Obvio.
0: Y en tu análisis. Carolina hablaba de los distintos rubros. Contame por rubros, ¿dónde empezarías a hablar de esta película? ¿Qué es lo que más te impactó?
2: Bueno, a ver, en primer lugar me interesó la película desde el momento que supe de su existencia, sobre todo porque es una película de Andrew Haigh, que es un director que yo vengo siguiendo desde su segunda película. No vi la primera, que se llama Greek Pitt, que es una película independiente del año 2009. Pero vi Weekend, que es su segunda película, con la que esta película que nos ocupa tiene muchísimos puntos en común y que también se la recomiendo muchísimo. Es una película difícil de encontrar, que yo sepa no está en plataformas. Yo la tengo, después podemos hablar.
0: Bien.
2: Pero es una película hermosísima también y que tiene muchos puntos de contacto, como decía. De hecho, se menciona en algunas notas, en algunas reseñas, que esta película, Todos Somos Extraños, de algún modo cierra una suerte de trilogía sobre el amor, que comienza con Weekend, continúa con 45 años y cierra con esta. Para mí es una idea un poco rara esa, ¿no?
1: Media forzada.
2: Sí,
1: no,
2: un poco
1: no es necesario
2: forzada.
1: Hacer esas
2: no creo que sea una trilogía, por lo menos no consciente, y para mí son películas que tienen quizá puntos en contacto, pero no la puedo considerar una trilogía. Pero sí puedo considerar que hay una suerte de díptico entre Weekend y esta película, porque, bueno, tiene, en primer lugar, tiene la experiencia vital de dos hombres gays en el Londres suburbano, digamos. Podría perfectamente la pareja de Weekend ser esta pareja que está en Todos Somos Extraños 10 años después.
1: Ajá.
2: Y hay cosas que se mantienen, como la soledad, la dificultad de conectar, de comprometerse en las relaciones, que por supuesto tienen muchísimo que ver con la experiencia de ser un hombre gay de la generación X, ¿no? Que es un poco a la que le habla esta película.
1: Sí, sí. Ya lo dijo Andrew Haig, que
2: es
1: muy autobiográfico.
2: Por supuesto, y es además la generación a la que él pertenece, tiene 51 años, es la generación a la que yo pertenezco, que tengo 50, en fin. Eso por un lado, o sea, el hecho de que sea una película de él ya me llamó la atención, y después esta idea, ¿no?, que sale de la novela original, pero que de alguna manera Andrew Haig reconvierte, de jugar con una libertad absoluta en estos recursos narrativos y estos dispositivos narrativos, como suele usarse ahora el término, de no tener la necesidad de explicar el por qué uso esos recursos narrativos para poder contar una historia, ¿no?
0: Porque hay un hombre adulto que se reencuentra con sus padres que tienen la edad de cuando él tenía 12.
2: Claro.
0: Y
2: que
0: es
2: no
0: una
2: tiene
0: conversación
2: de la película de explicar por qué, ni cómo, ni si eso tiene sentido o no tiene sentido. O sea, dentro de la película tiene absoluto sentido, porque es un juego que la película se permite, ¿no?
0: Y además todos son conscientes de esa situación. O sea, no es que sean fantasmas, no es que. O sea, son todos conscientes de eso.
1: Sí, el espectador está dentro. El espectador está dentro todo el tiempo. Lo incluyeron.
2: Claro.
1: A nosotros nos incluyen desde el momento uno.
2: Sí. Puede ser que
1: tan orgánico, ¿no? Pero. Sí, claro, en la primera capaz que te llama un poco la atención.
2: Claro,
1: pero...
2: sí, bueno, ¿qué está pasando acá? Sí, sobre todo si no tenés información previa, ¿no?
1: Pero... Claro, pero después él se sube al bus y lo ve viajar en el bus y ya sabes que va a la casa de la infancia.
2: Y eso obviamente es más un viaje metafórico, una suerte de transición entre el presente y el pasado, que un traslado literal, que probablemente también lo sea,
1: claro.
2: de su apartamento a la casa de sus padres, ¿no? Y bueno, nada, eso. Me parece que es un hallazgo en ese sentido de la película. Y bueno, después obviamente la enorme sensibilidad con la que construye su historia, de principio a fin. Esta idea de darle la oportunidad al personaje de un reencuentro que no puede ser, con padres fallecidos, en una edad crucial, además, ¿no? El inicio de la adolescencia, claro. Para un chiquilín que estaba tratando de entender probablemente cosas que le pasaban y que no tuvo la oportunidad de ni siquiera de ser rechazado por sus padres.
1: Sí. Pero algún indicio tenía, ¿no? En esas charlas con el padre, él le da a entender, hay algún indicio de que no se sentía libre a los 12 años para decirle a su padre que evidentemente no sentía por las chicas lo mismo que sentía por los chicos, ¿no?
2: Claro, es que nada más es imposible, a esa edad uno ni siquiera entiende muy bien qué es lo que le está pasando, mucho menos se lo puede verbalizar frente a un otro, ¿no? Y mucho menos un padre, una madre, pero además ni siquiera es capaz de contarle. Lo dice en la película, ¿no? Esto del bullying que él sufría, simplemente se encerraba en su cuarto a llorar. Y bueno, no hagamos spoilers, pero hay una escena absolutamente...
0: No, pero hay una cosa ahí que a mí me parece clave, que universaliza el tema. Porque está bien, digo, la problemática de ser gay es una problemática clara y central en la película, pero cualquiera de nosotros podía preguntar a nuestros padres muertos algo sobre ¿por qué no hiciste tal? ¿Por qué no entraste a consolarme?
2: Por supuesto.
0: ¿No? Si sabías que yo estaba mal. ¿Por claro. qué no? O sea, eso es lo que a mí me parece que universaliza el dolor y a la vez nos hace comprender cuánto dolor causamos a otros, ¿no?
2: Claro.
0: Esa necesidad de cerrar heridas, aunque las heridas, las cicatrices queden, pero de sacar lo que está podrido, ¿no? De sanarlo. Sí, sí, eso, sí. Eso me parece que es muy intenso en la película.
2: Sí. Por supuesto. Y trasciende por completo, como bien decís, la experiencia gay puntual, digamos. Uh-huh. En este caso es claramente la del personaje y es con la que el director se identifica por su propia experiencia vital, pero perfectamente puede... Y trasciende, sí. de hecho, eso y se convierte en algo universal, sí, ¿no? Sí. Esta cosa de lo que no se habló en su momento y que después ya es demasiado tarde, o no es demasiado tarde, no. pero uno tampoco encuentra la forma de abordar, claro. nos puede pasar a todos, ¿no?
1: Yo creo que el gran hallazgo, el gran trabajo de la película y del director es que... Esta sensación de estar viviendo una historia de fantasmas queda por encima, o sea, trasciende, como bien decías, esta historia y se transforma en una historia tan humana porque la emoción que te transmite cada una de las escenas es tal que estás claro. viviéndola con ellos. Y hay una cosa que también llama la atención, es que no hay ninguna... historia o escena de relleno. Cada una de las escenas son de una potencia
2: sí.
1: que llega un momento en que realmente estás
2: desbordado
1: de emoción. Sí, desbordado de emoción, realmente sí, no pasa sí, pero, siempre con las películas,
2: pero
1: eso
2: sin caer, digamos, en el melodrama, ¿no?
1: No, claro, claro,
2: en la obviedad, digamos, dramática, quiero decir. Sí, tal cual. A mí me pasó algo muy parecido con una película que de hecho mencionaron ustedes en la introducción, que es After Sun. Película
1: sí.
2: con la que comparte coprotagonista, ¿no? Paul Mescal.
0: Sí.
2: De hecho, fue la película donde creo que muchos de nosotros lo conocimos. Y es imposible no pensar en After Sun también, que es una película muy diferente.
1: Sí, con otros vínculos, obvio.
2: Pero que también trabaja la subjetividad y la sensibilidad de una manera muy parecida, sobre todo la construcción de este vínculo, de esta cuestión de la memoria que va y viene, ¿no? Esta cosa fragmentaria y caprichosa y un poco incontrolable, ¿no? De la memoria que te lleva a lugares que de repente ni siquiera querías ir, pero te encontrás ahí, ¿no? Y es esa forma cinematográfica que le daba tanto Charlotte Wells, la directora de After Sun, como Andrew Haig en Todos Somos Extraños. Me parece que hay algo en común ahí. Son generaciones distintas, hombre, mujer, no, nada que ver. Pero hay una forma también en la construcción sí. audiovisual. La banda sonora juega un papel importantísimo. La libertad fotográfica, digamos, no hay encuadres perfectos. Hay mucho juego con lo fuera de foco, con las luces,
0: sí, pero
2: con
0: hay
2: los
0: acá,
2: ambientes.
0: A mí, yo acá lo noté, me gustaría conversar, me dieras tu opinión sobre eso. Yo creo que tienen en común la lírica, lo poético de cada momento, de cada imagen, los planos, las tomas. Acá hay un tema de encuadre, sobre todo de la relación íntima entre estos dos seres, de encuadre, de cómo está la fotografía, los planos, el contacto entre los cuerpos, sin mostrar demasiado, pero en definitiva de manera muy sugestiva, mostrar, no sé, el gesto de una mano, el agarrarse de las manos, tanto de ellos dos como de él con su padre, pero sobre todo esa cosa de la intimidad de dos personas que me parece que está hecho con un cuidado y un cariño que, no sé, una de las cosas que me llamó la atención.
1: En algún momento, en ese juego de seducción que tienen ellos dos, y tomando en cuenta lo que estás diciendo, Daina, me hizo acordar a Elio y Oliver en Llámame por tu nombre. En algunas de las escenas de la seducción de ellos dos.
2: Sí, cómo no.
0: Digo, ahí hay un trabajo del director que me parece que es muy evidente en la película, ¿no?
2: Totalmente, totalmente. Y de nuevo me remite a Weekend, a esa primera segunda película.
1: Ya la voy a ir a ver.
2: La primera que vi de él, que es muy similar en ese sentido. Y también, además, es increíble porque también transcurre en pocos ambientes, si no recuerdo mal, la vi hace más de 10 años, pero si no recuerdo mal, transcurre básicamente en el apartamento del protagonista, que también es un edificio así de torre de apartamentos tipo Euskal Herria, digamos, de Londres, esos edificios enormes, llenos de ventanas, pero vacíos de gente, no ves personas, Te imaginas todo un mundo adentro de esas ventanitas, pero no sabes realmente quiénes están, qué pasa. Y después sucede también en un boliche, que es donde los protagonistas se conocen.
1: Ah, mira.
2: Es básicamente, se maneja entre esos dos ambientes.
0: Mira
2: Y
0: qué.
2: es eso, como el título lo dice, un fin de semana entre dos chicos de casi 30 años, no llegan a 30 años, que se conocen en un boliche y establecen una relación efímera, pero que podría dar lugar a algo más, ¿no? Y también tiene ese cuidado en el retrato de la intimidad, pero también esa inteligencia y esa emocionalidad en los diálogos, donde a veces,
0: Sí. Y
2: como bien
0: son.
2: pasa acá, con alguien que no conoces, te permitís abrir tu intimidad y tu
0: Sí.
2: sensibilidad
0: Pero además son
2: de una
0: diálogos.
2: manera con la que no lo harías con personas más cercanas de tu círculo íntimo, ¿no?
0: Además son diálogos tan simples en el sentido de que no son las grandes metáforas ni las grandes elaboraciones
2: No, claro,
0: filosóficas.
2: son
0: Son
2: simples
0: conversaciones
2: y llanas experiencias de vida, ¿no?
0: totalmente sencillas y que
2: Sí.
0: apuntan al corazón. ¿Sabés qué? Hablando de ese edificio, al principio de la película, cuando vemos ese enorme, como vos decís, tipo escalería, un edificio vacío, que además sabemos que está vacío porque en el diálogo entre ellos dos, el primer diálogo es: no hay nadie más, no hay vecinos acá, ¿qué pasa? No sé qué. Leyendo los materiales veo que la novela original tiene un componente de horror asiático,
2: Sí,
0: que
2: leí eso, sí.
0: esta no tiene, pero sin embargo yo, sin saber eso, cuando empecé a ver la película, dije: uy, edificio vacío, acaba de
1: Sí,
0: haber algo,
1: además
0: pasará algo horrible.
1: edificio vacío en Tokio, además, ¿no?
0: Imagínate, seguro.
2: Rarísimo. Sí, ya está todo mal.
0: Pero me acordé de The Ring, por ejemplo, ¿no? De Water,
2: Claro.
0: de yo qué
2: De ahí a
0: sé.
2: la muchacha de pelo lacio largo,
0: Exacto,
2: un
0: ¿no?
2: paso.
0: Mojada, toda mojada, llena de agua.
2: Saliendo de la bañera.
0: Seguro, sí, además. En el primer momento me trajo eso a la cabeza. Acá es Londres, obviamente, no es Tokio, pero igual me pareció muy raro que hubiera un edificio de ese tipo. Es un Londres que yo no reconocía,
2: Sí, bueno,
0: ¿no?
2: y yo creo que también ahí está parte del hallazgo de la película. La película, así como inventa recursos narrativos que no necesita explicar y que rápidamente entramos como en su código, también construye una atmósfera y una puesta en escena en la que no hay gente.
1: Sí.
2: No hay más personas que las necesarias. Y
1: Sí.
2: eso creo que tiene que ver, obviamente, y constituye, digamos, parte de la justificación para eso es el retrato de la soledad que pretende hacer la película, ¿no?
0: Totalmente.
2: Es
0: Sí,
2: sentirse.
1: en una película en donde creo que nadie en ningún momento habla de estar solo. Creo que la soledad como
0: No,
1: una
0: pero
1: línea no
0: claro.
1: existe, no existe
0: No.
1: en ninguna línea de la película y
0: Pero
1: sin
0: es un
1: embargo
0: yunque que se te
2: pero
0: cae en la
1: es
0: cabeza cuando termina la
1: absolutamente
0: película. Total,
1: omnipresente el
2: total.
1: tema de la
2: No,
1: soledad.
2: además trasciende, digamos, atraviesa por completo el retrato de este personaje, ¿no? Donde lo ves
0: Sí.
2: prácticamente, bueno, eso, encerrado en su
0: Sí.
2: apartamento, intentando escribir, teniendo un encuentro con este vecino que aparece de la nada y este viaje hacia la memoria y hacia el pasado con sus padres. Pero sí,
1: Sí.
2: es cierto, no habla de eso, pero es tan
0: Sí, total. Sobre todo
2: tangible.
0: al final lo que te queda es eso,
1: Está
0: ¿no?
1: bloqueado para la vida, o
2: Total,
1: sea,
2: y yo creo que ahí eso sin duda tiene que ver con el gran tema de fondo de la película, que es el trauma, ¿no? Los traumas que acarreamos, más allá de cuáles sean en sus particularidades nuestra experiencia vital, pero los traumas que tienen que ver con los primeros años, con la infancia, con la relación con los padres, con la pérdida de los padres, en fin, nada, cómo eso
0: todo
2: sigue
0: eso.
2: atravesando más allá del tiempo y más allá de los años.
0: El
2: ¿Sabes?
0: rubro actuaciones también
1: Ah.
0: despegado, ¿no?
2: Fua. Sí,
0: Qué
2: sí, sí.
1: química que tienen los dos, además, porque hay que decirlo. A ve
2: Impresionante,
1: a veces ju
2: impresionante.
1: se juntan dos estrellas por
2: Sí.
1: capricho de los directores o de los productores de una película y
2: Sí.
1: vos ves que no funciona, que no funciona, que no funciona. Acá hay una química entre los dos
2: Totalmente, totalmente.
1: imponente.
2: No, bueno, y confirma, yo creo que Andrew Haig es un gran director de actores, un gran seleccionador de actores en primer lugar, y un gran director de actores. Pasaba en Weekend, pasaba en 45 años, bueno, Charlotte Rampling y Tom Courtney. Pasaba en Looking también, que es la serie que hizo para HBO, que es una serie también de temática LGBT, que tuvo después una versión en película que también emitió HBO. Yo no la vi, creo que vi algún capítulo, pero no la vi en su totalidad. Y sí, es un cuarteto de actores impresionantes, impresionantes.
0: Sí, a mí Andrew Scott me parece que descolla, y eso que es, yo le decía a Carolina, es un actor que a mí no me provoca mucha cosa, como actor, no, pero es a mí, no es un problema, es su performance, es un
2: Tema de
0: tema.
2: piel.
0: Sí, es un tema que no se lo veo, la mirada, no sé, el gesto, no me, no le, no,
2: A mí
0: no.
2: me gusta,
1: A
2: me
1: mí
2: parece un gran
1: también.
2: comediante además. No sé si vieron Fleabag, la serie,
1: Sí, del
0: Sí.
1: cura.
2: el cura hot, como le
1: Sí,
2: dicen.
1: me encanta.
2: Es muy buen personaje, me
1: Sí.
2: gusta
1: A mí
2: mucho. Tengo
1: también.
2: pendiente de ver
1: Sí.
2: Ripley,
1: Wow.
2: pero me parece que esta
1: Ahí
2: es.
1: te enamorás, es una cosa, es increíble lo que hace
2: Sí,
1: la mujer.
2: pero tengo nada, creo que esta es probablemente su actuación más destacada, ¿no?
0: Sin dudas.
2: Y bueno, y Paul Mescal confirma que es una de las grandes revelaciones de lo que va de esta década. Y me parece enternecedor ver a Jamie Bell haciendo
0: Ay,
2: de padre,
0: sí.
2: ¿no? Después de haberlo
0: Sí.
2: descubierto hace
0: Como
2: 24 años, creo
0: un
2: que fue en el
0: adolescente,
2: 2000,
0: Billy Elliot.
2: con Billy Elliot. Sí,
0: Un
2: increíble,
0: adolescente.
2: increíble. Y es realmente
0: Hermoso.
2: conmovedor su personaje.
0: Y Claire Foy tiene para mí un imán en la pantalla increíble, todo lo que hace, ¿eh?
2: Esos
0: Claire.
2: ojos, ¿no?
0: Todo,
2: Qué
0: pa,
2: problema.
0: pa.
2: Es
0: Qué
2: impresionante.
0: problema.
2: Impresionante. Sí, sí,
0: Sí.
2: sí.
1: Claire
2: Y
1: Foy, The
2: es.
1: Crown, para los que la
0: Sí.
1: recuerdan en The
2: Sí.
1: Crown.
2: The Crown, la primera,
1: La
2: sí.
1: primera,
2: A mí lo que
1: sí.
2: me impactó más de su personaje, de su actuación y cómo está construido su personaje, los dos padres son como medio toscos, ¿no? Vieron que no son padres encantadores
0: No,
2: que
0: no, para
2: derrochan
0: nada.
2: miel. No, tienen como su tosquedad en su forma de relacionarse con este hijo.
0: Sí.
2: Y ella es particularmente fría por momentos.
0: Sí.
2: De hecho, cuando él tiene la conversación con ella, ¿no? No hagamos spoilers innecesarios, pero la reacción de ella es obviamente más fría de lo que uno esperaría, pero al mismo tiempo es la más real, es la que
1: Total.
2: uno probablemente,
0: Sí.
2: con la que uno más probablemente se encuentre en una
1: Es como
2: circunstancia como
1: analítica
2: esta.
1: ella, ¿no? Cuando está hablando,
2: ¿Cómo qué?
1: como analítica, como en esa frialdad, como de analizar una cosa, como si estuviera enfrente de alguien, de un paciente y no de un hijo.
2: Puede ser, sí, es
1: ¿No?
2: una buena descripción, sí.
0: Sí,
2: Sí.
0: hay además una dificultad grande de estos personajes, sobre todo de la madre, de demostrar afecto, ¿no? Y hay una, la escena del árbol de Navidad para mí queda clarísimo. Ella está
2: Sí.
0: apoyándose en una canción para decir una cosa que quiere decir, pero que tampoco la expresa mucho, y lo hace como de costadito, ¿no? Le está diciendo, está mandando un mensaje al hijo a través de una canción que suena,
1: Sí.
0: pero sin ser completamente explícita en eso, ¿no?
1: Muy trancados
0: Sí,
1: emocionalmente,
0: todo el mundo.
1: como diríamos hoy, ¿no? Están muy trancados. En aquella época seguramente fuera lo más usual, ¿no? Más
0: Sí.
1: normal de ver, ¿no?
0: Sí.
1: Esa falta de estímulos, de cariño, ¿no? Que hoy
2: Sí,
1: en
2: es
1: día
2: probable, sí.
1: son
2: Sí, sí,
1: tan,
0: sí.
1: hoy en
2: Sí,
1: día.
2: probablemente tenga que ver también con una, de nuevo, ¿no? Con una generación y con una época
1: Claro,
2: donde sí, los
0: sí.
2: padres también respondían a códigos de antes, ¿no? Eran,
0: Sí,
2: a ver,
0: pero
2: padres de 40 en los 80
1: época del
2: eran
1: SIDA, además, ¿no? No lo
2: ¿eh?
1: dijimos, época del SIDA, además, 87.
2: Claro,
1: Plena
2: época
1: época
2: una época de transición entre las
1: sí.
2: primeras revueltas de la época de Stonewall y lo que
0: Sí.
2: fue después, ya en el siglo XXI prácticamente, o fines del siglo XX, bueno, la adquisición de derechos, la apertura, la marcha de la diversidad, etcétera. Todo eso en esa época no existía.
0: No,
2: Era
0: claro. Igual yo me pregunto cuánto ha cambiado la situación, ¿eh? Es la gran curiosidad de los padres al enfrentarse a su hijo y saber que su hijo está viviendo en un futuro que ellos no conocieron ni van a conocer. Y yo me preguntaba todo el tiempo, en el fondo, fondo de la cuestión, el camino de la deconstrucción de la gente es un camino muy largo
2: Sin duda.
0: y la tuya no sé si le aporta mucho al otro. El otro hace la suya propia.
2: Por supuesto.
0: Y eso es un camino muy difícil y doloroso. Sí, obviamente que hay políticas públicas y que hay un discurso público. El asunto son las cosas que tenemos arraigadas por educación adentro, que nuestra razón nos dice una cosa, pero que seguimos luchando contra nuestra
1: Y
0: propia.
1: eso cambia mucho más lentamente.
2: Sí,
1: Eso
2: bueno,
1: tiene
2: yo.
1: otros tiempos,
2: Totalmente.
1: obviamente.
2: Sin duda, pero yo que creo que en las generaciones más jóvenes, las generaciones,
0: Sí,
2: nada,
0: sí.
2: que ahora tienen 20 años o 18,
0: Sí.
2: hay un cambio, yo noto un cambio,
0: Sí,
2: ¿viste?
0: sí.
2: En cómo se plantan sin que les
0: Sí.
2: importe, por lo menos
0: A lo mejor cuando
2: desde
0: ellos sean
2: afuera.
0: padres, a lo mejor cuando esa generación sean padres,
2: Y
0: estamos
2: probablemente
0: formando
2: sí,
0: otras nuevas
2: habrá otros
0: generaciones.
2: problemas,
0: Sí,
2: pero por lo
0: sí.
2: menos ellos como generación y ellas,
0: Sí.
2: no tienen ningún problema en mostrarse como se les canta. Y eso para mí es un cambio muy notorio respecto a lo que fue la experiencia de mi generación o incluso una generación intermedia, ¿no?
0: Enrique, ha sido un gusto conversar como siempre contigo. Gracias por recomendarnos la película.
1: Prepara el pendrive, por favor, de Weekend. Ya lo vamos a ir a buscar.
2: Cómo no, cómo no. Bueno, muchísimas gracias. Un placer, como siempre.
0: Bueno, te mandamos un beso grande, Enrique. Muchísimas gracias.
2: Otro para ustedes.
1: Gracias, un beso.
0: Enrique Buquiquio, amigos. Todos nosotros o todos somos extraños.

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0: De que se transformó en esta película, All of Us Strangers,
1: Sí.
0: que sabemos que en realidad en la novela original es un hombre que se está divorciando de su mujer,
1: Sí.
0: no tiene nada que ver con la temática gay, y que además tiene una cuota de horror y de fantasmas que esta no tiene. Pero es un hombre que, bueno, fue un guionista y novelista japonés que murió en noviembre del año pasado.
1: Sí, sí,
0: Sí.
1: sí. Sí, con 80 y pico de años, ¿no?
0: Exactamente. Bueno, nacido en Tokio, asistió a la Universidad de Waseda antes de ingresar a los estudios de cine. El tipo estaba clarísimo que lo que quería era hacer algo en el cine. Se formó como asistente de dirección y dejó la compañía a los 30 años para centrarse en escribir guiones para dramas de televisión, escribiendo series muy exitosas, muy exitosas. Una de ellas, Kishibe no Arubamu, perdónenme los japoneses, que trata sobre una familia con problemas en los suburbios de Tokio, con un padre que es bebedor, una hija que sale con un estadounidense, algo que no todas las familias japonesas aprueban. Bueno, y ahí hay una especie de telenovela, hay hermanos con problemas, reprueban exámenes, con una complicación grave que es el no acceder a la universidad, está en
1: Fa, ese es
0: Japón.
1: un tema, ¿no? En Japón.
0: Sí, bueno, todo eso está en una de sus series. Y
1: Después,
0: la otra,
1: sí.
0: además, de amigotes de la secundaria.
1: Bien, Fusoroi no
0: Ringo
1: Ringotachi.
0: Tachi. Son tres amigos que estudian en una modesta universidad que deciden fundar un club de senderismo con la esperanza de conocer gente nueva, toda una aventura. Bueno, esto parece que rompió todos los
1: Todos
0: récords
1: los
0: en
1: récords.
0: Japón.
1: Bueno, como novelista, por supuesto, muy conocido por esta novela, Ningitachi to no Natsu, publicada en 1987, que ganó un prestigioso premio y que fue traducida al inglés recién en 2004 con el nombre de Strangers, extraños. Y bueno, de ahí los
0: Aparece la
1: guiones para las
0: película.
1: dos películas.
0: Había una versión anterior japonesa de la
1: Exactamente,
0: película.
1: una versión japonesa de 1900. 99, creo, bueno, no me
0: Sí.
1: acuerdo bien cuándo fue, pero bueno, la cuestión es que además de esta novela, tiene dos novelas más muy conocidas. Una se llama En busca de una voz distante, traducida y publicada en 2006, a partir de la novela publicada originariamente en Japón en 1989, que es una novela inquietante sobre un oficial de inmigración de Tokio que lucha por llevar una vida normal después de un incidente ocurrido hace 8 años en Portland, Oregon. Un día sufre una extraña crisis emocional que amenaza con dejar su vida fuera de control. Su matrimonio comienza a desmoronarse y sus problemas empeoran con la aparición de una voz extraña, la de una mujer que intenta contactar con él, pero sin identificarse. La historia se convierte en una búsqueda en la que Tsuneo, este personaje, persigue desesperadamente a esta mujer y el misterio detrás de lo que sucedió hace 8 años, una exploración además sobre la sexualidad, la culpa y la identidad.
0: Mira.
1: Esa es En busca de una voz distante. Y luego tiene la tercera novela llamada Hace tiempo que no soñaba con volar, traducida y publicada en 2008, en el que el personaje es Taura, director de ventas de 48 años, que está destinado a una sucursal de su empresa en el norte de Japón, lejos de su familia, sucumbe a la soledad y a las presiones de su puesto y es víctima de un accidente que provoca sin querer y es hospitalizado. Y en el hospital conoce a Mutsuku, una mujer de 67 años, de la que se enamora y más tarde, cuando es dado de alta, se reencuentra con ella y descubre que ella vive una vida de regresión a nivel físico, o sea, que se manifiesta a nivel físico.
0: Mira.
1: A lo largo de una serie de encuentros, Mutsuko aparecerá cada vez más joven, cambiando por completo la vida de Taura y su relación.
0: Como Benjamin Button.
1: Sí,
0: Bueno,
1: pero
0: hay
1: en
0: una.
1: 2008, ¿no?
0: Claro. Hay una nota muy interesante de Rodrigo Fresán en página 2 en
1: Ah, sí.
0: Radar. Se llama Sábana Rasgada y dicen que se diferencian los fantasmas de la literatura occidental y los de la oriental. Los libros del japonés Taichi Yamada lo exponen con escalofriante claridad. Y hace un análisis de estas dos novelas, de Strangers y de En busca de una voz distante.
1: Sí.
0: Y dice, los fantasmas de ojos rasgados son diferentes a los de este lado. Ejemplo perfecto del síntoma y del diagnóstico son estas dos novelas de Taichi Yamada. Dice, donde la interferencia de los espectros en las estaciones de los vivos producen algo que acaso sea mucho más terrible que el terror, una melancolía moral y cotidiana, una ordinariez en el mejor sentido de la palabra con la que ya estarán familiarizados los seguidores de Haruki Murakami o también los fans de Twilight Zone,
1: O
0: que
1: sea
0: dice
1: que
0: acá.
1: Andrew Hyde captura perfectamente esa
0: Yo
1: atmósfera
0: creo que
1: que
0: sí.
1: está planteada en la novela. Bueno, dice Fresán, ¿alguna vez

0: Y eso está bueno. Que una película nos dé ganas de leer novelas, está muy bueno. Muy bien, con Diego Rodríguez en controles vamos a hacer una pausa y después vamos a ver un poquito, a disfrutar de la banda de
1: Ay,
0: sonido, de esto
1: sí.
0: que da ganas de hacerse una listita de reproducción propia con
1: Yo
0: los
1: ya la tengo en
0: temas.
1: mi Spotify.
0: Me parece muy bien.
1: Ya está armada.
0: Sí, claro.
1: Obvio.
0: Me imagino que alguien ya la armó por
1: Obvio.
0: nosotros. Ya volvemos.
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0: Todos Somos Extraños, nuestro título, Efecto Mariposa. No hay reseña ni comentario sobre esta película que no destaque la ambientación sonora y la banda de sonido. Las dos cosas. Ajá. Están totalmente cuidadas. En cuanto a la banda sonora, es una poderosa banda sonora. Aparecen muchos temas de los 80 y composiciones especialmente creadas, obviamente, para este film. La directora de esta banda sonora es Emily Levienas Faouche. Parece que una mujer que trabaja bastante con este director y que, creó, Emil, perdón, es su nombre, creó las texturas atmosféricas en las diversas transiciones del film, pero además aparecen canciones, obviamente, exponentes del pop, como los Pet Shop Boys, Frankie Go to Hollywood, Alison Moyet, Fine Young Cannibals y The House Martin. Bueno, la canción Built en The House Martin, en un momento de la película, es tan... te eriza la piel, realmente. Uh-huh. Bueno, es un soundtrack compuesto de matices con sonidos pop, dance y rock. Y Always on My Mind, de los Pet Shop Boys. Sí, es la canción icónica de la película.
1: Sí, maravillosa.
0: Además de...
1: un par de escenas que son increíbles.
0: Exactamente. Bueno, y de Pet Shop Boys también aparece el tema I Want a Dog.

0: Bueno, acá estamos en pleno pub, con música y canciones y luces estridentes. Últimamente me pasa cuando voy a ver una película en alguna de las plataformas que tiene un cartel de advertencia, viste, como los de violencia, droga, no sé qué, lenguaje malsonante.
1: Sí.
0: Un cartel de advertencia que puede tener imágenes estroboscópicas, perjudiciales para las personas fotosensibles.
1: Sí.
0: Y me acordé de todo el lío que se armó con Pokémon. ¿Te acordás Pokémon cuando arrancó? Que
1: por habían supuesto,
0: niños con ataques epilépticos.
1: Sí, absolutamente.
0: Bueno, no sé por qué me apareció varias veces. Y yo cuando noté esto dije, pa, otra vez. Pero en este caso, claro, en esas escenas de la discoteca, la luz te...
1: Sí,
0: enloquece.
1: Te ataca.
0: Exactamente. Bueno, la banda de sonido de la película es un viaje a la nostalgia, como decíamos, con temas clásicos que nunca están de adorno, sino que realzan la propuesta narrativa. El tema Bills, del que hablaba Carolina recién, aparece en una de las escenas más nostálgicas, interpretado por The House Martins.
1: Sí.

Bueno, build, construcción, construir. Es una canción de la banda británica de rock alternativo The House Martin, lanzada en 1987 como parte de su segundo y último año de estudio. Una banda que tuvo dos álbumes nada más. Y esta canción, que fue número 15 en el Reino Unido y tuvo mucho, mucho éxito, tuvo a la vez mucha controversia porque es una canción que trata sobre la familia real británica. Y bueno, fue una canción que la tomaron todos los periódicos sensacionalistas y se armó un teque-teque que ni te cuente. Bueno, eso también contribuyó a su éxito, ¿no? Creo que además la melodía es muy pegadiza, me parece que tiene ventajas propias como para haber sido un éxito, pero bueno, el que trate sobre la familia real británico también agrega un poco de condimento.

te protegeré de la garra. Sí. Carolina se clava el cuchillo en el pecho y no es para menos. Esta canción de amor profundo con inspiración navideña es impresionante en la película. Frankie Goes to Hollywood está presente con The Power of Love, que es el título de este tema. Frankie Goes to Hollywood fue un grupo de tecnopop formado en Liverpool en 1980 y el nombre proviene de una portada de la revista The New Yorker que informaba la llegada de Frank Sinatra al famoso barrio de Los Ángeles con una foto del cantante. Con esa presentación, la banda liderada por Holly Johnson consiguió situarse como uno de los referentes del panorama musical de la década.

0: En una entrevista con el medio IndieWire, el director Andrew Haig dijo que sabía que este tema tenía que estar cueste lo que cueste, e incluso no comenzó la producción de la película hasta que no obtuvo los derechos. Todo fue diseñado con eso en mente. La película trata sobre el poder de la música, extrañamente, para arrastrarnos al pasado, expresó el cineasta. La idea de que me encantaba esa canción cuando era niño queer de 11 años que vivía en los suburbios de Inglaterra y que podía decirla en una película años y años después, ser muy abierto ahora sobre mi sexualidad, es algo que nunca pensé que sería una posibilidad, dice Haig. Y puedo hacer una película con contenido queer, algo que nunca pensé que sería una posibilidad. Y estoy en una relación, que es nuevamente algo que nunca pensé que sería una posibilidad. Pensé, joder, eso sucede al final de la película. No había manera de que no estuviera haciendo eso. Ni siquiera me importaría si a nadie le gustara.
1: Nos encantó a todos.
0: Nos
1: Quédate
0: encantó,
1: tranquilo.
0: Andrew. Sos un crack.

0: La cantante inglesa Alison Moyet genera clima con este clásico, In This Love. El tema fue lanzado como el primer simple del álbum Rain Dancing, lanzado en noviembre del año 1986. Seguimos en la década, ¿no?
1: Sí.
0: Alison Moyet saltó a la fama como la voz del dúo Yazoo, junto al antiguo miembro de la banda Depeche Mode, Vince Clarke, con quien grabó dos discos que incluían canciones tan famosas como Don't Go y Only You, que son auténticos símbolos de la década de los 80. Luego del éxito con el dúo, empezó su carrera como solista que llega hasta la actualidad.

0: Bueno, el grupo británico Fine Young Cannibals aporta lo suyo con el que fuera su primer sencillo, este Johnny Come Home, un tema que cuenta la historia de un muchacho que se fuga de casa con la particularidad de hacerlo desde el doble punto de vista, el de él y el de sus padres. Este grupo, formado en Birmingham en el año 84, estilo rock and soul, toma su nombre de la película All the Fine Young Cannibals, protagonizada por Natalie Wood y Robert Wagner.
1: Conozco esa película.
0: Bueno, el álbum debut de la banda fue lanzado en 1985, concibiendo dos singles, hits en el Reino Unido, que es Johnny Come Home, que es este que estamos escuchando, y un cover de Suspicious Minds de Elvis Presley. Pero acá, en realidad, la que sonó más de todas fue She Drives Me Crazy, ¿te acuerdas? She Drives Me Crazy. Bueno, sí. Esa de Fine Young Cannibals.
1: De Fine Young Cannibals.

Bueno, las fuentes en este artículo, este tramo, los datos son de canguro.red.com y de benditospoiler.com. Después de la pausa, amigos, después de la pausa, vamos a hablar sobre el proceso para salir del armario, el proceso que sufren las personas que son, bueno, del colectivo LGTBQ+. Lo vamos a hacer con Paribanu Freitas de León, psicólogo magíster en trabajo social por la Facultad de Ciencias Sociales. Ya volvemos.

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0: Dice nuestro próximo entrevistado para Ivanú Freitas de León: mi principal área de concentración temática a nivel de investigación extensión es el campo de los estudios LGBTIQ+, con énfasis en temáticas de atención psicológica afirmativa, culturas y sociabilidades LGBTI+, y epistemología de los estudios LGBTIQ+.
1: Bien.
0: Y yo pensaba, ¿sabes? Sí. Antes de hablar con él, pensaba mientras veía la película y mientras estudiaba este material, pensaba, deberíamos hacer al revés, deberíamos dejar ir nosotros a tratarnos, los que no estamos en ese colectivo, para que nos ayuden a deconstruirnos, para dejarnos de hacer de este mundo un mundo tan doloroso para gente, para seres humanos que son nuestros iguales. Digo, es tremendo, ¿no? Yo miraba la película ayer y decía, cuando quiero ver una película donde haya una pareja de personas que donde se vea el amor o el desamor o lo que quieras,
1: y que
0: sin
1: no sea
0: importar
1: un tema,
0: el
1: claro.
0: género, el sexo que tengan o con qué se identifiquen, de verdad. Nosotros hemos tenido, no somos mejores que nadie, pero somos privilegiados, porque como te decía al principio, nunca tuvimos, ni vos ni yo, que sentarnos con nuestros padres a decir, ay, tengo que confesar que soy heterosexual. El mundo está hecho para nosotros, y los prejuicios nos han inundado a todos, ¿eh? Porque a mí que estoy hablando, sigo siendo víctima de esos prejuicios. La deconstrucción es larga, y me parece que es tremendo el dolor que hemos causado a tanta gente. Así que está muy bueno que haya gente que se ocupe de ayudar a esas personas a encontrar un camino.
1: El hallazgo de la película, que tiene muchos y ya los hemos subrayado casi todos, decíamos cuando Adam y Harry hablan sobre esto y Harry le dice, bueno, sí, ahora está más normalizado que podamos salir por la calle o de la mano. Pero cuando pensás que ya está todo allanado, pasa algo, cualquier cosita que ya te vuelve al punto de partida. Esto me quedó grabado porque es tal cual.
0: Sí.
1: Es tal cual, ¿no? Uno piensa que ya hay cosas muy allanadas hasta que pasa algo que te hace darte cuenta de que, bueno, no, sos de este colectivo y tenés que sufrir eso, ¿no?
0: Sí.
1: Es muy impactante eso y me imagino que por eso nuestro entrevistado Parinabú Freitas, que es investigador, trabaja hace muchos años en esto y justamente fue uno de los que realizó las primeras investigaciones cualitativas sobre los jóvenes gays, lesbianas, bisexuales y trans en Uruguay. Y ese estudio, que fue en 2011, seguramente arrojó cosas que hoy en día algunas deben estar superadas y otras quizás no.
0: No sé. Vamos a conversar con él esta tarde. Bienvenido, ¿cómo estás? Muchísimas gracias por atendernos desde Salto, ¿no?
2: En realidad trabajo en Salto, estoy radicado en Salto. Pero en este momento estoy en Buenos Aires.
0: Ah, sí,
2: en un congreso interdisciplinario de diversidad sexual.
0: Bien, te dedicaste con tu calidad de psicólogo, psicólogo magíster en trabajo social. ¿Te has dedicado desde siempre a esta temática? ¿Cómo? ¿Por qué?
2: Bien, en realidad hace bastantes años sí que trabajo esta temática. Desde el año 2008 más o menos.
0: Ajá.
2: Es mi, como decía, área de concentración temática, de investigación, de extensión y también de enseñanza. Bueno, también doy optativas sobre cuestiones así y tal, sobre estudios LGBT o diferentes aspectos de los estudios LGBT. Y en realidad, bueno, la Facultad de Psicología supo tener a un gran valor que bueno, lamentablemente ya no se encuentra entre nosotros, fallecido, que fue Carlos Basilio Muñoz, dentro de su plantel, un par de años, yo no recuerdo bien. Sé que yo entré en el 96 a la facultad, en el 97, creo que fue el último año que trabajó Carlos, ahí migró más bien a ciencias sociales, al departamento de sociología, y después hubo un gran silencio, que bueno, que yo recupero cuando paso de estudiante a docente y cuando leo un libro que se llama algo así como Nueva Técnica Psicoanalítica del 2000, del año 2000, 99-2000, de Víctor Raggio, que es un psicoanalista uruguayo vinculado a la Asociación Psicoanalítica del Uruguay, integrante de la Comisión de Derechos Humanos de la Asociación Psicoanalítica del Uruguay. que decía algo así como que la homosexualidad era una grave patología y generaba altos desórdenes, que la terapéutica funcionaba bastante bien cuanto más temprana la edad de
0: De
2: intervención.
0: los tiempos en los que se aspiraba a
2: ¿Sí?
0: curar la enfermedad.
2: Sí, exactamente. Que esos tiempos, a ver, yo tengo escrito un capitulito, un libro que se llama, el libro se llama Latin Queer Psychology, una editorial que es Springer, y ahí es cuando me invitaron a escribir ahí, agarré, justamente, hice una revisión sobre la psicología. Yo arranco, de hecho, ahí, mi primer objeto era tratar de entender qué habíamos hecho las psicólogas, psicólogos, psicólogues, con la formación discursiva de homosexualidad. En 2008 claramente sí existían personas trans, pero la cuestión social trans tal vez no tenía la visibilidad que empezó a tener a partir de 2009 con el primer cambio de nombre y sexo registral, posteriormente, sobre 2013 también, 2012 con la participación de la facultad y de asociaciones civiles como UTRU, ATRU, en Collet-Richard, en una campaña global que tuvo un pie en Montevideo muy grande, que fue la de Stop Trans Pathologization, o sea, paren de patologizar las identidades trans, que fue una campaña global para sacar de la edición 2013 del Manual de Psiquiatría, por decirlo rápido, el DSM-5, la edición 5 del DSM, la idea de trastorno de identidad de género con la que se catalogaba a todas las personas trans.
0: Bien.
2: Y en ese articulito, cuando vos decías de cuando sé, todavía sé.
0: Sí,
2: Hay dos
0: claro.
2: elementos que me parece importante destacar, y perdón que te esté como robando tiempo.
1: No, no.
2: El primero es que, bueno, en el articulito ese que escribí, en el capitulito que escribí, encontré una serie de expresiones de colegas. En ese capítulo me centré en la producción de el psicoanálisis uruguayo de la Asociación Psicoanalítica del Uruguay en la revista, su revista oficial, que es la revista uruguaya de psicoanálisis. Y me encontré con defensas de gente también vinculada a la lucha de derechos humanos, como Daniel Gil, en 2015 más o menos, planteando que no había que ceder ante los impulsos de la psiquiatría internacional norteamericana, y dejar de utilizar la categoría perversión para hablar de nosotros.
1: O sea que
2: Encontré la impersonalidad.
1: había que seguir hablando de
0: Perversión.
1: o sea, con la categorización de
2: Sí.
1: prevención, según Daniel Gil.
2: Sí,
1: ¿Eso querés
2: que.
1: decir?
0: Ay, me
2: Sí, que
0: sorprendí.
2: quienes tenemos. Ah, pues, ustedes hacen cargo, yo soy polémico.
1: No, no, sí. Yo
0: No, pero
1: quería
0: lo que
1: subrayarlo para
0: pasa
1: que
0: es que.
1: quedara claro, porque no quedaba muy
0: Sí,
1: claro.
0: no,
1: Sí,
0: no
1: sí,
0: me
1: sí.
0: sorprendería de otros, pero de Daniel Gil seguro me sorprende. Por eso.
2: Claro, pero ese es el punto, porque no importa tanto el sujeto de la enunciación, lo que importa son las formaciones discursivas, cómo se crean por
0: Claro.
2: agencias de enunciación, ¿no?
0: Claro.
2: Y el otro elemento que sigue, que brutalmente hay una publicación, un meta-análisis muy grueso de la Asociación Americana de Psicología, sobre homosexualidad, ¿no? Y trato adecuado a la homosexualidad. Y donde, por ejemplo, una de las conclusiones que se llega es que no existe ningún tipo de elemento para pensar que algún tipo de suceso genera psicológicamente la homosexualidad de nadie. Es decir, en términos de la psicología más norteamericana o cognitivo-conductual, que la homosexualidad no es una conducta aprendida, que no hay un papá alejado o un papá sobreprotector, que no hay una mamá alejada, que no hay un papá sobreprotector, que no correlaciona tampoco estadísticamente con cuestiones de abuso, trauma temprano, y sin embargo, toda la psicología, todavía la psicología, sigue tratando, cuando llegamos a los consultorios, de tratar de entendernos a ver qué fue lo que nos hizo
1: Claro,
2: maricas.
1: tratar de
0: Claro,
1: explicarlo por esa
0: sí.
1: vía.
0: En
1: Clarísimo.
0: la película hay un momento donde la madre le pregunta al hijo desde cuándo sos gay y él dice, bueno, hace mucho, pero mucho cuándo, cuándo. Siempre le dice él. Y es, supongo yo que es una pregunta frecuente, ¿no? ¿Qué pasa? ¿Cómo es el proceso que tiene que hacer una persona para salir del armario? Lo que se llama salir del armario, que es una expresión muy gráfica, Pero que bueno, que viene, tiene sus orígenes allá y entonces. Supongo que no es para todos lo mismo, pero según tus propias declaraciones en algunos medios, hay que salir una y otra vez, porque siempre aparecen nuevos marcos donde uno tiene que volver a plantear las cosas, ¿no? Nuevos marcos sociales.
2: Sí, en esto de las deconstrucciones que ustedes traían, me gusta a mí siempre citar, y capaz que es eso lo que citaba, a un filósofo, como dicen también de mi tutor, Ernesto Mequia, ATP, apto a todo público, que era Paco Biarte, Francisco Biarte, que era un filósofo español, fallecido hace ya capaz que una década. Que traía esta cuestión del problema del armario, de que no se sale de una vez y para siempre. Porque en realidad el armario es un efecto de relaciones sociales. Y en sociedades heterocentradas, heteronormativas, es de suyo, a ver, es de suyo pensar que todo el mundo es heterosexual, pero eventualmente cuando puedo tener pistas de que no, hasta se entiende de mal gusto eventualmente, preguntar o
0: Sí.
2: no, hay como una cautela allí. Y digo porque en esto de construirse, Paco Biarte escribe muy crudo, con todas las palabras y todas las letras de las palabras, pero creo que es un gran auxiliar, a la hora de tirarnos enfrente, esto que ustedes traían recién, de todos los supuestos que hay sobre quiénes, cómo, cuándo somos, etcétera. No sé si me explico,
0: Sí, tú decís
2: estos
0: que
2: sesgos,
0: hay una
2: esto.
0: primera salida y después, sea porque cambiamos de trabajo, porque ingresa una nueva generación de estudiantes, porque en un velorio se encuentran familiares que la última
2: Claro.
0: vez no sabían, uno tiene que volver,
2: Correcto.
0: hay que volver a explicar una cosa que los demás no tenemos que explicar nunca a nadie, porque se da por hecho.
2: Exactamente.
0: Y además implica, no es decir, ah, tengo diabetes, es decir, tengo una cosa que los demás van a considerar que está mal. Hay algo mal en mí. Hay algo mal en mí que yo hago mal, además, ¿no? Y supongo que para muchos de los pacientes en consultorio también estará la propia autoestima, ¿no? La sensación de que uno está haciendo algo mal. Muchas veces pasa eso
2: Sí, la
0: también.
2: salida del armario, ay, perdón,
0: Sí.
2: tengo a veces delay. La salida del armario sigue siendo uno de los elementos organizadores de las consultas psicológicas. Yo coordino el Centro de Atención en Psicología Afirmativa LGBT en Salto, que bueno, que tiene un par, por así decirlo, anterior, que es el CRAM, el Centro de Referencia Amigable, los dos dependientes de Facultad de Psicología en Montevideo. El CRAM es de Montevideo. Nosotros hicimos ese giro epistemológico de hablar de psicología afirmativa, que es como un programa de investigación anglosajón creado por psicólogas y psicólogos gays, lesbianas y sexuales desde los años 70, y muy basado en investigación empírica. A la hora de pensar los efectos psicosociales en las personas gays, lesbianas, bisexuales o trans que nos pasan, o las trayectorias particulares que nos afectan, en términos de salud mental, ¿no? Cuando digo afectan, en un sentido que no es solo negativo, pero bueno, los recorridos y los caminitos que tenemos distintos por vivir en una sociedad que tiene una gran avenida marcada sobre cómo tiene que ser la vida.
1: ¿Has visto un cambio en las edades? Vos hace mucho tiempo que estás trabajando, muchos años que estás trabajando en este tema. ¿Has visto que ese intento de salir del closet se da más tempranamente que antes?
2: Muy posiblemente sí, sobre todo si pensamos, porque tiene algo que ver la película, también que ustedes traían y que también visioné, sí, que en los años 60 sin duda alguna, que en mi generación sin duda alguna, que en alguna generación posterior sí, también sin duda alguna. Y también tiene que ver con los cambios de los contornos, ¿no?
0: Eso, ¿qué ha pasado con las pa familias, por ejemplo? ¿También han cambiado las reacciones familiares?
2: Bien, el mundo de la familia es un mundo sociológicamente complicado, porque es el mundo de lo
0: Sí.
2: privado y el mundo de aquello que eventualmente el Estado no debe intervenir, salvo excepciones,
1: Claro.
2: ¿no? Entonces, las resoluciones ahí también son variadas como el mundo de lo privado, y las resoluciones también tienen eventualmente las miradas o ausencia de miradas, los controles o ausencia de controles del mundo de lo privado.
0: Claro.
2: Entonces, sí tenemos hoy familiares, como decías tú, que vienen y me enteré que mi hijo es gay por terceras personas, o él me lo dijo, y yo no sé cómo, no tengo recursos, y quisiera ver cómo acompañar, no quiero meter la pata. Entonces, hay cambios. Yo creo que el Uruguay, históricamente, en muchas cosas, justo estoy en Buenos Aires y le solemos achacar eso, a veces a los hermanos de este lado del Río de la Plata, en el que estoy ahora, ¿no? Pero somos también muy exitistas. Y hay como una especie de necesidad de reforzamiento de que hemos hecho todos los deberes y todos están bien. Y no, yo lo que tengo para informar es que todavía
0: No.
2: siguen habiendo jóvenes de 15 años, que son expulsados de la casa, siguen habiendo jóvenes de 15, 18, 20 años, que cuando entran a su casa, una vez que salen del armario y eventualmente pertenecen a una familia religiosa, entran a la casa y hay la comunidad de la iglesia, 10, 12 personas, un pastor, un cura, un H, y le tiran agua bendita y rezan alrededor para exorcizarle los
0: El
2: encostos.
0: mal.
2: ¿Eh?
0: Para exorcizar el mal, sí.
2: Sí, pero no estoy inventando,
0: No, no, no, no.
2: estoy
0: Tengo
2: contando cosas que
0: clarísimo.
2: pasan,
0: Pero además me.
2: uno dice, que por ahí alguien que no tiene contacto cercano, directo y frecuente, podría pensar que esas cosas no pasan en Uruguay. Sí, pasan,
0: Pasan. Y
2: sí
0: me
2: pasan.
0: imagino que debe ser. Hay grados para esto, pero no debe ser lo mismo salir del armario siendo. Gay, lesbiana, ser bisexual o ser trans, que debe haber grados también para eso, de dificultad, ¿no? Para que el entorno entienda.
2: Sí, yo diría, a ver, sigue siendo súper complejo hacer la transición. Yo esto sí es a ojo. Tengo la sensación, de que sigue teniendo un estigma distinto, transicionar en el género, que es salir del armario respecto de la orientación sexual.
0: Sí.
2: No obstante, y creo que también por cuestiones de género, no es menor, y no es menor sobre todo en frecuencia, las reacciones negativas de diferentes ámbitos, familia, cuando las hay, ¿no? Pero familia, eventualmente grupo de pares, eventualmente aún centros educativos, porque hay que decirlo, ¿sí? Todavía hay centros educativos que ahí sí, en el caso de las mujeres o varones trans, sobre todo las mujeres trans, aparece esta cuestión de no nombrarle por el nombre cuando es un
0: Claro.
2: algo saldado desde el año 2016-17
0: Claro.
2: por la ANEP,
0: Pero antes de
2: y donde
0: eso.
2: uno tiene que ir y decir, usted es un funcionario público, estos son los marcos regulatorios, usted tiene que cumplir con los marcos regulatorios, no es una cuestión decisiva. Y termino con algo cortito. Decía que también veo que no han cambiado tanto las reacciones hacia adolescentes lesbianas. Pasan a ser cooptadas por prácticas
0: Hola.
1: ¿Hola?
0: Hola.
1: Se
0: Y
2: cortó,
0: otras
2: Diego.
0: cosas.
2: Ay.
0: Perdona que se cortó.
2: Hola, hola.
0: Decía, perdóname, Paribano, decías que las adolescentes lesbianas pasan a ser cooptadas. Dime.
2: Ahí va. No, decía que quería destacar que no son pocas también lo que pasan las adolescentes lesbianas. Por lo menos en el interior, muchos de los casos de gurisas que desaparecen, muchos o algunos tienen que ver con gurisas lesbianas que se tienen que ir de sus casas.
1: Bien.
0: Y
1: Desaparecen
2: que si están en el
0: porque
2: norte,
0: huyen, digamos.
2: se van de la casa, sí,
0: ¿Y cuál es
2: y
0: el
2: aparecen por ahí en
0: destino?
2: el sur y cosas por el estilo.
0: ¿Cuál es el destino de esas gurisas?
2: Bueno, hay varias
0: ¿Cómo
2: rutas que
0: terminan?
2: nosotros hemos visto. Y bueno, hay unas rutas por ahí de solidaridad, de buscar alojamiento en la casa de alguna otra amiga, de irse en pareja a otra localidad lejos, muy lejos, lo más lejos posible. Y bueno, y dejar el mundo de la educación, obviamente, y empezar el mundo del trabajo.
1: Claro.
2: Con
1: Ahora,
2: 18 o incluso un poco menos.
1: hay una realidad y es que los jóvenes y las chicas terminan haciendo, saliendo del closet. O sea, hay algo que no pueden evitar, digamos, tienen que salir porque es una cuestión de liberación también, ¿no? ¿Cuáles son los pasos que hay, o sea, que tienen que dar? ¿Cuál es la realidad de esa situación, ¿no? De esos pasos que tienen que dar desde que se reconocen internamente como gays hasta que llegan a vivir y a convivir públicamente con su condición sexual.
2: Bien, mira, eso hay como dos cuestiones. La más clásica, hay modelos estudiados, los más clásicos son el modelo de Cass, de Vivian Cass, el modelo de Richard Troeden, que me parece que siguen aportando un algo. ¿Cuál es una de las cosas que aporta esos modelos clásicos? Que antes de salir del armario, para con una persona uno puede pasar unos 10 años tratando de entender quién es, qué es, en qué medida está mal o bien lo que uno es para la sociedad, cómo puedo gestionarlo, etc. Es decir, Vivian Cass específicamente tiene seis fases describe seis fases del proceso de salida del armario, según el cual las primeras tres, que van desde que uno empieza a tener como conciencia del género, y de las prácticas de roles asociados a género, eventualmente, expectativas de género, hasta la tercera fase, que es la de la tolerancia, uno va como entrenándose en ver que la tolerancia respecto de uno mismo, ¿no? La anterior es la de la comparación, tratar de entender, a ver, pero a él le pasa esto, pero a mí no, y esto parece que está bien, esto está mal. Y la última es la de la tolerancia, o sea, la de entender que, bueno, que hay cosas que a mí me pasan y que a otros no, y que eventualmente no hay mucho más para hacer,
0: Decir,
2: ¿no?
0: sacarte la culpa primero.
2: Sí, es un primer nivel de aceptación interno, y claramente muy lejos del orgullo todavía, ¿no? Es como dicen los conductistas, esto de aceptación y compromiso, bueno, llegar a la aceptación
0: Esto
2: que
0: soy.
2: lo que es que tu orientación sexual es esa, que probaste un montón de cosas y no funcionó, y esto no necesariamente está marcado a edades, ¿va? Porque esto puede pasar y llegar a esa conclusión a alguien a los 50 años sin ningún
0: Sí,
2: problema,
0: hay
2: que es
0: gente
2: mi
0: que
2: caso
0: vive la vida en el armario, ¿no? Con una doble vida o con una
2: Sí.
0: vida reprimida.
2: Sí, o con fases muy lentas de aceptación y de exploración eventualmente, ¿no? Con mucha inhibición y tal. Y bueno, después sí empiezan las fases de primero decirle a una persona, de ahí hasta llegar a la marcha y eventualmente salir un diario o tomar como campo de investigación tu propia identidad, como en mi caso.
0: ¿Llegar a la marcha es una meta?
2: No, pero sí es un ritual. Hay muchos rituales.
0: Claro, pero
2: Yo
0: digo,
2: en eso
0: es como
2: soy.
0: una iniciación para
2: Sí, claro.
0: esta
2: Es un
0: fase,
2: rit uno de
0: digamos.
2: los tantos, uno de los tantos rituales de iniciación que tenemos en la colectividad. A mí me gusta mucho, yo estoy haciendo el doctorado en estudios sociales y me gusta mucho el interaccionismo simbólico, que es un campo de estudio que no es ni sociología pura ni psicología pura, ¿no? Está ahí en el medio. Se debate, es como microsociología o psicología social, etcétera. Y de hecho, la metáfora del armario que tú hoy traías es una metáfora que nace de rituales de iniciación en la Alemania, principalmente de los años locos, de la posguerra, del periodo de entreguerras entre la Primera y Segunda Guerra Mundial. Una película muy linda que se llama El Círculo, Der Kreis, en alemán. Si la buscan, van a encontrar dos. Una de Tom Hanks, creo que es, no es esa.
1: No.
2: que recupera muy bien los procesos de sociabilidad de esa época, ¿no? Y bueno, y era una cuestión muy secretista, entonces había que averiguar que no fuese un infiltrado, que esto, que lo otro, y la aceptación de ese círculo de sociabilidad, que suponía recibir unas revistas con literatura erótica, información, y un par de ceremonias, de bailes, al año, a los candidatos que ingresaban se les tapaba los ojos, se los ponía en un armario, se entraba a la pista de baile el armario, y ahí abría la puerta, y encontraban
0: Ahí
2: a
0: está.
2: todos los de esa ciudad que formaban parte de ese círculo,
0: Claro.
2: llamémosle clandestino, secreto,
0: Exactamente. Bien.
2: oculto.
0: El
2: De
0: origen
2: ahí viene lo
0: de la
2: de salir del
0: expresión.
2: armario. Y la marcha es un ritual más. La marcha es un ritual más.
0: Bien. Estaba
2: Eso sí,
0: pensando.
2: para la gente que... Sí, perdón.
0: No, estaba pensando que es imposible de medir, ¿no? Pero pensando en cuánto, qué costo tiene para las personas todo este proceso. ¿Qué costo tiene? Su propia identidad, ser quienes son, y vivir conformes con eso, qué costo tiene en el camino, ¿no? El emocional. Estaba pensando, yo sé que es imposible de medir, pero es lo que me pregunto, porque la identidad es una cosa tan fuerte que hace que las personas pasen por cualquier tipo de sacrificios, de dolores, de enfrentar cosas terribles, porque la identidad es lo más fuerte.
2: Sí, no es estrictamente imposible de medir. Hay un psicólogo norteamericano que acuña un concepto que es el de estrés de minorías, donde una de las variables de mayor estrés de minorías que correlaciona con otras cuestiones en salud mental, como depresión, consumo problemático de drogas, intentos de autoeliminación. El ocultamiento es una variable muy fuerte en el estrés de minorías, en ser afectado por ese tipo de estrés psicosocial particular que vivimos quienes tenemos que estar controlando qué decimos o no decimos de nuestras intimidades, cómo nos movemos o no nos movemos, con quién nos ven o no, quién no nos ve.
1: Claro, en ese
2: Y
1: sentido,
2: sobre esto
1: salir del
2: que
1: closet es reducir en mucho ese estrés.
2: totalmente. Sí. Hay como escuelas distintas, ¿no? Yo soy psicólogo, hago mi doctorado en estudios sociales, me gusta mucho como los estudios sociales y más como decía recién el interaccionismo simbólico. Y después hay otras perspectivas teóricas que han marcado como el ritual social y psico y social individual también de la salida del armario como un tipo de práctica normalizadora, etcétera, etcétera. Yo no estoy de acuerdo con eso. Yo creo que sí es necesario poder contar tu versión al mundo, con las palabras que vos te salgan. Pueden ser identificarte como gay, como homosexual, como marica, como queer, como lo que sea.
1: Bien.
2: Pero yo creo que sí, o sea, en los trabajos de Meyer, que es este autor norteamericano, este psicólogo norteamericano, que está vivo, que ha hecho estudios hasta 2020, hizo un estudio sobre población trans en Estados Unidos enorme, que correlaciona las situaciones de estrés con cáncer, ¿no? Producto de no me sale ahora el nombre de este neurotransmisor, hormona, que es bastante dañino para todo eso. Cortisol, ahí
1: Ah,
2: me
1: el
2: salió.
1: cortisol, sí, la hormona del estrés.
2: Sí.
1: Sí.
2: Claro, que
1: Sí.
2: por ejemplo, mujeres trans que no se han hormonizado como para neutralizar esa variable, ¿ah? Que son las hormonas las que generarían el cáncer. Con estilos de vida mucho más saludables en términos de no fumar, hacer ejercicio, comer sano, ta, ta, ta, ta, ta, ta, presentan mayores indicios de cómo es, de bueno, de aparición de cáncer que personas heterosexuales. que toman, que fuman, que
0: Claro,
2: etcétera,
0: claro,
2: etcétera,
0: claro,
2: que no
0: claro.
2: hacen.
1: Está
0: El
1: clarísimo.
0: estrés es un
2: Porque
0: elemento
2: es esa
0: importante.
2: cuestión. Y es un estrés que está vinculado a esto, que
0: Claro.
2: seguramente otros grupos sociales también tienen.
1: Vale, Manu.
2: Pero bueno, sí.
0: Tenemos que terminar porque se nos termina el
1: Se nos termina el
0: programa. Cae la
1: programa.
0: guillotina. Es un tema
2: Bien.
0: enorme.
2: Te pido
0: Sabíamos de
2: una
0: antemano.
2: cosita cortita
0: Sí,
2: nada
0: medio
2: más.
0: minuto,
2: Te pido
0: dale.
2: una cosita cortita en esto que ustedes traían. Todos pasamos por situaciones en las cuales son complicadas y tenemos que elegir, etcétera. Yo, volviendo a la película, hay una cuestión que pasa a los gays, lesbianas, bisexuales o trans, que es la frase esa que dice el padre: todas las noches te escuchaba llorar cuando volvías de la escuela.
1: Sí.
2: Yo creo que el diferencial acá no es transitar el camino de salir al armario solamente, sino el hacerlo solo y ante la mirada, sin ayuda de terceros,
1: No,
2: incluso
1: claro.
2: nuestras propias familias.
1: Totalmente.
2: Eh,
1: Es de
2: creo
1: la,
2: que ese
1: es de
2: es el
1: las partes
2: elemento más
1: más
2: complicado.
1: impactantes de la película, justamente, bueno, llega directo al
0: Sí.
1: corazón por eso, ¿no?
0: Esa es la desesperación del
1: Sin duda.
0: protagonista, ¿no?
1: Sin duda.
0: El fin.
2: Entonces, el problema no es salir del armario, el problema grueso
1: ¿Qué tan
2: es la
1: acompañado
2: ausencia de
1: salís? Claro,
2: soportes para.
1: claro,
2: Exacto.
1: claro. Paribanu, muchas gracias por haber estado hoy en Efecto Mariposa, ¿eh? Un placer.
2: Por favor, a ustedes.
1: Gracias.
2: Gracias.
1: Hasta
2: Muchas
1: pronto.
2: gracias.
1: Hasta pronto.
0: Amigos, es Paribanu Freitas de León y nosotros nos tenemos que ir. Todos somos extraños, el título de hoy de Efecto Mariposa.
1: Hasta mañana.
0: Hasta mañana, que pasen bien.

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La bienvenida para todos ustedes. Aquí los estamos recibiendo con muchísimo gusto. Ahí está Dieguito Rodríguez al frente de los controles técnicos de sonido. Nosotros dispuestos a acompañarlos con muchísimo gusto. De acá, bueno, a un buen rato el que nos corresponde en Radio Cultura, la 1290, este horario, bueno, nuevo. Todavía nuevo, nuevito, porque arrancó en los primeros días del mes de mayo, un 4 de mayo, que el lunes para ser más preciso. Bueno, y ahí estamos acompañándolos desde las 3 de la tarde con muchísimo gusto y estamos hasta las 5, siempre, bueno, las 2 horitas, un poquito antes del horario más o menos habitual acá. A la altura de las tardes. Así que, bueno, bienvenidos, aquí estamos. Hay un nuevo disco, un nuevo disco, estoy diciendo un disparate. Recibimos una nueva edición de un material exquisito, realmente, que, bueno, como que estaba allí, no sé siquiera si se llegó a editar en CD, tengo que averiguar un poco esto, pero bueno, es una vieja edición de un disco extraordinario de Ricardo Comba en un momento de, bueno, gran auge como músico en lo personal, incipiente, pero muy, muy, muy bonito disco, que se lanzó allá por 1975, más o menos, Las coplas del viejo sol. Bueno, y la novedad es que la gente de Ayuita Coabé, cuando no, en esta historia de los rescates, que de tanto en tanto aparece alguno que otro, bueno, lo ha editado, por supuesto, ¿no? Con todo este aporte de la tecnología que, bueno, masteriza un poco las cosas a un nivel de sonido como, bueno, se banca justamente en la jornada de hoy, en la jornada de estos tiempos. Y bueno, está en todas las plataformas. Es un disco muy, muy, muy interesante, que apareció hace algún tiempo. Estaría bueno invitar a alguien para conversar al respecto del mismo. Bueno, Ricardo Comba tiene una dilatada trayectoria, muchísimos años, bueno, muchas cosas después en el exilio y mucho tiempo acá también, un pasaje tal vez un poco más tranquilo, pero bueno, realmente muy, muy rico. Y bueno, son esas cosas muy, muy personales, ¿no? Ahí habían unos temas. Bueno, medio como propios, pero bueno, otros como este, el Capinchero, y había alguna cosa también más conocida como Casamiento de Negros, por ejemplo, La Copla, ¿no? En fin, una serie de temas que fueron muy, muy interesantes cuando apareció este disco. La noticia es esa, ¿no? Ricardo Comba está con este disco. Después vino Somos también, que fue bastante más clásico, bastante más popular. Pero este es realmente muy, muy bueno, ¿no? Y tiene todo ese aroma de la época, de una generación prácticamente inmediata a la de los pioneros, ¿no? Bueno, esos que todos conocemos y nombramos bastante, bastante seguido, así que, bueno, bienvenido, bienvenido sea. Aquí estamos, bueno, nuevamente con ustedes y recibiéndolos con este disco, que dará lugar a una escucha también bastante más amplia. Bueno, observando un poco algunas cosas que han pasado, yo qué sé, siguen apareciendo estas encuestas que además se acumulan, vienen por acumulación, es como un palo terrible que le están dando a nuestro presidente, a Yamandú Orsi.
Porque aparentemente, bueno, yo no sigo mucho esto de las encuestas y los niveles de aprobación o desaprobación de los presidentes, pero aparentemente acá hay algunos niveles medio como históricos, porque la desaprobación parece ser bastante más grande que en otras épocas a otros presidentes y en otros momentos, ¿no? Ahí después aparecen un poco las explicaciones, estaba la gente de equipos, ahora la de factum, pero está bien, esto es medio como científico, se supone que bueno, que se toma distancia, que es serio, pero claro, aprovecha para darle de comer a los opositores, ¿no? Y a los que, bueno, de alguna u otra manera no paran de criticar permanentemente al presidente desde que poco menos que asumió como tal. Evidentemente hay cosas que de repente se esperaban y con las que obviamente no está cumpliendo, pero bueno, es como una sumatoria de cosas, ¿no? Enseguida va para el debate político, ¿no? Salta de otros niveles de análisis, ¿no? Que bien podrían ser, pero como todo es político partidario, todo es juego de oficialismo y oposición, y como bueno, la oposición parece ser que está llevando muy a, tomándose muy a pecho esa cuestión de la oposición, y enseguida, ¿no? Bueno, aparecen sumadas críticas y críticas y críticas al presidente, ¿no? Como que o sea, todo suma. Ahora es Aznábar de equipo que dice que la desaprobación de Orsi no incluye tanto enojo social como en el segundo gobierno de Vázquez. El contexto global genera nerviosismo, inquietud, incertidumbre en un electorado más inquieto y con muchas más incertidumbres vitales. En fin, viene un poco por ahí. Ayer habló el presidente, medio como que quizás receptivo a este tipo de cosas. Anunció una serie de medidas que daría la sensación de que en el acto, los actos centrales del nuevo 18 de mayo, de la Batalla de las Piedras, allí en Las Piedras, esta vez tuvo como el cometido bueno, porque ya hay anuncios parecidos que se han hecho en conferencias de prensa más o menos recientes, o cuando terminaba el diálogo social, o cuando terminaban otros encuentros, o había que exponer un poco lo que se había cosechado en distintas reuniones, en fin. Pero esta vuelta daría la impresión de que, bueno, como que se anuncia el empezar a ejecutar en forma urgente todo lo que se viene anunciando. Es un poco lo que parece ser, queda de la sensación de lo distinto que son estos anuncios de los anteriores, ¿no? Los anteriores era más o menos cuando había un resultado de algo que exponer como fruto de algún diálogo o algo por el estilo. Pero bueno, ahora daría la sensación que ayer, digo, bueno, ya empiezan a ejecutarse en materia de seguridad ciudadana, seguridad social, en fin, bueno, todo lo que está en la vuelta, empiezan a aplicarse ya y en forma medio como urgente, ¿no? Daría la impresión de que pasó esto ayer en lo que fueron las incursiones del presidente. Bueno, por lo demás, obviamente ya estamos en vísperas de esta marcha del 20 de mayo, que ha pasado a ser como una especie de evento tradicional, como que se ha tradicionalizado. Hoy tenemos una larga charla al respecto dentro de un ratito. Hay números redondos, son 30 años desde que arrancaron estas marchas por el 96.
una marcha que ha estado en permanente crecimiento, una marcha que en principio, bueno, fue propuesta y surgió de, bueno, organizaciones políticas, sociales, un poco haciendo referencia directamente a lo que había sido el secuestro y el asesinato de Selmar Michelini y el Toba Gutiérrez Riz, Huitelo Barredo, Liberov en Buenos Aires, Argentina, un 18 de mayo, los secuestros y, bueno, los asesinatos concretos el 20, y que, bueno, que después se fue haciendo muy, bueno, hoy es de toda la gente, ¿no? Ya hace años de esto, y sigue sumando gente, años, y sigue sumando generaciones, ¿no? Y sigue sumando sitios y lugares. Creo que para este 20 de mayo están previstas algo así como cerca de 70 movilizaciones en todo el país, y bueno, hay cosas también, bueno, en otros países también, o sea que es muy muy muy fuerte el clamor, porque bueno, hay, y lo han expuesto, creo que en el día de ayer, familiares detenidos desaparecidos acá en Uruguay, que bueno, hay una respuesta, que no hubieron obviamente avances, pero hay una respuesta que se mantiene desde la primera a la última de estas marchas, ¿no? Es una cosa, 30 años, ¿no? Y con un crecimiento realmente exponencial, y con algo que se ha estado transmitiendo de generación en generación. Es una marcha que aparecen muchachos muy muy jóvenes y la asumen como propia. Es un, una constante, que pasa esto. Realmente es muy llamativo este crecimiento y este apropiarse de las nuevas generaciones, este abrazarse de distintas generaciones de 30 años para acá por una misma causa, y que aún así, bueno, se sigue esperando una respuesta como la primera vez que se hizo una, ¿no? Bueno, y los números también están redondos, porque justamente están los 50 años de el secuestro de, bueno, todos los nombrados, el mar, el todo, en fin. Y bueno, da toda la sensación de que esta marcha va a tener características, bastante especiales, como han tenido algunas que las han distinguido de todas las demás, aunque, es cierto, ¿no? Son todas muy, muy parecida desde el arranque hasta el día de hoy. Así que, bueno, acá estoy viendo, en Maldonado habrá movilizaciones y marchas en 6 localidades. Bueno, hay un homenaje por los 50 años de los asesinatos de Michelini, Gutiérrez, Ruiz, Barredo y Huitelo en Buenos Aires, Argentina. Incluso, bueno, allá viajó el presidente en la jornada de hoy para estar presente. Esto es hoy allá en Buenos Aires. Así que, bueno, se está poniendo en marcha lo que es un poco la característica. A esta altura, la marcha esta del 20 de mayo, a mí me suena como una especie de pueblada, obviamente salvando las distancias, pero tiene un espíritu que tenemos que asumirlo, medio como del exo del pueblo oriental, ¿no? Ahora que estábamos medio con esto de porque hay una unanimidad en salir a la calle, ¿no? Hacer este tipo de manifestación y de reclamo, ¿no? Así que realmente es esta semana, y es esta semana característica, es este día característico, es este año característico. Así que es lo que concentra un poco
el mes de mayo. Y bueno, ya nos encargaremos de meternos en ese tema dentro de muy poquito tiempo. El arranque entonces con Ricardo Comba, con las coplas del viejo sol, que está en todos los portales y que lo seguimos disfrutando con todos ustedes.

0: ya volvimos con el Tungilé.
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0: Bueno, con muchísimo gusto estamos recibiendo a Mariana Aguirre, bueno, Tercer Paz, coordinadora de apoyo a madres y familiares detenidos desaparecidos, Graciela Montes de Oca, de madres y familiares. Bueno, veníamos diciendo que en esta semana y por estos días no se puede hablar de otra cosa. Con Madelón, no sé, de las 30 marchas, no sé cuántas tenemos, pero hay que agregarle, aparte de eso, algunas otras instancias que tenían que ver con temas relativos, pero no con la marcha estrictamente. Y bueno, Graciela y lo que significa para todos nosotros, madres y familiares, desde que existe hasta ahora, bueno, realmente... Es fantástico poder tenerlas acá, las dos.
1: Gracias.
0: Así que bueno, bienvenidas.
1: Gracias, gracias. Muchas
0: gracias. Aquí
1: estamos.
0: Bueno, y no sé, ¿cuál es la sensación imperante para ambas? ¿Están las cifras redondas? Es decir, 50 años de los secuestros de Selmar, El Toba, Barredo, Huiteló, Liberov. Bueno, los 30 años de esta marcha realmente increíble, porque el que de alguna manera, bueno, hoy todo el mundo puede mirar cualquier cosa que pase en todo el mundo, entonces por ese solo hecho eso es creíble, eso que se ve ahí, ¿no? Cada 20 de mayo, porque si no sería increíble, y además sería muy difícil de explicarlo también, ¿no? Pero ¿cuál es la sensación imperante? Porque, bueno, son 30 años, a veces pienso de que tendríamos que haber avanzado un poco más, ¿no? Es decir, que hay como, y lo noté en la conferencia de prensa que acaban de hacer, hay como como una exigencia cada vez más fuerte a responsabilidades del Estado, me parece, ¿no? Pero bueno, las dejo tranquilas para que inspiración libre, ¿no? No las quiero inducir.
1: No, son 30 años que venimos caminando todos juntos, cada vez somos más, no solo en Montevideo, sino también hay que destacar el trabajo que se hace en el interior, desde los pequeños pueblitos, villas, hasta las ciudades. También las colectividades de uruguayos que están en el exterior cada vez son más. No solo teníamos solamente, por ejemplo, Madrid en España, y ahora se sumó Barcelona, Mallorca. O sea, en donde hay un uruguayo recuerda esta fecha, y creo que entre todos juntos hacemos el mismo reclamo al gobierno. El tema es que la responsabilidad es del Estado. Quien secuestró e hizo desaparecer a nuestros familiares fue el Estado, o agentes del Estado. Entonces, quien nos debe la respuesta y buscar la información que nos falta para saber parte de la verdad y para poder llegar a la justicia, es el Estado. Hemos tenido pocos avances, sí, tal vez muy lentos para la cantidad de años que venimos exigiendo respuestas. Se han avanzado en algunas cosas, pero no lo que nosotros quisiéramos. Y también hemos tenido algunos retrocesos o desentendidos con el Estado. Por ejemplo, tenemos el hecho de que hay prófugos en este momento en la sociedad que han cometido esos delitos, que tendrían que haberse dado la captura por parte...
0: Apaga tranquila, porque te está molestando para expresarte justamente, pero tranquila, no hay drama. Pasa cada rato.
1: Ahora sí. Hemos tenido avances, por ejemplo, en el apoyo a la búsqueda, ¿sí? Recién en el 2005 pudimos tener el ingreso a los cuarteles, a los predios militares, para poder buscar a nuestros familiares. Hemos conseguido algunos archivos, se han podido digitalizar algunos, no todos. La justicia recién se comienza a ejercer cuando se crea la Fiscalía para los delitos de lesa humanidad. Pero no basta.
0: Ojo, hay mucha condena, ¿eh? Y mucho condenas. Proceso en marcha, digo, eso...
1: Pero sí. Todos fueron desde el 2017, si no me equivoco.
2: Algunos antes. Hubo algunos antes.
1: Muy poquitos antes.
2: Juan Carlos Blanco lo acabo de borrar. Claro. Hay algunos. Lo que pasa es que la creación de la fiscalía logró que se condensara todo en el Exacto. mismo lugar, que esa fue una búsqueda brutal, porque cada juzgado tenía separado, cada uno tenía que ir a ofrecer la prueba. Entonces, en el momento en que se condensa temáticamente algo, hay una cantidad de técnicos que pueden empezar a interactuar causa con causa y empiezan a encontrarle de alguna forma el tejido que las une.
0: Pero está todo ahí, no queda desperdigado, digamos.
2: Lo que pasa es que un poco como dice Graciela, te duele que pase el tiempo tanto.
0: Hay condenas, hay avances, en fin, bárbaro, está todo bien, pero digo, faltan respuestas, ¿no?
1: Faltan decir, muchas,
0: claro, ese es el tema.
1: Hay que ver que recién por primera vez el Poder Legislativo y solamente la Cámara de Senadores tuvo un compromiso con este tema.
0: Unánime, ¿no?
1: Fue por unanimidad, 29 votos en 29, que solicitó que aquel que poseyera alguna información, algo que pudiera aportar para la búsqueda de nuestros familiares, fuera brindada en la Institución Nacional de Derechos Humanos. Hasta ahora nunca hubo un compromiso por parte del Poder Legislativo. Y en cuanto a lo que decíamos de las causas, todavía hay algunas causas que han quedado, porque habían quedado como por el tema de la impunidad como cerradas, han quedado todavía en algunos juzgados, y si no se reactivan por parte de la fiscalía, quedarán ahí. No fueron trasladadas todas.
2: No. Y además,
1: ese es el gran tema también.
2: Y además
1: también.
2: Ahí quizá una cosa interesante que nosotros venimos trabajando, ahora cuando tú nos preguntabas qué sensación teníamos, ¿no? Lo curioso es que de la vereda donde nosotros estamos parados y donde elegimos caminar, avanzamos un montón. Pero no es un accionar que haga justicia, ni claro. que ofrezca la verdad. Hemos consolidado un montón de cosas, porque imaginarnos las primeras marchas, a lo multitudinario que soy, a que la gente ya ni siquiera sea necesario también que lo convoques, como que en mayo saben que el 20 sí. ocurre esto. Y además lo interesante también es que fue un proceso que nosotros fuimos trabajando como organizaciones, como coordinadora de apoyo, y de la misma manera que nosotros empezamos a trabajar ideas que vinieron de la mano de hechos. Por ejemplo, durante 20 años la ley de caducidad o de la pretensión punitiva del Estado impidió poder avanzar. Ahí fue escasísimo el volumen de causas que hubo. Escasísimo porque las que estaban en curso se cerraron, y además, como dependía del Poder Ejecutivo, vaya perversión la misma de siempre, ¿no? La ley de caducidad decía que el presidente te autorizaba si tenía curso. Recién ahí fue Tabaré Vázquez
0: quien... artículo cuarto, famoso.
2: El cuarto es el de la información, ahí está, que era obligatorio dar la información. Tampoco nos dieron mucha pelota, o sea... De por sí el daño que ha hecho esa ley es magnífico, porque permitió que por 20 años todos los militares tuvieran tiempo de colocar el cuerpo para que no les pasara nada, para tergiversar las cosas, para generar otra narrativa. Pero por suerte, despacito, empezó a haber una universidad que dejó de estar intervenida, empezaron a haber investigaciones, archivos... Una sociedad que empezó a tener una conciencia un poco más sólida respecto de lo que ocurrió. Aprendimos que muchas veces nosotros decíamos no, primero decíamos no, hubo dictadura. Por años que estuvimos en la facultad nos decían que había un régimen de facto. Nada más asquerosamente aséptico decir un régimen de facto cuando todo el horror estaba condensado ahí adentro. Después empezamos a decir que había dictadura. Bueno, finalmente entendimos que era civil-militar, porque pudimos ir trabajando otra cosa. Pero ¿qué fue lo bueno? Que a medida que fuimos avanzando, los estándares internacionales, cómo trabajamos, cómo empezaron a haber archivos, cómo los colectivos pudieron, y lo que no es menor, cómo los testigos pudieron empezar a hablar. Porque no todos estaban en condiciones de enfrentarse a un poder judicial y poder dar su verdad y su momento. Y a medida que fueron generándose esos testimonios, trabajamos la narrativa, empezamos a entender que por las dimensiones que tenía nuestro país, que tenía más de 5.000 presos por justicia militar, en aquel entonces 197 desaparecidos, ahora Graciela nos 205, va a poner al día con esto último, había 115 asesinados, es incalculable la gente que se fue en el exilio, todas las personas que habían estado detenidas y no procesadas, pero igualmente torturadas, en un país de 3 millones de habitantes. Pensamos a entender que 11 años de prisión prolongada, eso se llamaba terrorismo de Estado. O sea, nosotros crecimos de a poquito con ese proceso, a fuerza de absoluta militancia, de buscar, de trabajar, de estudiar y reclamar, nada. Pero seguíamos estudiando, trabajando, caminando, nada, no había respuesta, tampoco la hay. Hoy la dimensión de lo que nosotros reclamamos, la respuesta es cada vez más insuficiente. Pero nosotros vamos a seguir creciendo, porque es la única forma que tenemos de embretar para que se den cuenta que el error no viene de este lado. Y ya no importa un cabildo abierto, no importa que haya un proceso de negacionismo, no importa todas las derechas que están viniendo, nosotros
0: que
2: tenemos
0: están muy fuertes,
2: que están muy fuertes, están, sí. Pero nosotros tenemos que seguir consolidando, porque todo esto, despacito y a fuerza de convicción, es que le vamos a dar fortaleza. Por ejemplo, como decía ahora Graciela, ¿no? En 2005, una de las cosas que nos enseñó mucho Alicia Luciardo, quien coordina el IAF, ella nos decía, fíjense ustedes que todo el proceso que estamos teniendo de las condenas es por tortura, algunas. Entonces, ¿qué ponían? Homicidio especialmente agravado, apremio. Entonces, todas eran tipificaciones que tenían una prescripción clara. Por eso hubo que salir en 2011 a 1.000 para tratar de que la imprescriptibilidad se fuera a dar, porque no lográbamos que nadie hablara de que fueran delitos de lesa humanidad. Claro. Todo terrorismo de Estado tiene per se el delito de lesa humanidad, y el delito de lesa humanidad tiene esas características, que es imprescriptible, permanente y constante. Entonces nosotros necesitábamos que se tipificaran esos delitos, y ahí fue que con la ayuda de esas conceptualizaciones, como decía Alicia Luciardo, el Estado nunca reconocía la desaparición forzada. Todos caminábamos, ya hacía rato, desde el 96, veníamos caminando con las fotos, en la marcha. Ellas empezaron en una plaza muertas de frío, con casi nada, con todas esas mamás que muchas ya no están, y familiares, y todos sabíamos que los habían desaparecido, que los habían matado y que los habían torturado, porque los compañeros que salieron de la cárcel y las compañeras nos decían, la última vez que lo vi fue en tal lugar, la última vez que yo pude, cuando salían las compañeras de la tablada. Había relatos que permitían hacer esa construcción histórica y narrativa. Entonces, ¿qué pasó?
0: Claro, lo que pasa es que hubo una construcción previa también.
2: Claro,
0: ¿no?
2: Pero
0: de
2: fue
0: que
2: un
0: se,
2: trabajo.
0: Que se fugaron, que estaban en otras partes del mundo, que no había desaparecido. Un presidente de la República te decía eso, ¿no?
2: Y García Pintos, que dijo que los teníamos en el sótano del Serpaz.
0: Sí,
2: una mañana dijo que teníamos a todos los compañeros en el sótano del Serpaz cuando familiares estaba ahí.
0: Sí, claro.
2: Y uno después decía, pero esto no puede ser, porque eso es hasta obsceno. Convengamos que eso ya no es que es inmoral, es obsceno. Y ese tipo de cosas. Y de a poquito fuimos trabajando, y una de las cosas que ella nos enseñó fue, bueno, la desaparición está, ¿qué pasa? 2005, primeros restos que se pueden desenterrar, esa es la materialidad. Allí se constata que existió el delito, que es desaparición forzada, porque además aparece en un predio militar. Entonces,
0: sí, eso fue fundamental, ahí hay un antes y un después, claro.
2: Ahí se materializó la prueba de que efectivamente los desaparecidos eran desaparecidos. Entonces, ahí fue cambiando, y nosotros siempre decimos cómo el relato de las pancartas se fue modificando también a partir del 2005, ¿no? Porque cuando tú podés mirar una tierra, desenterrar un cráneo, ver su ropita, eso, nosotros podremos hablar mucho, pero esa imagen
0: habla,
2: lo puede todo.
0: Por millones, claro.
2: Lo puede todo. Entonces, a partir de ahí, esa, materialización del delito hace también la necesidad de la justicia. Y ahí empezás a decir, no es que se van para la casa pobrecitos. Ya ahora queremos sí que no solo sea la verdad, cumplan su condena. Y acá yo quiero resaltar la grandeza que siempre tuvo Familiares. El reclamo siempre fue en silencio, fue partidario, exigiendo justicia con las garantías del debido proceso, nunca una expresión de odio, nunca una expresión de nada, la más profunda resiliencia, la más profunda convicción, y ahí digan lo que digan, eso por sí solo es una garantía de una fortaleza democrática y de un reclamo genuino y totalmente vigente. Por eso nos parece que eso es lo que hace que cada vez haya más gente en la marcha y más jóvenes, porque la misma biología nos llevó a algunas mamás. Nosotros ya estamos grandes, nos tenemos que abrigar mucho, pero por suerte hay un montón de chiquilines, hay un montón con sus nuevos discursos
0: y
2: con
0: que
2: sus
0: salen a pintar todo Montevideo, todo el interior, ¿no? Básicamente la militancia callejera está corriendo por las generaciones totalmente nuevas, muchachos muy jóvenes.
2: Y también el otra de las cosas que nos gusta mucho decir, el valor de lo artístico. Hoy no solo porque ellos tienen, nuestros jóvenes tienen, para nosotros,
0: tienen una estética,
2: un lenguaje, una forma, y ellos en todas sus cosas, sea lo que fuere de expresión artística, sea teatro, cine, música, murga, un mural,
0: el deporte,
2: una historieta,
0: los jugadores de fútbol con sus camisetas,
2: todos, ¿no? Todos los que todos desde todos los lugares. Y esas manifestaciones a veces pueden mucho más que un montón de palabras, porque tienen una foto. ¿Cuántas muestras de fotografía a cielo abierto hay que la gente para y mal o bien se conmueve viéndolas? Y eso es importantísimo. De hecho, creo que muestra más impactante que la del IAF, la muestra fotográfica, no debe haber, porque se te paraliza el corazón. Porque es como además en la concentración más pura del horror, de la ignominia, del abuso, yo creo que quizá
1: del odio.
2: Del ensañamiento, y ahí uno dice, no vuelvan a repetir más eso de que fueron algunos loquitos sueltos. Fue un plan sistemático que atravesó el país, que atravesó la región, que estaba meditado. El plan Cóndor, que también, hablando de número redondo, hizo 50 años el año pasado, nos demostró que interactuaban todos. Si ponemos a sumar la gente que ellos desaparecieron a lo largo del Cono Sur, por favor, como la canción de Víctor Heredia, cuando Soldadito de Plata, ¿qué nos pasó? Por favor, ¿qué fue lo que ocurrió? ¿Cuál fue la dimensión del horror? La necesidad de que nuestras conciencias sean las que digan hasta aquí. Y yo creo que este terreno que hemos ganado es el que tenemos que seguir trabajando, conmoviendo. Recién tú iniciabas con Rubén y su canción Visitas, y hay tantas, y Curopa que también pone otra, sí. y todas las murgas.
0: Hay un jijopero ahí también.
2: También, y es como eso de están presentes. Quizá creo que la palabra que mejor podemos seguir diciendo es presente. Estamos presentes reclamando, están presentes porque siguen estando con nosotros, y está presente el reclamo al Estado, presente y permanente. Y eso es lo que nosotros esperamos.
0: Le han pedido la famosa orden al presidente, se la pidieron, que la va a dar, no la va a dar, la dio medio en secreto, no sé, digo, porque no.
1: Le hemos reiterado nuevamente que dé la orden. La contestación es que dice que es difícil, que tiene que ver cómo hace. Nosotros cuando decimos que queremos que dé la orden, es simplemente que como jefe de todas las Fuerzas Armadas, como el superior, solicite que entreguen toda la información que sabemos que ellos tienen. ¿El por qué sabemos? Porque ellos, y lo hemos comprobado, tienen esa costumbre de registrar absolutamente todo. Entonces, hemos encontrado parte de los archivos, pero no se han encontrado, por ejemplo, la parte que para nosotros sería muy importante, las represiones, o sea, la parte operativa, que sabemos que ellos lo registraron. Hemos podido comprobar de que a la justicia le mienten, porque en los tribunales de honor, como el que la mayoría conoce, que fue el de Gavazzo, Gilberto Vázquez, el Pajarito Silveira, reconocen que allí ellos asesinaron, le hicieron desaparecer, pero ante los similares de ellos, ante sus superiores, sí.

0: reconoce. Cuando van a la justicia civil, no tienen memoria. Pero sin embargo, tiene que estar documentado porque si nos remitimos a la Comisión por la Paz, donde hubieron muchísimas mentiras y que casi todas, a todos nos dijeron las cosas similares, que los habían sepultado en tal lado,
1: La operación Zanahoria,
0: los habían sacado, los habían quemado.
1: los que los tiraban en el mar,
0: Sí,
1: las
0: un
1: cenizas al
0: final muy
1: mar.
0: romántico, pero que realmente era mucha mentira, porque
1: Claro.
0: después se comprobó
1: Sí.
0: con los hallazgos, que son 8 en Uruguay. Pero no solo eso, a todos nos dieron una fecha. Por ejemplo, si había desaparecido el 17, falleció el 20. ¿Sí? Ahora, no es, primero que nada, no falleció, los mataron. Se tendrían que empezar por ahí corregir el término. No fue porque les vino un paro cardíaco, porque sí, estaban bajo tortura. Entonces, por eso nosotros decimos, hubo cosas que en la Comisión por la Paz podemos asegurarnos de que alguien tenía esos datos, porque para todos los casos les dieron una fecha de cuándo supuestamente habían fallecido.
1: Sí, es un buen dato
0: Entonces,
1: ese.
0: eso también implica que ellos tienen registro de las cosas que hicieron. Por eso, en la insistencia que nosotros le hemos brindado y seguiremos hasta que así lo consigamos, es que dé la orden para que entreguen los archivos que nos faltan.
1: Pero además, el último planteo viene también con una cuota aparte de buscar militares en la interna hoy actual que tengan cierta sensibilidad, ¿no? Es decir, que, ¿no?, que pudieran de alguna u otra manera tener un encare, ¿no?
0: Diferente.
1: No es ese cerrojo, ¿no?, que totalitario y que viene un poco de la época de la dictadura, ¿no?, sino una cosa, no sé, algún militar con un sentido un poco más interesante de democracia, ¿no?, una cosa por el estilo. Algo así plantearon, ¿no? También, ¿no?
0: El propio fiscal, cuando fue el hallazgo de Amelia y después de Arigón, él ofreció que aquel que había cargado, como quien dice, había llevado la carretilla, había agarrado la pala, había hecho el pozo, que diera esos datos, ¿sí? Que no iban a ser juzgados porque ese crimen había prescripto. No aquel que había sí cometido el delito de haberlo matado. Y que se dio esa oportunidad. Pero el pacto de silencio que mantienen es tan grande, que no hemos conseguido que se animen. También sabemos que hubieron algunos militares que quisieron brindar este testimonio, pero también sabemos que fueron amenazados. Entonces, tenemos eso, esa contra. La iglesia también solicitó que se entregara la información, que las arrimaran a las parroquias. Y son muy pocas la información que se ha podido conseguir. Siempre se vuelca en lo que es la institución y lo que nos lleva tantos años y que nos llevarán, creo que muchos más todavía, es que los antropólogos siguen buscando a ciegas. Al no tener esos datos, a no tener las mínimas información, ellos van a seguir trabajando a ciegas. Es maravilloso el trabajo que hacen.
2: Es impresionante.
0: Aparte con el amor que han tomado esta tarea, que cada vez que también hay que reconocer que hay un hallazgo, esa contención y ese respeto que tienen hacia nosotros, es como que ya son parte de familiares, como si fueran parte nuestra.
1: Bueno, son brillantes profesionales, pero también hay una cuota aparte de afecto y sentimiento ahí, que
2: Ellos moldearon
1: me es.
2: una matrix que es de absoluto respeto y contención. Ellos han trabajado su lado emocional,
1: Claro.
2: no solo su aspecto técnico, porque quizá de repente otros antropólogos deben buscar, no sé, dinosaurios, otros buscarán, pero el equipo que se conformó para

0: de la iglesia. En la Comisión para la Paz, Perico fue nombrado por familiares y Perico ofrecía, porque él mismo decía, a veces cuando él pasaba me decía, madre, me acomodas esto que tengo que irme para allá. Y él qué hacía, decía, voy logrando algo, pero es mi secreto de confesión, no puedo. Que yo sé que una sola vez lo rompió, que fue cuando estaba en sus últimos momentos Tota Quintero. Pero definitivamente, después fallece él en 2001. Pero como que también, viste, todos han ofrecido canales. Todos han dicho, aquí estamos, pueden. De hecho, a Serpac llegaron, no sé, cientos de informaciones, todas terribles. Y aquí un pequeño homenaje a mi querido Efraín Olivera, con quien cada vez que teníamos una información, supimos ir a cada lugar. Eran las 2 de la mañana, muertos de frío, y estábamos Efra o dos compañeros más, Marito Costa también, esperando un dato para un papel que nos da. Hemos ofrecido todo para dar una mano. No eran asertivos, algunos eran ya repetidos y conocidos, pero por suerte hay mucha gente militante que todavía siente en sus venas ese compromiso. Y yo creo que ya se vuelve te queda en el ADN. Es un compromiso. Que te juzguen por eso. Y una de las cosas que también sostenemos mucho, que yo hago hincapié en los gurises, cuando tenemos cantidad de chiquilines jóvenes divinos que son muy jóvenes, yo les decía, gurises, nosotros tenemos una cosa que es indiscutible, que es la coherencia. No importa, capaz que le erramos una luz, pero hemos sido coherentes. Y eso.
1: Hay una línea de coherencia brutal.
0: Dignidad,
1: claro, sí.
0: Porque quizá pudimos haber tenido actitudes más asertivas o lo que fuere, pero todos estos años hemos sido coherentes. Amanecemos tratando de respaldar con nuestros actos cada cosa que decimos y pedimos. Y eso, de alguna forma, no todos lo pueden hacer. No todos a quienes le pedimos lo pueden hacer.
1: Aprovecho acá para poner una breve pausa que me está pidiendo Dieguito Rodríguez y seguimos conversando con ustedes con enorme placer y gusto acá esta tarde.
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0: Bueno, nosotros seguimos acá. Estos son los portadores de hip hop, con Gárbara Kerian, que estaba ahí entreverado. Bueno, estamos con Graciela Montes de Oca, Madres y Familiares, Madelona Guerre, el Serpaj, bueno, toda to una historia, ¿no? No, me decía Madelón, pues sí, cuesta ubicarse un poco en esos tiempos. No, no, no es pionera, no, no, no es fundadora, pero anduviste ahí, ¿no? Casi pegada a la, bueno,
1: Inventariada debo
0: a
1: estar.
0: Perico, Pérez Aguirre y toda la barra, ¿no?
1: Exacto. Perico nos marcó mucho, además, en toda su definición y su coherencia, que el año pasado, cuando se hizo el estreno del documental de Perico, aparece muy marcado su compromiso cuando en la catedral él ya habían proscripto al Serpaj, y él pide, le dice al tira que está en el fondo de la catedral: tu hermano policía que estás ahí, tenemos que hacer una denuncia. Y él por primera vez hace una denuncia pública. Obviamente que salió de la catedral y fue en cana, obvio, obvio. Claro, pero me acuerdo que en ese momento fue re bueno, porque Partelli tuvo una actitud muy buena, porque él dijo: nosotros
0: Martelli
1: todos,
0: siempre
1: sí.
0: tuvo
1: Y él había
0: grandes
1: dicho:
0: actitudes.
1: lo queremos hacer nosotros en Pentecostés con Yolo Mosca, lo vamos a hacer en La Huella. Y dijo: no. Dijo: pero la denuncia que vamos a hacer nos va a costar muy cara. Y él me dijo: tienen que dejarme. Dice que 2 o 3 noches no durmió, y dijo: lo van a hacer en la catedral, y que sea público y que se vea y que salgan de un lugar. Y efectivamente, estaba hasta afuera. Quedamos muchos afuera de la catedral, que estaba hasta las manos, que en algún lado de inteligencia algún día va a haber una filmación de eso. La buscamos mucho y no pudimos encontrar. Y él terminó la homilía, y cuando pone el pie en la vereda, ya se lo habían llevado, estaban esperándolo. Pero
0: Ay,
1: bueno.
0: salvando la distancia, ¿no? Porque está, por lo menos fue preso, ¿no? Es decir, pero hay una onda
1: Lo
0: ahí con Arnulfo
1: detuvi.
0: Romero,
1: Sí,
0: ¿no? Y,
1: bueno, él hablaba de
0: claro.
1: Monseñor Romero ahí, porque justamente él decía cómo fue que lo balearon. Y además él resignificó mucho ahí, que también eso, resignificó mucho el lugar de la iglesia, que luego es condenado por Cotunio, que durante 2 años lo pone en penitencia por escribir La Iglesia Increíble, cuando él entiende que la iglesia tiene que ir de la mano. O sea, es hijo de la teología de la liberación, ¿no? Claramente. La iglesia es para los pobres y tiene que tener un sentido de servicio. Y él en este lugar le daba una relevancia total, total al sentido de la humanidad. Entonces, por eso también era condenado hasta por su propia iglesia.
0: Porque es cierto, estaban esos libros, estaban los artículos. Bueno,
1: En la plaza, sobre
0: hace
1: todo.
0: poco me crucé, el jueves pasado, me crucé con Carámbula en Las Piedras, donde va a ser. Y sí, bueno, estaba muy, muy, muy, muy, muy patente los artículos de él de la plaza. Creo
1: Totalmente.
0: que una de las clausuras de la plaza fue por un
1: Fue el
0: artículo
1: artículo.
0: de él.
1: Además, era de los pocos que firmaba con su nombre y
0: Sí,
1: apellido sin seudónimo.
0: claro,
1: Que están colgadas todas en la FIC, que eso es importante saber, que
0: sí.
1: cómo la FIC ha recuperado una cantidad de documentos de pasado reciente, que están todos ahí
0: Es
1: colgados.
0: increíble esa revista, es una cosa que no se puede creer tampoco, ¿no? Es decir,
1: Fue
0: hace
1: muy
0: poco,
1: buena.
0: hace unos 40 años también anduvimos por
1: Sí.
0: ahí, claro, no, bueno, era él, pero eran 40 más, ¿no?
1: Era todo, un montón, un
0: Todo, del
1: montón.
0: principio al final. Yo les decía
1: Fue un
0: que,
1: nicho de resistencia a la plaza. Fue un
0: sí,
1: nicho de
0: yo les
1: resistencia.
0: decía que repasábamos mucho yo escribía en la plaza, pero repasábamos mucho las publicaciones cuando llegaban a la 30, que era ahí donde yo trabajaba, y que, bueno, repasaba muchos artículos, pero que habían páginas que estaban en la plaza que yo no me animaba a leerlas al aire, porque era terrible, pero ellos lo publicaban, ahí estaba
1: Todo.
0: publicado, esas cosas.
1: Se jugaron ahí, sí.
0: Sí, muy interesante, la verdad que. Bueno, nos metimos un poco en los orígenes del Serpaj de acá, ¿no? Que tenía un poco. Hay una relación directa con el Serpaj argentino, ¿no? De
1: Bueno,
0: Pérez Esquivel.
1: lo que pasa es que hay una red de Serpaj América Latina, que ahora se ha menguado mucho, que fue como el mismo concepto. Si bien se modificaba un poco para cada país, nosotros teníamos la relación más directa con Argentina y Paraguay. Y después con nuestro querido Brasil, el gran Jair Kirchner,
0: Por favor.
1: que es un patriarca, hoy Yair es un patriarca, porque gracias a Yair Cordero está donde está y una cantidad de gente está donde está. Son esas personas que marcaron, ¿no? Así como hablamos de Perico, de Efra, de Yair, de todas nuestras madres, porque hay un montón de madres, y estaría bueno que contaras hoy quiénes van a estar. Esposas, compañeras,
2: padres,
1: hermanas, padres, y los familiares, yo creo que también han tenido eso, que han sido como menos personalizados, porque han tenido el sentido de comunidad, pero me parece que es extraordinario que se les recuerde. Todos familiares tiene un compromiso vital con una causa que es increíble. Y ahora cuéntales las mamás que tenemos hoy.
2: Sí, tenemos a Ramona, que está en el interior, que no va a marchar con nosotros, pero sí, acá en Montevideo va a venir Milka, que durante años ella hizo esa ronda los viernes antes de las marchas en la plaza, y sigue aún reclamando por su hijo. Va a estar Marieta Bellisi,
1: nuestra joven Marieta de
2: 102 años. Vamos a tener Albita nuevamente, que vino de Francia porque no podía faltar, se sentía mal.
0: Qué brutal, ¿eh?
2: De que ella no estuviera ahí. Llegó este sábado y ayer, bueno, la visita que tuvimos, bueno, ella tenía que hacer algo. Se nos puso a doblar camisetas. Y se sintió feliz porque se sentía como que estaba entre su familia. Y bueno, y hoy fue la vocera de la conferencia de prensa, donde se le arrimó el texto y le dijimos, bueno, ¿te animás? Y fue, se sentó, leyó, como ella sabe hacerlo, con esas puntuaciones y esos énfasis donde le pone todo el amor y el sentimiento, y que va a marchar nuevamente con la foto de su hijo, porque ella...
1: Y la hizo toda, ¿eh? Todas las cuadras íntegras.
2: Esta vuelta dice que no sabe si va a poder hacer todo, pero no quiere subirse a un auto, que ella va a caminar de a poco, y sí, cuando no pueda, que le arrimemos una silla, y así la hará. Pero esa fortaleza de ellas es lo que realmente nos da fortaleza a nosotros para seguir. Y cada vez nos vamos volviendo todos más viejos y estamos ahí tratando de que se sumen, como se han sumado, nietos, sobrinos, y que saben que son los que tienen que poner también cabeza para poder tener inventiva de cómo seguir estas denuncias en el momento de hoy a través de las redes, a través,
0: bueno, ahí,
2: de toda
0: ahí,
2: la
0: ahí tenemos una ventaja, porque
2: son ellos,
0: dominan,
2: realmente,
0: claro, son los dueños de las redes, así
2: entonces
0: que
2: hacen un trabajo impresionante. Hoy van a hacer la previa justamente para que aquellos fundamentalmente jóvenes, pero de todas las edades, porque ellas eligieron música de todo tipo para que nos estemos todos juntos colocando en alrededor de la plaza todas las consignas por las cuales hemos marchado, donde muchas veces son reiterativas tal vez para algunos, pero son cosas que aún no hemos tenido respuesta, porque siempre estamos con la palabra verdad, justicia, la memoria, la impunidad, exigiendo esas respuestas que nos deben aún, y van a acompañarnos colectivos, amigos, que también están comprometidos mucho con todos los temas de derechos humanos. No solo va a estar Serpaz, que siempre está al lado nuestro, sino diferentes colectivos. Se va a hacer serigrafía, pintar ahí mismo una cinta para ver si podemos ordenarnos un poquito, porque somos muchísimos y 18 está quedando chico.
0: La verdad que sí.
2: Entonces nos cuesta ver, y también nos pone un poco mal tener que estar constantemente diciéndole, por favor, un pasito para atrás, porque no pasamos, porque necesitamos ir todos juntos con las fotos, y que ahora ya no son 197,
0: bueno, ahí
2: son
0: está el,
2: 205.
0: Ahí está la noticia, ¿no?
2: Y tal vez se sume una hermana de uno de ellos también a marchar junto con las viejas en el auto, que tiene 82 años, para esperar esa respuesta que le dio el Estado hace poquito, de que su hermano también debería integrar la lista, por él no fue en el Uruguay, fue en el exterior, pero es un uruguayo el cual su cuerpo fue escondido, y por lo tanto al exilio se tuvo que ir por el Estado uruguayo. Y bueno, hoy lo reconoce como detenido desaparecido el Estado, junto con otros compañeros que estaban en la lista de Argentina, pero que son uruguayos y que por diferentes motivos muchas veces no se hicieron las denuncias aquí en Uruguay, pero se comprobó que ellos, su nacionalidad, se confirmó su desaparición, porque eso se hace a través de toda la documentación oficial para saber que no estaban ninguno con vida después del 85. Entonces, esos cinco nombres se agregaron y hay tres nuevos que nunca figuraron en ninguna lista, que son de esos casos que nosotros decíamos que eran casos a estudios, que eran denuncias, que muchas veces no los hicieron sus padres, sino a veces llegan a ser los sobrinos, porque fueron historias como que fueron ocultadas dentro de la familia. Y recién ahora empiezan a hablar y decir, algunas de ellas son del interior, yo creo que varias, también se debe a que lo que comenzó la justicia a actuar en el interior, se empezaron a perder esos miedos de tener que caminar con quien te llevó al cuartel, porque ahí todos se conocen, son pueblos,
0: claro,
2: chicos,
0: sí, conviven, claro.
2: El médico que te asesoraba la tortura, de repente era el médico que tenías en el pueblo.
0: Es verdad.
2: Y a lo que comenzó a aplicarse la justicia, empezaron a saberse que todo el horror que se vivió, y siempre se hablaba de Montevideo, de los centros de detención, las torturas, también la sufrieron, y mucho, en el interior.
0: El caso de Roslik, ¿no? Que se juzgó hace poco.
2: San Javier, sí, claro. Que fue un pueblo que simplemente por ser de origen ruso llegaron a decir el disparate.
0: Pero ahí estaban conviviendo con los familiares de Roslik, los mismos que habían intervenido en su muerte.
2: Eso se da en casi todo en el interior.
0: Una cosa brutal.
2: Entonces, lo bueno es eso. Creo que ese es el gran avance que se está dando en el interior, el por qué se está sabiendo la verdad y se están saliendo las denuncias, como fueron las muchachas de 33,
0: claro,
2: como fueron los vagones en Canelones, como
1: en
2: lo de San Javier, lo de San José, lo de Paso Los Toros, las mujeres.
1: Sí, yo creo que igual también ahí hay una cosa que es bien interesante que dice Graciela. Nosotros hemos podido, por medio del portal de APU, de la Asociación de Prensa del Lugar, poder seguir causas. Y eso para mí es un avance extraordinario, porque cuando tú blanqueas al traidor, al torturador, ya no es el mismo. Y hubo, tú lo miraste también conmigo, había momentos que no podía seguir. Mira que los miré, los de Roslik, y había momentos que el relato de sus amigos te quebraba porque era impresionante. Y a mí ahí me pareció que hubo varias cosas que fueron, primero, que fuera un juicio oral, cambia mucho, que es el hasta ahora los tres más emblemáticos, porque los otros fueron del código viejo, que todavía no permite la habilitación de lo inquisitivo que tiene el fiscal. Son los vagones de Canelones, San José y el de Roslik en San Javier, fueron tres juicios orales, que además uno de ellos fue filmado en directo. Y eso permite también una cosa, ¿no? Cuando tú ves la expresión de la... Porque una cosa es, voy por el código viejo y contesto, no, yo no fui, esto me pasó. Había algo que era conmovedor, Graciela, el rostro. Hubo un señor que se quebró cuando habló y dijo, él era mi amigo. Y cuando empezó a contar, no solo eso, sino como el infierno de su vida, de no haberlo podido defender, cómo la vida de los demás se transforma.
0: Era uno de los acusados.
1: Él era uno, era uno de los afectados, pero a su vez era testigo de in situ, claro, de la muerte de Roslick.
0: Claro. Era mi amigo, Roslick era el amigo.
1: Claro, y a su vez él está dentro del otro conjunto de 8 compañeros y compañeras que están también llevando otra causa. Pero él, lo que él sintió de dolor de no poderlo decir, en el momento en que se quiebra y la cara del juez es impresionante, porque además en un momento que ahí eso era conmovedor, ¿no? Porque el señor se tranca y él le dice, respire, como diciendo, no sé, es su tiempo. Y él le dice, ¿usted quiere decir algo más? Que ahí se lo dice el equipo del OLI, del Observatorio Luis Ibarburu, y le dicen, usted tiene que saber que hoy es su día en el tribunal. O sea, no, hoy es usted quien tiene el momento de vida. Y él se pone a llorar y dice, él era mi amigo. Y fue como un momento donde no solo es un relato que puede estar escrito y que va a quedar escrito, es un dolor que está atravesando el alma de alguien. Y entonces cuando uno empieza a mirar a ese señor y enseguida la cámara pone las 8 caras pétreas de los sin sangre que hicieron lo que hicieron, hay que blanquear el horror, porque quizá no tengamos la medida de la justicia que nosotros creemos que merecen, pero hay una condena social que la tienen que cargar. Nosotros no hacemos nada, pero esa condena social que la tienen que cargar, que tengan la misma cara de mirar a sus vecinos, estos señores grandes que se sientan probablemente en la iglesia, cuando los amigos relatan lo que fueron capaces de hacer. Y eso es otra justicia, es otro lugar de la justicia, que se la merecen.
0: Qué detalle, ¿no?
1: Hay que defender eso, hay que defender mucho, hay que defender. Es difícil verlos, pero hay que defenderlo porque eso es la completud, ¿entiendes? La impunidad nos dejó muchos lados frágiles. ¿Cuál es el concepto? Seguimos trabajando. ¿Por qué hay 205 que pintamos el otro día números grandes? Porque se siguió, porque hay un montón. ¿Cuántas quedan? 230 y algo son para analizar.
2: Que quedan. Fueron 326 las denuncias que existieron desde el 85.
1: Ahí está.
2: Hasta ahora.
1: Y de a poquito había que corroborarlas.
2: Empezaron las 197 que integraban nuestra lista, 40 que fueron descartados porque se comprobó mediante documentación y se comprobó fundamentalmente que después del 85 es que fallecen o desaparecen por diferentes razones, pero que al 28 de febrero del 85 estaban con vida. Después de ahí se pueden perder los rastros, pero no caen dentro del periodo del terrorismo de Estado. Por lo tanto, no son considerados detenidos desaparecidos. Pero quedan después de esos 40 casos que fueron descartados y haber incorporado 3 casos nuevos a la lista, más los 5 que ya estaban denunciados en otros países, quedan 81 causas para seguir investigando. Donde, por todos estos años que han pasado, muchos nos cuesta, y fundamentalmente a los investigadores, porque de repente, si es un hijo, han fallecido casi todos sus familiares, de poder conseguir datos. Y para dar como que es un detenido desaparecido, no es porque a ellos les guste, sino ellos, por ejemplo, comprueban de que no renovaron su cédula de identidad, de que hubo un periodo muy largo y después del 85 no llegaron a volver a votar.
1: Que no había acta de defunción.
2: No hay actas de defunción. Si hay algún NN, también van a corroborar por la fecha a ver si se encuentra algún dato para poder también descartar. que no haya ningún pago del BPS, que no salgan de ningún registro de migraciones. O sea, se trata de buscar todos los datos que puedan más bien demostrar de que él no está con vida desde ese periodo. Y quedan 81 causas. Mm.
1: Yo creo que hay dos cosas importantes.
2: Nunca la lista, y nosotros decíamos por años, dijimos que la lista estaba abierta.
1: Ahí está.
2: Las 197 denuncias no fueron al principio. Madres y Familias recibió un grupo, uh-huh, y eso fue lo que fue entregado en la Comisión por las Paz. Pero después se siguieron haciendo denuncias que se hicieron en CERPAJ, en la Comisión por la Paz, en la Comisión de Seguimiento, que fue lo que continuó con, cuando se desarma la Comisión por la Paz, pero después también fue en la Secretaría para los Derechos Humanos, del pasado reciente, grupo de trabajo, y hasta hace un mes atrás hubo una denuncia en la Institución Nacional de Derechos Humanos, aparte de otras anteriores.
1: Yo creo que ahí es importante una cosa que es muy importante entender, porque a veces, cada vez que nos dicen que nosotros tenemos los ojos en la nuca, ¿no? Como que hay que cortar. Esos cortes son claramente esos imperativos que un autoritario o un régimen autoritario prevé. Hay cierre, hay que mirar para adelante. Como que si la historia no nos marcara
0: a
1: todos.
0: Dar vuelta a la página.
1: Claro. No hay libro, pero tenés que dar vuelta a la página. No existe un solo libro. Y una de las cosas que es interesante, porque los primeros nombres, cuando se recupera la democracia, la primer lista que se maneja es la que hace el Parlamento, un poco en función de personas y todo, que termina siendo cancelada porque cuando Sanguinetti firma y le da vida a la maldita ley de caducidad, queda trancada. Toda esa nómina que fue parlamentaria, o sea, que provino de un lugar que era certero, porque ahí estaban todas las denuncias que había tenido familiares, que había tenido CERPAJ, denuncias que habían hecho otras personas, ahí se empezó a conformar la primer base de nombres.
0: Hasta el caso de Michelini, el Toba, también había un expediente que duró un poquito más, pero también marchó. Decían que no lo iba a involucrar, pero
1: exacto,
0: también marchó el expediente.
1: Y después se siguió avanzando mucho, porque cuando en el año 89... el CERPAJ puede hacer el Uruguay Nunca Más, que es el primer, o sea, hay varios Uruguay Nunca Más en el Cono Sur. El nuestro es el único que no depende ni de nada religioso, ni del Estado, ni de nada. Lo hicimos desde sociedad civil, que ahí tiene toda esa nómina que hace, que lleva familiares, conformamos y sistematizamos las nuevas denuncias. Es el primer lugar porque se hace en base a 850 testimonios de compañeros y compañeras presos políticos que empezaron a poder declarar y denunciar. Y es la primer lista que existe con los centros clandestinos de tortura, porque hasta entonces no se habían hecho. Hoy tenemos una página de Plan Cóndor que los puede determinar, pero es ahí la primera vez que se genera el primer mapa donde se identifican los centros clandestinos de tortura. Y además la actualización de los niños y niñas que faltan, ¿no? Que después todavía hubo otros casos de que nos fuimos enterando de compañeras que estaban esperando sus bebés. Pero de alguna manera, todo eso que nosotros, o sea, caminamos siempre sobre lo seguro, jamás algo que no fuese comprobable, pero siempre existieron un montón de denuncias e información. Por eso es cuando hablo de la coherencia y del rigor con el que se habla de esto. Familiares jamás va a decir, porque así como hoy puede decir, estos 40 se descartaron porque quizá aunque claro, pueda tener, no claro, corresponde. Eso es cuando hablamos de coherencia y de valores.
0: Sí, seriedad,
1: el que esté respaldado en lo que tú decís y lo que tú promueves. Por eso me parece importante que todos estos procesos que se han ido dando, es algo orgánico. No digan que terminó, que ya pasó hace 50 años, porque siguen habiendo datos y seguimos encontrando cosas. Y va a haber que seguir encontrando archivos. Y eso, cada vez se le acorta más el tiempo a ellos, no a nosotros, porque por suerte tenemos un montón de herederos que calzan mucho más campeones más grandes que nosotros, que son todos adolescentes, pero tenemos un montón de gente que camina con nosotros, que ellos van a seguir con eso. Pero es importante que cada vez que quieran decir eso ya fue, entender que no, porque la prueba de que no solo no fue, hay algo que es lo que más paraliza y que genera un oscurantismo total, que es el miedo.
0: Claro.
1: El miedo es el peor. Claro. Y el miedo en el interior ganó con creces, ganó con creces, porque era un lugar donde todos se conocían y todo. Cuando empieza, ¿qué es lo que logra destruir el miedo? Lo que decíamos hoy, blanquear la tortura. Cuando tú sacas a la luz, cuando la luz emerge, el oscurantismo empieza a descender. Y ahí le ves las caras a todos. Muchos de ellos se habrán llevado con ellos la información. No importa, en algún momento va a aparecer algo más. Y vamos a tener más papeles y más archivos y seguiremos estudiando. Pero una cosa que también me parece interesante, Graci, que quisiera decir que tuvo también la causa de Roslick, la sentencia de Helman que recae sobre Uruguay en 2011 obliga que la ley de caducidad no sea un obstáculo. Y obliga al Estado a pedir disculpas por los hechos cometidos. Que esa parte del tema de la reparación total es una de las tantas formas de reparación, es pedir disculpas. Que nosotros sabemos que ese día en el Palacio Legislativo,
2: Helman, sí,
1: en el balcón estaba, pero aún así estando don Juan Helman, Macarena, toda la gente de Sejil, Ariela Peralta, si bien Pepe Mujica lo leyó, nunca levantó los ojos para mirarlos, nunca. Y estaban todos los militares con sus galas y sus cocardas y todo lo que quieran tener arriba, y ninguno se animó a mirar el balcón. Y desde arriba, la carita de don Juan Helman estaba. Pero ¿qué pasó en esta causa de Roslick? Que por eso hay que sacarse el sombrero con este juez. Él, cuando dicta la sentencia, dice que se va a tomar un momento para algo. Lee la recomendación de la sentencia de Helman y pide perdón públicamente por parte del Poder Judicial de los hechos acontecidos. Es el primer magistrado que hace eso. Por lo tanto, es importante también que se sepan esas cosas. ¿Por qué es imperioso? Porque es una obligación que recae sobre Uruguay pedir perdón y el reconocimiento de haber cometido terrorismo de Estado. Y ese juez, humildemente y sentadito, dijo: yo, integrante del Poder Judicial, pido disculpas, pido perdón a las víctimas. Y eso yo creo que es importante que toda la gente lo sepa, porque hay una generación de magistrados nuevos que está tomando las cosas desde otro lugar.
0: Y sobre todo por provenir del caso Roslick, ¿no? Yo he hablado con familiares muchas veces, ¿no? La misma esposa, hacía años que lo consideraban un hecho cerrado.
1: Totalmente.
0: ¿No? Es decir, y sin embargo, se abrió con todo, ¿no? Bueno, esto de la coherencia.
1: Y es importante, ¿no? como dice Graciela, porque muchas veces cuando muere uno de los denunciados, que es lo que pasa, se cierra la causa. Por eso es importante que todos sepamos mucho de todo, porque esa causa que se cerró no se puede volver a abrir a menos que haya un nuevo elemento que complemente. Entonces siempre es importante que sepamos todo, porque si volvemos a tener un nuevo elemento que nos lo permita, revive y vuelve. Entonces eso es algo que tenemos que también aprender a tener conciencia. ¿Por qué tenemos que por qué nos importa a todos? Porque es algo que no, una historia que tiene una mácula y que condensa el terror sin ser juzgado, fragiliza cualquier tipo de democracia. Y eso es imperioso que se entienda. No es que tengamos un tuco mental así que queremos. No, cualquier historia que no se haga cargo de su horror fragiliza su solidez y su democracia. Y eso nosotros creo que no nos lo podemos permitir.
0: Bueno, una maravilla escucharlas a las dos, ¿eh? Impresionante, no, realmente, ¿eh? Mejor puesta al día que esta, imposible. Sí, porque viene la vigilia ahora, la previa.
2: La segunda sentencia que hubo por la corte, por las muchachas de Abril, por Luis González González y por Oscar Tassino, el presidente de la República no se hizo presente para pedir disculpas. No reconoció ese delito. Fue la vicepresidenta que lo hizo en parte, como quien dice, a nombre de ella. O sea, si tendrá que el Estado
0: tiene que haber una política de Estado en ese sentido, sin duda.
2: Asumir su responsabilidad ante estos crímenes, que si nosotros no los denunciamos y no los mantenemos vivos y entre todos no forjamos de que haya memoria, estamos capaz que obligados a repetirlo. Ese es el famoso trabajo que hacen casi todas las organizaciones de derechos humanos en conjunto con el pueblo, trabajar la memoria, que lo entiendan, las cosas que se hicieron para evitar en el futuro vuelva a ocurrir. Esa es la base de nunca más.
1: Las garantías de no repetición.
2: De nunca más terrorismo de Estado.
1: Entre 5 y 10 de esta noche, 17 y 22, los esperamos en la Primera de Mayo. Música, hacemos margaritas para llevar a la marcha, camisetas, pañuelos, pintamos, vendemos, cantamos, celebramos. Mañana a las 19 horas salimos desde Jackson y Rivera. Y gracias por
0: como
1: estar
0: hace
1: con 30 todos.
0: Años.
1: Gracias por estar con nosotros.
0: Un abrazo enorme.
1: Gracias,
0: muchas gracias
1: Nelson,
0: por haber estado acá.
1: Gracias
0: a ustedes, que son una genia realmente. Así que bueno, nos veremos por ahí mañana.
1: Nos veremos.
0: Hasta pronto, igual.
1: Hasta pronto.

0: ¿dónde está Simón?
1: Ya volvimos con el Tungelé.
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0: ¿cómo la trae este año, con tantas novedades, con tantos avances, con tantas contramarchas, con cómo viene la mano?
1: Bueno, yo un poco cansada, pero con fuerza para seguir igual. Creo que todos los familiares, desde que empezamos la lucha, teníamos conciencia que esto no era fácil para nosotros. No ha sido fácil en todos los gobiernos constitucionales anteriores. Recién en el doctor Valle tuvimos lugar a que la gente se convenciera de que en este país había habido lo que nosotros decíamos que había habido. En mucho tiempo nos dijeron que bueno, que en este país no, que eso no se daba. Nos dieron cuando el referéndum, que golpeábamos las puertas y nos decían no, vayan a otro lugar, acá no, algo habrán hecho. Bueno, y hoy se va haciendo la luz en muchas cosas, ¿no? Como que nada habían hecho, sino que lo que único que habían hecho era pensar que podía haber una sociedad mejor, una sociedad más justa, que podía no llegar a haber nunca, creo que pensaron, que en el país íbamos a llegar a la situación que estamos hoy. Creo que nunca pasó por la cabeza de mi hijo y de los que conversaban con mi hijo de que el país podía caer en lo que ha caído, en la miseria tan grande, en que los niños no tuvieran comida. En este país pobres hubo siempre, pero así miserables no. Realmente que no. Hemos tenido que irnos acostumbrando a ver a los niños pidiendo limosna, a ver las mujeres con sus hijos en brazos pidiendo limosna. Yo digo que nos hemos transformado en un país de limosneros. Y pienso que la claridad sobre lo que pasó, la verdad, toda la verdad de lo que pasó en este país, puede ayudarnos a todos a salir de este pozo. Al gobierno, a las autoridades, a nosotros, a los trabajadores y a todos. Pienso que la verdad es fundamental para que nuestro país pueda dar un paso adelante.
0: El gobierno, el papel del gobierno, digo, vamos a ir particularizando. Dentro de lo que dispone y de lo que lo habilitan las leyes, el artículo cuarto, ley de caducidad, etcétera, etcétera, los informes que pidió a las Fuerzas Armadas, ¿ha hecho todo lo que estaba a su alcance, sí o no?
1: Por supuesto que sí, y llegamos a que el gobierno nos dejara entrar a los cuarteles para ver qué era lo que había. Llegamos a que el gobierno en cierto momento dijo, sí, aquí están los restos. Hoy nos encontramos que no, que allí no estaban. Esperemos que esto termine. Nosotros no decimos no se van a encontrar. Esperemos que esto termine. Pero personalmente yo nunca creí en lo que dijeron, no les creo. A los militares no les he creído nunca. Han mentido desde el primer momento que lo hicieron todo a escondidas, cuando retiraban la gente, cuando la llevaban en los lugares que nadie los viera, que no hubiera testigos, iban de noche a sus casas. Sabemos hoy todo lo que ha pasado, ¿no? Entonces, no puedo creerles una sola palabra de lo que ellos dicen. Las nuevas autoridades del ejército, bueno, creyeron que sí, que les habían dicho la verdad. No encontraron ese lugar, seguirán indagando. Yo no creo que haya habido ni enterramiento ni desenterramiento, ni que haya habido cremaciones, no creo nada. Realmente no creo. Y para que crean, me tienen que demostrar que eso fue así. Si los cremaron, que me digan en qué horno y quién fue el que los cremó. Es la única manera que yo puedo creer lo que ellos dicen.
0: Bueno, es Luisa Cuesta, conversábamos con ella allá por 2005, avanzadito, el 2005 para la televisión, y bueno, nos parecía que para el encuentro de hoy era fantástico volver a escucharla. Puede haber alguna cosa que haya perdido vigencia, la mayoría de lo que escuchamos hasta ahora prácticamente no, pero lo que importa es el concepto, es ese pensamiento, es esa manera de pensar, ¿no? Maravilloso todo lo que ha tenido que ver con esta mujer realmente inmortal. Y bueno, un fragmento más que hemos seleccionado de esta charla y le vamos poniendo un poco el cierre a este encuentro que tuvo ahí la compañía de Dieguito Rodríguez en los controles técnicos de sonido. No, no conforma ninguno de los tres informes de las distintas ramas de las Fuerzas Armadas.
1: Por supuesto que no. La aeronáutica nos da que hay dos vuelos. El primero es el que todos ya conocíamos, con la historia aquella que me han venido la subversión a hacer no sé qué actos acá en Uruguay, y que luego estuvieron presos años hasta que consiguieron su libertad. Y el segundo vuelo nos hablan de 20 a 25 personas, pero no nos dan un solo nombre, no nos dicen quién. Yo digo, yo me pongo la situación de las compañeras. Mi hijo sé que no estuvo en Orleti, o al menos tengo casi la seguridad de que no. Él desapareció en el gobierno de Isabel Perón, con el otro compañero que desaparecieron juntos, con Winston Mazzucchi, y nunca se supo absolutamente nada de él. Nunca se supo que estuviera en ningún pozo, no hubo ningún preso argentino, ningún preso uruguayo que haya reconocido que lo vio. Yo se lo dije al doctor Ramela en una reunión, estoy casi convencida que a mi hijo lo trajeron a Uruguay. Fue de los primeros, no de los primeros, porque él desapareció en el 76 y tenemos 74 y 75 que tenemos desaparecido. Pero fue de los primeros del año 76, donde la represión uruguaya apretó en Argentina, donde la represión uruguaya se trasladó a Argentina, donde Campos Hermida se paseaba por las calles de Argentina, donde Gavazzo hacía vuelos en normales con gente que traía, con los documentos de los mismos que estaban haciendo desaparecer. Hoy sabemos todo eso. Entonces, realmente no encontramos una cuestión que digamos, vamos, el gobierno está haciendo lo posible, pero bueno, con lo posible no llegamos.
0: Se diría, esto es un convencimiento de todo el pueblo, que quien no está haciendo todo lo posible es la justicia, ¿no? Daría la sensación, el caso concreto de lo resuelto con el caso de Hellman, ¿no?
1: Realmente no sé, yo no puedo opinar jurídicamente, no tengo ningún conocimiento, ¿no? Lo que sé que realmente los jueces y el fiscal, para nosotros, bueno, lo dijimos en un comunicado que sacamos, será legal, pero no es justo. Fueron votando las leyes internacionales, y si nosotros tenemos que la ley es imprescriptible y es permanente, nosotros sabemos bien que nosotros tenemos todo el derecho, a pesar de la ley de caducidad, de presentar los casos de nuestros familiares a la justicia hoy, en este momento. Así que yo pienso que todos los que tienen cómo presentarlos y tienen testigos, cómo demostrar que sí, que estuvieron en los lugares de reclusión, que estuvieron los familiares, tienen todo el derecho de hacerlo, porque si en este mismo momento se está efectuando la desaparición de mi hijo, como de todos los 200 desaparecidos uruguayos, yo pienso que tienen todo el derecho a presentarse a la justicia, si es que buscan la justicia que lleve a los a que asesinaron, los que hicieron lo que fuera, y a los que los mandaron, porque no fueron solamente los que lo hicieron, fueron los que los mandaron, porque hoy

0: Sabemos cómo son las cosas en las Fuerzas Armadas. Hay alguien que da la orden y si el que no cumple es castigado. Y ellos en lugar de ser castigados fueron premiados, porque hasta el día de hoy los vemos en todo acto que haya con una amplia sonrisa al lado de los actuales autoridades de las Fuerzas Armadas, ¿no? Tenía necesidad también de tener seguridad cuando hablara. Era imposible que hablara en otro de los gobiernos constitucionales que ha habido en el país, pero en este gobierno que nos está dando más democracia para abrir la boca, ¿no? Y lo comprendo y entiendo así. Además, que quiero mucho a Amaral, lo quiero desde el momento que volví al país. Él muchas veces ha estado en familiares. Antes, cuando estábamos en el Serpaj, en el subsuelo del Serpaj, nos visitaba bastante seguido. Era mucho más joven. Hoy Amaral ya es un hombre, tiene la edad de mi nieta. Y bueno, creo que está en todo su derecho de querer armar su vida para conocer su historia. Me parece que tiene el legítimo derecho de pedir saber qué es lo que pasó con sus padres, cómo pasó. Tiene la visión de niño y quiere tener las seguridades de hombre para transitar la vida. No tengo muy claro cuál es lo que nosotros vamos a hacer, seguir en la lucha. Seguir en la lucha hasta que no sea totalmente aclarado todo, hasta que no tengamos toda la verdad. Para mí, la importancia vital de esto es la verdad desde el principio al fin. La justicia de llevar a alguno de los autores preso, bueno, sí, si lo llevan no me voy a poner triste, pero yo pienso que mi esfuerzo todo está dado en los jóvenes. Pienso que ya por los nuestros, por los que queremos, por los que recordamos, no podemos hacer nada, ¿no? Por ellos es el recuerdo de lo que fueron y de lo que querían, pero por los que están, por los jóvenes, nosotros no queremos que en este país haya más dictadura y que nunca más haya desaparición forzada, ni represión, ni tortura. Eso es lo que deseamos y me parece que es a lo que aspiramos los que seguimos en esta lucha.
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2: Muy queridas amigas, muy queridos amigos, digo, Peto Rodríguez está con toda la fuerza, digna de un martes de mayo, un martes con sol, un martes con frío, pero un martes muy lindo para estar escuchando canciones, para estar escuchando discos que marcaron la historia de la música. Tengo a Rosana Ramos en la producción, que se reintegró luego del feriado. Ayer estuvimos con Carlos Taruselli, ya está colgado ese programa realmente increíble, con músicos rosarinos que nos hizo Carlos, o ese oyente que vino directamente de Rosario para estar este programa con nosotros. Y hoy toca canciones de medio siglo. Y en Canciones de Medio Siglo, un álbum que fue, se puede llamar un fracaso en su momento, un álbum de gran tensión, enfrentamientos, líos, de alguien que se demuestra como siempre un peleador en la música. Una vez más, yo les recomiendo que si tienen Max, busquen el documental de dos partes, el largo documental de dos partes, And So It Goes, Billy Joel, que es su historia. Y de Billy Joel, que de él estamos hablando, llega al año 76 con una serie de muy moderados éxitos. Quizá el único éxito que había tenido era Piano Man, el disco, el tema. Pero después los álbumes no habían sido grandes éxitos. Entonces Columbia resuelve que

su nuevo disco lo va, se vaya a grabar en el Caribou Ranch. ¿Qué era el Caribou Ranch? Bueno, el Caribou Ranch era un estudio remoto tan famoso que hizo Elton John, entre otras cosas, porque uno de sus álbumes se llamó Caribou, justamente porque fue el que lo... Mucha gente ha salido. Está en Netherland, Colorado, en las Montañas Rocosas. Fue fundado en 1972 por el productor James William Guercio. Y ahí metió éxitos tremendos, porque ahí grabaron, entre otros, Elton John, Michael Jackson, Chicago, los Beach Boys y también Billy Joel. ¿Cuál fue? Tuvo un incendio en 1980. Un día vamos a hacer programas sobre los estudios. Y este tuvo un devastador incendio en el 85 que dejó, y ahí dejó de operar. Pero fue muy importante en la década del 70. Y justamente, James William Guercio iba a ser el productor del nuevo disco de Billy Joel. ¿Y qué hizo para eso? Bueno, iban a grabar en Caribou Ranch e iban a grabar con los músicos de Elton John. Y eso ya generó algunos pequeños problemitas entre Billy Joel y su carácter tan especial, y también los la gente de Columbia y el productor. Tal es así que cuando graba los primeros temas, no está contento, y como eso termina yéndose de ahí, termina despidiendo, entre comillas, a Nigel Olson en la batería y Dee Murray en el bajo, y resuelve rehacer ese disco con sus propios músicos, con la banda que lo acompañaba en los recitales. Y hay un quiebre muy importante en este disco. ¿Cuál es el quiebre? El abandono por parte de Billy Joel de su residencia en Los Ángeles, su vida cerca de Hollywood, para volver a su querido, a su amado Nueva York. Con algunos temas que hablan no demasiado bien de California y de Los Ángeles. Como por ejemplo el primer tema que arranca, que no fue un éxito en ese momento, pero que después pasó a ser un clásico de Billy Joel. Me estoy refiriendo a Say Goodbye to Hollywood. Y Say Goodbye to Hollywood es, en el fondo, un homenaje a las Ronettes, a Be My Baby de Ronnie Spector y las Ronettes, y comparten un ritmo similar, pero lo que está diciendo es que, chau, Hollywood no es para él. Él quiere volver a Nueva York. Algo que, como les dije, los californianos no tomaron demasiado bien. Y quizás sea ese una de las razones del fracaso comercial. Llegó al puesto 122 nada más este disco. Pero vamos a ver cómo abrió las puertas a todo lo que vino después. Antes que nada, un gran, pero gran álbum. Y lo vamos a repasar ahora, arrancando con este clásico, Say Goodbye to Hollywood.

Y el disco abre con este homenaje. Con este homenaje a Be My Baby de las Ronettes, que era una especie de reivindicación al reencuentro de Billy Joel también con Nueva York. Porque Billy Joel arremete sin piedad con todo el star system de la costa oeste, como se verá en varias canciones. Repudia ese pasado viviendo ahí y celebra su vuelta a casa junto a su esposa, manager y gran impulsora de su carrera en esos años, Elizabeth Weber. Imagínense la expresión de los directivos de Columbia. Estaba tirando un balde de alguna materia contra uno de los focos más importantes de venta de discos. Como contrapartida, hubo algunas bellas baladas que hablaban de que querían ser un poquito más conciliadoras, pero era un disco que iba a ser complicado. ¿Cómo sigue el disco? Con un tema que se llama Summer Highland Falls, que toma su nombre de la primera casa, residencia que tuvo Billy Joel a su regreso a Nueva York. Esa es más poética, más recatada, hay como una especie de un recuerdo bonito de lo que había pasado con su pareja y una mirada que era esperanza, pura esperanza, hacia el nuevo lugar de llegada. Incluso el hecho de que hay que recordar lo que era Nueva York en ese tiempo. Yo tuve la oportunidad de visitarlo en el año 72, la otra vez lo comentábamos con Juliano Viría, y realmente era, bueno, está reflejada en la serie The Deuce, en el origen de la industria pornográfica en Nueva York, un desastre, mugre, gente rota por todas las calles, un desastre, una Nueva York que estaba prácticamente en quiebra. Sin embargo, Billy Joel la reivindicaba, y la reivindicaban cada vez que podía hacerlo. Summer Highland Falls es lo que sigue, en este repaso de lo que al final nos vamos a dar cuenta que es un gran, pero gran disco.

Ya con estos dos temas que escuchamos demuestra la calidad de compositor que es Billy Joel. Recuerdo que hicimos muchos programas con respecto a la serie. Antes hicimos un estudio de toda su carrera. Yo recuerdo que Leo Lagos, creo que no es muy hincha, Leo, a quien le mando un saludo, de Billy Joel, un día me dijo basta con Billy Joel. Y sí, pero yo para mí es un artista, como lo es Elton John, que cada vez que uno se adentra más en su composición, en su forma de tocar el piano, en su forma de cantar y componer, y en el hecho de que haya limitado su carrera a determinados años y no haya dicho, ya dije todo lo que tenía que decir, bien vale la pena repasarlo. Y este disco, que ya les digo que no fue un éxito, pero que le abrió la puerta al siguiente, que sí lo va a hacer, es un disco que tuvo buena recepción en algunas críticas, por más que no tuvo tan buenas ventas. Por ejemplo, Robert Crisson de The Village Voice hablaba de algunos de los temas y decía que en una... Stephen Thomas también, de, por ejemplo, decía que se vuelve más desagradable el antiidealismo de algunos temas, pero que en algunos casos, como I Love These Days, lo vuelve un sibaritismo pseudorónico. A veces los cronistas, ¿cómo les gusta a veces a los que reseñan poner palabras un poco complicadas, ¿no? Por ejemplo, para Stephen Thomas de AllMusic, decía que la clave del éxito del disco es la variedad de la forma en que el álbum pasa de la animada All You Wanna Do Is Dance, que tiene un estilo parecido a McCartney, a la canción de salón New York State of Mind. Y dado que las nombraron las dos, vamos a ir a la tanda con este tema a lo McCartney, como dice el cronista, que es All You Wanna Do Is Dance, todo lo que vos querés es bailar. Y nos volvemos con un clásico que no solo se transformó en un clásico años después, sino que entre otras lo grabó Barbara Streisand. Pero eso va a ser después de la tanda. Seguimos repasando este gran disco que cumple medio siglo hoy, porque salió el 19 de mayo de 1976, del señor Billy Joel.

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Con que tuviera esta canción nomás en el disco, lo haría para hacer un disco relevante. Como ya dijimos, él retorna después de vivir 3 años en Los Ángeles en 1975 y estaba desilusionado. Y en esta canción dice el espíritu que siente. Cuando van al Greyhound hacia Nueva York, está con un estado mental de Nueva York. Y este tema, que como ya les dije, se transformó en clásico, que se transformó en clásico cantado por una serie de artistas desde Barbra Streisand a, por ejemplo, Tony Bennett, demuestra lo que es el estado de ánimo en que estaba. Pero es raro porque esta canción, que estuvo en el concierto para la ciudad de Nueva York, luego de los atentados en octubre de 2001, luego de los atentados de las Torres, que siempre es como una especie de reflejo de lo que siente la gente neoyorquina. Hay enormes ovaciones cuando toca en algún estado de Nueva York, en algún digo, ciudad de Nueva York o alguna ciudad cercana, este tema. Nunca fue un simple, solo fue, es un tema largo de 6 minutos, pero que refleja lo que es un gran artista dándole su amor a un lugar. Y el amor de él es New York City, no hay ninguna duda. Pero una de las canciones quizás un poco olvidadas y que es realmente una belleza, es el tema que sigue, que se llama James. James, de Billy Joel, ¿de qué habla? Bueno, habla de dos amigos. Un amigo se dedica a trabajar, al estudio formal, y el otro se dedica a ser músico. ¿Y quién es James? El tema está dedicado a un amigo de la infancia de Billy Joel. En varias entrevistas, el músico reveló que la letra relata la historia real de su amigo de la infancia, que se apellidaba Small, que se dedicó a una carrera académica tradicional, mientras que Billy Joel optaba por la música. Hay una parte que le pregunta: ¿lograste hacer tu obra maestra o todavía la estás buscando? Y bueno, contrasta la vida del cantante de gira con ese camino de educación formal de su amigo. Más allá de eso, escuchen lo que es ese piano, creo que es un Fender Rhodes, en esta balada, que es realmente uno de los temas quizás no tantas veces escuchado como debería, del señor Billy Joel.

¿Cómo me gusta el sonido ese de celesta que tiene el Fender Rhodes, que es el piano eléctrico, ese tradicional, que tiene una cosa percusiva, pero que al mismo tiempo parecía un piano tradicional, pero que tiene también los elementos eléctricos que le dan ese sonido tan, pero tan particular? En el disco que viene de Billy Joel, que es The Stranger, que es Just the Way You Are, el enorme éxito, ese sonido de piano era fundamental. Ahora, yo no sé por qué James no pasó a ser un clásico de Billy Joel. Es hermosísima la balada que acabamos de escuchar. Y con lo que nos vamos a la tanda, James abre el lado B del disco, aparte de Turnstiles. Pero es una canción que, al igual que Elton John hace como Funerales de un Amigo y Love Lies Bleeding, Funeral of a Friend, Love Lies Bleeding, que son dos temas unidos, acá hay un preludio y un joven hombre enojado. Prelude, Angry Young Man, es lo que sigue después de James, y con lo que nos vamos a la tanda. Un tema que tiene un principio tan energético, con tanta energía, que Billy Joel, que lo toca mucho en vivo, dijo que siempre lo tiene que tocar al comienzo para que se pongan todos en guardia, todos los músicos, y que tengan toda la energía que todavía no han ido derramando en el resto del recital. Pero es un tema que demuestra esas dos partes. La primera parte dura 1 minuto y medio, y después ya viene la historia de este joven que quiere ser muy idealista, pero que de a poco lo van doblando. Una historia típica de Billy Joel, porque creo que ya lo hemos dicho, Billy Joel aparte es un gran letrista, un gran cronista de cosas. Ni hablemos, por ejemplo, en Piano Man, cuando habla de ese derrotado pianista en un bar, que todos le piden canciones y que su micrófono huele a cerveza y hay un aire de derrota en todo el lugar. Prelude, Angry Young Man. Vamos a la tanda. Nos quedan dos temas más. Y como nos va a quedar tiempo, vamos a aprovechar para hablar de lo que vino después y por qué este disco, que cumple medio siglo, es tan importante en la carrera y por qué está siendo revalorizado 50 años después como corresponde.

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Esta hermosura que acabamos de escuchar se llama I Love These Days. Fue el segundo simple que se sacó del disco. Y justamente tenía como lado B Say Goodbye to Hollywood. Es realmente una. Describe una pareja que vive por encima de sus posibilidades y sabe que debe parar, pero no puede. Pasan el tiempo bebiendo champán, consumiendo cocaína, para evitar afrontar sus problemas. El biógrafo de Joel, Mark Vigo, señala que la pareja se consuela con cuatro placeres que empiezan con la letra C: champagne, cocaína, cabernet y caviar. La canción, una balada, que el profesor de cultura musical Ken Bilde describió como un precursor de los power ballad de los 80 y 90. Una canción grandiosa, llena de metáforas, acompañada de cuerdas y baterías como una oda a todos los placeres que el dinero podía comprar. La instrumentación comienza con el piano, luego se añade sintetizadores, cuerdas y platillos. Bielen afirmó que la forma en que se mezcla la percusión es un precursor del gran sonido de batería de los 80. Miren todo lo que significa un tema de un disco que, como ya les dije, en su momento fue un fracaso. Yo no sé cómo estará de salud y Joel. Tuvo algunos incidentes. Ojalá se pudiera estar bárbaro, porque una gira tocando entero este disco y otros temas más sería impresionante. Pero bueno, todo hay que ir con la salud de los músicos y con el tiempo y con las ganas que tengan de hacerlo. Miren McCartney apareciendo en el Saturday Night Live, tocando con Chad Smith, nada más ni nada menos, el baterista Red Hot Chili Peppers, un par de temas que están en YouTube, no se lo pierdan. ¿Cómo cierra el disco? Con una canción que se llama Miami 20 Miami, vamos a decir en español, Miami 2017, se apagaron las luces en Broadway. Seeing the lights go out on Broadway. Una canción que cierra el disco y que es otro reflejo de la vuelta de Billy Joel a Nueva York. Joel la describió como una canción de ciencia ficción sobre un apocalipsis que ocurre en Nueva York como resultado de las discusiones sobre el fracaso de la ciudad de la década del 70. Hablando en la Universidad de Pensilvania en 2001, Joel explicó que escribió la canción mientras vivía en Los Ángeles en el 75, cuando la ciudad de Nueva York estaba al borde de la quiebra. Nueva York estaba al borde de la bancarrota y después de pedir ayuda al gobierno federal le fue denegada la asistencia. Esto resultó en el famoso titular de octubre del 75 del Daily News: Ford a la ciudad, muéranse. Y bueno, Joel afirmó que la gente de Los Ángeles, incluyendo los antiguos neoyorquinos, se burlaban de Nueva York por sus problemas. Y pensó: si Nueva York va a irse a pique, voy a volver a Nueva York. Explica que la canción describe el apocalipsis que ocurre en Nueva York, el horizonte derrumbándose y todo lo que estaba en contra de Nueva York. Y la canción se titula Miami 2017, porque muchos neoyorquinos se jubilan en Miami. El narrador cuenta a sus nietos que en el año 2017 lo que vio fue la destrucción de su ciudad. Toda una metáfora en este gran tema. Vamos a escucharlo. Me va a dar un minutito para que haga una breve síntesis de lo que vino después.

Y a veces los grandes álbumes no tienen grandes éxitos de público, pero sí el tiempo les hace justicia. Y hoy es un clásico, este disco que repasamos hoy en Canciones Medio Siglo. Mañana Lalo Montes. Y no se lo vayan a perder, porque va a revivir un programa uruguayo del año 63-64. Yo no tengo mucha noticia, con canciones de la nueva ola, esa que quería imitar a lo que era el Club del Clan. Eso va a ser mañana. Ya viene, ya lo veo a Demian del otro lado del vidrio, porque ya viene Rock al Rock Experience. Mañana, Lalo Montes, antes que nada. Mucho más importante que todo, que tengan un excelente, pero excelente martes escuchando tan buena música como este disco clásico del señor Billy Joel. Chao.

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Soy todos los pasos valientes de mis abuelas. Su latir furioso que dio vueltas la tierra, partió los muros y estalló el silencio hasta vencerlo entero. Soy todos los pájaros de humo tejidos en su aire, nacidos para buscarme. Soy la terquedad de mis abuelos, su semilla sedienta y justa, la profecía imposible de sus libros y el mar lejano de su niñez. Soy los ojos de mi madre, el fuego de su sangre, el eco de su esperanza. Soy las manos buenas de mi padre hechas cuna. Soy la carcajada más alta del mundo en una foto sobre sus hombros. Soy todas las esquinas de esta ciudad de candiles y tempestades y cicatrices y alas. Sus 30.000 ausencias ardiendo, viviendo en los brazos que sostienen los cartones.

aceptable para el país.

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0: ¿Cómo haré para tomarte en mis adentros, guitarra? ¿Cómo haré para que sientas mi torpe amor, mis ganas de sonarte entera y mía? ¿Cómo se toca tu carne de aire, tu oloroso tacto, tu corazón sin hambre, tu silencio en el puente, tu cuerda quinta, tu bordón macho y oscuro, tus parientes cantores, tus tres almas, conversadoras como niñas?
1: Toca la guitarra negra, tócala, tócala.
0: ¿Cómo se puede amarte sin dolor, sin apuro, sin testigos, sin manos que te ofendan? ¿Cómo traspasarte mis hombres y mujeres bien queridos, guitarra, mis amores ajenos, mi certeza de amarte como pocos? ¿Cómo entregarte todos esos nombres y esa sangre sin inundar tu corazón de sombras, de temblores y muerte, de ceniza, de soledad y rabia, de silencio, de lágrimas, idiotas?

Hoy anduvo la muerte buscando entre mis libros alguna cosa. Hoy por la tarde anduvo entre papeles, averiguando cómo he sido, cómo ha sido mi vida, cuánto tiempo perdí, cómo escribía cuando había verduleros que venían de las quintas, cuando tenía dos novias, un lindo jopo, dos pares de zapatos, cuando no había televisión, ese mundo a los pies, violento, imbécil, abrumador, esa novela canallesca escrita por un loco. Hoy anduvo la muerte entre mis libros, buscando mi pasado, buscando los veranos del 40, los muchachitos bajo la manguera, las siestas clandestinas, los plátanos del barrio, asesinados, tallados en el alma. Hoy anduvo la muerte, revisando mi abono del tranvía, mis amigos, sus nombres, las noches del café Montevideo, las encomiendas por la onda con olor a estofado, revisando a mi padre, su berreta, su Valdomir, revisando a mi madre, su hemiplegia, al Uruguay ballista, a Aristides querido, a mis anarcos queridos, bajo bandera, bajo mortaja, bajo vinos y versos interminables. Hoy anduvo la muerte, revisando los ruidos del teléfono distintos bajo los dedos índices, las fotos, el termómetro, los muertos y los vivos, los pálidos fantasmas que me habitan, sus pies y manos múltiples, sus ojos y sus dientes, bajo sospecha de subversión. Y no halló nada. No pudo hallar a Valle, ni a mi padre, ni a mi madre, ni a Marx, ni a Aristides, ni a Lenin, ni al príncipe Kropotkin, ni al Uruguay, ni a nadie, ni a los muertos Fernández más recientes. A mí tampoco me encontró. Yo había tomado un ómnibus al cerro e iba sentado al lado de la vida. Pasé frente al nocturno y la vida había pintado unos carteles. Pregunté en una esquina por la hora y en la bolsa del hombre que me dijo la hora iba la vida junto con su almuerzo. Hoy dejaré las puertas y las ventanas de mi casa abiertas y la noche entrará por todas las ventanas de mi casa, por todas las ventanas de todo el barrio, por todas las ventanas de todos los cuarteles y de todas las cárceles, por todas las ventanas de los hospitales. La noche entrará cabeceando, saltará para adentro sombra a sombra a la luz del farol y se echará en el piso como un perro y aguardará hasta la madrugada. Hoy dejaré las puertas y las ventanas de mi casa abiertas para siempre. Toca la guitarra. Mi corazón está mejor sitiado que mi casa más cercada que mi barrio cercado por mi pueblo. En mi barrio vive el presidente, cercado por un muro casi derrumbado. Temblando con el frontal partido por el marrón, por el marronero, cae sobre sus costillas, pesada como un mundo, la res. Cae con estrépito, de bruces, sobre el cemento, balando al descuajarse su osamenta, ya solo un pobre costillar enorme, ya solo un pobre cuero y sangre, media tonelada de huesos astillados, hincados en toda esa vida, temblorosa y atónita. Ahí se va alzando, como un pesado pingajo atrapada por la pata por un gancho que le salta arriba, que la alza por un ojal abierto en el garrón de un cuchillazo en plena estupidez sentimental, en plena media tonelada de monstruoso dolor, incomprensible y absurdo, balando, plañidera y tonta, como un escarabajo que no piensa, mientras medita lentamente por qué duele tanto, y por qué duele qué parte de quién, que es ella misma la res, abierta al descuartizamiento atroz por todas partes, que nunca habían dolido, y que eran tantas partes, tan extensas, y que pastando nunca habían dolido, haciendo leche, esperma, músculos, crin y cuero y cornamenta viva, que eran la vida misma manando hacia sus adentros, vibrando tiernamente como un sol cálido, hacia sus adentros, y nunca habían dolido. Ya está colgada, las patas delanteras se enderezan, se endurecen y avanzan hacia adelante y hacia arriba, implorantes y fatalmente rígidas, rematadas en cortas pezuñas que hace un instante amasaban el barro del corral, el estiércol de otros 100 validos, dinosaurios del siglo de las máquinas, nacidos para morir de un marronazo. Ahora ya es carne azul colgada en la heladera. Uruguay for export.
Aquella res, que murió de un marronazo, cayó y tembló todo el frigorífico. Aquella otra res, que recibió el marronazo en plena frente de dos dedos de espesor, mientras entraba al tubo desconfiando porque allí no había pasto, alcanzó a comprender que había otra res delante balando, que ya se la llevaba el gancho y cayó detrás también, y el cemento tembló bajo esos huesos. Aquella otra res, que esquivó el marronazo y que cayó también con un ojo reventado y una guampa partida, deshecha, también cayó y tembló la tierra, tembló el marrón, tembló el marronero. La res murió temblando de dolor y de miedo de un marronazo en plena frente Forexport del Uruguay.

En la punta del agua, una flor blanca luminosa de $15 se hace chispa, se abulta, se diluye, chorrea entre otras flores más pequeñas, llora, se agita, la catapulta el chorro de agua y sube como bola en el aire. Está naciendo siempre, mientras el agua canta en esa fuente del agua. Entre aplausitos, al compás de la orquesta, blanda flor blanca, acuosa, nostalgiosa en el aire, subida en los aplausos como espitada, hendida, empitonada, gime y llora en la noche, tira estrellas bailando bajo el humo, renace, llora por el chorro azul blanco de la fuente, como si fuera planta que la cría, y que no es. Y sin embargo, así seguirá abriéndose, muriendo, hinchándose y flotando, mientras dure en la noche su belleza infantil de ingeniería, su blando corazón bajo el foquillo fijo y lechoso, el gringo, el chorro de agua a precio, el aire de importación, esas hembras, el mozo, esos señores.

Hace un buen rato ya que doy trabajo y vengo acostumbrándome al desuso de mi alma, a la razón del enemigo, a mis 60 cigarrillos diarios, a las malas costumbres de mis canciones, que de algún modo siempre fueron nuestras, vos lo sabés, guitarra negra. Hoy reanudo en un cómico enderezo la hora de ayer parada en su nostalgia. Me hacen sufrir las alas que me puse para volar, mas grito y se alzan, gimo y me acompañan, río y baten de a dos, como que están amándose y se odian, sin embargo, mis dos alas. Se odian, se enderezan, se hacen amigas mías para llevarme por todas partes. Allá está la canción, aquí la nada, más allá el pueblo y más acá el amor. Pero el pueblo está también más acá, y antes estaba allá también, detrás del pueblo, el pueblo. Hemos viajado por todos mis caprichos, y el pueblo, osando el piso, amándose con alas como las mías, odiando su destino, odiándome y amándome sin alas, con millones de pies, con manos y cabezas y lenguas, y sus mil bocas dicen, ahora la suerte ya está echada.

La mariposa viene hacia mí en la calle, en el aire húmedo, por el aire húmedo bailando, por el aire agobiante, ominoso, bailando en el aire caliente. Y yo vi que no era a mí a quien buscaba, sino a la muerte, y que no buscaba la muerte también vi, porque no era mariposa de la ciudad de hierro, ni nacida para eso, sino que era mariposa nada más, en la ciudad, presa y ya muerta de antemano, fatalmente, buscando en ese bailar loco y frágil, un ala, un grano, una pizca de polen en el cemento. Porque la mariposa nace y no aprende nada hasta que muere en cualquier sitio, herida de muerte por su semana justa, por su tiempo preciso, por su sorbito de vida ya bebida. Eso no es tan triste. Triste es ver su cadena de huevos en el hollín, depositado junto a un río de aceite, a la sombra de las altas paredes de cemento, su cadena de huevos de seda.

Hago falta. Yo siento que la vida se agita nerviosa si no comparezco, si no estoy. Siento que hay un sitio para mí en la fila, que se ve ese vacío, que hay una respiración que falta, que defraudo una espera. Siento la tristeza o la ira inexpresada del compañero, el amor del que me aguarda lastimado. Falta mi cara en la gráfica del pueblo, mi voz en la consigna, en el canto, en la pasión de andar, mis piernas en la marcha, mis zapatos hollando el polvo, los ojos míos en la contemplación del mañana, mis manos en la bandera, en el martillo, en la guitarra, mi lengua en el idioma de todos, el gesto de mi cara en la honda preocupación de mis hermanos. ¿Cómo haré para tomarte en mis adentros, guitarra, guitarra negra? Dice Enrique, mi hermano, que hay cierto perro hundido que se lame mansamente y nos lame lamiéndose una herida quieta allá al fondo sentado en su escalón. Y dice más, mi hermano el otro Enrique en Praga, dice que amarte con certeza, hacerte enteramente hembra, darte lo que de vida tengan mis urgencias, será amar más y más a Jaime, amarlo más de veras, por su alma, su propio perro mordedor bajo el garrote, el cable, el puñetazo, la bolsa de arpillera, el plantón y el insulto, la olvidada mejilla que no ponen ni él ni nadie a golpear, sino con Hambre y Rita y José Luis, con Gerardo y Raúl y Rosa y Sara y Mauricio y por todos nuestros muertos. Y he sabido, guitarra, que este otro perro que criaste, ladrador, campesino, a veces manso o vigilante, que roe su propio hueso en la penumbra y gruñe, cual casi todo perro popular, vagará por tus anchas veredas, tus milongas sangrantes, hasta morir también, tal vez un día, de soledad y rabia, de ternura o de algún violento amor, de amor.

aquel hombre me acuerdo, y no han pasado sino 2 siglos desde que lo vi. No anduvo ni a caballo ni en carroza, a puro pie deshizo las distancias, y no llevaba espada ni armadura, sino redes al hombro, hacha o martillo o pala. Nunca apaleó a ninguno de su especie. Su hazaña fue contra el agua o la tierra, contra el trigo para que hubiera pan, contra el árbol gigante para que diera leña, contra los muros para abrir las puertas, contra la arena construyendo muros y contra el mar para hacerlo parir. Lo conocí y aún no se me borra. Cayeron en pedazos las carrozas, la guerra destruyó puertas y muros, la ciudad fue un puñado de cenizas, se hicieron polvo todos los vestidos, y él para mí subsiste, sobrevive en la arena cuando antes parecía todo imborrable menos él. En el ir y venir de las familias, a veces fue mi padre o mi pariente, o apenas si era él o si no era, tal vez aquel que no volvió a su casa, porque el agua o la tierra lo tragaron, o lo mató una máquina o un árbol, o fue aquel enlutado carpintero que iba detrás del ataúd sin lágrimas. Alguien, en fin, que no tenía nombre, que se llamaba metal o madera, y a quien miraron otros desde arriba, sin ver la hormiga sino el hormiguero, y que cuando sus pies no se movían, porque el pobre cansado había muerto, no vieron nunca que no lo veían. Había ya otros pies en donde estuvo. Los otros pies eran él mismo, también las otras manos, el hombre sucedía. Cuando ya parecía transcurrido, era el mismo de nuevo. Allí estaba otra vez, cavando tierra, cortando tela, pero sin camisa. Allí estaba y no estaba, como entonces, se había ido y estaba de nuevo. Y como nunca tuvo cementerio ni tumba, ni su nombre fue grabado sobre la piedra que él cortó sudando, nunca sabía nadie que llegaba y nadie supo cuando se moría. Así es que solo cuando el pobre pudo, resucitó otra vez, sin ser notado. Era el hombre sin duda, sin herencia, sin vaca, sin bandera, y no se distinguía entre los otros que eran él. Desde arriba era gris como el subsuelo, como el cuero era pardo, era amarillo cosechando trigo, era negro debajo de la mina, era color de piedra en el castillo, en el barco pesquero era color de atún y color de caballo en la pradera. ¿Cómo podía nadie distinguirlo si era el inseparable, el elemento, tierra, carbón o mar, vestido de hombre? Donde vivió crecía. Cuando el hombre tocaba la piedra hostil quebrada por sus manos, se convertía en orden y una a una formaron la recta claridad del edificio. Hizo el pan con sus manos, movilizó los trenes, se poblaron de pueblos las distancias, otros hombres crecieron, llegaron las abejas y porque el hombre crea y multiplica, la primavera caminó al mercado entre panaderías y palomas. El padre de los panes fue olvidado. Él que cortó y anduvo machacando y abriendo surcos, acarreando arena, cuando todo existió ya no existía, él daba su existencia, eso era todo. Salió a otra parte a trabajar y luego se fue a morir rodando como piedra del río, aguas abajo no llegó la muerte. Yo, que lo conocí, lo vi bajando hasta no ser sino lo que dejaba, calles que apenas pudo conocer, casas que nunca y nunca habitaría. Y vuelvo a verlo y cada día espero. Lo veo en su ataúd y resurrecto, lo distingo entre todos los que son sus iguales y me parece que no puede ser, que así no vamos a ninguna parte, que suceder así no tiene gloria.

0: aplicaron un plan de exterminio. Arrasar la hierba, arrancar de raíz hasta la última plantita todavía viva, regar la tierra con sal. Después, matar la memoria de la hierba. Estaba prohibido recordar. Se formaban cuadrillas de presos. Por las noches, los obligaban a tapar con pintura blanca las frases de protesta que en otros tiempos cubrían los muros de la ciudad. Pero la lluvia, de tanto golpear los muros, iba disolviendo la pintura blanca y reaparecían, poquito a poco, las porfiadas palabras.
1: Apoya tu mano derecha en mi cabeza y con tu brazo izquierdo aprieta mi cintura. Pon tus labios en el umbral de mi boca y acompáñame. Es noche y allí están, sembrando, durmiendo debajo de los tornos, apretados junto al horno frío, compartiendo el tabaco y la foto del hijo. Pan y rosas para los hombres del mundo, para los que siembran el trigo y levantan la flor. No te vayas, conversa con ellos, y sabrás qué fuerza tienen las palabras con sudor, y verás músculo a músculo sostener gajo a gajo los gajos de la tierra. Aquí están los obreros, ocupando y cantando y volviendo a ocupar, ocupando y cantando, cantando la luz en que se teje sangre recién caída, sangre recién caída y caliente por venir. Pan y rosas para los hombres del mundo, para los amantes de la paz, para los iniciadores de la máquina y la producción maquinista, para los vestidores de los sitios por donde el hombre pasa, para los que siembran el trigo y levantan la flor. Hoy cuando desperté, miré las paredes despintadas de mi cuarto y solté una carcajada, un beso y un pan. 15 de marzo de 1985. La luz resbala por nuestros hombros y los ojos se abren sin fierros ni fusiles. Somos nosotros, los del dolido traje gris y los versos clandestinos, los que sabemos seguro que entre espuelas, martillos y esperanza, dulce y amarga, patria nos espera.
0: Amigos de hace 30 años, de cuando yo estrené los pantalones largos en las manifestaciones callejeras, me estaban esperando en Montevideo. Hacía 11 años que no los veía, casi 12, y desde entonces había llovido mucha ceniza sobre el Uruguay. La tortura se había convertido en costumbre, la solidaridad en delito y la delación en virtud. La mentira y la desconfianza se habían hecho necesidades cotidianas y el miedo y el silencio, modos de vida. Pero no bien los vi, supe que esos viejos amigos habían sabido guardar el fuego bajo la helada. Seguían siendo capaces de indignación y de asombro y de chiquilín entusiasmo, y ahora tenían todas las edades a la vez.
2: Y estamos como saliendo de un pozo, desde una noche atroz, interminable, donde corrían desbocados caballos, pisoteaban sueños, recuerdos y guitarras. Nos resultaba procaz, prohibido, amarnos desde adentro, porque adentro teníamos la llaga punzante del dolor. Dolor por los tantos y tantos compañeros. Y en las manos se nos secaban las caricias lentas y con llanto para las cabecitas de los niños. Y pensábamos en otras manos que pegaban, torturaban. Y afuera, la noche, atroz, interminable. Y en ella, ellos buscando y buscando compañeros. Y bajo otros cielos, ojos de este cielo nuestro revisando otros cielos, preguntando a otros cielos, y nosotros deshaciendo todos nuestros recuerdos, y nosotros esperando cartas que no llegaban. Y afuera seguía la noche, atroz, interminable.
0: Requiere más coraje la alegría que la pena, a la pena, al fin. estamos acostumbrados.
3: Me dijeron que enrollaste la bandera del frente no como quien la guarda hasta el próximo acto, sino casi como quien está riendo una bandera. Estás decepcionado porque el frente no sacó todos los votos que tú hubieras querido. Un día sentiste el orgullo de estar con el frente, de ese frente que ponía cada día los presos, los desterrados y los muertos, y en la calle y con el frente viviste los grandes momentos con que paso a paso se le fue ganando la pulseada al régimen hasta llegar por fin a su derrota final. Ahora pensá en tu adolescencia, en lo que caminaste por dentro de ti mismo, en lo que caminó el país junto contigo. Cuidado, porque estás en un filo difícil en que la palabra decepción, con solo cambiarle un sonido, se te puede convertir en deserción. Que no te ocurra eso. Enrollá esa bandera, pero despacito, pensando en todo lo que contiene, para vos mismo, para la gente que más te importa, para tu país. Ahora sí guardala, pero guardala como para sacarla en todos los momentos de los años que vienen. Que el gesto de guardarla no se parezca ni por asomo al gesto de quien estuviera arriando semejante bandera.
0: Los muchachos se asoman a un país arrasado, donde encontrar trabajo resulta una hazaña y sobrevivir un milagro, pero no asisten de brazos cruzados a la desgracia nacional. El sistema quiso castrar a los jóvenes uruguayos y ellos son los más fecundos. Quiso callarlos y son los más decidores. Fracasaron quienes prohibieron el agua porque no pudieron, porque nadie puede prohibir la sed.

0: puedo decir que no confíes en el amor hambriento ni en la suerte. Si estar vivo es viajar hacia la muerte, la vida es una viuda que sonríe. Cuando te toque hablar, hazlo de modo que el que escucha comprenda lo que sientes. Cuando debas obrar, que sepan todos que el fruto de tus obras es simiente. No te aconsejo el odio, pero escucha, tú que en viaje de ida me recibes. Odia profundamente a aquel que vive luchando a muerte por odiar la dicha. El júbilo de ser un día cualquiera parte del todo en uno resumido. Es el júbilo pájaro del nido saltando al árbol de la primavera. Pero esas alas tuyas, ya nacidas, querrán volar más lejos de este suelo. Nunca olvides, volando, que la vida te dio esas alas para alzar el vuelo.
1: Yo creo que en el trono debe estar este hombre bien calzado y coronado. Creo que los que hicieron tantas cosas deben ser dueños de todas las cosas. Y los que hacen el pan deben comer y deben tener luz los de la mina. Basta ya de encadenados grises, basta de pálidos desaparecidos. Ni un hombre más que pase sin que reine, ni una sola mujer sin su diadema. Para todas las manos guantes de oro, frutas de sol, a todos los oscuros. Yo conocí a aquel hombre, y cuando pude, cuando ya tuve ojos en la cara, cuando ya tuve la voz en la boca, lo busqué entre las tumbas y le dije, apretándole un brazo que aún no era polvo, todos se irán, tú quedarás viviente. Tú encendiste la vida, tú hiciste lo que es tuyo, por eso nadie se moleste cuando parece que estoy solo y no estoy, no estoy con nadie y hablo para todos. Alguien me está escuchando y no lo saben, pero aquellos que canto y que lo saben, siguen naciendo y llenarán el mundo.

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están en algún sitio, concertados, desconcertados, sordos, buscándose, buscándonos, bloqueados por los signos y las dudas, contemplando las

Verjas de las plazas, los timbres de las puertas, las viejas azoteas, ordenando sus sueños, sus olvidos, quizá convalecientes de su muerte privada.

0: Nadie les ha explicado con certeza si ya se fueron o si no, si son pancartas o temblores, sobrevivientes o responsos. Ven pasar árboles y pájaros e ignoran a qué sombra pertenecen.
1: Dicen que ahora viven en tu mirada, sosténlos con tus ojos, con tus palabras, sosténlos con tu vida, que no se pierdan, que no se caigan. Escucha, escucha, otra voz canta.
0: Cuando empezaron a desaparecer, hace 3, 5, 7 ceremonias, a desaparecer como sin sangre, como sin rostro y sin motivo, vieron por la ventana de su ausencia lo que quedaba atrás, ese andamiaje de abrazos

cuando empezaron a desaparecer como el oasis en los espejismos, a desaparecer sin últimas palabras, tenían en sus manos los trocitos de cosas que querían. 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

0: ¿Cómo compaginar la aniquiladora idea de la muerte con este incontenible afán de vida? ¿Cómo acoplar el horror ante la nada que vendrá con la invasora alegría del amor provisional y verdadero? ¿Cómo desactivar la lápida con el sembradío, la guadaña con el clavel? ¿Será que el hombre es eso, esa batalla?
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0: y desapareció.
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4: Creo que el país cada día está en peores condiciones y que esta suspensión de garantías, para ser usadas con absoluta arbitrariedad, no van a ser sino radicalizar aún más las partes y alejar esa pacificación y esa paz que nosotros entendemos imprescindible para que el país recobre su normalidad.
2: Selmar Michelini.

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En la mañana de Música de Dos Orillas se hace presente este grupo de alta fineza musical, el Sexteto Tango, formado en el año 1968 con valores de la talla de Osvaldo Ruggiero y Víctor Lavallén en bandoneones, Emilio Balcarce y Óscar Herrero en violines, Alcides Rossi en contrabajo y Julián Plaza en el piano. Verdadero modelo de formas de interpretar, rescatando los aspectos fundacionales del tango, de esa profunda tradición de Cariana, con momentos que van marcando la melodía.

con esos contracantos de violín, las variaciones de bandoneón y el piano que rellena y dirige. La característica del sexteto tango es el entramado instrumental, el todo musical, sin perder la característica de algunos solos protagonistas de alguno de sus músicos, como es este caso, donde Osvaldo Ruggiero compone una obra que es una especie de paradigma de la belleza musical en cuanto al rezongo del bandoneón. Y ese es el tema, Rezongo Triste, de Osvaldo Ruggiero, sexteto tango, año 1982. Señores, muy pero muy buenos días. Esto es Música de Dos Orillas, el programa que ya tiene más de 50 años de actividad en las radios públicas de este país. Nos acompaña nuestro muy querido compañero Henry Flores en controles técnicos, Elvio López, quien les habla, eligiendo la música para ustedes, responsable del programa de hoy. Y volvemos 10 años para atrás, año 1972. 10 años para atrás de la grabación que escuchábamos recién del sexteto tango. Y vamos a la nueva orquesta de Osvaldo Pugliese, formada en el año 1968. Y en esta orquesta están Daniel Vinelli, Juan José Mozzarini, Rodolfo Mederos y el primer fuelle de Arturo Penón en toda la línea de bandoneones, y el primer violín del maestro Eduardo Monterde, y la participación también de Mauricio Marcelli. Amílcar Tolosa está en el contrabajo. La orquesta Pugliese del año 1972 y esta obra que pertenece al maestro director, que se titula La Beba.

La orquesta del maestro Osvaldo Pugliese, año 1972, del propio director, el tango La Beba. La característica de los arreglos musicales de Pugliese es que eran colectivos. Si bien es cierto, algunos músicos tenían la iniciativa, luego se ponía en conjunto y a través de distintas opiniones se llegaba al consenso final, donde recién se interpretaba. Los ajustes eran muy minuciosos y se trabajaba mucho en los ensayos. Así salió este tema de Alfredo Gobbi, grabado en el año 1972 por la orquesta de Pugliese. El título, El Andariego.

La orquesta del maestro Osvaldo Pugliese, año 1972, de Alfredo Gobi, El Andariego. Y continuando esta línea estética de obras de Gobi, la orquesta de Pugliese en el año 1973 grabó uno de los grandes temas del violín romántico del tango, Camandulaje.

La orquesta del maestro Osvaldo Pugliese, año 1973, y esta obra de Alfredo Gobbi, Camandulaje.

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Una de las grandes voces que ha tenido nuestro país y que se apagó muy joven es la voz de Gustavo Nosetti. Y lo escucharemos en dos versiones. Cuando Nosetti había grabado aquí en Montevideo. Una de ellas pertenece a Carmen Guzmán, esa gran cantautora argentina, y tiene letra de Héctor Negro. Gustavo Nosetti nos canta Por la costumbre de vivir.

El cantor uruguayo, el recordado Gustavo Nosetti, esta obra de Carmen Guzmán y Héctor Negro, Por la costumbre de vivir. Y siempre fue Nosetti un obsesivo por buscar nuevos repertorios, nuevos caminos musicales, aportes distintos. Y grabó este tema, también de la dupla Carmen Guzmán-Héctor Negro, un hermoso tema que se llama Flaca de Abril.

Flaca de Abril, de Carmen Guzmán y Héctor Negro, la voz del recordado Gustavo Nocetti, década de 1980. En el año 1967 aparece, liderando un movimiento, el poeta Héctor Negro, figura sustantiva de la poesía contemporánea del tango, y escribió una obra musicalizada por su compadre artístico Osvaldo Vena que se llama Un Lobo Más. Lo graba la orquesta del maestro Osvaldo Piro con Alberto Hidalgo, año 1968.

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Un lobo más, esta obra, música de Osvaldo Vena, letra del poeta Héctor Negro, la orquesta Osvaldo Piro con Alberto Hidalgo, año 1968. Terminando con esta recreación de época, vamos también al año 1969 y aparece una cancionista muy joven, con grandes condiciones vocales, Graciela Susana, que junto a Palermo Trío interpreta otra obra de Osvaldo Vena y Héctor Negro que se titula Un Mundo Nuevo.

La cancionista argentina Graciela Susana, Palermo Trío, compañía musical de Osvaldo Avena y Héctor Negro, Un Mundo Nuevo, año 1969.

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En esta playa de nombres nuevos que aparecen a partir de los años 2000, tanto aquí como en Buenos Aires, el tango se nutre de un crisol de músicos renovadores, músicos de rutas nuevas, que respetando raíces van con las alas hacia nuevos cielos musicales. Escucharemos un trío: Ramiro Boero en bandoneón y arreglos, Juan Pablo Gallardo en piano y Manuel Gómez en contrabajo, acompañados por la orquesta de cuerdas Elvino Bardaro, en un tema que dura 7 minutos y medio y que se llama Idiosincrasia, de la suite Expresiones Porteñas, que pertenece al bandoneón de Ramiro Boero.

El trío compuesto por Ramiro Boero, bandoneón y arreglo, Juan Pablo Gallardo en piano, Manuel Gómez en contrabajo, más la orquesta de cuerdas Elvino Bardaro, y esta obra del maestro Boero, Idiosincrasia de la suite Expresiones Porteñas. Escucharemos ahora otra obra, esta vez corresponde al pianista Juan Pablo Gallardo. El tema se titula Milonga Roja, el trío y la orquesta de cuerdas Elvino Bardaro.

Ramiro Boero en bandoneón, Juan Pablo Gallardo en piano, Manuel Gómez en contrabajo y la orquesta de cuerdas, Elvino Bardaro, y esta obra del maestro Gallardo, Milonga Roja. Y ahora escucharemos solamente al trío Boero, Gallardo Gómez, en música propia, y le pusieron como título En Espera.

Ramiro Boero en bandoneón y arreglos, Juan Pablo Gallardo en piano, Manuel Gómez en contrabajo, y esta obra que pertenece a los tres maestros, música propia, que se lo titularon En Espera. Hemos llegado al final de un nuevo programa de Música de Dos Orillas. Muchísimas gracias, querido Henry Flores, por tu labor en controles técnicos. Los invitamos, como siempre, a un nuevo programa aquí en la 1290 Radio Cultura. Muchísimas gracias por la atención y que todos tengan un buen día.

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2: Desde mi punto de vista personal, lo ideal sería la aprobación del proyecto de ley lo más rápidamente posible, porque además termina con ese título de estado de guerra que no le hace bien a la mentalidad del país en lo interno y sobre todo no le hace bien a la mentalidad, a la imagen del país en el exterior.
0: Héctor Gutiérrez Ruiz.

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0: 5 minutos pasan de las 8 de la mañana, miércoles 20 de mayo, una fecha muy especial para nuestro Uruguay. Bienvenidas, bienvenidos. Somos La Escucha, estamos comenzando este programa que va hasta las 12 y que solo va y llega hasta las 12 porque está Ale Barreto en el otro lado del vidrio. Y si no, no, Nelson, usted que tiene más años acá. Si no estuviera Lalo Barreto, no llegamos
1: a ningún puerto. No, llegamos.
0: Y si, buen día, Nelson.
1: Escúcheme, y si estuviera Alejandro Barreto, llegamos mejor.
0: Alejandro Barreto.
1: ¿No le parece?
0: Sí, exactamente.
1: Perdone que lo corrija.
0: No, al aire. Está perfecto. A esta hora uno arranca un poco más trabadito, un poco más lento, le erra algún nombre. Además, yo le decía a Lale, tengo mi kiosco nocturno, tengo.
1: Por eso se confunde.
0: Mi operador es Ale, entonces me confunden, claro. Los Correa, los Barreto. El de allá es Correa, pero a veces le digo Barreto. El de acá es Barreto, a veces le digo Correa.
1: Y bueno, entiéndame. Es entendible.
0: Entiéndame, hoy había una noticia del reclamo de ONAJPU, va por ahí mi vida. El reclamo que
1: la reunión que mantuvieron.
0: La asociación de jubilados le hacía al ministro de Economía. Pero quiero saludar al joven del equipo.
1: Joven promesa.
0: Y le iba a decir Bruno Barreto, pero es Bruno Esteves.
2: No, ¿cómo les va? ¿Todo bien? Un saludo, Bruno, para Barreto también, de todas formas.
0: ¿Todo bien? Todo bien. Hoy es un día, como decía, muy especial. Hoy estábamos hablando de si son 30 o si son 31.

0: Y estamos hablando de el número de años en que se realiza la Marcha del Silencio. Hay un debate que no es tal y que no importa, pero simplemente para hacer una precisión en cuanto a las fechas. Hoy es la edición número 30 de la Marcha del Silencio, la que se hace por la avenida 18 de Julio, pero que se ha contagiado a todo el país. Sí. Son múltiples las actividades que se hacen en todo el territorio nacional, no solo en las grandes ciudades. Yo ayer seguí atentamente lo que pasaba en Maldonado. Hay actividades en 6 ciudades distintas de Maldonado, en 6 localidades, y así uno podría seguir departamento por departamento, algo que empezó como muy casi que íntimo, muy chico en su momento. En estos días hay muchos recuerdos de los registros de las primeras fotos de los fotógrafos que estuvieron en esa marcha del año 1996, y que cada año es como más masiva, ¿no? Cada año, por lo menos los que vamos hace algunos años, nos damos cuenta de que en algún momento no parecía que podía llegar a flaquear esa convocatoria, y es como que sucedió al revés. Esa es una impresión nomás de participar. Hoy, de todas maneras, vamos a estar conversando sobre ese tema, pero bueno, va a ser parte de los contenidos de la escucha, porque ahora quiero ir a buscar la mirada de mis compañeros, la mirada periodística en otros temas, aunque Bruno tiene algunas consideraciones para hacer sobre la conferencia de prensa que hizo Familiares.
1: Ayer. Además de dar detalles de las movilizaciones por todo el país, también se realizan actividades en el exterior. En Buenos Aires, en París, hay varias marchas del silencio, justamente recordando a los detenidos desaparecidos en una fecha que conmemora, que recuerda los asesinatos de los legisladores Elmar Michelini, Héctor Gutiérrez Ruiz, los asesinatos de los ex militantes del Movimiento de Liberación Nacional Tupamaros, Rosario Barredo y William Wylot, que justamente Barredo estaba con sus niños ahí, sí, cuando fue detenida. Y también la desaparición de Manuel Liberov. Por eso se recuerda hoy el 20 de mayo la Marcha del Silencio, que parte desde Rivera y Jackson a las 19 horas hasta Plaza Cagancha, que este año tiene la particularidad que en vez de 197 nombres se van a nombrar 205, luego de la recuperación de la información que llegó, que se validó, que se confirmó, de 9 nuevos detenidos desaparecidos por la dictadura en nuestro país. Ayer la Asamblea General hizo una actividad conmemorativa en el plenario de lo que fueron estos asesinatos. Hablaron distintos legisladores y cerró justamente Michelini, el hijo de Selmar Michelini, recordando lo que fue la fecha del asesinato de su padre. Hablaron varios legisladores, entre ellos Javier García, Pedro Bordaberry, Blanca Rodríguez y demás, recordando lo que es la fecha. Y se da, como siempre, la discusión entre lo que fue la dictadura militar y el Movimiento de Liberación Nacional Tupamaros, una discusión entre los legisladores que era obvio que en esta fecha siempre sucede. Y por otro lado, el Partido Nacional brindó una conferencia de prensa también en el Parlamento, la agrupación parlamentaria de los nacionalistas, sobre el proyecto que propuso la vicepresidenta de la República, Carolina Cose, para reformar el Palacio Legislativo y su entorno, que por foto parece pintoresco, muy lindo, la verdad, hay que decirlo. Una cosa no quita la otra, ¿no? Hay que ver si es necesario, como dice el Partido Nacional, que no es tan necesario para la actualidad del país y que no le llegó aún el informe, el proyecto por parte de la vicepresidenta de la República. Y que como
0: ahí el Partido Nacional tuvo un apoyo capaz que inesperado del ministro de Economía, que también fue como en la misma línea, aunque fue mucho más respetuoso, ¿no?
1: Claro.
0: En el sentido de decir, bueno, si a mí me correspondiera esa responsabilidad, yo no lo haría, pero yo,
1: claro,
0: asumió el de dónde venía el mensaje. Pero también fue en esa misma línea, con esa misma argumentación que están utilizando los representantes de la oposición en esa comisión,
1: ¿no? Igual quedó la puerta abierta, porque comunicaron que cuando el Frente Amplio dé su visto bueno o negativo, la bancada del Frente Amplio, ellos recién van a dar su decisión definitiva al leer el proyecto definitivo, que según ellos no les llegó todavía, que se enteraron por la prensa.
2: El Frente Amplio apuesta que sea un acuerdo multipartidario.
1: Claro.
2: El proyecto.
1: Algunos de los reparos es que Carolina Cose quiere que esté la Sociedad de Arquitectos trabajando con ellos, El Partido Nacional dice que ya hay arquitectos trabajando en el Palacio Legislativo, por lo que no es necesario llamar a más gente a trabajar. Así que veremos cómo, claro, continúa.
0: Más allá de la unanimidad que sí dice Nelson, no la necesitarían, ¿no?
2: Bueno, no. No.
0: En
2: no.
0: Esa comisión es un tema que no tiene que pasar al plenario.
2: Es por mayoría simple,
0: además. Es por mayoría simple en la comisión, no tiene que ser discutido. Y en esa comisión hay tres, claro, que son integrantes del Frente Amplio y dos que son integrantes de la oposición. Así que,
1: pero dado el proyecto, estaría buena unanimidad.
0: Sí. No, por supuesto, pero perfectamente podrían obviarse.
2: Esos dos votos.
0: Exactamente, sí. Esa conformidad.
1: Carolina Cose, que viene de ser rechazado los actos por el aniversario, los 100 años del Palacio Legislativo el año pasado. ¿Se acuerdan el show que iba a haber en la explanada del Palacio, exacto, Legislativo y demás, que por los costos elevados se lo bajó la oposición?
0: Me acuerdo, ahora
1: bueno,
0: sí.
1: Críticas semanas y semanas, ni que hablar por parte de los legisladores.
2: Por el tema de costos también era.
1: Claro.
0: Cuando dijiste Carolina Cose viene, pensé que ya ibas a avanzar en los contenidos
1: de hoy. No, para nada.
0: Pero bueno, ya lo podemos decir, hoy nos visita la vicepresidente de la República y hoy este tema de esas obras proyectadas para el Palacio Legislativo y para su entorno va a ser parte de la escucha, porque la escucha está dividida en una primera y una segunda. En la primera vamos a entrevistar a Carolina Cose, la vicepresidenta de la República, con una agenda y una temática amplia, pero por supuesto este tema va a estar, el tema de estas remodelaciones va a estar desde el punto de vista más político quizás. Y en la segunda escucha con Tamara Mardones y con Diego Bernabé van a tener la oportunidad de escuchar, aquellos que estén sintonizando Radio Uruguay, a Salvador Schelotto, que es parte de este equipo de asesores externos que está trabajando en este proyecto, ya más para entrarle al proyecto en sí, para desentrañarlo, para ver qué implica dentro del Palacio, qué implica de la obra en los alrededores, que es la más cuestionada quizás desde un punto de vista político, ¿no? Esa reforma que se haría del entorno, de un aspecto mucho más técnico, paisajístico, sí, y bueno, con ese tipo de detalles. Así que va a ser un tema en el cual nos vamos a meter de diferentes maneras, por un lado con la vicepresidenta, con los aspectos políticos, y por otro lado con Schelotto, con los aspectos más formales del proyecto. Así que bueno, eso va a ser parte entonces del programa del día de hoy. Pero yo quiero meterme en una historia de realismo mágico, ¿no? Hoy lo conversamos en la mañana. Vos sabés, Bruno, que tenemos un topo en la intendencia de Maldonado,
2: de Cerro Largo.
0: De Cerro Largo y en alguna fábrica de pastas también.
1: Sí,
0: está
1: un topo negro.
0: Un topo negro que anda ahí husmeando y que está siguiendo este tema. Yo no sé si que puede llegar a ser parte de su próxima novela.
2: Bueno, podría ser, ¿no?
0: Tiene ribetes interesantes que lo hacen interesante.
2: Muy interesantes, que la trama transcurra en Cerro Largo.
0: Y ayer dábamos los avances, tienen que ver con una disputa que hay entre el intendente actual de Cerro Largo y el intendente anterior, pero bueno, se los vuelve a contar, este capítulo se los vuelve a contar Nelson Díaz, que está así con la nariz husmeando todo ese tema.
2: Vamos a ponerlo en contexto, y ahora que decís fábrica de pastas, bueno, es un tema que está bastante entucado. Hablábamos ayer que...
0: Esos son los años que estás cubriendo carnaval
2: contra
0: tu voluntad, ¿no?
2: Te da cierta,
0: te salen esos chistes.
2: Digamos que te da cierta agilidad mental, ¿no? Este ejercicio de carnaval. Ayer dábamos cuenta
0: las famosas mechas.
2: Exacto, ahí vas, las mechas. Dábamos cuenta que el actual intendente de Cerro Largo, Cristian Morel, había contratado una auditoría para trabajar sobre lo que fue su antecesor, me refiero a José Yurramendi. Bueno, y ayer en una conferencia de prensa que realizó a las 19 horas y que fue transmitido por la señal de la intendencia de Cerro Largo vía Facebook, habló que bueno, que se encontraron presuntas irregularidades, ya pasó a fiscalía e enumeraba algunas de ellas, ¿no? Durante la administración de Yurramendi, por ejemplo, que de 197 proveedores que tenía la intendencia durante el periodo de su antecesor, solamente 20 fueron beneficiados con diferentes servicios que solicitaba la intendencia y que fue digitado a dedo, nunca hubo un llamado abierto. También hablaba de que había montos de sueldos que habían crecido demasiado y no estaban justificados, ¿no? Aumentos de sueldos, lisa y llanamente, estamos hablando de aumentos de sueldo de 100-200%, ¿no? No estamos hablando del costo de vida, ni de la inflación. Y también decía Morel que tres convenios con diferentes ONG para servicios descentralizados de la comuna de este departamento habían sido brindados también sin un llamado abierto, sin un llamado a licitación, sino digitado a dedo. Bueno, salió a responderle justamente Surramendi.
0: Y este es el nuevo capítulo que tenemos.
2: Y este, ¿no?, es el nuevo capítulo. El nuevo capítulo es que Surramendi...
0: ¿Desde la fábrica de pastas?
2: Sí, desde la fábrica de pastas. Hizo un en vivo.
0: Ah, bien, bien. Porque ahora, se veían atrás los añolotes, claro, los diferentes tipos de ravioles.
2: Claro, porque, ¿qué pasa? El ex intendente Surramendi, José Surramendi, es propietario de una fábrica de pastas. Y desde ahí le dijo, bueno, que si quería hablar algo, él estaba en la fábrica de pastas, que lo esperaba ahí. Así lice llanamente.
0: Ya te llevaba los ñoquis, aunque sea 29. Sí, sí, porque no... de ñoquis, cuando uno piensa en las intendencias, y bueno, el lugar común es caer en el ñoqui, ¿no?
2: Claro, claro. Seguramente ahí los proveía de ñoquis. Y bueno, quedó como algo medio desafiante, ¿no? Estoy acá.
0: Medio pautoteril.
2: Sí, exacto. Ese es el término. Estoy acá esperándote, ¿sabes que dónde queda la fábrica de pasta? Bueno, así que hasta ahí quedó. Y
0: es como el paro en tal esquina, sabes dónde encontrarme.
2: Exacto, en esa onda, ¿no? En esa onda código...
0: No debe ser nada difícil, perdón por el lugar común, pero en una ciudad chica no debe ser nada difícil encontrarse en el centro caminando, ¿no?
2: Claro, claro, lo ubica. Y para finalizar, Surramendi le dijo, dedíquese a gobernar. Y tuve que salir, ¿no? Salir en el sentido de hacer este en vivo. Tuve que salir, dice, para quitar el humo que tiró Morel. Lo trató de vender humo, ¿no? Acá, rápidamente termino. Lo que hay que ver es que Surramendi pertenece al sector de Botana.
0: Claro.
2: Y que fue siempre...
0: Es el delfín de Botana.
2: Claro, ¿no? Claro. Fue respaldado.
0: Es el hombre de Botana en la intendencia.
2: Exacto. Y Morel no pertenece a Botana. De hecho, en las últimas elecciones, lo decíamos ayer, pero es bueno recordarlo, Cristian Morel le gana por 3.000 votos a Surramendi, que buscaba la reelección, ¿no? Seguir en la intendencia de Cerro Largo. Veremos qué dice Fiscalía, porque esto pasó todo a Fiscalía ahora.
0: Vos, cuando hacías aquel mítico programa Departamento 20, tuviste oportunidad de conocer a Morel personalmente, ¿no?
2: Sí, claro, porque era alcalde de Río Branco en ese momento. Morel nos recibió fuera de horario de oficina.
0: Ajá.
2: Serían 7 u 8 de la tardecita noche.
0: ¿Cómo se pone la noche en Río Branco? ¿O los recibió y los condujo hasta el hotel y ustedes se quedaron ahí preparando el programa del otro día?
1: Hay mucha alegría en Río Branco, no sé si le gustó.
2: Estaba medio...
0: Esa cercanía con Brasil,
2: sí,
0: viste,
2: estaba,
0: que ya...
2: Claro, hay como ahí, sí, cerca. Nos recibió ahí en su despacho, pero estaba todo ya, el municipio...
0: Era un tipo popular en Río Branco, me imagino, si llegó intendente.
2: Sí, claro, claro, claro, claro. Nosotros los conocimos, con Gabar, con Alejandro, cuando era alcalde de Río Branco, sí, nos regaló unas tacitas ahí, unos vasitos como para algún líquido espirituoso.
0: ¿Así con el logo del municipio?
2: Sí, con el logo del municipio, exactamente, de Río Branco.
0: Mirá qué interesante. Y justo que ayer hablábamos de los regalos que les hacían a los presidentes. Cuando nos regalan algo en la radio, ¿no tenemos que donarlo al acervo de la radio?
2: Es una buena pregunta,
0: capaz que
2: Guillermo.
0: Tenés que traer los vasos, Nelson.
2: Claro, es una buena pregunta, porque te lo regalan en el rol de claro, comunicador, de periodista, ¿no?
0: Claro.
2: No es a la persona, es a la función que estás cumpliendo.
0: Claro, exactamente.
2: Sí.
0: Bueno, son las 8:20 de la mañana. Vamos a compartir ahora lo que hace que todos escuchen un programa de Radio La Mañana, que es por supuesto el reporte del estado del tiempo. Bruno se va a hacer unas llamadas claves para el
1: ñoquis
0: día de hoy. Yo me quedo con el amigo acá, porque hoy es otro día que no tenemos a Yerezade. Ambientada esa cortina, otro día más. Bueno, Yerezade,
2: le mandamos un beso, un abrazo grande.
0: Un beso y un abrazo,
2: compañera.
0: Se está recuperando de esas gripes que ya empezaron a asolar toda la República Oriental del Uruguay. Ya hablábamos lo suficiente de la vacuna, pero está disponible para aquellos que quieran darse. Y bueno, Yerezade la tendríamos mañana aquí con nosotros nuevamente en el estudio. Así que le deseamos entonces que pase lo mejor el día de hoy, que se recupere.
2: Recuperación, claro.
0: Mañana esté por aquí. Pero mientras tanto, hoy, mirá, hoy estamos con Nelson Díaz conduciendo este programa. Suena de fondo.
2: Suena.
0: Yo digo Nelson Díaz y es como que automáticamente...
2: Lo asocia a Alejandro y cada vez suena más fuerte, quiero que lo sepan.
0: Exactamente. 8:21 de esta mañana de 20 de mayo, comentamos entonces todo lo que dice el reporte del Instituto Nacional de Meteorología.
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0: Desplegada la página del Instituto Nacional de Meteorología, nos posicionamos en primera instancia por la zona suroeste de el país, Colonia, parte de Soriano, parte de San José, ¿por qué no parte de Flores? Pero en el Aeropuerto Internacional de Laguna de los Patos, que es donde me estoy fijando, que queda en la ciudad de Colonia, en estos momentos hay 9 grados de temperatura, una mañana clara, vienen de 2 de mínima en esa zona del país, donde está Stephanie Menéndez, donde está Gabriel Monteagudo, el departamento de Colonia, y la máxima va a ser 16 grados en el día de hoy. Para mañana, avanzando en el jueves 21, 2 de mínima, 15 de máxima, heladas agrometeorológicas y vientos de componente sureste que van a soplar medianamente suaves, entre 10 y 30 kilómetros por hora. Cámbieme de región, Nelson Díaz.
1: Te llevo al centro sur, Guillermo, desde el Aeropuerto Internacional de Santa Bernardina. Estamos en casi 6 grados. La mínima llegó a 1 grado hoy y la máxima se prevé en 16 grados. Claro y algo nuboso a nuboso. Probables chaparrones, heladas y neblinas. Para mañana jueves 21 se prevé una mínima de 1 grado y una máxima de 14 grados. Y a nivel del transcurso del día, es un calco de hoy, nuboso y cubierto, periodos de algo nuboso y baja probabilidad de precipitaciones.
0: Y bueno, yo me posiciono en Artigas, en la región noroeste de la República Oriental del Uruguay. Una de las temperaturas más bajas en este momento por allí, 2 grados de temperatura, están en la mínima, una mañana clara con heladas, por supuesto. En la tarde-noche se va a poner algo nuboso, pero va a seguir brillando el sol y mañana continúan las bajas temperaturas, 3 de mínima, 15 de máxima. El viento también del sector sureste, entre 10 y 30 kilómetros en la hora.
1: Nos vamos al este, en Rocha, nos paramos en Rocha, llegó a ser 0 grados, ahora está en 5,6, casi 6 grados, con una mañana algo clara y nubosa, periodos de nubosidad, también probabilidad de chaparrones para el este del país. En la tarde-noche se mantiene la misma proyección, para mañana jueves 2 grados es la mínima y la máxima 13 grados.
0: Y bueno, me voy al noreste entonces, y en esta investigación que estás haciendo, cual topo que se mete en la fábrica de pastas de Churrumendi, por las dudas, si mañana estás por allí, Nelson, sí, abrigate, porque ya hoy en la mañana está muy frío, hay 1,3 grados de temperatura en estos momentos, vienen de 0 grados, llegarán a 17, y mañana 1 grado de mínima en el noreste del país, 14 de máxima, nuboso, periodos de algo nuboso, heladas también agrometeorológicas, y también como al norte del Río Negro, ese viento que va a soplar suave entre el sur y el sureste, y entre 10 y 30 kilómetros por hora, mucho frío en esa región del país. Y cerramos en el área metropolitana, aquí en la ciudad de Montevideo. En estos momentos hay 11 grados de temperatura. Llegaremos a una máxima de 12 grados.
1: Apenas un grado más.
0: En el día de hoy. Y ya para esta zona, como comentaba bien Nelson, también para la zona este, ya se están anunciando algunos chaparrones, algunas probables lluvias. Hay que ver cómo viene la tarde. El viento ya va a ser más fuerte que en otras zonas del país. Vamos a tener rachas que van a llegar a los 40 kilómetros por hora. Y avanzando hacia mañana, hacia jueves 21, aquí en el área metropolitana, tendremos 3 de mínima, 11 de máxima, sin lluvias, baja probabilidad de precipitaciones, el viento amaina un poco con respecto a lo que va a ser la tarde de hoy, sobre todo viento de componente sur, así que va a aumentar esa sensación de frío. Así que bueno, este fue el recorrido por el Uruguay y esto fue el pronóstico del Instituto Nacional de Meteorología. Nos han llegado varios mensajes, amigo Nelson, varios mensajes, ¿sí?, de Tacuarembó, por ejemplo.
1: A ver.
0: Sí, acá nos escribió, perdón, el pájaro, que dice: buen día, los escucho de Tacuarembó, acá soleado y mucho frío. El Nando, perdón, también nos manda un mensaje, que está desayunando y nos manda una especie de carabela, carabela, está bien, ¿no?
1: Sí.
0: De Colón, ¿la estás viendo ahí?
1: No la estoy viendo.
0: Bueno, una especie de carabela de Colón, construida con panes, y en vez de velas, sí, tiene unos largos palillos, estilo palillo de diente, pero largo, con fetas de salame. Dice que está desayunando.
1: Eso.
0: Un desayuno muy particular el de Nando, que está en
1: Tacuarembó.
0: Mauricio, que está aquí en Malvin Alto, nos manda desde su apartamento, desde su edificio, toda la intervención que han hecho los vecinos de Malvin Alto relativa a la marcha del silencio, varias fotos, varios videos con esa intervención de la gente del barrio, con la tradicional margarita pintada en algunas zonas que tiene que ver con esta fecha.
1: En varios puntos de Montevideo, por lo menos que recorrí ayer, hay intervenciones con estas características que recuerdan lo ocurrido, ¿no?
0: Bueno, y este mensaje nos llega desde Minas. Ricardo nos dice: buenos días, hace varios días que la 106.1 no está al aire en la ciudad de Minas. Bueno, vamos a dar el aviso correspondiente, Ricardo, quienes no nos puedan escuchar a través de
1: algunas de las repetidoras en todo el país,
0: de algunas de nuestras radios que transmiten por aire. Bueno, sepan siempre que nos pueden escuchar o a través de la aplicación TuneIn o a través de la página de Radio Uruguay. Hay un botoncito que te dice Radio en Vivo, nos pueden escuchar por ahí. Y bueno, desde Rocha, Magela nos manda este mensaje que dice: haciendo margaritas, y nos muestra algunas margaritas artesanales hechas
1: en papel
0: por Magela, que está en la ciudad de Rocha. Con eso que decíamos, que comentábamos acá en el programa con Nelson y con Bruno, cómo ha trascendido la marcha de silencio 30 años después y se ha diseminado por todo el país.
1: Que comenzó siendo muy, muy de Montevideo, exacto, ¿no? Muy de capital.
0: Exacto, exacto.
1: Pero luego, como vos decís, se fue extendiendo.
0: Siempre en el interior ser de izquierda fue más difícil.
1: Sí, también, claro, ¿no? Es mucho más difícil.
0: Sigue siendo difícil.
1: Sigue siendo difícil.
0: Y lo sabe mucho más la gente que vive en sus departamentos, ¿no? Bueno, ya aprovechamos para comentarles los avances de hoy. La primera llamada del día va a estar dedicada a esta nueva marcha del silencio. Vamos a hablar con uno de los integrantes más conocidos de familiares, madres y familiares de detenidos desaparecidos. Hablo de Javier Tassino. Ya les contamos que hoy vamos a tener en nuestra entrevista central a la vicepresidenta de la República, Carolina Cose, y hoy es día de columna internacional y le vamos a sacar un poco la mirada a lo que está sucediendo en Medio Oriente, a lo que está sucediendo en Irán, y la vamos a poner en uno de los puntos más calientes de nuestro continente, de nuestra América Latina, que es Cuba, ¿no? Con toda la situación que se está dando a nivel energético, producto del bloqueo estadounidense. La semana pasada se habían quedado directamente sin combustible. Ayer Uruguay fue felicitado, con un mensaje de agradecimiento, en realidad, de Díaz-Canel, el presidente cubano, por ayuda humanitaria que envió Uruguay. Uruguay está estudiando también enviar paneles solares para paliar un poco esa situación de crisis energética que vive Cuba. Hay varios temas para tratar sobre la isla y sobre esta situación que se recrudece, además. Así que hoy va a estar Mauricio Raufetti con nosotros y la columna internacional va a estar dedicada a la situación actual de Cuba. Son las 8:30 de la mañana, si no tenemos nada más para decir, Nelson.
1: No, simplemente va a estar Uruguay al instante recorriendo todo el país con diferentes noticias.
0: Exactamente como hacemos siempre, entonces 098-62-1050, nuestra vía de comunicación. Hacemos la primera pausa de la escucha y ya venimos con nuestra agenda telefónica.
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1: Hoy a las 19 horas partirá desde Jackson y Rivera hacia la Plaza de Libertad la edición número 30 de la Marcha del Silencio bajo la consigna 30 años marchando contra la impunidad de ayer y de hoy. Exigimos respuestas. ¿Dónde están?
2: Para desarrollar sobre la convocatoria y la búsqueda de uruguayos detenidos desaparecidos, recibimos en la escucha a Javier Tassino, integrante de Madres y Familiares de Uruguayos Detenidos Desaparecidos, y además hermano de Óscar Tassino, detenido desaparecido el 19 de julio de 1977. Tassino, buenos días, gracias por atendernos.
3: Buen día. Buenos días. Gracias a ustedes por llamar, por preocuparse.
2: Bien, vamos a consultarlo sobre algunas cosas. Estamos en una marcha del silencio que tiene la particularidad de las cifras redondas, ¿no? Que son muy simbólicas: 30 años de la primera marcha, 50 años del hecho emblemático, que de alguna manera se toma como excusa para la primera convocatoria, el asesinato de Michelini, de Gutiérrez Ruiz, de Rosario Barredo, de William Wildo. En los últimos tiempos se agregó como el componente que a veces estaba más invisibilizado, la desaparición de Manuel Liberov. ¿Qué reflexión se puede hacer frente a estos números redondos?
3: Bueno, es un trabajo de muchos años, ¿no? Primero, ¿no? Se ha trabajado en función de llegar a la gente a explicar las razones por las que marchamos y las razones por las que buscamos a nuestros familiares. Y con gran trabajo y con gran alegría, la gente nos entendió y nos acompaña de una forma extraordinaria cada vez más, ¿no? Que eso no solamente nos da ánimo, sino que es un factor importante, solidario, de acompañarnos, de expresarse en la calle como se expresan, y que abarca a su vez a muchos sectores de la población específicamente, ¿no? No es solamente la gente común que lo hace, que planta una margarita, que escucha por televisión. Son sectores enormes de la población que tiene que ver con el arte, que tiene que ver con la música, que tiene que ver con el cine, con el teatro y con el deporte, que es una gran participación de la gente, pero que ahí ponen como el cuco en el deporte, como ya lo pusieron hace años de sancionar a un club que era solidario, que participaba, y ahora se sumó de vuelta este año el Club Nacional de Fútbol en prohibir, digamos, que la gente se manifieste libremente, y se llegó a dar ahora este año también que el Club Peñarol, la directiva, aprobó el apoyo a familiares, a los desaparecidos, a los derechos humanos, y bueno, y la otra, que el presidente de Nacional se pronuncia de vuelta de una forma que no corresponde a la libertad, a la democracia, a la libre expresión, porque los jugadores, como se expresan y escuchan y nos comprenden y se hacen solidarios, lo hacen libremente y en una situación pacífica, participan, levantan los carteles o se ponen las camisetas. Entonces nos muestra que todavía también existen resistencias a algo que tiene que ver con la democracia, que tiene que ver con la lucha por el ser humano, una marcha que no es partidaria, que abarca a muchos sectores de la población, a muchos sectores de distintos partidos políticos, por lo menos en materia de la gente, ¿no?
2: Sí, esa gente, en el caso que hablaba de Nacional, hay muchos hinchas Nacional que se han expresado ya el año pasado cuando sucedió y también este año con gran molestia, ¿no? Por esta situación.
3: Sí, el año pasado ni que hablar, el año pasado se expresaron en el fútbol, se expresaron en el básquetbol, y las hinchadas trabajaron años que no les permitían entrar
2: Hay un par de referentes de Nacional, del plantel, caso Sebastián Coates, caso el Pato Prieto, que es el referente del plantel de básquetbol de Nacional, que apoyan directamente esta causa, ¿no?
3: Sí,
2: son los capitanes mucho, del básquetbol y del fútbol, ¿no?
3: Del fútbol femenino. También. Los jugadores se expresan porque son gente que piensa, gente que no le gusta los atropellos a la vida, a la paz. Y bueno, eso nos da una gran satisfacción desde el punto de vista de cómo seguir en toda esta historia. No solamente la gente también nos acompaña, ¿no? Hay un conjunto de gente que trabaja, unos más libres, otros de repente no tanto porque no tienen todos los elementos para trabajar. Tenemos un equipo de antropólogos que es formidable, que trabaja todos los días, aunque no se notan tan todos los días desde que aparecieron los últimos dos cuerpos, siguen trabajando, y la falta de información lleva a seguir trabajando en eso.
1: Justamente, Tassino, hace unos días, el viernes pasado hicimos un programa especial de La Escucha en el marco del mes de la memoria de este mayo, y Alicia Luciardo del GIAF nos decía que el grupo de antropólogos viene trabajando con la misma información desde hace 20 años.
3: Sí, claro, ese es el problema. Yo creo que a mí me da la sensación que llegamos a un punto que es un basta. Basta de dar vuelta, basta de proteger determinadas cosas que no tienen nada que ver con la vida. Ya está demostrado, hay cuerpos, hay 160 militares presos, procesados, penados. Hay hasta penados, y es en el caso nuestro de mi hermano, con desaparición forzada, que es un delito de lesa humanidad que no se había dado hasta ahora en todos los procesos que se han dado. Entonces es como un basta, ¿no? Lo que necesitamos.
2: En eso Tassino dice basta de dar vueltas. Esta semana se ha hecho recurrente por parte de familiares, pero por parte de otros actores, varios familiares lo hizo directamente en una reunión que tuvieron, el pedido al presidente de la República para que le dé la orden a los mandos para que proporcionen información sobre los desaparecidos. Teniendo en cuenta ese silencio, esa especie de omertá mafiosa que hay, que impide aparentemente pasar esa información, y la cantidad de veces que esa orden se bajó y o no se cumplió o quienes proporcionan la información mintieron directamente. ¿Este pedido al presidente de la República es más un gesto simbólico o cree que puede lograr algún tipo de objetivo?
3: Hay de todo, ¿no? El hecho de que el presidente se exprese de esa forma, es el comandante jefe de la Fuerza Armada, el Supremo, y es el que está dando la orden de que realmente se investigue. Y para eso, la orden tiene que venir con otras medidas, ¿no? Con medidas específicas, especiales, de que haya también un equipo representativo de las Fuerzas Armadas que trabaje en esa dirección. No es solo dar la orden, no es solo tener esa buena intención, que sería bueno, ¿no? Si da resultado o no da resultado es otra historia. Eso se verá en el camino. Hay una disciplina en las Fuerzas Armadas que se responde a los mandos, ¿no?
2: ¿Y qué le parece, qué le parece, por qué dilata tanto esa decisión el presidente? Yo recuerdo, ustedes hace un año cuando se reunieron con él, también se lo pidieron. Sí, un año después, hace un par de semanas, la semana pasada o la otra, volvieron a reiterarle el pedido. El presidente de la República dijo que no estaba en contra, no se manifestó en contra de bajar esa orden, pero dijo que lo está estudiando. O sea, un año después lo sigue estudiando. ¿Qué le parece que hay a familiares? ¿Qué le parece que hay atrás de esa dilatoria, de ese tomarse tanto tiempo para pensar algo que como comandante en jefe no debería ser muy problemático de hacer, ¿no?
3: No sé qué puede haber, eso lo sabe él, porque no da la orden. Es como que todavía no ha dado la orden de retener jubilaciones a 16 militares que están fuera del país, que no se presentan a la justicia. Eso se necesita decir, bueno, ya lo hicimos una vez, ya se hizo una vez, también en el caso de Ferro, ¿no? Del caso de mi hermano. Y bueno, se detuvo y se logró a lo último que se presentara a la justicia y cayó procesado. Es hacer. Hay cosas que se hacen concretamente, ¿no? Si vos formás equipos de trabajo, que los hay, también necesitas el recurso necesario, y eso es hacer, de dar la orden. Lo que se necesita el equipo es tomar una decisión. Claro. ¿Qué es lo que lo detiene? No sé, yo no estoy en la cabeza del presidente. El presidente se ha manifestado a favor, la ministra de Defensa también. La ministra de Defensa hace lo que hace el presidente, ya lo dijo públicamente. Es hora de seguir actuando. No lo digo que no hemos actuado, actuamos porque en el correr de los años también las comisiones y los trabajos se han ido mejorando, ¿no? La fiscalía hizo un trabajo excepcional, desde el momento que ingresa el fiscal sobre el tema de los derechos humanos, él toma las 300 causas que había, las estudia y trabaja sobre un número determinado importante, y logra en todo su trabajo especial que ha hecho y el equipo que tiene, ha conseguido llegar a esa cifra de 160 procesados, penados. Eso es un trabajo preciso, responsable, dándole toda la seguridad al indagado, porque nosotros no la teníamos esa seguridad, sino que teníamos todo lo contrario. Eran en situaciones tremendas que se estaba preso, y en situaciones tremendas de tortura y todo lo demás, y en esa presión enorme que ha sufrido el pueblo uruguayo en esos años de dictadura.
2: Claro.
3: Es tomar, yo a veces me explico, pero es que no se dan cuenta la expresión del pueblo uruguayo, no se dan cuenta el sufrimiento de las familias cuando nosotros vemos a estas compañeras de 101 años, 90 y pico de años que están acá, que la conferencia Alvita leyó la proclama del día de ayer. No se dan cuenta que es impresionante el sentir de la gente en el exterior, los países, los uruguayos que están en esos países se pronuncian, y hemos tenido una diversidad importante. No se dan cuenta que es para quién se gobierna. Cuando se dice, primero la gente, que yo pienso lo mismo, primero la gente en todo sentido. entonces no se dan cuenta que hay una expresión popular muy grande, popular y para decirlo un término, hay una expresión de la gente en todo sentido que es inmensa, son centenares de miles de personas que se pronuncian. Se pronuncian en todo el país unas 80 localidades, ciudades, pueblos chicos, de una forma impresionante, las calles, no sé, se ve. No es necesario explicarlo, se ve, se siente. Y hoy, sin duda que va a ser un día también memorable de expresión, hace mucho frío, Bueno, sí. Me acuerdo en este momento la marcha a los paraguas, que fue muy emocionante, sí. ¿No?
2: Tassino, llovía a cántaro.
1: A cántaro llovía ese día.
3: Sí.
1: Usted hacía referencia recién a Alba, ¿no? Alba González, madre de Rafael Lezama. Y yo lo estaba escuchando atentamente y pensaba que ya en la antigua Grecia, los griegos hablaban del derecho, el nomos, el derecho a que un familiar querido tenga su entierro, saber dónde están los restos de un familiar querido. Esto estaba desde la antigua Grecia. Se llamaba nomos. Y me quedé pensando en eso, ¿no? Cuando fallece una pareja, uno es viudo. Cuando fallecen los padres, uno es huérfano. Pero cuando asesinan o matan o no se sabe dónde está un hijo, no hay palabra para describir ese dolor.
3: No, es un dolor muy grande, muy grande. Por eso yo creo que sí, que es hora de hacer otras cosas, de hacer cosas concretas que nos acerque a ello, porque no solamente tiene que ver con el desaparecido, que la intención de la desaparición fue para que nos olvidáramos del desaparecido y no lo reclamáramos. Y eso no se va a dar en el Uruguay, no se va a dar, esto va a seguir porque las nuevas generaciones se han incorporado. Hoy miraba los gurises en la universidad, desde las 6:30 de la mañana paraditos con las fotos, como lo hacen todos los años, ¿no? No se dan cuenta que el sufrimiento es muy grande, es una falta permanente, es una falta en todo momento, en toda fecha. Es imposible que no esté presente, es imposible. Entonces, ese es un aspecto que no se habla mucho, pero es realmente muy de mucho sufrimiento. Y nosotros, se nos va la vida, despacito se nos va la vida, esa es implacable. Eso, más es esa cantidad de gente que se pronuncia en silencio, que se pronuncia haciendo una cosita, plantando una margarita, poniendo algo en la casa, escuchando por televisión las marchas, porque no se anima a ir, porque no puede ir por diferentes circunstancias, no todo el mundo puede ir, pero a pesar de eso, es impresionante el silencio y es impresionante la gente que acompaña y que siente la necesidad de que haya paz en el país. No se puede dar vuelta a la página sin estudiarla, sin verla, sin procesarla. Es imposible hacer una cosa de esa. Por eso creo vamos a seguir, indefectiblemente vamos a seguir, y la gente va a seguir luchando y buscando en la necesidad de encontrar nuevos rumbos, nuevos caminos, o profundizar ese trabajo de investigación que se necesita y ese trabajo de no dar vuelta al tema y darlo vuelta, y hay que definirlo como lo exige la gente, que eso es sagrado para nosotros y es muy hermoso aparte, ¿no? Sentir el apoyo de la gente, por supuesto que nos da muchísima fuerza, ¿no?
2: Javier,
3: hoy los deportistas hacen una demostración, un trabajo que vienen haciendo hace mucho tiempo, y bueno, esa expresión de lo que fue el año pasado Nacional es el fruto de lo que hizo el año pasado Nacional, y bueno, y otros deportistas de diferentes categorías, como es el video que hacen todos los años, que sale el maestro hablando. Hoy hacen ahí en la Plaza de Libertad a las 12 una demostración de las fotos, de las cosas que han hecho, que es de muy buen mirar, de muy buen esfuerzo. Es realmente muy importante que sigamos y bueno, y lograr los objetivos que queremos, ¿no? Que aparezcan, que es parte de lo que tú decías hoy, ¿no? Y que tengan su lugar de descanso y de enterramiento, ¿no?
2: Javier, le agradecemos estos minutos y bueno, la convocatoria aquí en la ciudad de Montevideo es a las 7 de la tarde, como siempre.
3: En punto,
2: desde Jackson,
3: punto se sale.
2: Desde Jackson y Avenida Rivera. Gracias por estos minutos.
3: No, gracias a ustedes por darnos la oportunidad.
1: Gracias
3: de llegar también a la gente.
1: Un abrazo.
2: Nos vamos a la pausa aquí en La Escucha. En minutos volvemos. Vamos a hacer una recorrida informativa por el Uruguay, preparándonos para nuestra entrevista central del día de hoy. Pasó Javier Tassino, integrante de Madres y Familiares de Uruguayos Detenidos Desaparecidos, en el marco de la edición número 30 de la Marcha del Silencio.
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15: 9 en punto de la mañana, aceleramos nuestra recorrida por el Uruguay, pero siempre a la velocidad permitida, Nelson. No se me pase que hay un radar acá en la vuelta. Sí. Ya está nuestra entrevistada del día de hoy en los estudios de Radio Uruguay, la vicepresidenta de la República, Carolina Cose. Recién nos saludaba desde el otro lado del vidrio. Sí, correspondimos, señor. Por supuesto,
16: sí, levantamos gente educada.
15: Nuestra manito. Con el saludo, y ahora en unos minutos estará aquí con nosotros para nuestra entrevista central, pero es momento de salir a pasear por el Uruguay desde el punto de vista de las noticias que nos envían nuestros corresponsales. El inicio, el puntapié inicial, lo da Karen Corvo desde el departamento de La Valleja.
16: Marcha del Silencio.
15: Hoy se realiza la edición número 12 de la Marcha del Silencio en el centro de la ciudad de Minas. La concentración será a partir de las 5:30 de la tarde en la esquina de Brígido Silveira y Domingo Pérez, frente a la sede de la Federación de ANCAP, para partir a las 18 horas.
16: La movilización de este año está marcada por el proceso de aprobación de colocación de una placa como señalamiento.

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1: De La Vallejano vamos a Rocha Este, informa Rubén Pérez.
0: Rotonda binacional.
1: Tras más de un año de contactos, coordinaciones y reuniones a nivel fronterizo con la presencia del Departamento Nacional de Infraestructura de Transportes de Brasil, comienzan a ajustarse los últimos detalles para la instalación de una rotonda binacional entre el límite de Uruguay y Brasil.
0: El director de Tránsito y Transporte de la Intendencia de Rocha, Gustavo Chaván, señaló que debido al aumento del parque automotor en la frontera y el incremento de la presencia de vehículos de carga internacional, los municipios de Chuí y Chuí, Chuí con Y y Chuí con I, ¿sí? Chuí Uruguay y Chuí Brasil, acordaron instalar una rotonda donde en Ruta 9 se encuentra la ruta federal, se encuentra con la ruta federal, la BR-471.
1: La finalidad de disminuir los riesgos de siniestro de tránsito, teniendo en cuenta que a pocos metros existe una escuela del lado uruguayo.
0: Desde Canelones nos informa Alejandro Montandón.
1: Apoyo a la institución de derechos humanos.
0: La Intendencia de Canelones renovó el apoyo a la institución de derechos humanos y presidencia en la búsqueda de restos de desaparecidos. Cabe recordar que la comuna canaria aporta desde hace años maquinaria para remoción y personal especializado en la búsqueda de restos de desaparecidos, es lo que mayormente aporta entonces el gobierno departamental.
1: También contribuye a la búsqueda de justicia para saber quiénes fueron los responsables de estos crímenes que nos prescriben, según informó el director de Derechos Humanos de la comuna canaria, Carlos Garola.
0: Por otra parte, este viernes 22 se inaugura en Canelones Ciudad el primer museo a cielo abierto, sitio de la memoria, con los vagones que recuerdan a las víctimas del terrorismo de Estado que fueron torturadas, recluidas o desaparecidas en el lugar.
1: Nos vamos a San José, informa nuestro compañero Bruno Danzov.
0: Inversiones desde China.
1: La intendenta de San José, Ana Ventaverri, anunció desde la ciudad china de Xi'an que una empresa del sector automotriz de esta ciudad proyecta instalar una planta de armado en el departamento durante el 2027.
0: En el marco de su visita oficial a China, la jerarca señaló que desde hace varios meses la intendencia de San José viene trabajando junto a representantes de esa empresa en Uruguay para concretar la llegada de la inversión, aunque prefirió no adelantar su nombre.
1: La titular del Ejecutivo Departamental señaló que meses atrás representantes de la empresa visitaron, junto a autoridades departamentales, varias plantas actualmente vacías sobre la Ruta 1 y mostraron especial interés en dos de ellas.
0: Y cerramos desde el departamento de Río Negro. Allí está Martín Rostán.
1: Marcha del silencio justamente en Freventos.
0: Como desde 2015 la Comisión Departamental de Derechos Humanos organiza una nueva marcha del silencio en Freventos, que comenzó de manera autoconvocada por algunos vecinos en el año 2011 y ha mantenido la misma característica de caminar desde Plaza Artigas a Plaza Constitución.
1: La diputada Frente Amplista Silvia Ibarguren, integrante de la comisión, destacó que ha aumentado año a año la concurrencia. Recordó que en el 2025 fue un año trascendente en materia de memoria, verdad y justicia, porque se desarrolló el juicio por detenciones ilegítimas en San Javier, incluyendo la detención, tortura y muerte de Vladimir Roslik.
0: Recordemos que en el juicio oral y público, el juez Claudio de León condenó a 9 militares y pidió perdón a las víctimas por los hechos ocurridos.
1: En Río Negro son 5 las personas desaparecidas: Esther Balestrino, Margarita Rodríguez, Félix Sebastián Ortiz, Juan Guillermo Fernández, Luis Eduardo González, marido de Elena Zaffaroni.
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7: Nueve minutos pasan de las 9 de la mañana en este día tan especial, 20 de mayo. Bueno, venimos de hablar con Javier Tassino, abundante en el tema, pero por supuesto a nuestra invitada le vamos a pedir una reflexión. Está con nosotros la vicepresidenta de la República, Carolina Cose. Antes de saludarla oficialmente, vamos a compartir algunos datos de su trayectoria, algunos muy conocidos, otros no tanto. Por ejemplo, viene bien recordar que Carolina Cose estudió en la Facultad de Ingeniería de la Universidad de la República, se recibió de ingeniera electricista en el año 1991 y de magíster en ingeniería matemática en el año 2009.
8: Desempeñó su actividad profesional principalmente en el sector privado, trabajó para empresas como Claro y Edesur entre 1994 y 1999.
9: Para Claro no,
8: nos corrige aquí la vicepresidenta.
7: Carolina Cose 1, la escucha 0.
8: Exactamente. Entre 1994 y 1999 brindó servicios profesionales a empresas del sector público tales como UTE y el BPS.
7: Su actividad en la política comenzó en el año 2007 cuando asumió como directora de la División Tecnología de la Información de la Intendencia Departamental de Montevideo. Dentro de las tareas desempeñadas en el cargo, se destaca la dirección de la implementación tecnológica del Sistema de Transporte Metropolitano de la Ciudad, el conocido STM.
8: El mayo de 2010 fue nombrada por el presidente José Mujica como presidenta de Antel.
7: Desempeñó el cargo hasta fines de febrero del 2015 cuando asumió como ministra de Industria, Minería y Energía en el gobierno del doctor Tabaré Vázquez.
8: Durante su gestión se construyó un data center y se instaló un cable submarino que conectaba Uruguay con Estados Unidos.
7: En las elecciones internas del 2019 fue precandidata a la presidencia de la República, quedando en segundo lugar en la interna por detrás del intendente Daniel Martínez, del ex intendente Daniel Martínez, que fue proclamado candidato a la presidencia.
8: En las elecciones nacionales de 2019 fue electa senadora, asumiendo esa banca en febrero del 2020.
7: Pero en septiembre de ese mismo año es electa intendenta de Montevideo para el periodo 2020-25 y bueno, en el 2024 fue nuevamente precandidata a la presidencia de la República. Ahora sí, oficialmente, vicepresidenta, buenos días. Gracias por venir a la
8: Bienvenida.
9: Escucha. ¿Cómo andan? Un gusto estar acá con ustedes. Y quisiera mandarle un saludo a Yerezade, que está, porque me dicen, enfermita.
8: Está. Sí, bueno, está convaleciente.
9: Que se cuide.
7: Y que tenía muchas ganas de estar en esta entrevista,
9: bueno, lo sabemos. Mando un gran abrazo, que se cuide y que vuelva pronto.
7: Bien, hacemos entonces, le hacemos llegar ese saludo especial, se nos va a emocionar, lo va a grabar, no sé, le vamos a tener
8: lo va a poner como ringtone.
7: Sí, exactamente. Bueno, Carolina, hacíamos referencia a esta fecha, mañana te toca viajar en relación a los hechos que se conmemoran y se recuerdan, una reflexión, ¿no? Como le pediríamos a cualquiera que viniera al estudio en este día, ¿no?
9: Bueno, es un día de profunda reflexión. En el día de ayer, la Asamblea General, que me toca presidir, le hizo un homenaje a los legisladores Selmar Michelini y Héctor Gutiérrez Ruiz, porque en este año se cumplen 50 años, y en este día, 50 años de sus asesinatos y de dos personas más, ¿verdad? De William y de Rosario.
7: Y ahora se incluyó la desaparición de Manuel Liberoff en los últimos años.
9: Es verdad, también.
7: Padre de Benjamín Liberoff.
9: Fue nombrado varias veces. Previamente a esto hicimos un panel el 12 de mayo con dos historiadores de Fuste, ¿verdad? Con Carlos de Mas y con Magdalena Broquetas, que plantearon cuestiones referentes a, por un lado, la previa históricamente a al momento que estamos recordando, y también, bueno, lo que pasó después, ¿no? En el día de ayer hubo esta asamblea en honor a los dos legisladores, nos acompañó la familia de Héctor Gutiérrez Ruiz, Matilde, sus hijos, la familia de Selmar Michelini también. Rafael Michelini, como senador, dijo palabras muy, muy sentidas, muy, muy importantes. Y también este 20 de mayo nos convoca a todos a marchar en silencio. Y yo creo que es un silencio que invita a la reflexión, que invita a encontrar en nosotros como colectivo, como uruguayos, lo mejor del ser humano. Recordándolos a los que no están, a los que no sabemos dónde están, estamos también gritando silenciosamente por la verdad, por la justicia y manteniendo viva la memoria. No creo que ningún pueblo pueda construir su futuro olvidando su pasado. Y eso lo que quiere decir es un llamado muy fuerte a la verdad, a la ética, a que si alguien tiene alguna información la dé, y que como pueblo enfrentemos la verdad y con ella sigamos avanzando en la construcción de nuestro futuro. Yo siempre me pregunto, ¿qué le vamos a decir? ¿Qué le estamos diciendo a los niñitos de ahora y a los niños y niñas que vendrán con respecto a lo que pasó en Uruguay, con respecto a que no sepamos dónde hay personas que fueron víctimas del terrorismo de Estado? Y lo que me respondo es que me da vergüenza que no tengamos esa respuesta como uruguaya, y es la respuesta que tenemos que buscar.
8: Antes de pasar al rol parlamentario, vicepresidenta, Tassino nos decía justamente cómo fue trascendiendo en otros sectores de la sociedad a la marcha, ¿no? Sí. Que comenzó siendo muy acotada, pero poco a poco fue trascendiendo. Él hablaba incluso de sectores como el deporte, por ejemplo, ¿no? Sí. Cómo fue permeando ese grito por verdad y por justicia.
9: Sí, porque es un grito que tiene que ver con la ética, con la moral, con los valores, ¿verdad? Tanto se habla de los valores. Uh-huh. Bueno, el valor de la verdad, el valor de construir como pueblo nuestra propia historia, conociendo la verdad y bueno, y que actúe la justicia donde tenga que actuar.
7: También Tassino hacía una crítica recurrente que se le está haciendo, y sobre todo en estos últimos días, pero viene hace un año, hacia el gobierno que tú integrás y a esa pedido recurrente que le hacen familiares al presidente de la República, Yamandú Orsi, para que le baje la orden a los mandos, para que aporten la información. ¿Qué reflexión haces sobre ese pedido y sobre esa circunstancia? El presidente dijo que no lo descarta, pero que aún lo está estudiando.
9: Bueno, yo no voy a ser comentarista de las opiniones del presidente, porque no me corresponde. Creo, sí, entiendo perfectamente la solicitud de familiares. Creo que si el presidente dijo que lo está analizando, hay que darle tiempo a que lo analice y tome una decisión. Hay que darle tiempo. Mientras tanto, hay que seguir
7: Mañana te vas a Buenos Aires por esta fecha.
9: Fui invitada, sí, fui invitada por la legislatura de Buenos Aires y la embajada uruguaya en Buenos Aires, porque hay un homenaje de la legislatura a Selmar y al Tobar.
7: Bien, vamos a pasar a esta nueva actividad que te tiene desde el año 2025, que es, me imagino, una actividad novedosa a la cual te enfrentaste. Vos venís típicamente de la gestión. ¿Qué balance haces en este año, en este nuevo rol? ¿Qué encontraste? ¿Cómo te encontraste? ¿Con quién te encontraste?
9: Bien, yo es la actividad para la cual la gente me eligió y por lo tanto lo que me propuse es hacerla, dar todo de mí para hacerla lo mejor posible, ¿verdad? Bueno, yo me encontré con un trabajo muy intenso de articulación, de conversación, de diálogo, pero también de concreción, porque durante todo el año pasado se concretó el presupuesto nacional, que es una concreción muy importante, también varias leyes que solucionaron algunos temas bastante urgentes que teníamos. Este es un año de ejecución del Poder Ejecutivo y hemos seguido aprobando cosas que van desde cuestiones referentes a la salud y al bienestar de los más chiquitos, como por ejemplo la ley concerniente al control de la ferritina y la vitamina B12 en embarazadas, que eso es adelantarnos. O sea, si empezamos a atender a la población vulnerable después que nace, estamos llegando tarde. Hay que atenderla antes que nazca y por eso es importante que sea un mandato legal por ley que haya que controlar la presencia de ferritina y vitamina B12 en las embarazadas. Eso implica que los niños y niñas que nazcan en condiciones vulnerables no van a nacer de entrada, como sería sin estos controles, varios escalones atrás del futuro neurodesarrollo. Desde ese tipo de leyes hasta la ley que recientemente aprobamos, que pasó a diputados, que tiene que ver con la promoción del empleo, una ley bastante potente, integral, que ahora espero que pronto salga de diputados, o la ley de eutanasia, por ejemplo. Entonces, hemos tenido una actividad variada al ritmo. El Parlamento tiene que tener un ritmo que es como un constante desafío, porque no se puede legislar a las apuradas, porque las leyes quedan y porque de alguna manera las leyes marcan, dan el marco de la democracia, dan el marco de cómo resolvemos las diferencias. Entonces no se puede hacer al golpe del balde. Tampoco se puede demorar, porque los tiempos son los tiempos de la gente. Entonces tenemos ese equilibrio y bueno, hay un trabajo muy intenso en comisiones.
8: Yo te quería preguntar, el trabajo ejecutivo que venías realizando a lo largo de tu carrera, ahora con un trabajo legislativo, ¿cómo incorporás lo ejecutivo a lo legislativo? Y por otro lado, para la gente que no lo sabe, ¿cuál es la articulación, ese trabajo de articulación que imaginamos que en algunos temas debe ser mucho más engorroso o empedrado que en otros temas?
9: Sí, a veces se encuentran puntos de contacto, a veces no. Yo coordino todos los lunes con todos los partidos políticos en mi oficina, es la reunión de coordinación multipartidaria, y después naturalmente se da la conversación en distintos ámbitos, en los corredores, en la propia asamblea cuando se reúne el Senado, ahí se conversan cosas también. O sea, es como estás en tu trabajo y te cruzas con gente, es lo mismo, no hay una ceremonia de negociación, es constante.
7: Ahí hay uno, cuando hablabas de los desafíos, quizás uno de los que más trasciende es, voy a usar una expresión coloquial, es cuando te toca en el plenario conducir a la tropa, por decirlo de alguna manera, sí. Ordenar, hay un montón de reglamentos, bueno, por supuesto sí. Uno necesita asesores que estén al lado, porque el reglamento a veces se presenta complejo, y me sirve esto para disparar, ¿cómo ves el clima? Se habla mucho y se dice mucho sobre la calidad que se ha perdido en el debate, que antes era de otra manera y que ahora además hay un clima más ríspido, más agresivo, y siempre trascienden para el ciudadano común, siempre trascienden esas cosas. Cuando tenés un cruce de repente con algún legislador de la oposición, sobre todo, ¿cómo interpretás ese clima que se está dando? ¿Tenés esa visión o lo ves distinto, ¿no?, desde ese lugar que te toca ocupar?
9: Sí, a mí me toca estar en un lugar cuando presido la Asamblea, tanto el Senado como la Asamblea General, que es no solo que se cumpla el reglamento, que por supuesto se tiene que cumplir, sino, digamos, para que se cumpla cómo debe funcionar una Asamblea, hay un equilibrio en el que todos puedan hablar con respeto, respetando determinadas condiciones, valga la redundancia, de respeto, de tiempos y demás, ¿verdad? Creo que es importante defender las cosas con pasión. Creo que hay buen diálogo. A mí me pasa eso, ¿verdad? Puertas adentro, el diálogo es bueno, es hasta cordial, pero cuando aparecen los flashes, todos cambian.
7: La sesión más difícil que quizás te tocó conducir fue la interpelación que se hizo por el caso María Dolores y el episodio, creo que fue ahí, ¿no? El episodio entre Da Silva y Nicolás Viera. ¿Fue lo más difícil que te tocó vivir? Recordemos que Da Silva se tuvo un exabrupto, él después pidió disculpas públicamente, sí. Con insultos homofóbicos hacia el senador Viera.
9: No, esa sesión yo estaba de licencia, estabas de licencia, y la condujo Blanca. Me ha tocado conducir el posteriori a eso y otras,
8: el día todas de.
9: Las demás sesiones. Sí, todas las demás sesiones. Sí, sí, eso. Hay líneas que no se pueden pasar. Yo las he vivido yo personalmente, reiteradas veces, hacia mí. Y veo cómo la viven otros compañeros también.
7: ¿Es más difícil para las mujeres?
9: Sí. Sí.
7: Sigue siendo más difícil para las mujeres.
9: Sí, es difícil ser mujer en todos los ámbitos de la vida, ni hablemos del interior.
8: ¿Y el Parlamento no es ajeno a eso?
9: No, nada es ajeno a eso, lamentablemente. Pero ni hablemos de las situaciones de otras mujeres, ¿no? Digamos, sí. No lo quiero centrar en mí porque no sería correcto. No es lo que siento, además. El tema son, bueno, hace poco vivimos un femicidio espantoso, horrible, una cosa terrible, que de la concejala de los Cerrillos, de
8: Florencia Rodríguez.
9: Florencia, sí, hicimos un minuto de silencio por ella en el acto de las escuelas del 18 de mayo. Lo que quiero decir es que la situación de violencia en la sociedad se expresa en situaciones extremas, como un femicidio, como los homicidios o como los delitos, y también se expresa en la forma en la que nos tratamos. En la que nos tratamos en la calle, en la que nos tratamos cuando conducimos, en la que nos tratamos en el trabajo, en cómo nos tratamos cuando perdemos la paciencia. Entonces, esa violencia que se expresa de distintas maneras, hay que pararla. Tenemos que decirle todos basta a la violencia.
7: Y dentro de sí, perdón que te interrumpí, sí, porque me acordé, arrancaste hablando de un montón de proyectos que no son los más conocidos, que no los, sí, contaba recién, capaz que lo más conocido es toda esta situación que relatábamos recién, y hay algo en particular que ya que estamos hablando del rol de la mujer, que es el reimpulso de la bicameral femenina dentro de el Parlamento.
9: Sí.
7: ¿Qué te motivó? Y saber también, porque estás en un ámbito que es el Senado, donde, bueno, el Frente Amplio tiene muchas senadoras mujeres, pero en la oposición, en esta legislatura nos enfrentamos, que si no me equivoco, está solo Bianchi, ¿no? Dentro de la oposición, capaz que entra alguna suplente en alguna,
9: sí,
7: ocasión, sí, pero sí, como titulares está solo Bianchi. Sí. ¿Con qué respaldo te encontrás entonces en ese sentido?
9: Bueno, la motivación fue que la bicameral femenina funcionó durante muchos años y el periodo pasado dejó de funcionar. Y yo a lo largo de los años uno va aprendiendo y una va aprendiendo y entiende que cada vez que haya una posibilidad en cualquier aspecto de tener un acercamiento y cada vez que haya una posibilidad para luchar contra la violencia, para luchar por las oportunidades y por la igualdad, de que las mujeres estemos juntas, hay que aprovecharlo. Entonces, lo que hice el año pasado fue toda una tarea, lo más silenciosa que pude, de primero consolidar la unión de las mujeres Frente Amplistas en el Parlamento, ir conversando en esta conversación que tenemos día a día con mujeres de distintos partidos, y también distintas organizaciones sociales empezaron a pedir que la bicameral femenina volviera a la vida. Y para mí eso es muy importante, porque esto no es un tema del Parlamento, es un tema de la sociedad, porque nosotras somos representantes. Entonces, finalmente fuimos logrando que distintas organizaciones, hace poco me visitó la Red de Mujeres Políticas y me pidió que... Entonces yo sentí que hubo un momento en que empezaban a pedir de todos los partidos políticos que se rearmara la bicameral femenina. Y esa es la gran noticia, que hubo una necesidad que empezamos a vivir todas en los distintos partidos políticos.
7: El caso de Graciela Bianchi te apoya en ese sentido? ¿Qué
9: ella tiene su trayectoria personal, no es la única mujer política en el Partido Nacional, sin lugar a dudas, y esta bicameral femenina está abierta a todas las legisladoras, ¿verdad? Titulares y suplentes. Acá siempre vamos a tener las puertas abiertas. Y si un día ella quiere venir a plantear un tema, será, por supuesto, recibida, está totalmente invitada todo el tiempo. Acá lo que tenemos que tener son buscar puntos de encuentro. Capaz que no podemos sacar una ley entera todas juntas, pero si encontramos un artículo, bueno, eso ya, yo lo que creo que tenemos que encontrar los puntos en común. Y digo, tenemos grandes puntos. Por ejemplo, violencia digital. En el momento de hoy,
7: cuando, con la IA, ¿no? Sí, y todo esto que
9: sí, claro. Con la IA, con las redes, con todo esto. Hoy hablábamos todas las formas de la violencia. La violencia donde encuentra una vía para expresarse, se va a expresar. Bueno, la tenemos que parar.
8: Se mete por ahí.
9: Y se mete por ahí.
8: Sí.
9: Entonces, bueno, violencia digital es todo un tema que venimos trabajando. Entonces queremos juntar todas las partes. Hay una ley modelo contra la violencia digital que trabajó la OEA y que... y mujeres, quiero destacar el rol también de Mónica Xavier, uh-huh. Y mujeres junto con nosotras, junto con varias legisladoras, hicimos un panel donde invitamos a representantes de la OEA, invitamos a académicas, trajimos a Olimpia de México para que hablara de la ley Olimpia en México. Entonces, hay un borrador ahí. Se ha estado trabajando también en otra comisión del Parlamento en lo que es la seguridad para niñas, niños y adolescentes en los entornos digitales. Entonces lo que podríamos pensar es, ¿por qué no hacemos una sola cosa que considere la realidad, que no se ate a tecnologías, porque es una ley que tiene que ser independiente de tecnologías, y que resguarde más a niñas, niños, adolescentes y mujeres en lo referente a... Ese es un punto. Pero hay otros puntos. La autonomía económica de las mujeres. ¿Cómo hacemos las legisladoras para ayudar con leyes a que las mujeres tengan más oportunidades para encontrar trabajo? Bueno, esta ley de empleo que acabamos de aprobar es un punto en ese sentido, muy importante.
8: Incluso algunas situaciones de violencia de género ocurren porque la mujer no es independiente económicamente y tiene que soportar ese maltrato.
9: Sí, sin duda. Por eso es importante que las mujeres tengamos autonomía. Somos cabeza de hogar en muchos hogares del Uruguay. Hablamos de la pobreza infantil. La pobreza infantil tiene rostro de mujer. Entonces tenemos que ayudar a esas madres, a esas abuelas, a esas gurisas que están cuidando a sus abuelas o a sus tías porque están en una situación de vejez complicada y no tienen a quien las cuide. O sea, hay muchos temas que nos deben encontrar. Así que autonomía económica de las mujeres, el acceso de las niñas a la ciencia, porque todavía hay una imagen de que la ciencia es dura. La ciencia no es ni dura ni blanda. La ciencia es ciencia. Entonces, porque las mujeres no tienen condiciones para eso, de que los trabajos... Estamos en un mundo que está en crisis en el trabajo y que va a estar más en crisis. Entonces, todas las puertas que podamos abrir, hay que abrirlas.
7: Claro. Ya que, y pasando a otros temas, pero agarrando algunos aspectos de lo que estabas respondiendo, hablamos de lo digital, se me ocurren varias preguntas, pero para empezar, ¿en qué se está pensando, y tiene que ver con el trabajo también que decías recién, en qué se está pensando a nivel parlamentario con el presente de la inteligencia artificial, el presente que cambia minuto a minuto, cómo lo va a incorporar el Parlamento? Hay un presidente, el nuevo presidente de la Cámara de Diputados a partir de este año es Rodrigo Goñi. Él ha manifestado también interés de ir incorporando la inteligencia artificial. ¿Qué nos podés decir al respecto, no?
9: Bueno, varias cosas.
7: Específicamente en el Parlamento,
9: sí, ¿cómo lo aplicaría? Sí, varias cosas. Nosotros, desde que asumí, venimos trabajando en un proyecto que viene avanzando muy bien de incorporar inteligencia artificial en el Parlamento. En particular, en lo que tiene que ver con el acceso de la ciudadanía a la información parlamentaria. Y ese es un proyecto que venimos trabajando también tratando de unificar las distintas unidades del Parlamento. O sea, antes diputado iba por un lado, senadores iba por otro, después la comisión administrativa por otro. Entonces, este trabajo de este año que pasó fue un trabajo de plantear un proyecto común y de plantear un proyecto propio. ¿Por qué? Propio del Parlamento. Porque nosotros tenemos que darle la tranquilidad a la ciudadanía que ese motor de inteligencia artificial que tengamos ahí va a actuar exclusivamente sobre la información que tengamos nosotros.
7: Que a tenga ver, el Parlamento. Llame un poco el alcance. De eso.
9: Claro. ¿Por qué venimos trabajando desde hace un tiempo y viene a un ritmo muy bueno, verdad? Porque yo podría decirte, ¿y para qué quiere eso el Parlamento? Usamos ChatGPT o cualquiera de estas herramientas, le hacemos un par de preguntas sobre leyes y me va a responder bien. Bueno, porque nosotros no dominamos el universo al que accede ChatGPT, pero sí podemos asegurarle a la ciudadanía que el motor de inteligencia artificial que le va a responder desde el Parlamento está accediendo a la información que está en el Parlamento. Y nada más. Entonces estamos asegurándole una consistencia de la información que creo que
8: como que esa información no se desvirtúe, digamos.
9: Que no, exactamente. Exactamente, le estamos dando ni más ni menos, es una gran responsabilidad institucional. Por eso nos ha llevado este año que pasó, y bueno, invitamos a la... ya está en fase de prueba, porque esto, incluso yo creo que cuando lo saquemos en producción, también le vamos a pedir a la ciudadanía, como es un motor de inteligencia artificial, que lo pruebe, que lo desafíe. Y vamos a tener ese recorrido juntos con la ciudadanía.
8: Que lo testee.
9: Sí, sí, sí, porque es parte del aprendizaje. Entonces, no vamos a sacar una solución infalible, vamos a sacar un producto pronto como producto, pero que a su vez, como tiene inteligencia artificial, tiene que aprender. Entonces le vamos a pedir seguramente a la ciudadanía que nos ayude a desafiarlo. Ahora nos están ayudando testers muy calificados. Nosotros invitamos, por ejemplo, a la Facultad de Derecho a que nos ayudara al proceso de piloto, de testing, y es lo que se está haciendo ahora. Eso por un lado. Por otro lado, el Parlamento como tal, los parlamentarios, los funcionarios, tienen que capacitarse. Porque este es un tema que no hay que ser especialista, pero hay que tener una capacitación seria. Bastante más que leer un artículo, o sea, es una capacitación. Entonces acordamos un proceso de capacitación con Ceibal y Facultad de Ingeniería. Y son alrededor, no quiero mentir, pero son alrededor como 10 sesiones de 2 horas cada 15 días, donde están todas y todos los parlamentarios, asesores, funcionarios.
8: ¿Esta capacitación se llama Inteligencia Artificial para la Toma de Decisiones Públicas?
9: Sí.
8: Es esta.
9: Es una capacitación larga que tiene temas. Tenemos un mix muy interesante entre Facultad de Ingeniería y Ceibal, y dentro de Facultad de Ingeniería hay un grupo importante de científicos que están haciendo investigación sobre inteligencia artificial. O sea, estamos generando conocimiento propio. Entonces son científicos que están hasta la médula en estos temas cuando viene alguien que sabe tanto y que tiene ese nivel y tiene que hablarte en un lenguaje simple, lo que te dice es muy preciso, es muy plano para que todos lo puedan entender, pero tiene una autoridad porque es alguien que está metido en el alma de la cosa, ¿no? Entonces, bueno, venimos capacitándonos. ¿Por qué? Porque, y esto es algo que el mundo no ha resuelto aún, todo el mundo viene de atrás, porque esta es una tecnología que, a diferencia de otras, avanza a una velocidad que incluso va más rápido que la industria. Entonces, ese avance tan rápido, nosotros, el mundo en general, para poder encontrar una forma de darle un marco, es decir, avanzás sí, pero por aquí, y esta frontera no me la podés cruzar nunca, tenemos que entender el fenómeno. Por eso la capacitación larga. Nosotros no podemos salir, vamos a regular la inteligencia artificial de un día para el otro y tratar de copiar algún proyecto de ley por aquí y por allá. Con todo respeto, vamos a estudiar proyectos de ley de otros lugares, sin duda. Pero tenemos que tener un poco más de, conocer un poco más de qué se trata para poder mirar con ojos nuevos y poder valorar la velocidad. Yo nunca se ha visto una velocidad de este tipo. Por ejemplo, yo les voy a hacer llegar una de las gráficas con las que nos ilustró el primer científico que nos dio la primera charla y que muestra el desarrollo exponencial, pero exponencial, perdón que estoy pateando micrófono, exponencial, pero así, del conocimiento en estas tecnologías, y que si uno avanza varios años más, eso que veías como una exponencial enorme, se ve chatito dado la exponencialidad que hay ahora en lo que es la disminución del consumo de tiempo para tareas, por ejemplo.
7: Quiero seguir en lo tecnológico.
9: En la capacidad de cómputo del mundo. O sea, es una exponencial que nunca nos imaginamos, y por eso esto es un enorme desafío, porque las fronteras a cruzar son éticas, son morales. Entonces, es una gran herramienta. Podría ser una gran herramienta o una gran arma. Entonces, por eso hay que tener conocimiento.
7: Quiero seguir en temas tecnológicos, apelar también un poco a tu expertise, salir un poco del Parlamento, pero no tanto. En estos últimos días, en la agenda informativa estuvieron la información de los recurrentes ataques a tu ID, a temas donde se terminó filtrando información sensible de personas. ¿Cuál es tu opinión al respecto, en general, sobre eso? ¿Y qué protegido está el Parlamento? En el Parlamento se manejan datos sensibles. Hay muchas comisiones donde se les da a los legisladores información que no pueden compartir. ¿Cómo está el Parlamento en ese sentido? ¿Qué protegidos estamos? O me voy a ir al otro extremo. ¿Cuán regalados estamos?
9: Yo creo que te agradezco mucho la pregunta. Creo que es un tema muy, muy importante. Y no va a ser una respuesta muy corta.
7: A ver cuánto tenemos.
9: Voy a tratar de sintetizar.
7: Nos quedan unos minutos todavía.
9: Bueno, yo voy a tratar de ser lo más sintética posible. En el año 2008, estamos en 2026, ¿no? Del 2006-2007... Uruguay vivió una crisis energética grande, muy grande, por el disparo de los precios del barril de petróleo. Y porque la electricidad que producíamos consumía, era casi mitad y mitad la matriz eléctrica de ese momento. Por lo tanto, que los precios del petróleo se dispararan tenía un impacto directo en la economía de todos nosotros, en la economía del país. O sea, era un golpe durísimo. Ahí Tabaré decidió lograr un acuerdo multipartidario y se llevó adelante el cambio de la matriz eléctrica. A partir de ahí, no fue algo que se hiciera en dos días, fue todo un proceso y sigue sucediendo. Lo que quiero decir es que hubo un momento de un gran problema, que no era solo un problema de Uruguay, un gran problema de crisis energética, y Uruguay, una vez que estaba en ese problema, lo resolvió estratégicamente y lo resolvió bien. En el 2010, cuando yo asumí la presidencia de Antel, la mitad de la facturación de Antel provenía del cobre, o sea, la telefonía fija. Y teníamos una buena área de datos y la transmisión de datos era por cobre, fundamentalmente. Y en ese momento en el mundo se planteaba, había cambiado el modelo de las telecomunicaciones, era la irrupción de la telefonía celular, internet empezaba a despegar en serio, en el 2009 habían aparecido las tablets, en el 2010 los teléfonos inteligentes, usamos los viejos Nokia hasta bastante después, pero digamos, ese era el momento, era un momento de alguna manera de crisis de las telecomunicaciones, de hay que encontrar un camino porque si no, y en ese momento decidimos ir por la fibra óptica, cambiar el modelo de negocios de Antel. La primera vez que conectamos fibra óptica teníamos que convencer a los vecinos del barrio que se la entregábamos sin costo. Hicimos un plan que se llamaba Universal Hogares sin costo para que la gente se conectara igual. Salimos de esa crisis, el mundo fue avanzando y Uruguay lideró la salida de esa crisis y tenemos fibra óptica en todo el Uruguay. ¿Qué hubiera pasado en el 2020 con pandemia si no hubiéramos tenido fibra en todo el Uruguay? Entonces, frente a otro momento de crisis, Uruguay salió bien y salió estratégicamente. Y estratégicamente quiere decir que resolviste el problema, pero además te preparaste para problemas que no sabías que ibas a tener. Eso es salir estratégicamente. ¿Cómo? La pandemia. Hoy es el momento de la ciberseguridad. Un momento de la energía, sigue siendo el momento de la energía, sin duda. Y sigue siendo el momento de las telecomunicaciones. Pero hubieron puntos de inflexión, de toma de decisiones, primero en la energía, parecía imposible, ¿no? Porque vos te imaginas la mitad de la matriz eléctrica, petróleo, ¿cuándo nos vamos a liberar de esto? Una cosa abrumadora. Y salimos. Parecía imposible salir del cobre y salvar Antel y poner Uruguay en el primer lugar. Y lo hicimos. Entonces, Uruguay sabe de esos caminos.
8: Digamos que son mojones.
9: Sí, claro. Son mojones importantes. Hoy, uno de esos mojones, yo diría, no sé si el más importante, pero un mojón muy importante es la ciberseguridad.
7: ¿Y entonces?
9: Y como tal hay que tomarlo. Y hay que tomarlo.
7: Pero ¿cómo estamos en este momento? Estamos, si hacemos el paralelismo, estamos como cuando dependíamos tanto del petróleo que si nos agarraba la guerra de Irán en el 2006 nos daba vuelta como una media, o estamos preparados, ¿qué se está haciendo? Y además quiero hacer el simplemente ese apunte, ¿cómo sentís que está preparada el Parlamento, no? En el caso de la información sensible.
9: El Parlamento no maneja información altamente sensible, porque no manejamos datos personales, no manejamos la trayectoria de la persona, ¿verdad? Siempre se puede mejorar, ¿verdad? Haciendo un análisis estratégico del Uruguay, no están ahí las debilidades estratégicas. Siempre se puede mejorar, ¿verdad? Y yo creo que el tema no es solo un tema de Uruguay, es un tema del mundo.
7: ¿Pero qué estamos haciendo entonces?
9: Bueno, yo estoy diciendo...
7: Vos estás planteando el problema.
9: Yo estoy planteando el momento histórico. Creo que es ese lo que hay que hacer, que tenemos que tomarlo como tomamos energía, como tomamos telecomunicaciones, que de energía también podemos hablar, tiene una gran cantidad de desafíos para él hoy y para adelante. Yo creo que tiene muchos desafíos. Las telecomunicaciones también lo tienen. Pero estoy hablando de puntos en los cuales Uruguay no tenía un tema en agenda y lo tomó distinto, cambió.
7: ¿Y sentís que se está tomando distinto, más allá de tu opinión personal? Vos no estás en esa área ahora, estuviste en su momento.
9: Me siento y dejo de sentir. Tú me hiciste una pregunta y yo estoy diciendo lo que me parece que tiene que ser la visión estratégica del Uruguay. Lo que yo diga acá importa poco.
7: No, tiene relevancia.
9: Bueno.
7: La vicepresidenta de la República, pero además con toda esa expertise que tiene.
9: Bueno, me alegro.
7: Y varios puntos de esos, varios de esos mojones de los que hablaste, tuviste involucrada, sos ingeniera.
9: Y sin duda habrá que...
7: No es yo que esté hablando de eso.
9: Está bien. Pero sin duda habrá que legislar. Sí, va a haber que legislar. Va a haber que dar condiciones para que avance la ciberseguridad. Y ahí el Parlamento, yo me comprometo a que va a estar. Entonces, siempre voy a estar para hacerle que las cosas funcionen. Entonces, ahí vamos a estar.
8: Te llevo otro tema. Las dos últimas encuestas hablan de un índice en aumento de desaprobación al Ejecutivo, al presidente Orsi, básicamente a la figura del presidente Orsi. Tú hablaste en algún momento de que, bueno, se había encendido una luz amarilla. ¿Vos considerás que lo que ocurre es que hay una mala comunicación o falta de comunicación por parte del gobierno, o que no se ha acelerado el Ejecutivo?
9: Yo creo que no es un tema que haya que simplificar. Es un tema que hay que mirar con profundidad. Y creo que siempre hay margen para mejorar todo. Uh-huh. Y creo que ese es el... Creo que esta luz amarilla a lo que nos convoca es a eso, a mejorar. A mejorar todo. A mejorar todo. El trabajo, la coordinación, la comunicación, el ritmo, todo. Me parece eso. Sin enloquecerse, pero con los pies muy sobre la tierra.
7: ¿Esa luz amarilla es con la mirada puesta en el 2029 o esa luz amarilla es con la mirada puesta en hoy y en lo que le pasa a la vida de la gente en el día a día?
9: Por supuesto que en el hoy, pero por supuesto. Por supuesto. Estábamos hablando de temas de violencia, de parar la mano con la violencia, de encontrar todos los lugares donde se expresa la violencia y luchar contra ella. Estábamos hablando de pobreza infantil, del trabajo, de la autonomía económica de las mujeres. Estamos hablando de una crisis de trabajo a nivel mundial. Estábamos hablando de la ciberseguridad. Hoy, sin duda, para hoy.
7: Bien, en un tema bien puntual, te viste en medio de estas semanas, en medio de, y lo comento porque hoy, como una casualidad, va a venir Salvador Schelotto también a hablar del proyecto de que tiene que ver, ese proyecto que presentaste, que tiene que ver con revitalizar el Parlamento desde lo arquitectónico y su entorno. Schelotto va a hablar en la segunda parte de este programa junto a Diego Bernabé de en qué consiste, del proyecto en sí, de qué pretende para el edificio del legislativo, pero también para su entorno. Y nosotros queremos buscar algún aspecto más político. ¿Cómo viste la discusión? ¿Cómo viste la reacción de tus pares, los que te acompañan en el legislativo, referente a este tema? ¿Es un tema económico simplemente? ¿Es un tema de oportunidad? ¿Cómo viste esas respuestas?
9: Bueno, yo como vicepresidenta de la República, no tengo que hacer proyectos, pero tengo que hacer propuestas. ¿Qué es lo que es esto? Es una propuesta porque todo el Parlamento definió que en el marco de los 100 años deberían haber propuestas justamente para conmemorar los 100 años. Y eso se viene haciendo desde el 2019, por lo menos. En ese marco, nosotros hicimos una propuesta. En el año pasado encontré que para el rubro de propuestas, digamos, había más de 40 millones de dólares, lo cual me pareció excesivo, y el Parlamento renunció a gran parte de ese presupuesto.
7: ¿Eso venía asignado desde el periodo anterior?
9: Sí. Esta es una propuesta. No es un proyecto, ni siquiera es un anteproyecto. Y acá es una propuesta que el razonamiento que hicimos fue, son los 100 años del Palacio, es un edificio patrimonial, es el edificio más emblemático de la democracia. Tiene problemas el edificio. Tiene problemas de congestión, porque estamos en el siglo XXI y cumplió 100 años. Entonces tiene problemas. Tiene cientos de miles de libros en lugares que no están hechos para guardar libros. Tiene varias oficinas que no están en condiciones. Además, tiene varias oficinas que no están en condiciones para que la gente trabaje ahí. Tenemos varias observaciones del Ministerio de Trabajo. Tenemos un problema de congestión y nosotros podemos decidir. Lo resolvemos solitos, de manera para adentro, digamos, o lo alineamos con los estudiantes, la infancia, el entorno, el público, y resolviendo nuestro problema de congestión, le damos a la gente algo.
8: Esta vale la aclaración que haces, que no es un proyecto, ¿no? Porque a veces se maneja en la sociedad como que proyecto, y no es un proyecto, es una propuesta
9: que requiere mucho estudio.
8: Exacto.
9: Que requiere mucho estudio. Nosotros estamos planteando, necesitamos hacer un acuerdo de cooperación con la intendencia. La Sociedad de Arquitectos del Uruguay nos acompaña y está dispuesta a patrocinar los anteproyectos para cuando todo va a ser por concurso, ¿verdad? Todas las obras se van a concursar.
8: El Frente Amplio...
9: Si se hacen, ¿verdad? Claro, es una propuesta. Claro. Pero acá es eso nada más. Lo que pasa es que cuando aparecen los flashes...
8: Claro, queda como el proyecto de COSE cuando no es el proyecto de COSE.
9: Que aparecen los flashes y como, no sé...
8: No, te decía que desde el Frente Amplio, desde la interna, varios sectores... apuestan a que se transforme en un acuerdo multipartidario esta propuesta, ¿no?
9: Sí, ojalá.
8: ¿Vos crees que es posible? El Partido Nacional, por ejemplo, ayer ya dijo que no, que veía algunos reparos a la propuesta.
9: Eso se verá, digamos. Yo tenía una obligación de presentar una propuesta, esta es la propuesta que presentamos. Requiere mucho estudio, requiere diálogo, pero requiere estudio sobre todo. Pero es una propuesta seria, acompañada por la Sociedad de Arquitectos, porque es una propuesta conceptual, ¿verdad? Cuando estas cosas empiezan por una propuesta conceptual. ¿Y qué es lo conceptual? El Palacio tiene un problema de congestión y está en un entorno congestionado. Pero además, el Palacio puede hacer esto y resolver su propio problema, pero nosotros no estamos planteando hacer un edificio para políticos. Lo que estamos planteando es que, resolviendo su problema, el Palacio apoya a la infancia, apoya a los miles de estudiantes que están en la zona, y es en un espacio que está totalmente aislado. Está la Facultad de Química, la Facultad de Medicina, el Instituto de Profesores Artigas, el Liceo Miranda, el Liceo 17, el Colegio Sagrada Familia. Hay una cantidad. Este lugar, el Palacio Legislativo, es visitado por 140... El año pasado lo visitaron 148.000 personas, 23.000 escolares. Es el lugar más emblemático de la democracia, es el lugar más visitado de Montevideo. Podemos agarrar y mirar para adentro, o podemos, en el marco de los 100 años, darle algo a la afuera. Y el espacio público, y eso desde la pandemia lo sabemos bien, es muy importante. Estamos hablando de bajar... Aumenta la seguridad de la zona. Cuando avanza el espacio público, avanza la luz, avanza la convivencia, avanza la seguridad. Entonces, es una propuesta cuya principal preocupación es la infancia, la educación y la seguridad. Y proteger un edificio patrimonial. Esa es la propuesta conceptual. Si tienen otra manera de organizar las cosas para esta propuesta conceptual, yo la voy a apoyar.
7: Cuando los flashes se posan sobre la oposición, la respuesta es como más obvia. Pero ¿te sorprendió cuando el flash se posó sobre el ministro de Economía, Gabriel Odone? Si bien habló a título personal, dijo que él en tu lugar no lo haría.
9: Ya cerré ese tema.
7: Está bien, es una respuesta. Está cerrado personalmente, lo hablaste con él, lo cerraste públicamente.
9: Ya hice declaraciones, ya conté que había hablado con él y ya cerré el tema.
7: Bueno, perfecto.
8: Bien, te llevo entonces a la Intendencia de Montevideo. Vos fuiste intendenta. ¿Cómo ves la administración Vergara? Bueno, con todos estos puntos que plantearon en la Junta Departamental de Montevideo, estas cinco áreas a arreglar dentro de la capital.
9: Ah, me parece bárbaro. El proyecto de los dos corredores eléctricos es un proyecto que yo misma le presenté a la calle Pou, habiendo recién asumido, cuando ya estaba la pandemia, y le hicimos una visita con los tres intendentes Frente Amplistas, Yamandú, el de Salto.
8: Lima.
9: Lima. André.

0: Lima.
1: André Lima. Yamandú, Andrés y yo, y una de las propuestas que le presenté fue hacer los dos corredores eléctricos y con una forma de financiación que no afectara al déficit fiscal, que es lo que está avanzando ahora. Yo estoy muy contenta porque este gobierno nacional toma este tema metropolitano y bueno, por supuesto que en el periodo pasado también las dos intendencias estábamos de acuerdo, pero no contábamos con el gobierno nacional. Así que me parece muy bien que avance ese proyecto. Es un proyecto que va a traer mejoras al ambiente, que va a traer otra experiencia de vida para una gran cantidad de uruguayas y uruguayos, y que va a traer trabajo. Lo apoyo con las cuatro manos.
0: Carolina Cose, se nos fue el tiempo, gracias por estos minutos. Creo que a todos nos quedó en la mente la encrucijada de la ciberseguridad, como una de las cuestiones que resaltaría en esta entrevista. Bueno, muchas gracias por estos minutos.
2: Gracias.
1: Muchas gracias. Bueno, la seguimos.
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0: Tres minutos pasan de las 10 de la mañana. Recibimos a Noé del Servicio Informativo de las Radios Públicas. Nos va a actualizar. Pues nosotros entramos como en la cápsula del tiempo acá con Nelson. Sí. En eso de que en una entrevista larga te concentras en los temas con el entrevistado y ya afuera siguen sucediendo cosas.
1: Los pone al día.
0: ¿Quién mejor que Noé?
1: Escúcheme.
0: Y el Servicio Informativo de las Radios Públicas.
2: Exactamente. Buen día, Guille, Nelson, ¿cómo les va? Bueno, sí, estamos trabajando en muchos temas. Pero vamos a hablar de la actualidad. Lo hemos estado informando en el informativo, lo mencionaban ustedes hoy también. Se lleva a cabo hoy la Marcha del Silencio, bajo la consigna 30 años marchando contra la impunidad de ayer y hoy. Exigimos respuestas, ¿dónde están? Y es en este marco que la Intendencia de Montevideo va a interrumpir la circulación en la avenida 18 de Julio y zonas próximas desde esta tarde. Así que bueno, recordamos que los cortes en el tránsito comienzan a las 15 horas y luego a las 17 se corta avenida 18 de Julio entre Barrio Zamorín y Río Negro. Ya a las 18 horas se realiza el corte total del recorrido desde Fernández Crespo a Plaza Cagancha. Más información también en la que estamos trabajando. El ministro de Trabajo, Juan Castillo, concurre esta mañana a diputados. El secretario de Estado va a informar a los integrantes de la Comisión de Legislación Laboral sobre los detalles del proyecto del gobierno que apunta a la promoción del trabajo para personas que enfrentan restricciones para acceder al mercado laboral. Y algo importante a tener en cuenta también es que la DGI informó que qué contribuyente.
0: Tiemblo cuando escucho la
1: claro. Sí, claro. Es como...
0: Tiemblo. Habla, ¿de quién habla?
1: Bueno,
0: ¿de
1: Nelson, nombrar a, de es como nombrar a Lucifer.
2: Claro, es como... prestamos todos atención, ¿no?
1: Sí.
2: La DGI informó qué contribuyentes deben prestar declaración jurada del impuesto a la renta de las personas físicas durante la campaña 2026, que corresponde al ejercicio del año 2025. Así que está toda la información allí en la web para detallar si aplica, si no aplica, qué información, qué documento.
1: A estar atentos.
2: Exactamente. Y ahora en un ratito nada más, el programa denominado Pelota al Medio a la Esperanza del Ministerio del Interior presenta hoy la Copa por la Convivencia y el Juego Limpio. Esto es una iniciativa orientada a promover la integración, el respeto y también los valores entre estudiantes y educación media. Así que otra instancia importante a la que estar atentos.
0: Muy bien, gracias Noé. A ustedes. Nos escuchamos gracias. A las 12.
2: Chau, chau.
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0: 10:08 para alegría de Nelson Díaz, suena Buenavista Social Club, ¿verdad? Qué contento, qué
1: estoy muy contento.
0: Lo sí. ve, la,
1: se me nota, ¿no?
0: Su música de cabecera, Colista, dice que le encanta, que le gusta, también. Sí. Y bueno, vamos a ir ya a la comunicación con Mauricio Raufetti. Pusimos a los Buenavista porque no somos conocedores de la música cubana, pero es una de las primeras referencias en mi caso. No estoy hablando de vos, no es todo sobre vos, Mónica. Se señala a ella misma. En mi caso, yo no soy un gran conocedor
1: yo
0: de
1: tampoco,
0: la música cubana.
1: Soy neófito.
0: Los clásicos, Silvio Rodríguez, Pablo Milanés, Buenavista, más recientemente Los Orillás, que no son muy queridos por un, viste que Cuba siempre divide, ¿no? Como que marca la agua, las aguas.
1: Sí, de, hay alguna.
0: Perdón, estás de un lado o estás del otro.
1: Sí, hay alguna banda de rock cubana. Por también. Ejemplo, Porno para Ricardo.
0: Me acuerdo.
1: ¿Se acuerda de esa banda?
0: De esa banda. Bueno, le damos los buenos días a Mauricio, un placer recibirlo. Y también una tranquilidad, o iba a decir una alegría, pero no es la palabra correcta, poder sacar un poco la mirada de Medio Oriente por un instante, hablar de asuntos relacionados a nuestro continente. Ayer Uruguay fue noticia en relación con Cuba por esa ayuda humanitaria que se envió. Pero bueno, vamos a ir metiéndonos entonces en la situación de la isla en estos momentos. Mauricio, muy buenos días.
2: Buen día, ¿cómo andan? ¿Cómo les va?
1: Buen día, Mauricio. Bien.
2: Bueno, día movido ya desde la mañana con un mensaje del secretario de Estado norteamericano. Ofreciéndole una nueva relación a los cubanos y no al gobierno cubano, así que estamos en el día clave para poder hablar de ese tema.
0: Actualizanos entonces, ¿qué dijo Little Marco, como le dicen?
2: Sí, Marco Rubio, que es de origen cubano, presentó hoy temprano un video en el que ofrece a los cubanos, de parte del presidente Donald Trump, una nueva relación basada en la confianza mutua, pero una relación que no pasaría por el actual gobierno de la isla comunista, sino por un vínculo que no está claro, no está definido con el gobierno cubano. Un llamado que se puede interpretar claramente y nuevamente como una mención a un cambio de régimen en Cuba, ¿no? Yo creo que no hay una doble interpretación de este mensaje que sacó Marco Rubio, en el que acusa a los gobernantes cubanos de opresión por reprimir las manifestaciones de protesta, de robo por la fundación de empresas que controlan los recursos del Estado cubano. Todo esto en el día en el cual, muy probablemente, según la prensa norteamericana, haya una acusación penal contra Raúl Castro por aquel caso que algunos recordarán y otros no, de fines de los años 90, de las avionetas de Romanos al Rescate, aquella ONG de filiación cubano-americana que fueron derribadas cerca de Cuba cuando tiraban, ¿se acuerdan?, panfletos y volaban por el espacio aéreo cubano. Y bueno, va a haber una acusación penal, repito, según medios norteamericanos, contra el ex presidente cubano.
0: Raúl Castro, ¿cuántos años tiene ya? Porque está retirado, ha desaparecido un poco del foco, ¿no? Últimamente se habla bastante de, es el sobrino de él el que participa activamente, porque ya también nos podemos meter en algunos temas que han sucedido en los últimos días en relación a la isla, la visita del número uno de la CIA, por ejemplo. Pero ¿cuál es la situación de Raúl Castro? ¿Tiene incidencia todavía en el gobierno cubano?
2: Tiene, porque tiene influencia en el Partido Comunista Cubano, ¿no? Él además es invitado a las sesiones parlamentarias, pero está retirado, tiene 94 años, por lo tanto esta acusación tiene una carga más simbólica que real, porque de todas maneras no va a llegar al territorio estadounidense, por lo menos en este contexto, Raúl Castro.
0: Bueno, empecemos a desgranar entonces información de último momento. Yo tiraba una punta. El número uno de la CIA estuvo en Cuba la semana pasada. ¿Qué representa esa reunión que tuvo con autoridades de la isla?
2: Bueno, es una reunión bastante poco común. Bastante poco común, porque la verdad es que una visita de un jefe de la CIA a Cuba da la pauta, uno, de que hay negociaciones, eso es lo primero, ¿no? De que hay tratativas, de que hay conversaciones, por lo menos, vamos a no decir negociaciones. Lo segundo es que poco después se conoció, y el gobierno cubano no lo desmintió, se conoció nuevamente a través de medios norteamericanos que accedieron a informes de inteligencia, que Cuba había adquirido drones en Rusia e Irán para eventualmente defenderse de un ataque norteamericano. Adquiere drones en plena crisis, pero adquiere drones en medio de una situación de amenaza latente. Obviamente que no va a poder hacer mucho Cuba si mañana Estados Unidos lanza algún operativo militar, pero al no desmentirlo, quien calla otorga, y por lo tanto se da como un hecho potencialmente real. ¿Qué hablaron? Por supuesto no se sabe, es claro, una reunión secreta, pero desde el punto de vista simbólico tiene mucha relevancia.
0: Me dejaste pensando en los drones, y lo que se especula de Estados Unidos son drones defensivos, o sea que se utilizarían en caso de un ataque, o son drones contraofensivos que de alguna manera pueden llegar hasta el continente, hacia, y sobre todo hacia la Florida. Uno piensa en un escenario más complicado,
2: kilómetros, ¿no?
0: Están ahí al lado, ¿no? Podrían llegar, sí, perfectamente. ¿Qué se especula en este caso?
2: Y bueno, es un poco la amenaza que Cuba quiere dejar latente, ¿no? La posibilidad de llegar hasta la Florida, donde hay parte del exilio cubano, y va por ahí la cosa. Pero hasta el momento no tiene mucha trascendencia en términos reales. Dice porque no deja de ser parte de esta escalada que por el momento es verbal, hay que decirlo, es verbal, no hay una intencionalidad de por lo menos manifiesta utilizar la fuerza, más allá de que hay amenazas, sí, que van y vienen de utilizar la fuerza, vienen de parte de un Donald Trump que, como sabemos, un día dice una cosa y otro día dice otra, porque es parte de su política. Yo creo que lo más importante para que todos tengamos en cuenta y para poder hacer el seguimiento de este tema es que lo que está haciendo Estados Unidos es someter a Cuba a una política de presión máxima, ¿no? Que pasa por un bloqueo petrolero. Recordemos que no llega petróleo a Cuba desde enero, desde que aquel barco ruso llegó con 100.000 toneladas de petróleo, que ya se agotó según las autoridades cubanas. Por otro lado, la presión ahora sobre un líder referente, el único líder referente del viejo castrismo, que es Raúl Castro, y este mensaje que de alguna manera le está diciendo a los cubanos: a ustedes le están robando la plata, porque también dice le están robando la plata de las remesas que envían sus parientes de Estados Unidos. Ustedes están siendo gobernados por un régimen corrupto, y la relación que Estados Unidos quiere no es con ese gobierno, sino con el pueblo cubano. No hay, repito, no hay doble interpretación, es decir, hay un mecanismo de presión sobre Cuba que de alguna manera muestra, en definitiva, hoy, cuando se celebra la independencia cubana, hoy es el día de la independencia cubana, no es el que reconoce el gobierno, pero sí es la independencia, digamos, según los libros de historia.
1: Mauricio, ¿qué similitudes, escuchándote, ¿no? Bueno, bloqueo, petróleo, ¿qué similitudes hay en este, se puede leer como un proceso de desgaste que está haciendo Trump contra el gobierno cubano? ¿Qué similitudes hay con lo que inició contra Maduro en su momento?
2: Bueno, lo que hay, está muy buena la pregunta, porque sí, efectivamente hubo una estrategia de presión sobre Venezuela, con sanciones, con un embargo, recuerden también un bloqueo petrolero, no podían entrar ni salir barcos de un país productor, entre otras cosas, no podían entrar y salir porque algunos se iban para Cuba, y ahí se cortó el flujo de petróleo para Cuba, y ahí esa suerte de dominó, como lo llamamos en su momento, empezó a caer, porque Cuba dependía del petróleo venezolano para poder abastecerse, y si bien tiene otros proveedores posibles, al haber un bloqueo no puede llegar energía. Lo cierto es que Cuba tiene este problema de la energía desde hace muchísimos años. Ahora lo que hace este bloqueo petrolero de Estados Unidos es agravar enormemente la situación. Yo ayer, vamos a contar a los oyentes, les compartía...
0: Claro, eso te iba a preguntar, porque es impactante ese mapa que mandaste de la comparativa, mapa de apagones se llama, pero esto radio, contalo vos mejor, que lo tenés totalmente incorporado. ¿Qué es lo que muestra esa diferencia entre lo que sucedía en marzo del 2025 y lo que sucedía en marzo de este año?
2: Es un mapa muy muy impresionante, que compartimos en su momento en el noticiero, allá por el mes de principios de abril, en donde se muestra cómo funcionaba, digamos, el sistema eléctrico de Cuba el 1 de marzo del año pasado y el 1 de marzo de este año. En un año, básicamente, si uno mira la coloración, que en este caso es azul, es un mapa que yo lo tomé de Infobae, que lo ha publicado varias veces y lo va actualizando. Básicamente hay una zona de Cuba, que es la parte este, que queda sin electricidad. Es decir, el colorcito azul que vemos en el mapa del 1 de marzo de 2025 desaparece, se sigue concentrando en La Habana, donde cada tanto la electricidad funciona un poco mejor, pero el resto del territorio está básicamente a la buena de Dios. Es decir, que los cubanos, los hospitales cubanos y los propios cubanos de a pie están teniendo que lidiar con una situación que, imagínense lo que significa, ¿no? Evidentemente hay un intento, porque de eso se tratan los mecanismos de sancionatorios y de presión de este tipo, de generar un malestar social que eventualmente de abajo hacia arriba te genere al gobierno de turno una situación complicada, compleja. Sucede que en Cuba hay antecedentes muy muy duros de que cuando el pueblo cubano sale a la calle hay una represión muy fuerte. Este año hubo liberaciones de algunas de las personas que protestaron, pasaron años en la cárcel por protestar, básicamente, pacíficamente. Entonces, hay una suerte de jugar con fuego ahí, ¿no? Porque si los cubanos salen a la calle se van a enfrentar a una represión. Si Estados Unidos continúa con el bloqueo, los que van a sufrir más van a ser las personas de a pie, no necesariamente los gobernantes, que tienen sus mecanismos para seguir con sus vidas y con sus decisiones y con sus existencias normales. Es el gran la gran dualidad que tiene esto, mecanismo cuya efectividad es bastante cuestionable en términos de terminar con la existencia de gobiernos, ¿no? Si uno lo mira a lo largo de la historia, francamente perjudica más al pueblo de turno que lo que perjudica a los gobernantes, que siguen aferrándose y manteniéndose en el poder. Ahora, lo que está claro del mensaje de hoy, y por eso insisto y por eso empecé por ahí, dice Nelson, es que hay decididamente una visión de parte de Estados Unidos de que debe haber un cambio de gobierno en Cuba, y por lo tanto esto nos lleva a una conclusión que no teníamos hasta el día de hoy en el análisis de esta situación.
0: ¿Y esto cambia, varía o acrecienta ese posible escenario que sería el uno de los más lamentables si se provocara una invasión a la isla de tropas norteamericanas? ¿Qué tan lejos o qué tan cerca estamos de ese escenario? ¿Qué dicen los analistas internacionales al respecto?
2: Por el momento es una situación que no se considera, porque son amenazas verbales y no hay nada que indique que Estados Unidos esté preparando algún tipo de operativo militar. Creo que la apuesta es más al desgaste, como decía Nelson, y eventualmente algún tipo de negociación que lleve a un principio de colaboración entre los dos gobiernos, como puede haber pasado en su momento con la dictadura venezolana, ¿no? Que sacaron a Maduro y quedó su número dos. No cambió el régimen, pero sí cambió la relación con Estados Unidos, que tiene una injerencia absoluta en los destinos de Venezuela y sobre todo de su petróleo. Parece ir más por ese lado, Guille, la cosa, por lo menos a nivel interpretativo, que por el lado militar, por el momento, ¿no? Es decir, realmente no parece demasiado, digamos, una situación donde Estados Unidos tenga mucho para ganar, más allá de los cálculos políticos, el meterse en otro frente de guerra cuando tiene Medio Oriente hecho un polvorín, cuando tiene el control de Venezuela, cuando tiene su frente abierto político con la OTAN. Realmente está, por el momento, en estas condiciones y con estos elementos que tenemos, se puede decir que esa situación está, por el momento, lejana.
0: Bien, más allá de los medios, el fin es que haya un cambio de régimen. ¿En qué beneficia esto al gobierno actual de Donald Trump? ¿O es algo pensando también en las elecciones, en una no una reelección, porque Trump no puede ser nuevamente reelecto, por lo menos formalmente, si las cosas se conservan en la línea que deberían ir? Pero sí, alguno de, no sé si llamarlos delfines, a Marco Rubio y a G.D. Vance, pero ¿qué significa? ¿Es algo para el presente o es algo pensando en el futuro, el cambio de régimen?
2: Es una muy buena pregunta, porque tiene que ver con el futuro posterior post-Trump, ¿no? Recordemos que Trump no tiene reelección por delante, su segundo y último periodo en la Casa Blanca, y se habla en este momento en Estados Unidos de quién será su sucesor. Y los dos que están en carrera son quienes vos nombraste, el vicepresidente J.D. Vance y Marco Rubio. Con esto Marco Rubio cobra un protagonismo enorme, en particular en un estado que es el estado de Florida, clave en materia electoral, clave, realmente clave en materia electoral, cada vez más, y por lo tanto no podemos sacar conclusiones. Recordemos que J.D. Vance es el hombre de punta para las negociaciones con Irán, es decir, es quien está llevando adelante las negociaciones con Irán, y ahora Rubio tiene este otro frente, con lo cual lo que hay es un testeo de capacidades de ambos, ¿verdad? De las capacidades que tienen para llevar adelante una estrategia política, política digo bien, porque no es político-militar en ninguno de los dos casos, una estrategia política, diplomática, y ver qué resultados obtienen. Eso redundará después en las encuestas, y serán las encuestas las que terminen verdaderamente diciendo, las encuestas y las capacidades económicas de campaña de cada uno, por supuesto, ¿no? Ambos tienen ambiciones presidenciales, los dos tienen pasado legislativo, uno mucho más trayectoria, Rubio, que la que tiene Vance, y con muchísimo más alto perfil en la interna de Estados Unidos que el vicepresidente, que siempre es un cargo que tiene un perfil bastante más bajo, opacado por la figura del presidente. Yo te diría que estamos ante una suerte de test que nos va a permitir empezar a pensar por dónde podrían salir los tiros en la próxima campaña electoral.
0: Mauricio, gracias por estos minutos. Seguiremos atentamente a través de tus ojos y de tu mirada todo lo que sucede alrededor de la isla. Muchas gracias.
2: Hoy estar muy atentos a lo que pase por la tarde, porque es altamente probable, todas las fuentes de los medios americanos lo dicen, que haya una acusación penal contra Raúl Castro.
0: Lo que comentabas al principio.
2: Sí, sí, lo cual implicaría sería un hito en las tensiones que estos dos países tienen desde que se dio la Revolución Cubana, ¿no? Sentaría un precedente que probablemente cambiaría el tono de cualquier tratativa. Por lo tanto, yo los invito a estar atentos a eso y veremos si vale la pena luego en el resto de la semana hacer algún comentario en función de lo que aparezca por allí. Eso es lo próximo que se viene y lo próximo a tener en cuenta para seguir este tema.
1: Gracias Mauricio.
2: Abrazo grande. Chao.
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1: La voz del León Gieco haciendo La Memoria, una canción del disco Bandidos Rurales del año 2001, muy significativa por supuesto para esta fecha, no hay que explicar absolutamente nada de esa letra de el Dylan argentino. ¿Coincide Nelson
2: Díaz? Sí, estábamos hablando con Diego, es el Dylan argentino, y el fraseo de guitarra de esta canción.
3: Sí, sí, absolutamente. Bueno, es un gran admirador de Bob Dylan, ¿no? Y a su vez de las fuentes de Bob Dylan también, Pete Seeger y otros tantos, ¿no?
1: Para preguntarle
2: Un gran cantante
1: a Nelson Díaz, me sirve para preguntarle a Nelson Díaz ya con temor, porque es uno de sus biógrafos, si el Dylan uruguayo era el Darno.
2: Y sin duda, sí, claro.
1: También,
2: sí.
1: ¿A él cómo le caía eso?
2: Confeso admirador de Dylan.
1: ¿Le caía bien cuando le decían
2: le caía Dylan muy uruguayo? Bien, le caía muy bien. Y de hecho, Eduardo no lo llegó a ver, pero fue el que propuso desde acá, desde este bendito país, como dijera aquel periodista deportivo, darle, otorgarle el premio Nobel de Literatura a Dylan.
1: Ah, fue el primero que habló
2: que luego de eso. Que luego ocurrió, claro. Sí.
1: Mirá vos, ese dato no lo tenía. Siempre interesante. Buen día, Diego Bernabé, ahora oficialmente.
3: Buen día, Guille, Nelson. ¿Cómo andan?
1: Bien. ¿Cómo venimos?
3: Muy bien, venimos bien con muchas cosas para compartir con los oyentes de La Escucha. En un ratito vamos a estar en contacto directo con la ciudad de Cannes, en Francia, o Cannes. Desde allí la presidenta de la CAU, la Agencia del Cine del Uruguay, Gisela Previtali, para anunciar, confirmar que Uruguay va a ser sede por segunda vez de ese gran evento que es Ventana Sur, que es de alguna manera la versión latinoamericana, la versión del sur, del gran mercado de la industria audiovisual que transcurre en paralelo al Festival de Cannes, ¿no? Entonces esto resultó un acontecimiento para Uruguay, ya tuvo una primera edición en Montevideo, después se decidió que en forma alternada fuera Buenos Aires, un año, Montevideo el año siguiente, y es un evento muy importante. Vienen, se calcula, unos 3.000 personas vinculadas a la industria del cine a Montevideo, vendrán en noviembre, esto va a ser en el final de noviembre, principios de diciembre. Por tanto, es un movimiento muy importante para la ciudad, donde básicamente se viene a impulsar el negocio del cine, por resumirlo de alguna manera, no
1: se
3: es un festival.
1: Se impulsan proyectos,
3: claro, y es
1: se
3: muy buscan financiación.
2: Oficia como vidriera, además.
3: Absolutamente, ¿no? Y es muy importante también para atraer cada vez más capitales y posibilidades para el audiovisual uruguayo, rioplatense, latinoamericano. Entonces, bueno, de eso vamos a hablar con Gisela Previtali, que está encabezando la delegación uruguaya en el Festival de Cannes, donde no hay películas.
1: Si se acuerda, le mando un beso de mi parte, que es una amiga personal.
3: Bueno, cómo no, le mandaremos.
1: Si se acuerda.
2: Este tipo de evento, Diego, además de la importancia que tiene a nivel de la impronta cultural, digo, es una inyección a nivel económico también.
3: Por supuesto.
2: Porque mostrás hay toda la industria que como no me sale la palabra ahora, pero que desborda de alguna forma.
3: Sí, bueno, a nivel incluso de la hotelería, de la gastronomía, recuerdo en la primera edición que fue en 2024 acá en Montevideo, bueno, se notó el impacto en la hotelería, de hecho se buscaba alojamientos alternativos para muchos de los que venían de distintas partes del mundo a participar de
1: esto. Si ofrecías un cuarto, te agarraban, capaz.
3: Sí, entonces,
1: un cuarto en tu casa.
3: Sí, 3.000 visitantes, más o menos, en una semana para Montevideo, no es poca cosa, ¿no? Así que de eso vamos a hablar, y después, bueno, en general, ¿cómo le ha ido a Uruguay en Cannes? A veces es casi tanto o más importante todo lo que pasa tras bambalinas, ¿verdad? En las reuniones de negociaciones, que el hecho de tener una película en competencia en el festival, ¿no? Que de hecho esta vez hay solamente un cortometraje uruguayo que participó del festival, pero no tenemos películas, ¿no? Pero en realidad Uruguay saca muchas otras provechos y ventajas o cosas interesantes para el futuro, y vamos a hablar de eso en un ratito. A las 11, bueno, ya lo anunciaban ustedes más temprano, tendremos la visita del arquitecto Salvador Schelotto, ¿no? Ex decano de la FADU, docente, fue candidato, además recordemos en las últimas elecciones departamentales, fue precandidato, ¿no? En la interna del Frente, pero sobre todo es parte de este equipo que trabajó en diálogo con la vicepresidenta Carolina Cossi en esto que definen por ahora todos ellos como una idea, como una propuesta.
2: Una propuesta, sí.
1: Para... No hablar de proyecto, nos dijo Carolina.
2: Sí, no hablar de proyecto. No es el proyecto de Cossi, es ahí una
3: está,
2: propuesta.
3: Ahí está. Entonces, la idea es justamente entrar un poquito más en detalle de lo que es esta propuesta para el Palacio Legislativo y su entorno, ¿no? Sobre todo por el entorno en particular, pero está muy vinculado a los problemas que tiene el Palacio internamente. Bueno, en las últimas horas Willy Rey, expresidente de la Comisión de Patrimonio, se expresó diciendo que habría que poner toda la plata esa de la que dispone el Parlamento solamente en el edificio del Palacio porque tiene muchos problemas.
1: No pudimos ahondar con Cossi, pero en un momento deslizó que hay denuncias del Ministerio de Trabajo por la situación de cómo se trabaja internamente entre el personal con recursos humanos, ¿no? Entre el personal que trabaja ahí. Por un tema de tiempo no pudimos profundizar, pero la dejó ahí. A mí fue uno de los aspectos que me sorprendió, ¿no?
3: Sí,
1: que el Palacio Legislativo tenga denuncia del Ministerio de Trabajo
2: por lugares específicos donde se cumplen funciones.
1: Sí, no sé si llamarlo insólito, claro. Pero bueno, es por lo menos atendible.
3: En particular, y vamos a hablar de eso, por el espacio que ocupan los libros.
1: Mirá vos.
3: Que son parte de la biblioteca. La biblioteca del Palacio Legislativo es muy importante, es un acervo fundamental del país, y es tan impresionante que bueno, que han avanzado y ya no hay espacio donde ponerlos. Y por lo tanto también aumenta el riesgo de incendio, en fin, hay toda una serie de problemas derivados de esto y al mismo tiempo menos espacio para la gente.
2: Y además, digo, la biblioteca del Palacio es fuente de consulta para historiadores. Digo, no solamente queda circunscripto a legisladores, ¿no?
3: Sí, sí. No, es muy frecuentada. Claro. Es una biblioteca importante del país, decididamente. Pero ha crecido, no ha parado de crecer. El Uruguay es un país que tiene una producción de libros absolutamente desmedida. Y bueno, y eso se traduce... No, es verdad. Es decir, para bien y para mal, ¿no?
1: Nelson, que no.
3: Claro,
1: especialmente lo miró.
3: El hombre de negro contribuye.
1: Es uno de los culpables.
2: Con lo que contribuye.
3: No escribas, Nelson.
1: Publicán digital, Nelson, ya está. 2026.
3: Bueno, y en la música hoy he elegido a un artista que por ahí seguramente no es en el mundo a nivel masivo de las más conocidas si hablamos de Colombia, pero es para Colombia realmente un símbolo, ¿no? Me refiero a Totó la Pocina, que se supo recién ayer que falleció la artista colombiana el pasado domingo, ¿no? Y estamos hablando, bueno, de una cantante, bailarina, docente, identificada con la tradición de la música colombiana, sobre todo en la zona del Caribe, donde ahí hay, de alguna manera, una mixtura entre las raíces de los pueblos originarios indígenas, de los, obviamente, inmigrantes africanos y, por supuesto, de la cultura española. Y la música de Totó la Mompocina representa en buena medida esto, ¿no? Estuvo en Uruguay, además, un par de oportunidades, en un recordado recital en el Cine Teatro Plaza, y después volvió para presentarse en La Trastienda. Bueno, un artista con la que, además, bueno, otros colombianos muy notorios, como Carlos Vives, también interactuaron, grabaron. Así que, bueno, esta mañana la vamos a recordar y vamos a empezar con una de esas canciones, uno de esos clásicos del folclore colombiano, que por acá la banda uruguaya Mestizo hizo una linda versión también, El Pescador.
1: El Pescador. Los dejamos con esa música y con todo lo que queda de la escucha hasta las 12. Buen programa, Diego. Nosotros mañana a las 8, Nelson.
2: 8 de la mañana en punto.
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0: Toto la Momposina, siendo El Pescador, un artista que por estas horas, bueno, es motivo de muchos comentarios a nivel de la prensa colombiana, por supuesto, sobre todo, las autoridades de ese país, en las redes sociales. Bueno, es lindo recordar, ¿no? Además de que estuvo por aquí, por Uruguay, que es un artista, bueno, que ha dejado una obra también muy importante. Tenía 85 años, había nacido en el departamento de Bolívar en 1940. Su apodo y nombre artístico provienen de la región en la que nació, la llamada Depresión Momposina, esa llanura recorrida por el río Magdalena, fundamental en la cultura colombiana y del Caribe. En realidad, bueno, su nombre era Sonia Basanta Vides, ¿no? Pero todos la llamaban Totó, Totó la Momposina. Criada en una familia de músicos, donde después, bueno, llegó tiempo de armar un propio grupo con el que comenzó a presentarse. La danza era una parte fundamental de sus presentaciones en vivo, el canto, el ritmo, los tambores. Bueno, desde los 70, más o menos la década de los 70 del siglo pasado y hasta 2022 se dedicó a interpretar y promover por el mundo la música rey folclórica, sobre todo de la zona caribeña, influenciada por las raíces africanas e indígenas, como decíamos hace un ratito. Recibió múltiples premios, incluso un Grammy Latino a la excelencia musical en 2013 y, bueno, giró por el mundo, Europa, Asia, África, Estados Unidos, América Latina. Estuvo en la ceremonia de entrega del Premio Nobel de Literatura a Gabriel García Márquez en 1982. Y bueno, colaboró con decenas de artistas de América Latina y muchos de su propio país, ¿no? Recordamos entonces a Totó la Momposina, fallecida el domingo a los 85 años en México. Sus restos van a ser repatriados en las próximas horas para, bueno, que se le rinda un homenaje en su país. El Ministerio de Educación y Cultura, de Cultura, de Colombia, escribió en las redes sociales: hoy despedimos a la eterna Totó, a la eterna maestra que recorrió el mundo entero a ritmo de cumbias, porros, mapalés y bullerengues nacidos en el corazón de nuestra tierra. A la eterna Momposina que habló de la música tradicional del Caribe, la potenció y la enriqueció durante décadas para escribir un capítulo entero de la historia cultural de nuestro país. Esto en la red X, el comunicado del Ministerio de Cultura colombiano. El presidente Gustavo Petro también: ha muerto Totó la Momposina, mi familiar y excelsa del arte y la cultura caribeña colombiana, que vuele alto hasta las estrellas, escribió el presidente colombiano. Una pausa y ya continuamos en la mañana de Radio Uruguay.
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2: Con Alejandro Barreto en los controles y ahora con Tamara Mardones también, junto a mí aquí en el estudio. Buen día, Tamara.
3: Hola, buen día, Diego. ¿Cómo estás? ¿Cómo está la audiencia?
2: Bueno, acá estamos nosotros en una mañana otra vez muy fresquita en la ciudad de Montevideo. La mínima fue de 6 grados. Ahora estamos ya en la máxima, según Inumet. Inumet pronosticó para el área metropolitana 13 grados de máxima. Ya estamos en 13 grados aquí en la capital del país. El índice de humedad está en el 71%. Mañana todavía algunos graditos menos previstos para acá, para la zona sur. La mínima será de 3 grados, según Inumet, para jueves, también para viernes. Máximas de 11 mañana y 13 el viernes. Bueno, y por otras zonas del país, ¿cómo está la cosa?
3: Te llevo para el oeste del país, ¿te parece? Vamos para Fraiventos, para Río Negro. Sí. 10 grados con 6 en este momento, indica según la estación de Jung, de Inumet. 16 la máxima, 0 grado la mínima ha sido lo pronosticado para esa zona del país hoy. Y precisamente, bueno, aquellos que están por allá, como todos los días hacemos, los invitamos a que nos escuchen en esta oportunidad a través de la 102.9. Nos pueden sintonizar allí y, como siempre, los invitamos a que nos manden sus mensajes a través del WhatsApp 098-62-1050, 098-62-1050.
2: Por allí llegaron mensajes, incluso ahora, hace un ratito, ¿no?
3: Sí, rapidito. Bueno, ya hablando con respecto a Totó, nos dicen los oyentes, por ejemplo, Roberto de San José. Buen día, Diego, linda tu música. Abrazo fuerte desde El Chivo. Roberto nos dice, está friazo. Está friazo, Roberto, efectivamente. También María, cuyo número termina en 135, no sabemos de dónde es. María, si nos estás escuchando, mandanos otro mensajito. Nos pone, buen viaje, Totó. Y Lili nos manda acá un link de YouTube diciéndonos, contándonos de otra versión de la canción que compartíamos a continuación. Así que, bueno, nada, los mensajes de los oyentes en todo el país.
2: Sí, decía más temprano que la banda uruguaya Mestizo, por ejemplo, hizo una muy linda versión allí, la banda en donde está la Ana, la Checha de León, que bueno, estudió mucho la música de Colombia y en particular a exponentes como Totó de la Momposina, ¿no? Bueno, hoy es un día muy particular, como ya desde temprano lo venimos recordando, 20 de mayo, un día en el que la ciudad de Montevideo, pero también otras ciudades del país, incluso algunas otras ciudades en el mundo, tendrá lugar la llamada Marcha del Silencio. Ya son 30, ¿no? Marchas del Silencio.
3: Esta será la 31ª.
2: Exacto, ya pasaron 30. Sí. Bueno, y obviamente la concentración más importante en número suele ser la de Montevideo, que hoy está previsto comience a las 19 horas, ¿no?
3: Efectivamente, y justamente la consigna de este año es exigimos respuestas, ¿dónde están? Y bueno, partirá como todos los años desde la esquina de Jackson y Avenida Rivera hasta Plaza Libertad. Bueno, se prevén desvíos de tránsito dada la convocatoria que se espera, que habitualmente todos los años se replica, que es muchísima gente que asiste. La Intendencia de Montevideo informó que los cortes comenzarán a las 15 horas con desvíos en función si uno se dirige hacia el centro o hacia el este. Estos desvíos, que bueno, nada, son como muy, muy precisos, pueden ser chequeados en la propia web de la Intendencia, montevideo.gov.uy, y esto contempla tanto líneas de ómnibus como la circulación de vehículos particulares. Luego, a las 17 horas, se cortará la avenida 18 de Julio entre Barrio Zamorín y Río Negro, y a las 18 horas se realizará la interrupción del tránsito en la totalidad del recorrido. Además, la comuna indicó que las vías afectadas se habilitarán a medida que la marcha avance. Se prevé que la circulación se normalice sobre las 22 horas y para aquellos que van a andar en la zona, el último tramo en despejarse será la intersección justamente con Barrio Zamorín y se mantendrá el corte en la zona de Plaza Libertad por el desarme del estrado. Así que va a estar un tanto congestionada la zona luego de la marcha y, por supuesto, durante la misma estará interrumpido por justamente por esta convocatoria.
2: Muy bien, son las 10:53, nos vamos lejos, bueno, imaginariamente. A ver, vamos a hablar de una noticia para Uruguay trascendente relacionada al audiovisual, una noticia que se dio a conocer en Francia, en la ciudad de Cannes o Cannes, donde tiene lugar el famoso Festival Internacional de Cine, que está en pleno desarrollo hasta el próximo fin de semana, y allí en Cannes se anunció el pasado lunes que Uruguay será sede por segunda vez de Ventana Sur, el principal mercado audiovisual de Latinoamérica, que está vinculado directamente al llamado Marché du Film, el mercado del cine, que tiene lugar durante justamente el Festival de Cannes todos los años, ¿no? La edición 2026 de Ventana Sur tendrá lugar del 30 de noviembre al 4 de diciembre en la ciudad de Montevideo. Recordemos que desde 2024 este evento pasó a tener un formato rioplatense, es decir, que en forma rotativa Buenos Aires y Montevideo reciben Ventana Sur para fortalecer la continuidad del mercado y reforzar las conexiones en toda la industria audiovisual latinoamericana. Y bueno, la capital uruguaya en distintas locaciones recibirá a miles de visitantes. Tendrá lugar, por ejemplo, en el Centro Cultural del Sodre, el complejo del Auditorio del Sodre y sus distintos espacios, las instalaciones de Cinemateca Uruguaya, donde se albergará la proyección del mercado, también se proyectan películas durante el mercado, y el Teatro Solís. Bueno, vamos a conversar sobre esto con Marcio Migliorisi, ¿no? Finalmente hay un cambio de interlocutor, no será Gisela Previtali, presidenta de la CAU, sino Marcio Migliorisi, que también ha estado allí en Cannes, es parte del equipo de la CAU, de la Agencia del Cine y el Audiovisual de Uruguay, de su área internacional. Marcio, buen día, ¿cómo te va?
4: Buen día, ¿qué tal? ¿Cómo estás?
2: Muy bien, acabas de regresar de Francia, ¿no? Del festival.
4: Exactamente, puedo decir que acabo de aterrizar.
2: Ahí está. Bueno, un anuncio importante que se hizo allí mismo, en Cannes, en la medida en que este evento Ventana Sur está directamente vinculado con el mercado, el Marché du Film que tiene lugar durante el festival francés, ¿no?
4: Sí, exactamente. Hicimos el anuncio de que se va a realizar por segunda vez en Montevideo, Ventana Sur, del 30 de noviembre al 4 de diciembre, y esto se hizo el anuncio en el Marché du Film, que es el mercado principal a nivel mundial, donde se encuentran todos los grandes compañías, festivales, otros mercados, productores, y ahí hicimos el anuncio de que por segunda vez Montevideo va a recibir Ventana Sur.
2: ¿Por qué es importante?
4: Es importante porque Ventana Sur es el punto de encuentro de la industria iberoamericana, pero el encuentro con el mundo. Esta es la 18ª edición y además consideremos que es un evento que se realiza por medio de una asociación entre el Marché du Film, que es el principal mercado punto de encuentro a nivel mundial de la industria audiovisual, el INCA, el Instituto de Cine de Argentina, que Argentina es una potencia en relación obviamente a la industria audiovisual, y Uruguay. O sea, Uruguay está al nivel de organizar este tipo de eventos y de ser el punto de encuentro de la industria latinoamericana con el mundo y más allá de eso con un socio como el Marché.
2: Bueno, es un evento que reúne cada año a más de 3.000 profesionales internacionales en torno a la financiación, coproducción y distribución de contenido latinoamericano. Ventana Sur es fundamental a ese nivel, es decir, hoy cada vez más la financiación es clave, y en particular para el cine de esta región.

0: encontrar varios socios, por eso la famosa coproducción. Es decir, las películas, los proyectos cinematográficos necesitan de más de un socio, ¿no? Del esfuerzo y de los aportes de recursos de distintos orígenes.
1: Exactamente. Cuando se realiza un proyecto es un armado que lleva años. Es una realidad también en nuestro cine latinoamericano, que es esa forma, que es un ciclo que se va desarrollando gracias a la colaboración, gracias a la coproducción de productores de distintos países. Y Ventana Sur es el punto justamente de encuentro de quienes tienen proyectos con quienes pueden ayudar a llevarlos adelante. Otros socios coproductores, distribuidores, festivales que pueden estar ya de antemano viendo qué proyectos están en la vuelta, otros mercados que puedan recibirlos en otra etapa, si un proyecto está en desarrollo, quizás se encuentra con un mercado que para una instancia posterior puede ser interesante participar, y también está la parte, como decías, de financiación, que bueno, están los fondos también públicos, privados, que van a estos lugares a buscar proyectos.
0: Marcio, en estos años hemos visto cómo gradualmente se fueron acercando cada vez más la Agencia del Cine del Uruguay, la CAU y el INCA Argentina, su similar Argentina, ¿no? Esto de la mano, bueno, también de este evento, que ahora se hace en forma alternada, un año en Buenos Aires, otro año en Montevideo, también se fue reforzando, o sea, ¿están trabajando cada vez más juntos las dos agencias de ambos países?
1: En realidad hay que ver a Uruguay en una lógica. Yo hace 5 años casi que estoy en la Agencia del Cine, vengo de publicidad. Venimos trabajando en lo que es una línea de posicionamiento de promoción de cine uruguayo a nivel mundial, empezando obviamente por casa, ¿no? Y por el barrio, como quien dice. Y el INCA está dentro de lo que es esta estrategia de colaboración y ser muy activos en todas las instancias internacionales, en el plano político y comercial. Y es por eso que uno de los aspectos era el poder llevar adelante con Argentina, que Argentina obviamente está muy integrada a nosotros, a ellos, en distintos planos y en el audiovisual también, llevar adelante distintas posibles colaboraciones. Una de ellas es en el aspecto de promoción de lo que es...
0: ¿Hola?
1: ¿Hola?
0: Sí.
1: Hola,
0: sí.
1: De lo que es este mercado, que es Ventana Sur. Pero te lo digo en esta lógica porque hay fondos internacionales, por ejemplo Ibermedia, en el cual estamos muy activos, en el cual somos parte del grupo, como quien dice, de mayor decisión, que es el Ejecutivo, donde está Uruguay, y de repente no hay otros países de tanto peso como Argentina, como México. ¿Por qué? Porque hay un aspecto de, como te decía, de estar cada vez más integrados, más activos en los distintos planos, incluso político. Y dentro de eso está también el trabajo con Argentina, que siempre va a ser un socio clave, más allá de las distintas circunstancias de cualquiera de los países de la región, siempre va a ser un socio clave.
0: Allí en Francia, ustedes presentaron también producciones latinoamericanas en fase de producción, buscando justamente beneficios, apoyos en la venta, en la distribución, en la programación de esas producciones en festivales.
1: Sí, hubo una presentación, quizás referís a lo que fue el espacio de Ventana Sur Go to Cannes, que fue una presentación de proyectos, son los Work in Progress, que están ahí a punto de ser terminados, y que buscan justamente posibilidades de distribución, de agentes de venta, de financiación para la parte final. Eso en la instancia formal que se gestionó con Marcio Dufilm, presentación de estos proyectos en la instancia Ventana Sur Go to Cannes, que fueron proyectos que pasaron por Ventana Sur. Aparte, nosotros, como ACAU, tuvimos una delegación de unos casi 30 productores, que es un trabajo que se hace con mucho cariño durante mucho tiempo, y a través de estos 30 productores que llevan sus proyectos, se generaron instancias para que pudieran presentar estos proyectos, y ya te digo, cada proyecto está en distinta etapa, en un inicio, en una etapa media, más para finalizar, y generamos instancias de presentación ante, nuevamente, festivales, mercados, la parte financiera, agentes de venta, con otros coproductores. Realizamos encuentros, por ejemplo, de coproducción, para darte una referencia, con el Reino Unido, con Japón, con Colombia, con Bélgica, también con España, con Brasil, con Chile, con México, con República Dominicana. Con Corea tuvimos instancias de encuentro con los fondos, con India también. O sea, hay el ecosistema uruguayo está

0: a concentrar allí los encuentros, las reuniones. Marcio Migliorisi, el responsable del área internacional en la Agencia de Cine y el Audiovisual del Uruguay. Muchas gracias.
1: Muchas gracias a ustedes. La verdad, un gusto conversar y bueno, los esperamos en Ventana Sur.
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4: Son las 11 y 6 minutos en la mañana de Radio Uruguay y vamos a ocuparnos en este momento de la idea, propuesta que comenzó a circular desde hace ya algunas semanas en relación con posibles cambios para el Palacio Legislativo, para su entorno. Una idea y una propuesta comunicada inicialmente por la vicepresidenta Carolina Cose, que en los últimos días también sumó los comentarios de algunos técnicos que han participado también de esta reflexión, de esta discusión, entre ellos nuestro entrevistado en los próximos minutos, que es el arquitecto Salvador Schelotto. Vamos a ponernos un poquito en antecedentes, porque el pasado jueves la vicepresidenta Carolina Cose presentó ante la Comisión Administrativa del Parlamento la propuesta de reforma del Palacio Legislativo y sus alrededores, acompañada por el arquitecto Schelotto y por la ingeniera Natalia Castro. Tanto Cose como los técnicos insistieron en que se trata de una propuesta conceptual, de una idea, que está muy lejos de ser incluso un anteproyecto. La propuesta incluye intervenciones en los alrededores del Palacio Legislativo, la creación de un CAIF, la semipeatonalización de una parte de General Flores, y también la construcción de un nuevo edificio para, entre otras cosas, generar un espacio para mejorar las condiciones en las que está el archivo de la biblioteca del Palacio Legislativo. La vicepresidenta remarcó que la idea surgió para proponer soluciones tras identificar problemas, no solo adentro del Palacio, sino también afuera. Aquí mismo, en la escucha, entrevistada más temprano por Guillermo Mexeiras y Nelson Díaz, la vicepresidenta Carolina Cose se refería en un momento de la entrevista

0: justamente al espíritu de esta propuesta presentada.
1: Pero nosotros no estamos planteando hacer un edificio para políticos. Lo que estamos planteando es que, resolviendo su problema, el Palacio apoya a la infancia, apoya a los miles de estudiantes que están en la zona, y es en un espacio que está totalmente aislado. Está la Facultad de Química, la Facultad de Medicina, el Instituto de Profesores Artigas, el Liceo Miranda, el Liceo 17, el Colegio Sagrada Familia. Hay una cantidad. Este lugar, el Palacio Legislativo, es visitado por 140. El año pasado lo visitaron 148.000 personas, 23.000 escolares. Es el lugar más emblemático de la democracia, es el lugar más visitado de Montevideo. Podemos agarrar y mirar para adentro, o podemos, en el marco de los 100 años, darle algo al afuera. Y el espacio público, y eso desde la pandemia lo sabemos bien, es muy importante. Estamos hablando de bajar. Aumenta la seguridad de la zona. Cuando avanza el espacio público, avanza la luz, avanza la convivencia, avanza la seguridad. Entonces, es una propuesta cuya principal preocupación es la infancia, la educación y la seguridad. Y proteger un edificio patrimonial. Esa es la propuesta conceptual. Si tienen otra manera de organizar las cosas para esta propuesta conceptual, yo la voy a apoyar.
0: Esto decía más temprano aquí mismo, en el programa, Carolina Cose. A esta hora nos acompaña Salvador Schelotto, arquitecto, docente, ex decano de la Facultad de Arquitectura y Diseño de la UDELAR. Recordemos que fue director de vivienda también en el pasado y candidato, no hace tanto, a la Intendencia de Montevideo para las últimas elecciones departamentales. Buen día, Salvador, bienvenido.
2: Buen día, muchas gracias por la invitación. Y en este día tan particular, que no podemos dejar de mencionarlo, es mayo, el mes de la memoria, pero hoy, 20 de mayo, se cumplen exactamente 50 años de los tremendos hechos de Buenos Aires en mayo del 76, y creo que toda la sociedad uruguaya está de alguna manera reflexionando sobre esto.
0: Fuiste convocado por la vicepresidenta Carolina Cose para trabajar en torno a esta idea.
2: Exactamente, mira, tuvo la deferencia de consultarme hace unos meses. Ella ya venía manejando algunas de estas ideas. Me invitó un día a conversar y me dijo: a ver, ¿qué te parece esto que estoy pensando para el Palacio, para el entorno? Y la verdad que le dije: mira, me parece fantástico, es una idea, yo para lo que sea voy a apoyar, porque es una asignatura pendiente, de alguna manera es un tema no concluido, la resolución del entorno del Palacio Legislativo, y es una muy buena noticia para Montevideo que se pueda avanzar en atender esos problemas que ahora estábamos escuchando que existen, que son problemas del propio funcionamiento del Palacio, del edificio como tal, pero también de su presencia en un entorno que es un entorno muy calificado, pero que todavía es hostil, que tiene ciertas como condiciones difíciles para las personas de a pie, por así llamarlo, de a pie literalmente, ¿no? Para quienes caminamos, quienes transitamos, quienes recorremos ese lugar de la ciudad.
0: También el tránsito.
2: También el tránsito vehicular, sí, tiene en algunos momentos del día, algunos días de la semana, algunos horarios, tanto para ingresar, digamos, desde el norte y el oeste, como para la hora de la salida, hay momentos de cierta congestión y que podrían resolverse con algunas medidas relativamente simples, ¿no?
0: Ya hablaba, Carolina Cose, recién, en ese fragmento que escuchábamos también del afuera y del adentro, ¿no? Está obviamente todo el entorno, pero también están los problemas que tiene el edificio, el Palacio Legislativo. De alguna manera se puede decir que también en esta idea sobre la que fueron trabajando, el adentro necesita del afuera, es decir, el Palacio tiene un problema también, entre otras cosas, de espacio.
2: Tiene varias dimensiones, eso que tú planteas. Hay una que me parece lindísima de conversar, que es los edificios tienen como una, ¿cómo llamarlo? Como una piel, ¿no? Como un elemento que respira, que es esa cuestión que a veces los arquitectos le ponemos nombres un poco rimbombantes, llamamos la envolvente, ¿no? Es decir, lo que divide el adentro y el afuera, ¿no? Y a veces ese adentro y ese afuera se conectan por bueno, una puerta, por un pórtico, por ventanas, por... pero no siempre somos conscientes de que el edificio no termina en su fachada. Y en este caso es clarísimo, ¿no? Este probablemente, como escuchábamos recién, sea el edificio más reconocido de la ciudad de Montevideo y del Uruguay, y el más visitado por nacionales y por visitantes extranjeros y por incluso turistas de todo el país, ¿no? Cuando visitan Montevideo. Y creo que esa interacción entre el adentro y el afuera necesita un entorno amigable, un entorno que solucione una cantidad de cosas. Por supuesto, tú mencionabas los vehículos, la proximidad de la circulación vehicular a ningún edificio patrimonial le hace bien, no solo por un tema ambiental general, estamos hablando, por ejemplo, de los motores a combustión, que hoy afortunadamente hay un mejor balance de vehículos eléctricos, ¿no?, que no producen emanaciones, pero también las vibraciones del tránsito pesado. Es decir, ordenar eso le hace bien a un edificio patrimonial que con sus 100 años y un poco más de 100 años desde el inicio de su construcción, tiene obviamente condiciones que hay que contemplar. Se han venido haciendo obras muy, muy importantes de recuperación, de restauración, pero hay que cuidarlo mucho a este edificio, y cuidarlo implica también cuidar su entorno inmediato.
0: Bueno, entre otras cosas sobre las que estuvieron conversando o trabajando, se ha dicho, sería conveniente hacer un anexo para mover algunas cosas que hoy congestionan, ¿no? Hay cientos de miles de libros y documentos en lugares que no son adecuados y ocupando lugares que podrían ser ocupados para otras cosas. De hecho, la propia Carolina Cose decía que hay observaciones del Ministerio de Trabajo por condiciones que no son aptas para que las personas trabajen y que, por tanto, es necesario liberar espacio para reubicar funcionarios.
2: Bueno, eso tiene que ver con varios temas y varios problemas detectados. Es claro que el Palacio Legislativo, cuando fue concebido, respondía a una necesidad y a una forma de trabajo parlamentario que hoy es muy distinta. Y yo creo que es bienvenido ese cambio, es decir, el Parlamento ha ido bajando un poco del pedestal de aquellos señores muy acartonados, que básicamente eran varones, que básicamente eran abogados, que eran personas que tenían un determinado tipo de presencia en el ámbito parlamentario, que iban a las sesiones, que iban a las comisiones, pero que no tenían una actividad tan intensa como hoy tienen nuestros legisladores y todos los equipos que los acompañan. Entonces, por suerte, la democracia uruguaya ha ido construyendo un funcionamiento legislativo mucho más moderno, más intenso, y eso presiona sobre el espacio, ¿no? Ya en los años 70 se decidió construir el edificio anexo, que en su momento se le llamó edificio de las comisiones, pero no era solamente, y no es hoy, hoy alberga una cantidad de funciones, pero el edificio histórico, el original, sigue siendo presionado por usos y por ocupación de algunos espacios de manera no del todo conveniente, ¿no? El caso, estos ejemplos que se mencionaba, ¿no?, donde se guarda buena parte del acervo bibliográfico, de la hemeroteca, de la biblioteca, documentos y archivos, algunos extremadamente valiosos, están todas las actas de sesiones del Parlamento, incluso antes de haberse trasladado al Palacio Legislativo, funcionaba en el Cabildo de Montevideo. Es decir, todo ese material está disperso, ocupando corredores, ocupando zonas en la planta del subsuelo.
0: Has dicho, en espacios inadecuados.
2: Absolutamente.
0: Donde además hay un riesgo de incendio muy importante.
2: Ya tuvo algunos episodios tiempo atrás el Palacio Legislativo de incendio que comprometieron algunas áreas importantes. Y hoy no tiene una inspección final de bomberos, por diferentes razones. Muchos edificios públicos, no lo vamos a cargar al Palacio Legislativo, está. Muchos edificios antiguos, propiedad del Estado o de particulares, tienen pendiente esas medidas de prevención. Y creo que, bueno, esto es parte de una gestión continua. Me parece que no tiene que pensarse ni como la solución a todos los problemas, porque no lo va a hacer y porque los recursos no darían, ni fue tampoco un capricho, sino que se ubica en un proceso histórico que tiene décadas y que en los últimos años tuvo concreciones muy importantes, ¿no? Por ejemplo, se recuperó, gracias a una ley que promovió en su momento la vicepresidenta Lucía Topolansky, que fue votada por todos los partidos, en perspectiva de los 100 años, toda la recuperación del Salón de los Pasos Perdidos. Un trabajo fantástico.
0: De restauración muy exhaustiva.
2: Muy exhaustiva, muy cuidadosa. Sí. También de lo que en su momento se llamó el Salón de Fiestas, que ahora se llama el Salón de Eventos, que está atrás, mirando hacia la fachada norte, hacia el sector de General Flores. También hay un trabajo extremadamente detallista, artesanal, de gran sensibilidad patrimonial. Bueno, todo esto forma parte de esa lógica de una conservación y una restauración crítica, que implica también, en algún momento, también modernización por todo esto que mencionábamos antes.
0: Espacios más donde suceden muchas cosas, porque hemos visto en los últimos años en forma creciente la cantidad de eventos, de interacción con la sociedad.
2: Exactamente.
0: Sobre distintos tipos de temáticas. O sea, pasan cosas. En esos espacios suceden, no solamente transitan los representantes
2: Tienen
0: políticos.
2: Tienen una intensidad de uso muy importante.
0: Ahí está. Bueno, hay unos 700 metros cuadrados ocupados por los depósitos de las bibliotecas. ¿Eso es un dato que ustedes aportaron?
2: Sí, aproximadamente. No tengo el dato exacto ahora, pero eso surge de informes de las propias oficinas técnicas del Palacio. Y también hay un tema que creo que es precioso tema. La biblioteca del Palacio es una biblioteca muy importante del país. Se ha mencionado que es la segunda en cuanto a su cantidad, digamos, de ejemplares. Por mandato legal, la biblioteca recibe un ejemplar, al igual que la Biblioteca Nacional, de cualquier publicación que se edita en el territorio nacional, lo cual quiere decir que su acervo se va enriqueciendo a través de un flujo continuo, ¿no?, que le va llegando. Pero a su vez, su diseño original responde a la idea de que era la biblioteca de consulta de los parlamentarios. Sin embargo, es una biblioteca abierta, con alguna dificultad de acceso. Particularmente está en el piso 2, tiene una sala de lectura que es una especie de gran espacio equipado con todas las condiciones originales de mobiliario, de decoración, pero que tiene una capacidad limitada. Entonces, pensar que no solamente se acondicione bien el acervo, que esté mucho mejor gestionado desde el punto de vista técnico, con condiciones ambientales, de control de riesgo, etcétera, pero que además pueda haber un mostrador y unas salas de lectura y de estudio ubicadas a nivel de la calle, en un edificio anexo que estaría en la manzana del anexo actual. Eso también es un momento, digamos, de modernización de la función biblioteca, ¿no? Es decir, conectado con ese gran entorno estudiantil. Es prácticamente un campus educativo, ese sector de la Aguada, del barrio Goes, ¿no?, donde circulan decenas de miles de jóvenes. Y bueno, que podrán tener una oportunidad ahí, que hoy está bastante filtrada por toda la lógica original que significó la composición arquitectónica del Palacio, ¿no?
0: Claro, sí, la idea, si entiendo bien entonces, es hacer que todo ese acervo fabuloso, que puede ser consultado por la ciudadanía en general, por los investigadores, eventualmente por los estudiantes,
2: es muy consultado por investigadores.
0: Sí. Se acerque, sea más amigable, salga, digamos, del perímetro de ese gran edificio monumental y se integre a un nuevo edificio que se construiría en el entorno también más cercano, si se quiere, a todo ese volumen de estudiantes que transitan allí por la zona. Ese es un poquito el espíritu.
2: Esa es una de las ideas, sí, exactamente. bueno, de ese gran como diseño conceptual que todavía está en proceso, ¿no?
0: Bien, que a su vez liberaría el edificio del Palacio de buena parte del volumen de todo ese acervo allí
2: depositado. Que ahí tiene un tema, capaz que nos estamos concentrando mucho en esto, pero vale la pena para que los escuchas lo dimensionen. Lo que se llama la carga de fuego, el papel es tremendo en ese sentido, o sea, liberaría de esa carga espacios que están hoy muy como mal preparados para recibirla, y también de la carga en términos de peso, porque el papel es de los grandes pesos que reciben las estructuras arquitectónicas, y entonces hoy está depositado en lugares que no fueron previstos originalmente para esa función. Bueno, entonces tener un espacio diseñado para eso va a ser una solución para muchos problemas.
0: Habrás leído quizás, lo comparto de todas maneras con los oyentes, los comentarios del arquitecto William Rey, que fue presidente de la Comisión del Patrimonio Cultural de la Nación en el periodo pasado, en el sentido de que los 10 millones de dólares presupuestados o de los que se dispondría para estas obras deben ir dirigidos al edificio en sí mismo y no para sus alrededores. Decía Rey, que destacaba que hubo un trabajo muy serio en los últimos años, en los últimos 5 años, por parte del equipo técnico del Palacio. El edificio tiene grandes problemas de uso, está demandando un plan maestro hacia los adentros del Palacio que ya se utiliza mal. Hay cuestiones serias que tienen que ver con su mantenimiento y conservación que creo que hay que atacar de forma continua. Se debe realizar un mantenimiento preventivo y, por lo tanto, concluye que si esos 10 millones de dólares se colocaran enteros en el Palacio, habría un efecto muy importante sobre el edificio. Entonces, bueno, acá es, digamos, de alguna manera es una postura distinta de decir, bueno, pongámoslo todo.
2: Yo diría que es un matiz. Sí, tengo un enorme respeto por Willy. Seguramente en temas patrimoniales él tiene un conocimiento mucho más profundo y más actualizado que el que yo tengo. Ambos fuimos colegas, profesores de Historia de la Arquitectura
0: en la facultad.
2: En nuestra facultad. Sí. Y seguramente él tiene un conocimiento porque él integró la comisión honoraria que justamente promovió la ley de Lucía Topolansky del año 2018. Yo tuve la oportunidad de integrarla brevemente en representación del Frente Amplio y ahí conocí muchas de estas acciones que se tomaron a partir de 2018 que continuaron entre 2020 y 2025. Gran parte de las obras que yo te mencionaba se ejecutaron en ese periodo. Obviamente las necesidades son mayores que los recursos. Ahí es donde está un poco el arte de decir, bueno, vamos a seguir este plan de obras por este lado o por este otro. Con la única diferencia con respecto a este comentario que tú leías, que el entorno del palacio también es parte del edificio. El edificio no termina cuando uno pasa el umbral, ¿no? Sino que hay como una interacción entre el adentro y el afuera que hay que contemplar.
0: Bueno, vayamos a otros detalles que ahí sí, en todo caso, también tienen más que ver con el entorno, ¿no? Sobre el cual ustedes han trabajado, ¿no? Reitero también, no solamente Salvador Esqueloto, también la ingeniera Natalia Castro, ¿no?
2: Sí.
0: Ahí está. Y allí aparecen otros elementos interesantes como la creación de un CAIF en los alrededores del palacio.
2: Bueno, lo que pasa es que esto fue como decantando hacia como dos grandes componentes, llamémosle. Un componente más de espacio público,
0: sí,
2: que es ese acondicionamiento del entorno, de el área, digamos, ajardinada, de los senderos peatonales, de algún cambio menor en lo que tiene que ver con la circulación. Eso es el trabajo en el espacio público, que me parece que es inherente también a la condición y el emplazamiento del palacio. Y lo segundo es un componente más arquitectónico edilicio que contemplaría una diversidad de usos que todavía está abierto y está haciendo parte del análisis por parte de las autoridades, ¿no? Ahí aparece esta primera, digamos, funcionalidad a incorporar, llamémosle, que es todo lo que tiene que ver con la biblioteca y la gestión de su acervo y eventualmente salas de lectura, etcétera. Y también aparecen otros usos complementarios de actividades que hoy el Palacio está apoyando o que desarrolla, en este caso, en el entorno de, digamos, del barrio. El Palacio es propietario de una serie de predios, que esto quizás no se conoce desde el punto de vista público, ¿no? Incluso muchos de esos espacios abiertos que circundan, que uno tiende a pensar que son plazas o que jurídicamente son plazas, no lo son. Son predios privados, propiedad del Palacio, que los expropió muchas décadas atrás, que en algunos casos fueron demolidos con el paso del tiempo, que en otros casos aún tienen construcciones. Algunas de ellas las ocupa el Palacio con algunos depósitos o con algunas actividades, otras están en condiciones de ocupación precaria. O sea, todo este ordenamiento tiene que ver con eso. Y una de las predios alberga un CAIF. Alberga un CAIF hoy día que tiene como destinatarios a niños, obviamente, de muy corta edad, de primera infancia, niñas, niños, algunos de ellos hijos de funcionarios del Palacio, otros hijos de policías, otros hijos de hijas pequeñitos de familias del barrio, y que hoy está en un espacio que no tiene todas las condiciones, porque bueno, es un antiguo local cedido para este efecto, pero que además tiene una lista de espera muy importante. Entonces, una de las alternativas que se está manejando es decir, bueno, dentro de esta nueva estructura edilicia del anexo, algo que ya viene apoyando el Palacio, incluirlo dentro de esa lógica.
0: En mejores condiciones.
2: En condiciones obviamente adecuadas, con un edificio de nueva planta, que tenga, digamos, una expresión hacia el barrio, y que también haga un poco más como próxima la vida de una institución, de un poder del Estado tan importante como este para la democracia, con sus vecinas, ¿no?
0: En tren de integrar mejor también a las instituciones educativas, tanto públicas como privadas de la zona, escuchábamos a Carolina Cose más temprano justamente enumerarlas, ¿no? Están las facultades de la Universidad de la República, Medicina, uh-huh, Química, está el IPA cerquita, está la Sagrada Familia, el colegio, y por ahí alguna más que por ahí se me escapa. Bueno, hay también ideas, parte de esta propuesta incluye ideas para hacer que ese entorno esté mejor comunicado, ¿no? Entonces allí aparece la semi-peatonalización de una parte de General Flores como una de las ideas importantes, ¿no? Uh-huh.
2: Bueno, ahí esto me da el pie para decir otra cosa. Esa es una idea que a mí me parece muy, como, muy atractiva. Llamemos la idea, nada de esto es un proyecto. Esto es,
0: sí, lo están subrayando permanentemente.
2: No, pero está muy bien porque es muy difícil de explicarlo. Pero si yo tengo un rol en esta iniciativa es más que nada ayudar a generar los procedimientos. Y los procedimientos serían, una vez que las autoridades aprueben en términos más conceptuales qué tipo de intervención se va a realizar, convocar a dos concursos a través del sistema de concurso de anteproyecto abierto, público, con propuestas anónimas evaluadas por un jurado que determinarán cuál va a ser el proyecto. O sea, muchas de estas ideas que estamos manejando son apenas esbozos, sugerencias. Una vez que se premie y se obtenga cuál es el proyecto, o en este caso los dos proyectos ganadores, uno más urbanístico y otro más a escala del edificio, se procederá luego a los procedimientos que tienen los organismos públicos para adjudicar las obras, ¿no? En forma abierta y transparente, licitación pública nacional, con respaldo, digamos, de las oficinas técnicas competentes para evaluar a los diferentes oferentes que puedan presentar sus propuestas para ser adjudicadas. Entonces, en ese camino hay distintas alternativas. La sugerencia de intervenir en General Flores no es original tampoco. Viene de algunas ideas que se manejaron por parte de la Intendencia de Montevideo hacia 2008-2010 en el llamado Plan GOES. Esto también me permite decir que ninguna de las intervenciones que se haga va a tener como o todas las intervenciones que se hagan, mejor dicho, van a tener como contraparte la intendencia, que no solo tiene que validarlas, tiene que empujarlas y además va a tener que supervisar las obras. Es decir, esto implica un acuerdo total con la intendencia de Montevideo, con aprobación de sus técnicos, sus especialistas, y por eso es que se recoge una idea que ya la intendencia tenía como en carpeta y que puede mejorar mucho esa condición de campus educativo que tiene el barrio, particularmente en la zona de las dos facultades históricas, ¿no? Los edificios históricos de química y de medicina. La universidad también ha visto esto a través de sus actores en el barrio, en el polo universitario Goes, con muy buenos ojos.
0: Mejoraría la situación de los peatones, en particular los estudiantes que circulan por allí, y sobre todo su interacción entonces con el Palacio Legislativo, con ese eventual anexo que
2: exacto,
0: se construiría.
2: Exacto.
0: Bien. Bueno, la vicepresidenta Carolina Cose destacaba un par de aspectos también que tienen que ver con otro tipo de mejoras. La seguridad en general, el aspecto seguridad, ¿no? Que de la mano de estas intervenciones ganaría la zona en seguridad. ¿Es un aspecto también a destacar?
2: Sí, claramente la seguridad en distintos como registros. Hay una, digamos, asociación inmediata que uno hace, es decir, bueno, poder circular y sentirse en un entorno
0: más amigable.
2: Más amigable, no amenazado por ningún tipo de riesgo. Esto implica un entorno bien acondicionado, donde no haya rincones mal resueltos, donde haya oscuridad en la noche, donde esté cuidado y limpio ese entorno, con un buen diseño de espacio público, con lugares para estar, para reunirse. La presencia de las personas, esto lo decía una urbanista canadiense que tuvo mucha, prédica en los años 60, y fue una activista que peleó por la ciudad de Nueva York, Jane Jacobs, que ella hablaba de los ojos de la calle. Donde no tenemos gente en la calle no hay seguridad. No, tenemos que tener a las personas apropiándose del espacio público. Y ese es el primer nivel. Iluminación, buenas condiciones, uso las 24 horas del día si es posible, que la gente salga a correr, salga a hacer actividad física, salga a caminar, salga a encontrarse, a tomar mate, a estudiar en los días de verano, lo que sea. Por otro lado, también hay un tema de seguridad vial. Tanto para los vehículos, porque hay algunos cruces que tienen todavía cierta confusión. Yo soy yo uso transporte público, pero también soy automovilista, y cuando a veces circulo por el entorno del palacio y estoy tratando de ver si agarro General Flores, San Martín, Colombia o Agraciada, me resulta por momentos una situación que puede generar cierta complejidad, ¿no? O sea, que hay que mejorar algunas cuestiones desde el punto de vista de la circulación de los vehículos, pero sobre todo el acceso peatonal a ese gran islote que está separado, digamos, del resto de la ciudad. A mí me han criticado, porque los haters en las redes son tremendos, ¿no? Yo dije que cruzar la cebra de General Flores es turismo aventura. Ahora que he ido con cierta frecuencia al palacio, lo puedo reafirmar. Es decir, si uno decide acceder caminando al palacio, y la mayoría de los ciudadanos y ciudadanas así lo hacemos, porque no tenemos estacionamiento reservado en esos pocos sitios que posee el Poder Legislativo, tenemos que cruzar o bien por General Flores, o bien por Libertador, o bien por la cebra que está en la zona ubicada cerca del Liceo 17, pero no siempre está clara la forma de acceder, y los vehículos tampoco son siempre respetuosos de la prioridad del peatón.
0: Sí, entonces, en una de esas cebras depende, digamos, también de la conducta y la voluntad del vehículo de entender que la prioridad la tiene por las normas el peatón, y bueno, claro, así se produce todo tipo de inconveniente, porque además es muy larga la cebra.
2: Es muy larga, claro, es mucho tiempo.
0: Sí.
2: Hoy la gente está con los ánimos un poco más exaltados, el tránsito se ha vuelto muy violento.
0: Y más entonces, apurados todos.
2: Todo lo que contribuya a pacificar es un aporte para el barrio, para la ciudad.
0: Claro. Y a ordenar, porque lo que queda claro que lo que usted está planteando también y dando a conocer es que hay una situación de bastante desorden en el entorno, ¿no? Por diferentes motivos y elementos. Bueno, estas ideas, estas propuestas se las han ido planteando ustedes en la Comisión Administrativa del Palacio Legislativo. Allí hay legisladores de los distintos partidos. El Frente Amplio tiene mayoría, está integrada por la propia Carolina Cose, Daniel Cayani, Carlos Reutori y Marínez Ovaldía. Hay tres representantes de la oposición, Rodríguez y Moreira por el Partido Nacional, Tabaré Viera por el Partido Colorado. Y para que un proyecto, una propuesta sea aprobada, como ha dicho Carolina Cose, es una idea hasta el momento, se requiere la mayoría de votos en esa comisión administrativa sin necesidad de que pase al Pleno ni por la Asamblea General. Todavía entonces hay un camino por recorrer. Por el momento, si el Frente Amplio tiene allí mayoría, decíamos, podría aprobar una idea de este tipo, que digamos que siga avanzando. Todavía no hay una definición oficial a nivel del Frente Amplio. Por el lado de los partidos blanco y colorado, lo que por lo menos ha trascendido hoy, en todo caso en el diario El País, es que aparentemente los blancos y colorados se mostrarían más bien contrarios, ¿no? A apoyar este tipo de intervención en este momento. Bueno, puede ser reformulada también, admite cambios.
2: Sí, yo lo que puedo decir, en este caso mi rol no es político y no voy a entrar en una controversia, digamos, porque al mismo momento que trascendió un poco esta primera idea, hubo pronunciamientos inmediatos. Me tocó acompañar a Carolina Cose y a la ingeniera Castro en la sesión que tú mencionabas, donde se presentó por primera vez, o sea que fue la primera instancia formal de presentación. Se explicó un poco esta propuesta conceptual, se respondieron preguntas de los legisladores en un clima de apertura y de trabajo. Es decir, obviamente muchas de las personas tomaban contacto con la información en ese momento y no podían, y no era del caso que se expresaran en términos ya contundentes. Pero creo que quedó abierto un camino de trabajo y de diálogo, como es lo normal en los ámbitos legislativos en el Uruguay. A veces un poco trascienden más los ruidos que los acuerdos. Y bueno, hoy esto está en la órbita de la Comisión Administrativa, que es el órgano competente, tendrá sus tiempos, tendrá sus procesos, y una vez que se pronuncie, veremos de continuar con estas ideas o con algunas otras que puedan ser incorporadas.
0: Ustedes aportaron imágenes como forma de ilustrar estas ideas.
2: Sí, sí. Bueno, eso podría haber inducido un poco también a pensar de que hay más definido de lo que hay. La producción de imágenes hoy es muy importante, hoy día, porque ayuda a entender. En arquitectura, que yo te decía, le ponemos nombretes a las cosas, le llamamos prefiguraciones. No llegan a ser ni siquiera propuestas, son como ideas que permiten a personas que no necesariamente tienen conocimiento especializado empezar a comprender el alcance de algunas de las cosas que estamos hablando.
0: Claro, es decir, ilustrar una idea, esto que yo estoy proponiendo podría ser así, podría quedar así, de esta manera, y lo vemos en imágenes.
2: Exactamente.
0: Ahí está. Bueno, habrá que esperar entonces el cómo continúa este análisis y esta discusión, estas valoraciones que dicen obviamente los representantes políticos. Y ustedes los técnicos van a estar un poco a la espera, a la expectativa de lo que
2: claramente suceda. Sí. Se pidieron algunos informes para poder tomar la decisión con más elementos, así que creo que todo eso es muy positivo.
0: Informes que van a presentar ustedes.
2: Sí.
0: Ahí está. Salvador Esqueloto, arquitecto, docente, ex decano de la Facultad de Arquitectura, nos ha acompañado en estos minutos aquí en La Escucha. Muchas gracias.
2: Bueno, gracias a ustedes.
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0: La voz de Totó Lamón Pocina con uno de sus tantos clásicos, La Verdolaga. Hoy estamos evocando a esta gran artista de la música de Colombia, fallecida el pasado domingo a los 85 años. La noticia se dio a conocer en la jornada de ayer. Estaba en México, ya tenía problemas de salud desde hace ya unos cuantos años, sufría de Alzheimer. Y bueno, por estas horas en Colombia, bueno, hay muchas expresiones, ¿no? De cariño, de admiración. Por la obra, por su trayectoria de esta artista identificada con la música de raíz folclórica de su país, sobre todo de la cultura caribeña colombiana. Bueno, son ahora las 11:47 y a propósito de la música, hay actividades culturales diversas para evocar, para en esta jornada contarles y también de lo que se viene para adelante.
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0: Bueno, una jornada especial en la que podríamos decir ahí un poco menos de actividades en general que lo habitual, obviamente condicionada por lo que es la Marcha del Silencio, que va a concentrar la atención en buena parte del país, en la ciudad de Montevideo, en otras ciudades, donde es una actividad evidentemente central y que por lo tanto hace que bueno, muchas actividades culturales no se hagan en el día de hoy, no haya demasiadas propuestas. Sí, de todas maneras, comentarles de algunas, comenzando por la visita de un artista argentino, el cantautor argentino Zambayoni, que comienza su gira rioplatense en Montevideo esta noche con un espectáculo en la Sociedad Urbana Villa Dolores.

0: va a arrancar.
1: San Bayoni, que anuncia un concierto íntimo cargado de humor, historias y canciones, en las que el cantautor repasará temas de distintas etapas de su carrera, desde los comienzos hasta su producción más reciente, 15 años de trayectoria. Y esta noche allí estará, en la Sociedad Urbana Villa Dolores, a las 21 horas, en Alejo Roseli Rius, casi Capitán Videla. También habrá otro concierto mañana en Maldonado, en Pueblo Naracán, allí en Punta del Este, el viernes 22, el sábado 23 en Colonia. Así que tres presentaciones en Uruguay de San Bayoni. Las entradas para los espectáculos, distintos espectáculos, están a la venta a través de Red Tickets.

0: Bueno, son dos funciones, aclaro, dos funciones de Zamballoni en la Sociedad Urbana Villa Dolores esta noche y mañana. Para la de mañana las entradas están agotadas, hoy todavía hay algo de lugar para la función de esta noche a las 21 aquí en Montevideo, y después están los conciertos en Maldonado, en Punta del Este y en Colonia. Hablemos de una exposición fotográfica hoy a las 5 de la tarde en la explanada de la Universidad de la República, como preámbulo de la Marcha del Silencio. Se va a inaugurar una muestra fotográfica a cielo abierto por los 20 años del grupo de investigación en antropología forense, que ha jugado un papel fundamental en la búsqueda de los restos de los desaparecidos. Contará con la curaduría de Néstor Pereira y Jorge Tiscornia, apoyan el Centro de Fotografía y el auspicio, además, de la Universidad de la República y la Facultad de Humanidades y Ciencias de la Educación, también implicados en este proyecto. 5 de la tarde, entonces, en la explanada de la Universidad de la República, allí en 18 de julio, entre Eduardo Acevedo y Frugoni, entonces se inaugura esta exposición a cielo abierto. Bueno, adelantamos algunas actividades del día de mañana. Por ejemplo, mañana jueves 21 de mayo, en el marco del mes del libro, se lanzará un poemario infantil de la autora uruguaya Graciela Genta, que dedicó su vida a escribirle a los niños del Uruguay, y sus hijos han pensado en hacerle un homenaje publicando a sus casi 90 años un libro que tiene como título Un día cualquiera. El lanzamiento será a partir de las 19:30 horas de mañana en el Club Uruguay, aquí en la Ciudad Vieja de Montevideo, en la esquina de Sarandí, casi Juan Carlos Gómez, frente al Cabildo de Montevideo y a la Plaza Constitución o Plaza Matriz. Allí entonces a las 7:30 de la tarde se presentará el libro de Graciela Genta, Un día cualquiera. La recaudación por la venta de ese libro, a su vez, está previsto que sea donada a la Fundación Perufo Higgins, ya que es el deseo de los hijos de Graciela Genta, que de alguna manera, bueno, los niños sean los destinatarios, ¿verdad?, del trabajo de su madre, ya que a ellos dedicó toda su obra Graciela Genta. Además, el músico Ismael Collazo participa de este proyecto, ha musicalizado 9 poemas, 9 poemas de Graciela Genta. El propio Ismael Collazo nos cuenta.
1: Va a estar a cargo de Silvia Puentes de Ollenard y de Carolina Anastasiadis la presentación. Es importante recalcar que todo lo que se recaude con la venta de este libro va para la Fundación Pelufo Higgins. Graciela Genta es una escritora y docente uruguaya, es maestra y tiene 89 años, y bueno, sus hijos le regalaron la edición de este libro, y a este proyecto me convocaron para musicalizar 9 poemas. Bueno, fue un proceso hermoso en el que todos los invitados se prendieron con mucho amor. Es un proyecto, bueno, que nos llevó un tiempo de realización y lo hicimos igualmente muy rápido, pero bueno, muy contentos de que lo vamos a poder estar presentando.
0: En la musicalización de los poemas de Graciela Genta, participaron también artistas como Sara Sabaj, Lucila Rada y Pablo Pinocho Rutén, además del propio Ismael Collazo, que nos contaba estos detalles. Repito que la presentación será a las 7:30 de la tarde de mañana jueves en el Club Uruguay, en Sarandí 584, casi Juan Carlos Gómez. Bueno, y novedades también por el lado de las plataformas. Si hablamos de música, un lanzamiento reciente de las últimas horas. Se estrenó en plataformas una nueva canción del gran compositor, cantante, músico uruguayo Mauricio Ual, que ha estrenado su nueva obra llamada Cantora.

Cantora, la nueva canción de Mauricio Ubal, presentada por el sello Ayuí Tacuabé, que nos dice que aquí Mauricio construye desde una aparente sencillez una melodía juguetona, casi bailable, y una letra que va uniendo imágenes profundamente poéticas con escenas y frases de la vida cotidiana. Una evocación muy personal y vivencial, que tiene que ver un poco con la propia historia de Mauricio Ubal. Y que termina convirtiéndose en una historia universal, cercana, emotiva. Cantora fue grabada junto a los músicos que también han participado de esta propuesta. Por allí hay está Diego Azar, ¿no? Diego Azar en guitarras, guitarra bajo, en el arreglo general también, el propio Mauricio Ubal en voz y guitarra española. Integrantes de la orquesta Subtropical, Santiago Lorenzo, Diego Balseiro, Federico Sallés y el propio Diego Azar, que participaron de esta grabación.

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1: Y con Cantora y con la voz de Mauricio Ubal llegamos al final de un nuevo programa. Gracias por estar allí del otro lado, de acompañarnos desde tempranito. La escucha vuelve mañana a las 8 con Guillermo Exeiras, con Nelson Díaz, Cereza de Rico, con todo el equipo, Bruno Esteves y nosotros, con Tamara Mardones, Alejandro Barreto, quienes habla, Diego Bernabé también en la segunda mañana, los estaremos esperando. Que pasen muy bien, nos reencontramos mañana. Chau, chau.
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Muy queridas amigas y muy queridos amigos, tuvo la entrada fugaz ahí Marcelo Castañola, que era en su juventud solía bailar el twist por los años que tiene y era un cultor de ese estilo. Y tenemos a Diego Peto Rodríguez haciendo magia al otro lado del vidrio y Rosana Ramos, que ya nos firmó junto con Lalo Montes, que vamos a hacer hoy un programa, vamos a Ramos, dijo el mosquito, va a ser Lalo un programa de su columna, que nos va a remover a todos la parte antropológica de la música uruguaya. Esto que estábamos escuchando en 1962. Pero vamos a ir a 1964, donde un programa que yo realmente, yo sí tengo edad para estar ahí, porque tenía 6 años, no lo recuerdo, me lo presentó.

0: francesa, la música italiana y francesa, que acá en Uruguay, antes de que llegaran los Beatles y rompieran todo, en realidad también tenía una popularidad muy grande,
1: Estamos
0: muy
1: hablando de la
0: grande.
1: música pre-Beatles, está
0: Sí,
1: bárbaro eso.
0: totalmente,
1: Porque los
0: totalmente.
1: Beatles sacan su primer simple en el 62, pero la
0: La
1: Beatlemanía
0: Beatlemanía como en el
1: empieza en el 63,
0: 64, ahí va,
1: 64.
0: total. Pero acá antes, bueno, nada, Rita Pavone era el reinado de Rita Pavone. Uno empieza a ver los covers de las bandas pre-Beatles de alguna forma y las versiones, y la mayoría son todas de Rita Pavone. Hay mucho en este álbum también que vamos a ver hoy,
1: Cantante
0: tiene
1: italiana de
0: bastantes.
1: baja estatura, muy
0: Sí, la
1: simpática,
0: Pecosita.
1: es pecosa y muy
0: Pecosa.
1: como
0: Y que
1: peleadora.
0: además se presentó acá en Uruguay.
1: Sí, claro.
0: También en el cine, creo que estuvo en el cine Senza, me parece, si no me equivoco, y en el Canal 12, una fugaz presentación que después siguió para Argentina y Brasil también.
1: En Argentina se presentaba mucho en los
0: Y en Argentina,
1: programas.
0: además, para entrelazar las historias, la banda soporte fueron los Iracundos.
1: Mira, que ya lo
0: Entonces,
1: dijiste, creo, en el programa
0: sí,
1: de
0: lo
1: Iracundo.
0: dijimos, pero para entrelazar las historias.
1: Está bien.
0: Pero bueno, en realidad, primero antes de hablar del disco en sí, un mínimo introducción, en realidad, lo que era el Club del Clan, cómo nace y cómo llega a Uruguay. En realidad, el Club del Clan, de alguna forma, es como la eclosión, digamos, o la fórmula que mejor funcionó de toda esa movida que se le llamó la Nueva Ola. La Nueva Ola fue lisa y llanamente un concepto de marketing ideado por Ricardo Mejía en la RCA en Argentina en el año 60 y 60, 59. La RCA no pasaba por un buen momento. Viene Ricardo creo que es ecuatoriano, pero venía de Miami. Él laburaba allá en la RCA. Viene a Argentina y bueno, le dicen, che, hay que hacer algo porque no estamos vendiendo. Y el tipo lo que dice es, bueno, traigamos todos los. El que consume discos es el joven, traigamos artistas jóvenes y lo vamos a promocionar bajo un mismo concepto. Y armó la nueva ola. Entonces, bueno, ahí empezó a aparecer Jolly Land y un montón de artistas que no solamente eran de público joven, también Astor Piazzolla creo que salió en la nueva ola, si no me equivoco, el
1: Seguro,
0: sello, vamos a decir,
1: sí,
0: de
1: claro,
0: Vic, que
1: está
0: era
1: bien,
0: como.
1: pero en el programa seguro
0: No, no, el
1: estaba.
0: programa, no estamos hablando solamente como de ese concepto nueva ola, todavía no era ni un programa. Después empezó a tener esa nueva ola, se ramificaba más allá de la música. Entonces, los artistas de la nueva ola que formaban parte de ese club, vamos a decir de alguna forma, todavía no estamos en el Club del Clan, estamos en el 60, salían en revistas, en programas de radio que están dedicados a la nueva ola, y arma como un circuito. Entonces, la nueva ola empieza como a ser algo más que un disco con un sello que dice nueva ola. Hay un programa de radio, hay una revista, etcétera. Hay rankings, etcétera. Eso empieza después a aparecer en la televisión. En la televisión aparece la guardia, la nueva guardia, no me acuerdo cómo era el
1: La
0: programa
1: Guardia
0: ahora,
1: Nueva.
0: la guardia nueva era el programa, y ahí empiezan a aparecer algunos de estos
1: Que ahí sí
0: artistas.
1: Piazzolla también entra en la música de La Guardia Nueva, también entra
0: Puede
1: Piazzolla,
0: ser.
1: creo.
0: Él aparece ahí, bueno, aparecen un montón. Después hay otro programa que se llama Ritmo y Juventud, y
1: De
0: ahí
1: acuerdo.
0: aparece también, es como que el programa va como mutando, este no funcionó, bueno, hago otro, ¿viste? Y Mejía era un gran productor. Entonces, al final de todo, ahí como en el 63, 62, aparece el Club del Clan, que es un programa que nuclea a los mejores artistas de esa nueva ola. Los que mejor asociación tenían aparecieron en el Club del Clan. El Club del Clan fue una pegada total. Entonces ahí la nueva ola explota con el Club del Clan. Este Club del Clan, bueno, nada, empieza en el 62, llega a Uruguay en diciembre del 62 en Canal 4, pero ya para el año 64 el Club del Clan ya estaba casi desaparecido porque ya empiezan, bueno,
1: Y
0: era tanta la popularidad.
1: yo me había quedado con varios suéteres de rombos que todas las madres nos
0: Claro.
1: hacían, pues yo ni te
0: Johnny
1: dejo.
0: Tedesco, bueno, ahí está Johnny Tedesco, Jolly Land, estaba Palito
1: Violeta
0: Ortega, Violeta
1: Rivas, Palito
0: Arriba,
1: Ortega,
0: Lalo
1: Néstor
0: Franzen,
1: Fabián en el
0: Néstor
1: tango,
0: Fabián
1: Chico
0: también.
1: Novarro en.
0: El tema es que la gente, claro, recuerda cómo es el Club del Clan, que es el más popular. El Club del Clan después tuvo un montón de
1: Sí.
0: gente, es más, hubo uruguayos metidos ahí, que es historia aparte del programa, pero hubo uruguayos metidos ahí después como en la segunda parte. Y bueno, nada, el Club del Clan hace una película, se estrena acá en Uruguay, es un éxito, pero ya cuando la película se estrena en el 64, creo que es, ya el Club del
1: Ya
0: Clan ya
1: vienen
0: estaba
1: caída.
0: desbaratado. Se pasan para sábados continuados algunos, para otros programas, bueno, nada, temas de plata,
1: Una
0: etc.
1: cosita nomás. Es muy importante la relación con los Beatles, porque el otro día estaba discutiendo que una de las cosas que inventaron los Beatles fue la juventud. ¿Por qué digo esto? Porque en Inglaterra de la posguerra, vos pasabas de la niñez al trabajo, o sea, a los
0: Totalmente,
1: 13 años. Y con la
0: totalmente.
1: música que, no solo los Beatles, pero toda esa nueva movida que venía de Liverpool, se creó el concepto de adolescencia, el concepto de juventud, a lo que apuntaba también este programa. Un programa
0: Totalmente,
1: para
0: sí.
1: jóvenes, pero que vestían de saco, de corbata, que a los mayores no les molestaba, no eran
0: Eso
1: disruptivos
0: mismo, eso
1: como fueron
0: mismo.
1: en otros
0: O sea,
1: lados.
0: también la nueva ola es de alguna forma consecuencia de la movida y la mala fama, digamos, o la mala, sí, la mala promoción que tenía Elvis Presley, Jim Vincent, todos esos rebeldes de verdad de la época, digamos, de alguna forma.

0: Club del Clan lo que hace es emular también a todos esos artistas americanos que eran aceptados por todos. No
1: Nat
0: sé, ve
1: King Cole, por ejemplo, que está
0: Bobby Capo, bueno,
1: Bobby.
0: esos artistas que estaban en las casas, lo escuchaban los niños y los grandes y estaba todo bien. Entonces también, el Club del Clan obviamente es una cosa muy endulzada, de gente que siempre está sonriente y canta canciones
1: ¿Y
0: a temas
1: cómo
0: nada profundos.
1: llegamos a esto, a este
0: Bueno,
1: programa?
0: ¿qué pasa? Cuando acá cae el Club del Clan, obviamente genera un boom acá también en Uruguay. Y una cosa que decías que es importante, que para mí es muy importante rescatar, son dos cosas. Primero, el Club del Clan como un gran precursor del rock rioplatense. O sea, muchos de los artistas que están en el Club del Clan, como Palito, Johnny Tedesco, Ni Que Hablar, Nicky John, todos tenían antes una carrera. Johnny ya tenía discos grabados, larga duración de rock and roll. Nicky John también con los Rockland. O sea, nada, solamente un paréntesis para. No eran solamente unos que entraron en un programa y empezaron a cantar, sino que era gente que ya venía con su trayectoria y tenía muchos artistas argentinos y también uruguayos empezaron imitándolos a ellos.
1: Sí.
0: Pero bueno, explota acá en Uruguay el Club del Clan, etcétera, ta. ¿Qué pasa? Empiezan a ver, obviamente empiezan a aparecer programas que giran en torno, porque se movía
1: Con
0: así
1: la
0: la
1: misma
0: RCA.
1: idea.
0: Sí, también en torno a eso, por ejemplo, Radio Independencia, Barru Peñán, arranca Impactos siendo un programa que era un satélite del Club del Clan. Se llamaba Impactos de la Nueva Ola.
1: Claro.
0: Lo arranca de esa manera, o sea, pasando las canciones del Club del Clan, haciendo los rankings, trayéndolos al programa cuando iban venían para Uruguay. Y así un montón. Alberto Triunfo también tenía un programa que se llama Club del Clan, literalmente. En radio, no me acuerdo ahora, pero tenía su programa y también iba gente a tocar ahí la Fonoplatea. Entonces, ¿qué pasa? En Canal 12, en el 62, cuando se funda Canal 12, caen muchos argentinos a poner ahí un poco de su impronta, ¿no? De lo que sabían de televisión. Entre los argentinos encontramos a Pinky, que es Lidia Satrano, que ya venía también con una carrera de actriz y presentadora en Argentina. Ella cae a Uruguay y generan un programa que medio que debuta con Canal 12, se llama Buenas Tardes Tele 12. Buenas Tardes Tele 12 lo conduce Pinky, un programa que en la época también rompía todo. Iban los del Club del Clan, que también eran artistas uruguayos. ¿Qué pasa? El productor del programa del hermano llamado Roberto Satrano. Y Roberto, que es un tipo muy, muy hábil, dice, che, vamos a generar una cosa como el Club del Clan, pero acá en el programa, y hace el Smoking Club. Entonces, ¿qué pasa? Todos los niños y jovencitos que iban al programa a mostrar lo que hacían, que sabían cantar, no sé, no sé cuánto, empiezan a formar parte como de este Smoking Club, que era una parte en el programa grande de Pinky que tenía toda la tarde, el programa duraba más o menos el de Pinky. Entonces ahí empiezan a aparecer varios artistas en el Smoking Club, que es de alguna forma nuestro primer Club del Clan, digámosle de alguna forma,
1: Año
0: año
1: 64,
0: 63.
1: 63.
0: Año 63. Y ahí, bueno, hay un montón de gente, como, bueno, Teddy, que es el más conocido, digamos. Teddy es Carlos Pecoy, después, es Carlos Pecoy, que fue presentador del informativo en Canal 4, si no me equivoco, durante
1: Sí,
0: muchos
1: sí, sí, sí,
0: años.
1: sí.
0: Bueno, Carlos Pecoy, estamos develando
1: Su personalidad
0: su
1: secreta,
0: personalidad
1: el Clark
0: secreta,
1: Kent,
0: el Clark
1: Clark
0: Kent,
1: Kent.
0: que era Teddy, que si quieren podemos escuchar algo de
1: Sí,
0: él.
1: y ya quiero escucharlo. ¿Cómo se llama este tema que elegiste
0: Este tema
1: de
0: se llama El Muchacho del Jopo. Es un cover italiano.

0: Tenemos que llamar a Bardanca acá para que vea cómo un periodista deportivo puede hacer otras cosas y no como él que se me cierra siempre. Pero bueno, Teddy, el muchacho del Jopo. Sigamos esta historia porque es apasionante y veo que nos va a quedar corto el programa.
1: Sí, sí, voy a apurar. Bueno, nada, Teddy en realidad era como eso. En realidad ahí Carlos, ahí tendría capaz que como mucho 15 años, capaz. Y grabó esto ya cuando el programa del Smowing ya medio desaparecía, pero el Smowing no dejó casi registro, salvo un par de simples, no dejó casi registro. Pero bueno, nada, ahí estaba Panchito Nolé como director artístico, todo, o sea, Canal 12, robusto, vamos a decir. Pero bueno, entonces está Canal 4, empezaron dijo, bueno, no me voy a quedar con los brazos cruzados, claro. Esto está explotando, tengo que hacer algo. ¿Qué pasa? En Canal había una marca que se llamaba Opaline, era una marca de mallas y de ropa femenina, que ya venía con una historia de promociones un tanto raras. Por ejemplo, había hecho en el 62 unas promociones de sacos en el aire. Entonces agarró un avión, metió periodistas y hacía como un desfile de modas, pero en el aire. Después hizo una en alta mar. Entonces agarró periodistas, gente de los medios, no sé qué, los metió en un barco, puso la barroqueta Panchito Nolé y hacía un desfile en alta mar. Entonces tenía como unas formas raras
0: de promocionar.
1: Raras no sé, pero por lo menos llamativas de promocionar.
0: Originales.
1: Originales, esa es la palabra. Entonces se agarró y en este momento, estamos en el año 63, estaba como todavía muy en pañales el tema de la transmisión en vivo. Hoy uh-huh. Es algo que es el ABC, pero en su momento, en el 63, era algo muy nuevo para hacer. Entonces se le ocurrió decir, bueno, el verano del 63, para promocionar las mallas, voy a hacer contenidos que estén... en vivo desde las playas de Montevideo.
0: Claro, cuando decís en vivo, sí, exteriores.
1: De exteriores.
0: Ese era el problema.
1: Exteriores.
0: Claro.
1: O sea, todo directo, ¿no?
0: Claro.
1: No era grabado.
0: No hay videos.
1: Para nada. Sí. Entonces, va a las playas de Montevideo con un grupo de cantantes y a esos cantantes les pone el álbum Opaline. Entonces, esos cantantes van ahí a la costa, cantan y había tipo, bueno, nada, exhibiciones de motos de agua, estaban las modelos con las mallas, entonces era como un programa y era como muy novedoso, una marca haciendo un programa para promocionar unas mallas. Perfecto. El programa parece que tuvo como éxito. Entonces que Canal 4 lo adoptó y ese programa fue lo que vamos a hablar, que es el álbum Opaline.
0: La primera que aparece es Charito.
1: Sí, pero esa Charito no vamos a hablar, esa fue otra cosa.
0: De otro programa, está. Porque ese me sonaba ese nombre.
1: Sí, Charito, sí, ella, R-Cat. Es el apellido, fue después corista de, bueno, varios discos que escuchamos el otra vez, del Post-Totem, aparece su voz.
0: Está bien. Bueno, sigamos entonces.
1: Pero nada.
0: Llegamos a Canal 4.
1: Llegamos a Canal 4, y como el programa fue tan exitoso, en realidad el álbum no es un buen nombre para programa, por lo menos le gustaba Canal 4, y empezó a adoptar diferentes nombres a partir de las diferentes estaciones. Entonces, por ejemplo, primero llamó el álbum de verano, llegamos a invierno, el álbum de invierno, llegamos a primavera, el álbum de primavera, y así. Y bueno, el álbum en realidad era el calco del Club del Clan a la uruguaya. Era el calco. O sea, eran sketch que estaban entrelazados por canciones y tenía un elenco estable de músicos. Y ahora lo que vamos a hacer, vamos a empezar a conocer a esos músicos. El primero que vamos a conocer va a ser a Nelo Delfino. Nelo Delfino, nada, en realidad era un cantante que ya venía con larga data. Él ya tenía discos grabados para el año 64. Disco 78 además, que grababa mucho con Alberto Girondo, que era un director de orquesta, que nada, fue como su compinche de los inicios y grabó con él por larga data. Lo que vamos a escuchar ahora es un tema del año 62, en realidad, de su primer disco solista, del sello Eco. Disculpen, está bien.
0: Estoy avisando que es el 4.
1: El 4.
0: Exacto.
1: Disculpen los oyentes que la calidad no es la mejor, pero estamos hablando de un disco del 62, del sello Eco, o sea... Si es difícil encontrar el 62, más difícil es encontrar el sello Eco. Y es un cover donde además la voz, según Nelo me contó, era la de Cristina Morán.
2: Hello.
3: Hello, Nelo.

0: Ok, Melo, te llamaré mañana. Bye.
1: ¿Esa es la voz de Cristina Morán?
2: Según Melo, esa era Cristina Morán. Según
1: que él. También tuvimos en esta casa con, en la columna él. Martín Nassib, que lo vamos a tener el lunes, también tuvimos a
2: capaz
1: Cristina
2: está
1: Morán.
2: La hija del otro lado o algo y nos puede confirmar si es o no. Pero nunca escuché a Cristina ni nada, pero bueno.
1: Bueno, ese y entonces.
2: Ese era Nelo, que Nelo era Nelo Delfino, fue como le decían el abuelito de la nueva ola, porque de todo el elenco era el más grande de todos. Entonces, nada, Nelo llevaba como la batuta ahí, era un tipo que le gustaba más el twist, pero también era un tipo que le gustaba mucho, era muy fanático de Pérez Prado, le gustaba muchísimo Pérez Prado. Digamos, cuando iba a la casa a visitarlo, siempre estaba con Pérez Prado ahí puesto y sabía todos los temas de memoria, un fenómeno Nelo. Y además, realmente un precursor de lo que es la música juvenil en Uruguay. Pero ahora lo que vamos a escuchar, como para irnos a la tanda, si te parece,
1: sí, sí.
2: Son Los Picolinos, que en realidad no forman parte de este disco, pero hay dos integrantes de Los Picolinos que van a formar parte del elenco del álbum, y está bueno escucharlos además, porque Los Picolinos son uno de esos. Estamos en la época de los tríos y los cuartetos vocales, y la verdad que ellos tuvieron una gran influencia en todo lo que es la música uruguaya, porque no había bandas en esa época. En esa época estaban los TNT, los Cuatro Brillantes, los Picolinos, eran tríos y cuartos vocales que lo que hacían era de alguna forma traducir el rock and roll o la música extranjera al español en un formato diferente al que venía. Claro. Entonces, nada, los Picolinos son también una parte importante del álbum porque dos de sus integrantes van
1: están
2: a formar
1: en el
2: parte.
1: Escuchamos a los Picolinos para irnos a la tanda, volvemos con otra canción, lo seguimos enloqueciendo a Peto Rodríguez, que para eso está trabajando, y seguimos en este repaso de lo que fue la nueva ola, de lo que fue este programa y la música pre-Beatles, se podría llamar, aquí en el Uruguay.

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0: Un desagravio. Acabo de escaparme del estudio, le pregunté a Mario Bardanca y enseguida me dijo, Teddy, Carlos Pecoy, o sea que lo escuchó, claro. O sea que es mucho más conocido de lo que nosotros pensamos, Bardanca.
1: No, sí, totalmente.
0: Bueno, y entonces.
1: Bueno, acá estábamos escuchando, nos fuimos escuchando a Los Picolinos y volvimos escuchando a Nilda Ciparelli. Nilda Ciparelli, que le mandamos un saludo porque seguro debe estar escuchando. Nilda es una figura muy conocida hoy por hoy dentro del carnaval. Ella tenía Los Paseanderos, que era un dúo claro, cómico, que teóricamente creo que rompió un récord de más horas contando chistes, algo por el estilo. Pero bueno, nada, Nilda en realidad en esa época ya también tenía una... Para este disco, en el año 65, cuando salió el programa en el año 64, ella ya venía grabando, esto de Los Picolinos que escuchamos es del 62, o sea, ya venía desde el 57, 58, cantando por todos lados Nilda. Y bueno, nada, en realidad, después de Los Picolinos, cuando se separan, ella forma parte del álbum. Otra persona que también formaba parte de Los Picolinos, eran Nilda, Tito Sadi, que es un guitarrista, y después estaba Julio Cheda, que Julio Cheda forma parte también del elenco del álbum. Julio Cheda, todos lo definen como el más histriónico del elenco, ¿no? En realidad él dejó muy pocas grabaciones, muy pocas, salvo con Los Picolinos, que dejaron solo dos simples, con el álbum y posteriormente no tiene muchas grabaciones. La única grabación que hay o registro de él en el programa es de este disco que estamos hablando hoy.
0: Que vamos a hablar, decirle eso, estamos hablando de un disco que se llama Aquí el álbum, uh-huh. Que es un disco que en esa empedernido coleccionista que es Lalo lo tiene, que es un disco que reflejaba eso y que siguiendo el estilo de el Club de Clan eran músicos actores.
1: Sí, claro.
0: Tenían que hacer la parte cómica, yo no sé cuánto duraría el programa, si media hora.
1: De una hora de duración.
0: Una hora de duración, entonces se presentaban. La excusa eran las canciones para también hacer momentos divertidos de total, sketch y todo eso.
1: Y además en los sketch, ahí es donde entra la marca, en realidad en los sketch y en las canciones participaban las cuatro modelos de Opaline, que eran muy conocidas en su momento. No recuerdo los nombres ahora, pero uno revisando el archivo y revisando las revistas, siempre estaban presentes. Entonces esas modelos hacían coros en las canciones, participaban de los sketch y obviamente usaban la ropa de Opaline.
0: Entonces ahí. ¿Qué es lo que vamos todo a escuchar?
1: Ahora vamos a escuchar precisamente a Julio Cheda. Estábamos a escuchar un tema que se llama ¿Qué me pasa a mí? Es un tema italiano. También este disco lo que tiene son todas versiones, todos covers de Italia y Francia, alguna americana pero no mucho, y un par de temas propios. Pero vamos a escuchar ahora a Julio Cheda con ¿Qué me pasa a mí?
2: Alberto, vení un momentito aquí, por favor. ¿Qué es lo que estás haciendo?
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3: Julio.

0: Los diálogos, los chistes, las bromas y la canción.
1: Todo
0: estaba en sí. Eso. Y de paso la propaganda a las mallas, ¿no?
1: Totalmente. Y bueno, ahí pasaba Julio Cheda con ¿Qué me pasa a mí? Una cosa también que está bueno resaltar del álbum, como también pasaba en el Club del Clan, pero es que el elenco estaba conformado, obviamente, como vimos, por mujeres y por hombres. O sea, recién escuchábamos a Nilda Ciparelli, pero el elenco tenía 3 mujeres y 4 hombres. Las 3 mujeres, la que le sigue a Nilda era Diana. Diana también fue una... Capaz que era la que tenía menos experiencia de todos, del elenco, porque en realidad el álbum se forma también... Lo que hacía en ese momento era llamar como a personas para participar. Abrían un llamado, hacían un casting y ahí estaba el director, que era Habitante, el director del programa, Roberto Habitante. Le hacía la prueba y si que pasaban, quedaban para el programa, y si no pasaban, se iban para su casa. Pero bueno, Diana fue una de las que fue, se presentó sin ningún tipo de experiencia, le gustó la voz y quedó. Ella después, vamos a escuchar un tema de Diana, pero ella no grabó nada más.
0: Nada más.
1: Ella me lo dijo personalmente cuando la entrevistamos para el trabajo, ella, su sueño era ser oficinista. Ella no quería ser cantante. Ella entró ahí como un juego y ella tuvo sus 5 minutos de fama. Se puede decir que tuvo sus 15 minutos de fama. Tenía sus notas en las revistas, sus fotos.
0: Era... Me dijiste que era Mundo Uruguayo, ¿cómo eran las revistas?
1: Mundo Uruguayo y Cine Radio Actualidad.
0: Esas eran las 2 revistas que aparecían acá. Y Canal TV.
1: Esas revistas son las que le daban como mayor difusión. Obviamente eran revistas que nucleaban toda la información de lo que pasaba en la televisión. Y esto era parte de un programa que era muy visto. Era una hora en Radio Central. Me parece que era todos los jueves y domingos. O pasó después a los domingos, no recuerdo. Pero una hora en Radio Central a las 8 de la noche, 9 de la noche. Cuando la gente estaba...
0: Sí,
1: en esa época donde la gente comía y miraba
0: la televisión. Claro.
1: Y el álbum estaba ahí. Entonces, nada, Diana era otra de las voces femeninas. Que a pesar de no tener mucha experiencia, la verdad que tenía una voz espectacular. Y lo único que dejó grabado es... lo que aparece en este disco del álbum, que es un tema que se llama Tragalibros, que es un tema es un tema que está compuesto, como dijimos antes, por Nelo Delfino y por su dupla Alberto Girondo. Este tema, Tragalibros, en realidad es un tema que cantaba Nelo en el programa, pero para el disco dijeron, che, vamos a grabarlo, pero como Nelo ya tenía temas grabados en el disco y no quería grabar ese, se lo dio a Diana, y Diana grabó Tragalibros, que es un tema que nada. De vuelta, las temáticas del programa eran...
0: Juveniles,
1: Tragalibros.
0: Tragalibros es lo que le decimos. Es siempre en una clase había el traga.
1: Es
0: el
1: eso
0: traga mismo, y había el degenerado mismo. Y estaba el trago. Rosana me dice que sí, en su clase también había tragas.
1: Eso
0: que
1: mismo.
0: Eran los que se pasaban estudiando y nosotros nos reíamos de ellos. Después quizás le fue mejor que nosotros, pero bueno, es el otro tema.
1: Vamos a escuchar ahora a Diana, si te parece vamos a la pausa.
0: Me parece bárbaro.
1: Y después volvemos con la otra voz femenina del programa que es Silvia Marú. Y cuando escuchemos a Silvia hablamos de ella.
0: Dale.
2: ¡Tragalibros!

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0: ¿Y a quién escuchamos acá?
1: Acá estábamos escuchando a Silvia Maru, que en realidad su nombre original es María del Carmen García. Silvia lamentablemente falleció en el año 70 y pico en un incendio en Venezuela. Ella se fue a cantar a Venezuela, estaba en el camarín con su marido y se prendió fuego el lugar y falleció. Y dejó muy poco registrado ella, pero bueno, ahí cerró un poco como la triada de mujeres que componían el álbum, ¿no? Estaba Nilda, Diana y Silvia. Y para mí es muy importante porque se habla mucho de la historia y la relación de las mujeres en la música uruguaya. Y son nombres como muchos otros de mujeres, como puede ser Nelly de los TNT o nada, un montón de mujeres que lamentablemente están siendo un poco olvidadas en la historia de la música. Y ellas tres, aunque pudieron registrar poco, fueron parte. De alguna forma fueron parte y pusieron su granito de arena. Pero nada, Silvia tenía una voz espectacular. Era la que, cuando vos lees las notas de la época o las reseñas del programa, siempre lo que destacaban era la voz de Silvia Maru. Que ella también, tipo, bueno, después siguió grabando, grabó en Argentina. Pero nada, se quedó como cantando un poco y después medio que también... Lamentablemente la historia de todos estos músicos fue como muy efímera. Muchos siguieron cantando de forma capaz más amateur, pero dentro del profesionalismo no todos se pudieron destacar, más allá de este programa y algunos otros momentos de su carrera. Pero bueno, sigamos adelante con otros integrantes del programa. El programa también tenía un componente italiano. Teníamos a Tony Angeli, que era un cantante que todavía hoy está radicado en Brasil y hoy sigue todavía cultivando la música italiana. Él es italiano y vino a Uruguay en el 57.
0: Y bueno, parecido a Di Pequenino en Argentina.
1: Total.
0: El ejemplo de Di Pequenino.
1: Vos entrás, hacen ejercicio de entrar, ponen Tony Angeli Brasil y el tipo sigue grabando, sigue cantando, se presentan todos los programas de Brasil y cantan italiano, todas las canciones que... Nada, un fenómeno. Tony vivió de lo que le gusta, que es cantar en italiano. Y en este caso, en el álbum, tiene dos apariciones. Él además tiene otros registros, es de los que más registró para el sello Clave. Una cosa que no dijimos, el álbum es el sello Clave. Y Clave fue un sello muy importante en la nueva ola uruguaya. Porque no solamente el elenco del álbum registró ahí, sino que, por ejemplo, bueno, los Blue Kings, antes de ser los Iracundos, registran en Clave. Muchos artistas de la nueva ola, como puede ser, por ejemplo, también estaba... los Picolinos registran en Clave, o sea, muchos registran en Clave.
0: Clave, un sello que después fue comprado por Sondor.
1: Sí,
0: muy
1: claro,
0: a la larga, fue
1: total,
0: de los sellos que terminaron.
1: Pero como que
0: comprados.
1: Le dio muchísimo apoyo a este tema de la.
0: Bueno, El Siglo edita en Clave.
1: También. Pero bueno, Tony Angeli se encargaba de todo lo que era la música en italiano y todo lo que cantaba en italiano. Es más, en este disco no lo traje porque justo ese tema no está del todo. No está audible. Hace un tango en italiano. Que es una cosa bastante rara, pero justo ese tema no está muy audible. Y traje otro que se llama Tú, que es como un twist ahí medio rapidito, con un teclado que está, un piano en realidad, muy, muy histriónico. Y es un tema italiano que él graba en este disco.

0: pregunta, te voy a poner aprieto. ¿Hacían espectáculos ellos, aparte de estar el...
1: Sí.
0: Esto no está preparado, no sé si Lalo lo sabe. ¿Hacían espectáculos?
1: Sí, claro.
0: Bueno, porque yo me acuerdo que esa época, cuando venía Pedrito Rico, cuando iba todo eso, eran típicos los...
1: Bueno, en realidad aparte, que yo capaz que me lo tenía que haber dicho antes, el disco que estamos escuchando, el álbum, en realidad se desprende de un espectáculo que ellos hacen en Sala Verdi.
0: Ah, mira.
1: El programa fue tan exitoso en la televisión que lo llevaron al teatro. Entonces, creo que fue en noviembre del 64, si no me equivoco, octubre. Ellos hacen hacen dos funciones nomás en el Sala Verdi. Creo que no fue muy exitosa, pero llamada Ritmo y Color. Y era lo mismo que hacían en la tele, llevado
0: teatro.
1: Al teatro. Entonces, a partir de ahí, se hace este LP. No es que esté grabado en vivo, pero nada, es como que, bueno, de la tele fue al teatro, faltaba hacer lo siguiente. Si emulamos al Club del Clan, tener nuestro propio disco.
0: Si hubiera tenido en Argentina, harían su película.
1: Acá
0: no había industria
1: cinematográfica. No, acá no había, pero bueno, nada, en realidad sí, ellos se presentaron ahí en el teatro, que en realidad parte de la historia de lo que es el álbum y por qué fue tan exitoso. Luego de ese espectáculo, Romay los contacta de Canal 9 de Argentina y se los lleva para Argentina.
0: Ah, mirá.
1: Entonces, ¿qué pasa? El álbum pasa a formar parte de La Danza de los Millones, que era un programa ómnibus que se le decía largo de Argentina de Canal 9, y ellos tenían un segmento ahí y cantaban, hacían lo mismo que acá en Uruguay. Es más, ese segmento se traía a Uruguay
0: y se lo pasaba
1: en videotape y lo pasaba a Canal 4, en el horario que estaba el programa del álbum acá. Entonces, ¿qué pasa? Después hubo un problema ahí, sindicatos, creo que fue, que hubo un paro muy grande en Argentina de los músicos. Ellos no podían actuar, y cuando no podían actuar más, se volvieron para acá. Tuvieron ese segmento, estuvo 3 meses, creo, más o menos, y se volvieron para Uruguay. Y ahí, bueno, tuvieron otros programas con otro nombre, pero ya
0: el éxito inicial.
1: Y además ya era otra época, estábamos hablando ya como del 66, sí, había otra música.
0: Otra música. Ya estaban los Beatles.
1: Había olor a naftalina lo que estaban haciendo.
0: Porque acá también un componente básico era el twist, que fue un ritmo
1: totalmente
0: muy fuerte y muy efímero, o sea, total, rápidamente se transformó en el rock y se olvidó. Hay que recordar que los Beatles en su primer disco hacían Twists and Shouts,
1: sí,
0: pero
1: claro,
0: que era un tema que no era de ellos.
1: Bueno, Pecoy, hay una nota que yo después se lo pregunté él personalmente y era así. Pecoy iba a grabar en clave un simple con La Vi Parada Ahí, creo que era.
0: Me parece. I Saw Her Standing There.
1: Y el de, no lo pudo grabar.
0: No lo puedo
1: pero
0: grabar.
1: Si lo hubiera podido grabar en el año 64, hubiera sido quizás el primer...
0: La primera versión del tema de
1: los Beatles en Uruguay. Pero
0: ¿qué vamos a escuchar?
1: Vamos a escuchar ahora a José María, que José María era, como en el Club del Clan, todos tenían una característica. José María era el que hacía las canciones melódicas. José María era
0: el romántico,
1: el que enamoraba... a todas las gurisas.
0: Sí.
1: Entonces, nada.
0: El Lalo Franzen del Club del Clan.
1: El tema que vamos a escuchar se llama Celos de Ti y es una composición propia de José María.

0: Estas son las canciones que después agarraba el luthier, así una especie de cómo, claro, cómo ven los celos. Sí. Bueno, ¿qué pasó? O sea, termina el programa. Vos ya hablaste lo que pasó con cada uno de ellos. ¿Hubo algún otro símil después de este tipo de programas o esto quedó ahí?
1: No, bueno, ellos después cuando vuelven de Argentina, de esa experiencia fallida, digamos, de alguna forma, ellos tienen otro programa que se llama Plano Joven número 10, creo que será Canal 10 precisamente, y después tienen otro en Canal 4 que se llama 55MD no sé qué, que es como 55 minutos de música, una cosa así se llama el programa. Pero no pasa mucho más. O sea, porque es como decíamos antes. Ya estaba cambiando la música. Ya el Club del Clan ya había desaparecido.
0: Bueno, sí, el Club del Clan desaparece.
1: Había desaparecido. Y lo que quedaba eran remanencias, como también lo mismo. En Argentina el Club del Clan desaparece, pero queda al aire Ritmo y Juventud, que fue ese programa anterior al Club del Clan, pero que duró más que el Club del Clan.
0: Después estaba Escala Musical también en otro plano.
1: Escala Musical.
0: Ahí tocaban los Shakers.
1: Totalmente. Y bueno, ya ellos, bueno, por ejemplo, varios de ellos se presentaron en Escala Musical también y todo, pero hacían un estilo que empezó a dejar de gustar y ya.
0: En la transformación, vamos a tirar una teoría,
1: dale,
0: rápida.
1: Dale.
0: La transformación de estos programas fue, en el 69, en Argentina, ya más rockero, había un programa llamado Sótano Beat.
1: Sí.
0: Que estaba Charlie Leroy y Liliana Caldini, después por esposa de. Pues yo viví en Argentina hace años, entonces lo veía siempre.
1: Claro.
0: Tocaba Arcoiris, tocaba Carlos Vicio en la colección número 5. Y en ese año también arranca otro estilo que era las chicas bailando y los chicos bailando de alta tensión, uh-huh, y música en libertad.
1: Claro.
0: Que eso era música que se llamaba comercial o música, lo que hoy llamamos porteñada, con los chicos y las chicas bailando. Y ahí sale Leno, sale, sí, Raúl Padovani, sale Liliana, no me acuerdo los otros nombres, pero salen un montón de cantantes, que sigue siendo la lógica de este programa.
1: Sí, totalmente.
0: Es decir, claro, porque ahí hacían chistes, hacían cosas, y se escuchaba música, y ahí cuál era, los hot pants.
1: Total.
0: Que se habían puesto de moda,
1: claro,
0: y las chicas y los chicos bailando.
1: Sí, claro, o sea, esta dinámica tampoco la inventó el Club del Clan.
0: No, claro.
1: La dinámica ya venía, por ejemplo, en Uruguay ya había también programas, como por ejemplo el de Miguel Ángel Mansi,
0: sí,
1: Radio Carve,
0: claro,
1: que los niños iban y demostraban lo que eran capaces de hacer. Algunos recitaban poesía, otros cantaban, otros bailaban en la fonoplatea. Y bueno, nada, en realidad esa cosa de que voy a poner un montón de gente que haga cosas en un solo lugar y de alguna forma promocionar eso para que una marca saque rédito, ya era una fórmula bastante, bastante conocida.
0: Hay que recordar, por ejemplo, el programa más conocido de música argentina, la Modart en la noche.
1: Sí, claro.
0: Bueno, empecemos, claro, a dar el cierre de esto.
1: Bueno, en realidad nada. Como dijimos, este es un disco que, la verdad, no se ha vendido muy bien, porque es muy difícil de ver. O sea, es un disco que no se consigue fácil. Ahí me llevó por lo menos 15 años por dar con esta copia. Así que no creo que haya vendido muy bien el disco, la verdad. Tampoco está muy bien grabado. La orquesta que acompaña a todos, todo lo que escuchamos, está acompañado por Los Monarcas, que era una orquesta, nada, una orquesta de esas que acompañaba por ahí, tenía su historia, pero no era una orquesta tampoco muy grande. Entonces, no tenía mucho sustento el disco, me parece, por lo menos esto es a modo personal, ¿no? Por no verlo tanto en la calle. Como si todo lo que nombraste, música en libertad, no sé qué, uno va en la feria, haces así, te aparecen cuatro en la misma caja, de esto no aparece ninguno, entonces no se vendió muy bien.
0: Lo cual prueba que es un descubrimiento arqueológico este que estamos haciendo,
1: sí,
0: un
1: totalmente,
0: repaso
1: totalmente,
0: de algo inicial. ¿Con qué nos
1: totalmente
0: vamos?
1: Bueno, nos vamos a ir con el último que nos queda para conocer de este programa, que es Bambuco, que su nombre era Héctor María Díaz González. Es el único, si alguien conoce a este señor, Héctor María Díaz González, se comunica con la producción y me dice, porque yo no lo logré conseguir, pero en
0: no
1: años,
0: sabemos qué pasó.
1: No
0: si existe
1: idea.
0: O si es un
1: sí
0: espectro.
1: Sí sé que él, después de este programa, él siguió su carrera en México, porque se fue con los Cuatro Brillantes,
0: claro,
1: se fue a Perú y se fue a México, ahí le suelta la mano a los Cuatro Brillantes, él se fue de guitarrista y se queda de productor en México. Y teóricamente fue un productor muy importante, pero la verdad que pistas no dejó. Así que nada, vamos a escuchar un tema que se llama Llévame al Perú, que es de Pacho Feo, es un tema colombiano, porque él en el programa levantaba de alguna forma el estandarte de la música colombiana, las plenas, las cumbias. Era por decir, era un Pedrito Rico,
0: exacto,
1: digamos, de alguna forma.
0: Exacto. Un así Perico, que el que estaba dentro del Club del Clan. Que
1: Perico,
0: era,
1: Perico.
0: Que su otra personalidad
1: Rico, dije,
0: era Pot Senda.
1: Claro.
0: Que era el rockero acompañado por Uruguay. O sea, habrá
1: programa.
0: Historias, otro programa. Lalo,
1: bueno,
0: muchas gracias.
1: Gracias.
0: Ya pensamos la columna del mes que viene. Que esperemos que sea tan jugosa como esta. Y mañana, Las Joyas Ocultas de Jethro Tull, ya lo dije. Y yo le quiero dedicar este programa a un amigo que se lo voy a mandar, que es Martín Hospitaleche, porque es fanático de toda esta música y sé que lo va a disfrutar. Yo ya le dije a Diego Peto Rodríguez, está de otro lado del vidrio, y que Rosana Ramos no solo nos grabó grabó un video, sino que hizo todo lo que una buena productora sabe hacer. Ya viene Roca Rock Experience, y antes que nada, mucho más importante que todo, que tenga un excelente miércoles escuchando buena música.

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4: Tenemos un pasado al cual no renuncia ninguno de nosotros, pero tenemos un presente que hemos vivido trágicamente, podríamos decir, en el Senado, en la Cámara de Diputados, en la lucha callejera, en las tribunas que estamos levantando, defendiendo la libertad política en nuestro país, la libertad de pensamiento, la libertad de trabajo, la soberanía. La lucha nos ha unido porque nada ennoblece y nada une más que la lucha. Y ustedes lo sentirán a medida que van pasando los días.
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Señoras y señores, muy buenas noches, buenos días, buenas tardes, todo junto. ¿Cómo les va? Bienvenidas, bienvenidos. Demian Caula, quien les habla, el queridísimo Diego Rodríguez en controles, Rosana Ramos en producción. Aquí estamos acompañándote en vivo de 13 a 14 horas y en la repetición del clásico horario de 23 a 0 horas. Rock al Rock Experience por Radio Cultura 1290M y en el portal de los medios públicos www.mediospublicos.uy. Ya tenemos al tío Hugo ahí, Hugo Daquiola, que nos va a convidar con su tesoro más preciado. A ver con qué nos sorprenden el día de hoy los discos del tío Hugo a partir del próximo bloque. Bueno, y en el arranque, un poco de novedades, lanzamientos, etcétera. Lo que estamos escuchando es el proyecto 30 Lucas de Joda. Es presentando su primer single, No te sueltes. Ahí escuchaban la voz conocida de el señor Alejandro Espuntón. Este proyecto lo integran también Cayo Martínez, Pablo Dana, Mono Oliveira Matos y Gastón Lorenzo, figuras referentes de la música uruguaya de los 80, de los 90, y se juntaron en este nuevo proyecto 30 Lucas de Joda. Accidente Cultural será el nombre del disco. No te sueltes, el primer single que escuchábamos en el arranque. Bueno, seguimos de novedades. El Cuchillo Sánchez, qué personaje, otro gran personaje del under montevideano. Hacía un tiempito que no hacía música, tiene nuevo proyecto, está muy bueno. Se llama Fetiche. Escuchamos a Fetiche. Vamos arriba.

Bueno, lo veo muy atento al tío Hugo. Ahí ya está armando un combo para el bloque 2 y un combo para el bloque 3. Que mamita, se viene el classic rock con el que sabe más el tío Hugo, ¿eh? Muy bien. Bueno, escuchábamos a Fetiche, es el nuevo proyecto del Cuchillo Sánchez, gran personaje, Silverados, bueno, pasó por Motosierra también y unos cuantos proyectos culpables. Nuevo proyecto Fetiche, El Diablo Me Ganó Otra Vez, una de esas canciones que forman parte de este disco debut de este proyecto. Nos vamos a ir a la tanda, vamos a escuchar a Martín Rivero, que lanzó música original para la serie Amia, dos canciones, El Mundo Entero y Canario. Canario, que es una, más que nada, un instrumental. Vamos con El Mundo Entero, Martín Rivero, y en el próximo bloque los discos el tío Hugo, claramente.

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0: Señoras y señores, los discos del tío Hugo, el tesoro más preciado, Hugo Dacchiola, vamos arriba.
1: Bueno, buenas tardes.
0: ¿Cómo anda, Hugo? Vio que me revoluciona el estudio acá, está
1: sí,
0: todo.
1: Sí, es la idea, revolucionar.
0: Tremendo, así lo quiero. ¿Cómo le va, Hugo, querido?
1: Muy bien, un placer.
0: ¿Todo bien? ¿Qué cuenta?
1: Con ustedes, disfrutando.
0: ¿Que nos va a convidar con su tesoro más preciado?
1: Mi tesoro más preciado, my precious.
0: Bueno, ¿y hoy qué hizo? Me trajo dos bandas diferentes, dos etapas diferentes. Dos artistas, mismo disco, mismo artista, dos discos diferentes. ¿Cómo es el puzzle del día de hoy?
1: Son dos artistas de Reino Unido.
0: Dos artistas de Reino Unido.
1: Uno que todavía está en actividad, el otro que ya no.
0: Bien.
1: Y bueno, que tienen sus particularidades muy importantes en cuanto a lo que dejaron. Y uno es en estudio, que es el que estamos escuchando.
0: Y otro en vivo.
1: El próximo va a ser en vivo.
0: Me encantó. Bueno, ¿qué estamos escuchando, Hugo? Presente la banda y presente el disco.
1: Estamos escuchando
0: Badgie,
1: banda galesa, este disco del año 1974. Es una banda que dejó muchas influencias. Este disco en particular se llama In for the Kill, a matar. Badgie es periquito, ¿no? Y la tapa, el arte de tapa está hecho por John Plage, el que hizo la icónica lengua de los Rolling Stones. Que justamente con ese periquito se vuelve con esos ojos diabólicos, digamos, como que está para matar en tamaño gigante. Y bueno, como juegan mucho con la ironía esa, porque trataron de, cambiando el baterista en este disco, lograr algo mucho más crudo, más fuerte de lo que estaban haciendo.
0: Que en la discografía de la banda, más o menos, cuarto disco.
1: Sí,
0: y el cuarto disco es importante.
1: Marca
0: cierta maduración. Siempre dicen, no, depende de la época y depende de la banda, ¿no? Pero, y todos los discos son importantes, pero tercero y cuarto son como maduración de la banda, ¿no? Me parece que son como muy importantes.
1: Ya es como, por lo que uno viene, ha escuchado y venimos escuchando, ¿no? Como que también hay una etapa de experimentación previa y hacia dónde se quiere ir, que creo que aquí, bueno, trataron de cambiar.
0: Se consolida en terceros y cuartos discos.
1: Digamos
0: esa que, búsqueda que el artista tiene, ¿no?
1: Digamos que quisieron romper con ciertos patrones que venían y bueno, buscaron esto crudo, duro y desde los nombres, ¿no? Tienen nombres bastante raros, pero como bastante hasta cínicos, por decirlo de alguna manera, usándolos en ese contexto que está en el disco, ¿no?
0: ¿Qué canción escuchábamos?
1: Escuchábamos In for the Kill, a matar, que era el disco que abre
0: canción que
1: abre el disco y es homónimo.
0: ¿Y qué viene ahora?
1: Y ahora viene una canción que se llama Brain Course, Surgery, Brain Surgery. Vendría a ser es una manera de decir, se arma un gran lío en algo bastante complicado.
0: ¿Eso sería la traducción?
1: Sí, pero que es como que se arregla con la música que trae.
0: Muy bien, escuchamos.

0: Bueno, siempre le pregunto esto, Huguito, y cómo conoce o cómo llega a ese disco, ¿no? Siempre hay como un común denominador, ¿no?
1: Bueno, acá seguimos
0: con el gurú. Con el gurú, hermano mayor, gurú.
1: Vamos a nombrar a Bernardo.
0: Claro que sí. Que siempre caía con, ¿no? Con el, ¿cómo fue? Cayó con el vinilo también, como lo llamó de Europa, le vino en un container, entró a un kiosco y se lo encontró. Cuénteme una historia.
1: Yo creo que vos que es extraño, ¿no? Más de un conocido también que escuchó este disco en casa, lo tiene, lo volvió a conseguir. Es un disco que relativamente conseguible si uno se esmera.
0: Es un disco que se consigue.
1: Se consigue si uno se esmera, pues se ve que se produjo bastante. Yo creo que lo consiguió en Uruguay.
0: ¿Lo compró acá?
1: Lo compró acá.
0: En alguna casa de música.
1: En una casa de música acá, que había muchas además que revendían de otros lados, ¿no? Pero creo que ese disco era lo tengo yo todavía.
0: Versión uruguaya.
1: Creo que es uruguayo, con obviamente las traducciones atrás, sí, sí, esas tremendas. Pero esa producción uruguaya, y bueno, y fue a escucharlo y...
0: ¿Qué? ¿Voló la cabeza de una también? Sí. ¿O es una banda que te llevó un poquitito más de tiempo?
2: Al toque.
1: No, al toque.
0: ¿Qué es esto? Quiero. No,
1: al toque.
0: Quiero.
1: Al toque. Fue uno de esos momentos.
0: Amor a primera vista.
1: Amor a primera vista.
0: Muy bien, sí, muy bien. Bueno, repítame el nombre de la banda, repítame el nombre del disco y presente la última canción. Y adelánteme que vamos a vivir en el último bloque.
1: Bueno, el nombre de la banda es Balshi Periquito.
0: Galeses,
1: el nombre del disco es Info de Kill.
0: No conozco muchos artistas de Gales.
1: No hay muchos.
0: Porque, bueno, el Reino Unido es muy grande, pero de Irlanda es un poquito más común. De Escocia conozco más proyectos. Más. Bueno, y ni que hablar Reino Unido o Inglaterra. Pero de Gales,
1: menos.
0: Sí, menos.
1: Sí, menos. Yo también. La verdad que digo de los que más conozco. Como decís, el Reino Unido hay montones, pero de Gales es un lugar que es el que menos conozco.
0: Mire usted. Bueno, y en el último bloque, ¿qué vamos a? ¿Nos metemos un disco en vivo?
1: No, en el último bloque nos metemos
0: en el último disco en vivo. ¿Me adelanta la banda o me lo deja de...?
1: Te dejamos ahí.
0: Me la deja picando, muy bien.
1: Es caliente.
0: Presente el último tema de este bloque, por favor.
1: Bueno, deseando lo que todos queremos. 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

0: Bueno, continuamos acá, último bloquecito, los discos del tío Hugo. ¿Qué me, ya escuché el disco en vivo, el sonido en vivo, ya escuché ahí las guitarritas ahí duplicadas que me contó un dato, pero primero, ¿qué artista es? ¿Qué disco es?
1: Bueno, la banda es Wishbone Ash.
0: Wishbone Ash.
1: Banda inglesa, del 69, arrancan de larga data. Es una banda que fue muy importante, que incursionó, que mostró y que después lo siguieron muchos por ser los primeros que usaron guitarras gemelas.
0: Guitarras gemelas.
1: Sincronizadas.
0: Sí. Esa típica melodía en la cual los dos guitarristas hacían la misma melo en la guitarra, quizás octavada, me parece, ¿no? En algunos casos.
1: En algunos casos sí, y sí, también está, es constante, y bueno, también los punteos, los riffs, todo ese tipo de cosas están.
0: Y eso Wishbone Ash lo mete adentro de, ¿no? Lo presenta, es como uno de los pioneros.
1: Es el pionero
0: de las guitarras gemelas.
1: De las guitarras gemelas, que después Thin Lizzy.
0: Sí, sí, Iron Maiden, Judas Priest, sí, sí, claro.
1: Que banda más,
0: que 70s y 80s se generó como una característica del género también.
1: Sí, es que esta banda, bueno, sigue activa. Porque uno de los guitarristas y vocalista, bueno, sigue tocando, los demás miembros de la banda todos cambiaron, pero en este disco, que es un disco en vivo del año 81, es una recopilación de cintas y registros de años anteriores, del 77 o anteriores todavía, y bueno, que muestran... creo que estábamos hablando recién fuera del micrófono, ¿no? Lo que es este tema también, que tiene algo de Summertime Blues, o sea, o de otros temas, hasta hablábamos jorobando de Popotito,
0: ¿sí?
1: Pero que tiene eso que se hace sentir medio que uno lo siente familiar. De repente en otros temas no, pero bueno, sí tiene esa prolijidad a pesar de ser en vivo, y bueno, para mí es
0: ingleses, ¿no?
1: Ingleses. Para mí tiene, no sé, una calidez.
0: Es una banda importante.
1: Es importante.
0: Es una banda importante.
1: Su disco tal vez más conocido es Argus, que creo que es el primer disco. Y bueno, ese es el disco que creo que más conocido que tiene a través del público, pero bueno, siguen tocando actualmente.
0: ¿Cómo se llamaba la canción?
1: No Easy Road, El Camino No Es Fácil.
0: ¿Y ahora qué viene?
1: Y ahora que viene, a ver, que viene ahora,
0: porque... Uy, no, entonces...
1: No.
0: Perdimos la carpeta.
1: ¿Cuál es? Lo ponemos y lo decimos después.
0: ¿Cuál?
1: Lo ponemos y lo decimos.
0: Living Proof.
1: Ah, Living Proof.
0: Living Proof.
1: Prueba de vida.

0: Bueno, una nueva entrega de los discos del tío Hugo, ¿eh? El tesoro más preciado, que hoy nos convidó con dos, uno de estudio y otro en vivo. Me decía que esta banda tiene 24 discos de estudio.
1: 24 discos de estudio.
0: Qué carrera, ¿eh?
1: Sí, sí, siguen activos con el líder, guitarrista y vocalista.
0: Tremendo, es una banda de más de 50 años.
1: Sí, por supuesto, 51 o 52 años.
0: Qué lindo.
1: Bueno, además digo, es algo que
0: estoy otro haciendo. Disco para recomendar de Wisbon Ash,
1: Argus
0: de estudio,
1: sí, bien,
0: sí. Bueno, están, imagino que todos están sacando, están anotando ahí
1: Argus y después a buscar, porque todos están muy bien.
0: Claro, tenés 24. Pero bueno, capaz que usted me recomendaría y andá para los discos de los finales de los 60, principios de los 70.
1: Sí, yo diría.
0: O capaz que me recomienda un disco de los 90 de Wisbon Ash.
1: No, porque. A ver, me quedo con la formación principal.
0: Claro, es como una banda, si vos querés, sí, curtir la esencia real, tenés que escuchar esos discos, ¿no?
1: Sí, después se sigue manteniendo mucho, pero también se impone mucho digamos, el bajado de línea. El otro era como natural y la composición y la construcción de todos los que hicieron esto, ¿no?
0: Perfecto, sí, me gustó.
1: Me quedo con eso.
0: ¿Quiere venir cada 15 días? Sí, porque la producción me estaba diciendo, no, pero el Hugo viene poco, una vez por mes poco. Dos veces, la gente y la producción está pidiendo dos veces por mes.
1: ¿Eh? Bueno, sí, sí. Claro que sí.
0: ¿Firmamos contrato?
1: Firmamos contrato.
0: Mire, ahí la productora dice.
1: Ah, la productora viene ahí. Bueno, acá.
0: Me gustó. Tenemos, bueno, más tío Hugo. Bueno, vemos el mes que viene.
1: Nos vemos el mes que viene.
0: Señoras y señores, estos fueron los discos del tío Hugo. Diego Rodríguez en controles, Rosana Ramos en producción, Demian Caula quien les habla. Esto ha sido Rock al Rock Experience por Radio Cultura 1290M en el portal de los medios públicos www.mediospublicos.uy. Hugo Udaquiola, los discos del tío Hugo, ¿con qué canción nos vamos?
1: Nos vamos con Bad Weather Blues, el blues del mal tiempo, lo que está pasando.
0: Muchas gracias, Hugo.
1: A ti y a todos.
0: Gracias por convidar con esta música tan linda.
1: A todos ustedes.
0: Hasta mañana, Rock al Boli. Chau.

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2: Traemos un corazón apasionado, con ideas muy claras para el país nuevo que habrá que reedificar. No tenemos en ningún momento el miedo de los que no saben qué hacer. 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

Y acá estamos haciendo el pase de posta con el amigo Demian Caula. Se está cerrando Rock al Rock y se abren las puertas del infierno. Ojo al piojo, que estamos acá para preguntarte, ¿darás el próximo paso? ¿Entrarás al primer anillo? Bueno, eso queda en tu criterio, ¿viste? Bueno, hablando del primer anillo, hay un primer anillo muy hermoso acá en la ciudad vieja, ¿viste? Hace un ratito le comentaba a Ale Dalto, que está por ahí, productor de este programa, Dieguito, que anda ahí operando el aire, lo veo con una cara de...

piso, bueno, más o menos eso sucede en la peatonal Sarandí, ¿no? Con las idas y venidas. Bueno, vengo cruzando la Plaza Independencia y me encuentro con Carlos Orriba, actorazo, personaje muy querido de la peatonal Sarandí, y me dice, che, viste que estamos por estrenar, no sé qué, que estamos ahora en el mes de mayo, ya estrenaron en realidad, Us, que es un espectáculo, una obra de Gabriel Calderón, la dramaturgia es de Gabriel Calderón, un representante del teatro uruguayo en el mundo, dirigida por Damián Barrera. Y me dice, está, no sé qué, queremos ir a hacer nota. Y digo, pero ¿cómo? Una felicidad total y absoluta. Aparte también, un elencazo, un elenco hermoso. Y bueno, Carlos Orriba y Gabriela Iribarren, que son como amigos más cercanos, ¿viste? Así que ojalá que anden por estos pagos hablando de este espectáculo, compartiéndonos cómo fue el proceso de trabajo de Us, que va a estar, ya está en el teatro en el Estela, los sábados a las 20 horas y los domingos a las 18 horas. Y tenés las entradas ya a tu disposición en Red Ticket. Mirá el cuento que tengo con Carlitos Orriba. Resulta ser que un día en redes encuentro a un chiquilín brasilero que venía llegando a Montevideo en su bici, ¿viste? Resulta que se instala en un lugar por Positos con su bici, ¿no? Venía bajando por toda la costa y no va que le roban la bici al pobre chiquilín. Bueno, no era tan chiquilín tampoco, digo yo chiquilín en forma cariñosa, pero era un señor, un muchacho. Digo, ay, qué bajón, pobre pibe, ¿entendés? Venir viajando, venir en su viaje y que te roben la bici. Bueno, pues resulta ser que vengo caminando por la peatonal Sarandí, me encuentro con Carlos Orriba, que me dice, che, vos sabés que se está quedando en casa un chico que le robaron la bici. Le digo, ay, amigo, conozco el cuento, digo, lo vi en Instagram. Y obviamente les dije inmediatamente, vénganse para la radio. Pues el alma bondadosa de Sorriba lo vio en la peatonal Sarandí, que andaba, imagínate, desesperado. Le robaron documentos, tuvo que hacer denuncia a la embajada de Brasil y tal, un montón de cuentos de complicaciones cuando te roban algo, y sobre todo que venís de viaje y de golpe tenés todo metido adentro de una mochilita. Y el alma buena de Carlos Orriba lo acunó en su casa. Mirá qué hermoso cuento. Vos sabés que yo creo que habría que hacer un libro de la Ciudad Vieja. Un libro posta. Por ejemplo, hay otro personaje que yo amo profundamente, que es a Gustavo Fernández Cabrera, que es un artista plástico de la hostia, de la hostia. Seguramente lo conocés porque tuvo muchos programas en TV Ciudad y ahora también habla de arte. Tiene un espacio acá por la peatonal Sarandí donde de vez en cuando junta amigos, ¿no? Él también es cantante, es compositor, y para tocar, ¿no? Y hacen como unas picaditas, ¿viste? Y ahí cae gente a tocar, está recontra bueno. Y ahí en el espacio de Gustavo Fernández Cabrera, conocí a un chico que se llama Nico, que es porteño, se instaló en la Ciudad Vieja, se enamoró de la Ciudad Vieja y arma unos circuitos, ¿no? Con vos te anotás en el circuito, pagás un ticket, ponele, y te hace un recorrido por todos los talleres de artistas plásticos que hay en la Ciudad Vieja. Y ahí te encontrás con los artistas, podés charlar, conocer su obra, y siempre te convidan vino, cosa que es muy importante. Es muy importante charlar, mirar una obra y tener un vinito para charlar con el de al lado, intercambiar, compartir, y eso es lo que sucede en la Ciudad Vieja. Y tengo más personajes para compartirte, como la señora Giovanna Facinelli, Giovanna Tango, la emperatriz

de las Bóvedas, así le decimos. Ella vivía cerquita de las Bóvedas, viste, ahí en por la Rambla, tanguera, y su casa también. Primero, entras a la casa de Giovanna, es un delirio, una locura, es como entrar a otra dimensión. Y también es una casa donde encontrás gente que dice, pero ¿cómo llegaron hasta acá? Bueno, llegaron hasta acá porque Giovanna es como una especie de, ¿cómo te digo?, de núcleo energético que llama música, llama actores, llama actrices, llama gente de otros países. Así que mirá, si habrá que hacer un libro de la ciudad vieja, mirá, creo que lo voy a empezar a hacer yo. ¿Te parece bien, Diego?

Bueno, viste que a nosotros acá nos encanta compartir música de la que escuchabas antes, música de la que escuchas ahora, música que de golpe todavía no entraron en nuestro circuito, ¿viste? Artistas nuevas, artistas y artistis nuevos y nuevas. Hoy vamos a estar conversando largo y tendido con Lina Agrima. Ella vive en Buenos Aires. Pero vamos a tirar más data ya conversando con ella, ya escuchando su música, para compartirla, para que vos también la escuches. Yo morí con su disco nuevo, que se llama Cinco Cantos, Instancias del Renacer. Mirá qué hermoso nombre. Cinco cantos hermosos que también tienen sus videoclips. Así que te hago esta recomendación. Quédate ahí del otro lado y anotate nuestro celu, que es el 092-490-290. Te repito, 092-490-290. Si te lo recordás, con esta tonadita y este programa también tiene Instagram, @ No se arde en el infierno. No se arde, no

Tengo un chisme divino. Ale, ayer en la noche recibo un mensaje que pude responder recién hoy en la mañana, ¿no? Porque era muy tarde. Mensaje de una persona que adoro, que quiero muchísimo, Andrés Sanabria. Me dice, ay, disculpame, qué nivel de pilladera. Me llamó Alejandro Dalto, ya marcamos nota para la semana que viene, porque me hizo una apreciación con la que me maté de la risa 3 horas de corrido. Me dice, amiga, vos me dijiste que querías que fuera tu programa. Le digo, sí, claro, Andrés, obvio. Me dice, yo tengo un problemita, es que está por empezar el Mundial. Y yo cuando empieza el Mundial no me pienso mover de mi casa. Así que es antes o después. Pero claro, después queda el resabio amargo de que, claro, le dedicaste tanta energía a los 17.532 partidos, porque él es de los que ve Hungría pum purumbania, ¿viste? Me dice, así que por favor, antes o después. Entonces quedó recopado. Me dice, ay, nos vemos la semana que viene. Y con esto ya te estoy vendiendo la nota de la semana que viene con Andrés Sanabria, que es un referente realmente de la música en Uruguay, director artístico de Bizarro. Ahora está como descansando, ¿no? Está un poco ahí como... retirado es una palabra que no da. Está como mirando un poco, mirando la nueva situación en la música, así que tendremos largo y tendido para hablar de la música en Uruguay, de la industria, de los cambios, en fin, de todo esto que nos encanta estar indagando por estos pagos. Y como a vos te gusta indagar, ay, me puse re autoritaria, te gusta indagar tanto como a mí, quédate ahí del otro lado, porque vamos a escuchar ahora un temazo de Cami Zapin en colaboración con Alfonsina y viceversa, colaboraciones 50-50. Y después de la pequeña tanda comercial, nos encontramos con Lina Agrima para conversar de sus nuevas canciones.

0: Te dejamos en el limbo por un ratito y enseguida volvemos.
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0: Bueno, ¿te quedaste ahí del otro lado? Acá cumplimos todas las promesas que te hacemos, porque en este mismísimo momento, del otro lado del éter, se encuentra Lina Agrima. Lina, ¿estás por ahí? Hola, Lina.
1: ¡Moni, maestra!
0: Oh, ¡hola, Lina! ¿Qué? ¡Dos locas! Oh,
1: ¡dos locas!
0: ¡Dos locas al aire! Ay, se me cortó un poquito.
1: ¿Cómo te va, querida? Acá solo me estaba riendo únicamente.
0: Ah, qué divino. Qué lindo reír, sí. Lina, en tiempos tan complejos, sí. Amiga.
1: Qué necesario.
0: Qué necesario.
1: Bueno, qué alegría, qué honor.
0: Qué necesario, qué necesaria la risa y qué necesaria la música, Lina.
1: Así es,
0: ¿no?
1: Así es. El arte, ¿no?
0: Exacto. El arte como un modo posible de transformar la realidad. Eso es lo que me parece una locura, ¿viste?
1: Sí, de transformar conciencias, de visibilizar, ¿no? Lo que parece, bueno, en principio es expresión de emociones, de ideas, pero comunica, y en tanto comunica puede despertar, puede transformar, nos ha pasado.
0: Claro.
1: Y más en estos contextos, yo a veces siento que vivo en una especie de película, una especie de ficción distópica, ¿no? En este momento del mundo y de mi país en particular. Y se me hace tan necesario el arte, la música. Así que bueno, sí, y la risa, y el humor, ¿no?
0: Total.
1: Defender la alegría, como decía el maestro Benedetti. Y bueno,
0: totalmente.
1: Quiero decirte, en serio, que de todo corazón gracias, que es un honor y que, bueno, sos maestra para mí.
0: Ay, Lina, por favor.
1: Así es.
0: Escúchame,
1: no,
0: acá la posta, la maestra, maestra, sos vos, Lina.
1: No, ¿por qué?
0: Claro, porque es así. Yo pensaba, digo, mira, les cuento a la gente que está compartiendo con nosotros esta tarde, Lina, que sos profe de historia, que sos profe de... ¿Seguís dando clases en el Falla, Lina?
1: No, yo en el Falla estudié y me recibí de profesora superior.
0: Bien,
1: hice el profesorado superior, hice por supuesto mi residencia ahí, hice una especie de masterclass de murga estilo uruguayo, pero yo trabajo en otro lado, trabajo en una escuela bicultural argentino-alemana, muy orientada a la música, con orquestación de placas, y también doy talleres de murga uruguaya de este lado, para mujeres y disidencias, talleres con perspectiva histórica de murga, ¿no?
0: Claro.
1: Pero no, en el Falla no.
0: Claro,
1: pero bueno,
0: mal la data
1: estamos
0: también,
1: en la
0: entonces.
1: Docencia. No pasa
0: ahí
1: nada.
0: Ahí está, estás en la docencia.
1: Ojo que capaz que en esa edad, ¿viste?
0: Estoy nada, haciendo
1: bueno,
0: una premonición.
1: No sé si... Bruja.
0: Claro. ¿Qué te dio con la murga uruguaya? ¿Cómo arrancaste por ese camino, Lina?
1: Ya, la verdad fue amor a primera escucha, ¿viste? Me pasó también con los tambores, pero sobre todo con la murga. No le podía creer, me acuerdo, la primera vez que escuché una murga de estilo uruguayo era... Acá decimos estilo uruguayo, ustedes se deben morir de risa, pero bueno.
0: No,
1: una que se llamaba la Gran Quimera, acá en el año 2004 había fallecido Cacho Tejera,
0: mira,
1: que era un uruguayo percusionista que vivía acá, y en homenaje se había hecho en ATE, acá de una sede de una central, de un gremio, la Asociación de Trabajadores del Estado, puntualmente. Se hizo un homenaje a Cacho y ahí yo llego por un alumno de guitarra mío y escucho la Gran Quimera, que era una murga de acá, pero conformada por residentes uruguayos y algunos argentinos. Y yo no lo podía creer porque, claro, linkeé con los coros que había escuchado en discos de Jaime Ross,
0: claro,
1: ¿viste? Pero no lo tenía tan... Yo hasta ese momento, más que nada, por ahí escuchaba candombe, tango, pero no había visto una murga. Entonces me volví loca con los trajes, con el maquillaje. Y bueno, ahí nomás ese verano me fui al carnaval, a Montevideo.
0: Ah, mira. ¿Y de eso hace cuánto tiempo, Lina?
1: Y 22 años.
0: ¡Wow!
1: Más o menos. Sí, 22, claro. Sí, 22. No, pero esto fue en 2003, 2004. Claro, en febrero de 2005 fui al carnaval, que me acuerdo que vi a Momolandia.
0: Ay.
1: Araca estaba, eso fue febrero de 2005, Araca estaba de aniversario también, Araca La Cana. Así que fue todo, creo que cumplía 70, si no me equivoco, Araca La Cana. Había ganado el Frente Amplio,
0: Claro.
1: había ganado Tabaré, porque fue febrero de
0: Claro.
1: 2005.
0: Seguro.
1: Bueno, no, fue una locura, yo no lo podía creer. Así
0: Ah.
1: que más amor todavía, y después me fui a los tablados que pude, al tablado de Tres Cruces, vi todo lo que pude ver,
0: Qué
1: hasta me
0: lindo.
1: trepé de una especie de glorieta que había, pero no podía pagar más entrada un día
0: No, qué
1: para poder
0: bueno.
1: ver.
0: Qué bueno, qué bueno. Es
1: Así
0: increíble
1: que.
0: la pasión que desencadena la murga, como decís vos, estilo uruguayo. Viste que yo también soy argentina y cuando vine para acá y escuché por primera vez murga, dije, ¿qué? No entendía nada. No, viste que es
1: Claro.
0: como que te despeina el corazón, es todas esas voces,
1: Sí.
0: esos arreglos increíbles,
1: Lo
0: ¿viste?
1: visual, lo
0: Lo
1: este, es por
0: todo.
1: todos lados que
0: Sí,
1: te
0: sí.
1: despeina, porque es desde lo sonoro, desde lo poético, desde el contenido político y humorístico, desde lo
0: Claro.
1: visual. Es, bueno, son artes escénicas integradas. Entonces es
0: Total.
1: que es esto que decís vos, decís, ¿qué es esto?
0: ¿Qué es esto? ¿Qué les pasó, señores, señoras? Claro,
1: Y muchas
0: derraparon.
1: gracias.
0: Claro, es como un derrape hermoso del corazón, ¿no?
1: Sí.
0: Bueno, hoy nos trae, señora Lina, su nuevo material, no cinco, me pareció tan hermoso el paraguas que los acuna, ¿no? Cinco cantos, instancias del renacer. Esa instancias del renacer toca mi corazón profundamente. ¿Cuál es tu renacer en este momento, Lina?
1: Ay, bueno, son instancias, son
0: Claro.
1: como, digamos que no es que no es un proceso completo, pero viste que
0: Claro.
1: siempre
0: Sí.
1: estamos, andamos en esto de las muertes y las resurrecciones propias, los compostajes propios, los procesos internos. Se muere tantas veces, decía por ahí un poeta, y se nace tantas
0: Tantas,
1: veces.
0: claro.
1: Y nunca es algo completo, ¿no? Como que vivimos tratando de mejorar, de cambiar para bien lo que somos. No creo en eso de ser la mejor versión, ¿no? Porque es como algo inalcanzable, pero sí trabajar, mejorar. Además, a veces hay algunos sopapos de la vida que son totalmente inesperados, entonces, bueno, ahí vuelta otra vez a arrancar, y yo, por lo menos en lo personal, transito algunos dolores del mundo, ¿no? Que estoy viendo cómo gestionarlos. Me duele el daño a la madre tierra, me duele el daño a nuestros hermanos animales. Entonces, con el tiempo me fui sensibilizando cada vez más, ¿no? Entonces a veces es como que parece insoportable, entonces bueno, vamos de nuevo, ¿viste? Y volver a encontrar la alegría y bueno, y después otras cuestiones más personales y más internas, pero siempre, siempre estos renaceres están además vinculados a la amistad, ¿no? A conectar con las mujeres, a los feminismos, a las pequeñas revoluciones, al amor, así que bueno. Se podría decir que son procesos en varias dimensiones.
0: Perfecto. Escúchame, Lina, te hago esta propuesta.
1: Sí.
0: Vayamos escuchando juntas pedacitos de tus canciones y de ahí sigamos charlando sobre los procesos, sobre cómo instrumentaste los arreglos. No, no, de golpe no, ni tanto tan técnico, sino como de los corazones fluyendo en esas canciones. Quédate por ahí y vamos a escuchar la primera canción que tenemos en el orden del día de hoy.

0: De pronto te propongo a vos que estás compartiendo la tarde con nosotras, que escuches después las canciones completas. Amo, Lina, la propuesta de la bajada de los tiempos, ¿no? En vez de estar, la música, es como todo como, no sé, esto fue lo que me pasó a mí escuchándote, ¿no? Ajá. Dije, ay, qué paz, qué tranquilo. Y cómo me resonó tan fuerte esto del vuélvete a mirar, eres animal, o sea, de reconocerse como parte del resto de los animales. Y en manada sin duda somos, ¿no? Qué bonito, qué bonito, Lina.
1: Bueno, gracias. Sí, tengo que decir que vos andás ahí con tu tema masticar, andás ahí en la vuelta de estas cosas, ¿no? En este horizonte antiespecista, digo yo que si hay un futuro, anda por ahí. Claro. Y te lo agradezco también, esa canción es tremenda.
0: Ay, bueno. Qué lindo, ¿no? Andar vibrando por los mismos lugares, ¿no es cierto? Bueno, contame, háblame de tus compas, de cómo armaste ese sonido tan bonito.
1: Bueno, los temas, antes de comentarte de mis maravillosos compañeros, los temas nacen desde la guitarra y la voz, ¿no? Nacen ahí, como en ese universo íntimo, chiquitito, de mi guitarra y mi voz. Y ahí, a partir de ahí, me junto con un amigo, Diego Suárez, un gran amigo arreglador de vientos, con el que tenemos un dúo, que él toca flauta en sol, flauta traversa en sol, que es un registro más grave. Entonces, el dúo se conforma así. Entonces, él ahí se suma a lo que yo hago y de pronto me dice, voy a escribir una línea para el clarón de Laura Canteros, que es otra amiga con la que yo compartí todos mis proyectos musicales. Ay, que toca clarón, clarinete y clarón. Con ella hemos tenido un montón de grupos. Y, ¡ay!, le escribo una flauta más. Entonces, bueno, así se, como que todos los temas tienen vientos, claro. Porque parten de esta semilla, y que es el lo mío, luego el dúo, y después se expande a los otros vientos. Y que son Laura Canteros, como te digo, clarinete y clarón, Mariela Focá, también mi primera compañera musical allá por los años 2000. Upa. Siempre estuvimos en contacto. Yo soy así de amiguera, ¿viste? Me gusta tocar con amigos.
0: ¡Qué lindo!
1: Sí, y después maestrísimo Chompi, Damián Jiménez, que es uruguayo, ahora volvió, pero estuvo viviendo acá unos años. Con él compartimos la murga La Cuerda Floja, él tocaba redoblante ahí, yo dirigía. Y bueno, lo convoqué para incluir batería, que es la primera vez que yo meto batería en mis canciones, así que bueno, fue también una sorpresa y una alegría, porque adquiere otra fuerza, pero a la vez, esto que decís vos, la sutileza, la lentitud, el disco es breve, pero es lento, hay un elogio de la lentitud ahí, y él se supo prender, Chompi se prendió de una manera... No sé, para mí es muy sensible. Así que bueno, ahí mis compañeros.
0: Toda la barra, divino. Bueno, entonces, para vos que estás ahí del otro lado, tranqui, respirala. ¿Viste? Cuando vos estás escuchando, yo a veces me pongo como en el lugar del otro que puede estar escuchando la radio. ¿Viste, Lina? Cuando decís, dale, bajale un toque, respirá y disfrutá de esta... Próxima canción, vamos a escuchar otro pedacito y seguimos charlando con Lina Agrima, que está del otro lado. ¿En qué barrio estás, Lina, en Buenos Aires?
1: Estamos en Balvanera, en el barrio del sur de la ciudad.
0: En el barrio de Balvanera, así que ella desde Balvanera, nosotros acá desde la peatonal Sarandí, compartiendo música de Lina Agrima.

0: Che, Lina, porque aparte también tiene como unos aires tangueros y muy rockeros, pero como concentrados, aplacados, contenidos.
1: Contenido.
0: No, porque este tema, ¿viste? Cuando
1: nunca
0: dice,
1: explota.
0: Da, no, pero me explota adentro. Son como implosivos, sí. ¿Viste?
1: Sí, wow. Bueno, hay un momento que después dice, cuando dice converso con un fantasma, claro, que esconde cosas, ahí sí explota un poquito más, claro, que canta ahí también Damián. Uh-huh. Sí, este tiene una métrica de 3-3-2, uh-huh, ¿viste? De milonga por momentos, claro, en la estrofa, después cambia, ¿no? Pero sí, ahí está presente la canción milonga. Wow. Y bueno, el universo, que puede ser tu casa, ¿no? Cuando en su momento fue el encierro, luego acá cuando ganó esta gente que nos está gobernando, hubo una sensación de ¿y ahora? ¿Viste? Nos ¿y atrincheramos.
0: Ahora qué? ¿Y ahora qué?
1: ¿No? Pero y también una persona muy querida, uh-huh, sí.
0: No, digo que el comienzo, ¿viste? La vida no es mañana, igual, estar acá,
1: no, claro,
0: en presencia, exacto, en acto de presencia.
1: Uh-huh. Sí, ay, cómo me emociona como cómo entendés, no porque crea que no, pero digo, no cualquiera, a veces me dicen, no entiendo, ¿viste? Cuando alguien conecta y entiende, es como, ah, es lindo.
0: Divino, Lina. Bueno, te hago esta propuesta.
1: Sí.
0: No, dale, decime, contame todo, Lina, quiero saberlo todo.
1: No, te cuento que una persona muy querida me decía en ese momento, el problema es que no tengo un ejército, ¿viste? Y yo le decía, pero tenemos un ejército de plantas.
0: Claro.
1: Y mirá este árbol en la ventana, y mirá tu jardín, y mirá el balcón, y bueno, esa cosita, ese hogar, ese fuerte que también, ese fuerte amoroso que puede ser el hogar.
0: Hermoso.
1: Cuando se pone hostil, uh-huh, afuera.
0: Totalmente. Lina Agrima es a quien estás escuchando en la tarde de hoy. Estos cinco cantos hermosos, cinco cantos, instancias del renacer. También tienen videoclip que después estaremos conversando en el próximo bloque con Lina Agrima. Estás en Radio Cultura. Esto es No se arde en el infierno y soy Mónica Navarro. Quédate por ahí que ya volvemos. Vamos a darle de comer a Cerbero y enseguida volvemos.
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0: Bueno, ¿estás por ahí, Lina querida?
1: Estamos aquí.
0: Vamos a traer así con la mente ambas voces de Balvanera, yo acá en la peatonal Sarandí, a Paola Fontana, que fue a través de Pau que nos conocimos, sí. ¿Viste? Entonces también sí, sí. La traemos y la incluimos.
1: La traemos, a esta conversación. Amamos.
0: Claro, la traemos a esta conversación y, sí, y le agradezco a Pau esta juntada, ¿viste?
1: Uh-huh. Así es, la tuve presente, apenas escuché tu voz hace un ratito, dije, Pau, la quería nombrar, pero mira, vos estuviste muy bien de nombrarla, porque yo dije, ¿cómo la meto a Pau acá en el medio? Bueno,
0: claro,
1: muy bien.
0: Así nomás que trayéndola. Y bueno, les compartimos a quienes nos escuchan que, bueno, esta es una amiga que tenemos en común y que nos conocimos a través de Pau. Y mirá qué loco, porque yo recién ahora junto tu voz con tu cara. Y no es que no la conociera antes, pero es que ahora viéndote en el EPK, ¿viste? Digo, ay, ajá, mirá vos. Esa es la cara de esta voz. No esa cosa como de juntar lo intangible de la voz con ese cuerpo físico ahí. ¡Qué lindo ese PK, che! ¡Qué lindo, lindo!
1: Ay, gracias. Bueno, ese PK, porque este disco, vos sabés que se grabó en vivo y se filmó a la vez que se grababa, lo filmó mi compañero Guille Butler, que anda por acá dando vueltas, y el EPK es obra de él. Yo tenía el sueño de hacer como esa especie de tráiler, ¿viste? Uh-huh. Que tienen a veces los discos, que son un minutito y medio, que se resume la jornada, un poquito de cada música, y bueno, y quedó muy lindo.
0: Hermoso.
1: Así que agradecía. Y respecto a Pau, quería decir también que si hay una amiga que ha sido testigo, testiga,
0: claro,
1: de mis transformaciones, de mis procesos, ha sido ella.
0: Wow.
1: Y la verdad que sí, son esas amigas, viste, que las que uno les confía los dolores más profundos, las alegrías más grandes, los procesos que no le cuenta a nadie. Bueno, yo ayer terminé, diría que casi de recuperarme de una hipoacusia súbita que tuve en un oído este verano, febrero, que me tuvo muy preocupada, y ahí estuvo también Pau muy, como muy cerca, así que bueno,
0: qué lindo,
1: esas cosas
0: qué lindo
1: de la red, ¿no?
0: Claro, y qué lindo eso, viste, de las amigas. Me encanta esto de testiga, ¿viste? Porque una amiga con la sola presencia también un poco recuerda a quién uno es y hasta los vínculos que uno fue perdiendo, ¿viste? Decía, ¿vos te acordás cómo era yo cuando tenía o cuando estaba con, ¿no? ¿Cómo éramos en ese momento? Bah, eso me reconmociona de las amistades, ¿viste? Sí, así que sí, bueno, sí. Pao Fontana, te mandamos besos desde acá. Pao, vos sabés que son 3 menos 10 menos 5 van a ser casi.
1: Ay, bueno, pasó
0: acá me está haciendo Alejandro. Ale Dalto es el productor del programa, ¿viste? Me mira y me dice, me hace circulitos en el aire, claro, porque...
1: Claro, paren con el biribiri, paren.
0: Paren de biriburiar, chiquilinas. Bueno, espérate, vamos a ordenarnos, porque nos va a quedar una sola canción para compartir y quiero que vos, que estás ahí del otro lado, la respires fuerte y la vayas a buscar a Lina a las redes. Vayas a escuchar su música y realmente te convido a que te armes un mate, por ejemplo, y te sientes, dale que nos sentamos un ratito y escuchamos música pacíficamente, respirándola, escuchando esos vientos divinos que suenan por ahí, esos rock and rolls, esas zambas, esas milongas que están todas mezcladitas dentro del corazón de Lina Agrima, que es nuestra invitada de la tarde de hoy, que está en el barrio de Balvanera. Armame escenografía ya. Decime, ¿dónde estás sentada? ¿En tu casa? ¿Dónde estás? Armame escenografía.
1: Estoy en el sillón de mi casa, que, bueno, acá adelante tengo un, posa celular que no lo estoy usando, que
0: Ajá.
1: tiene una postal porque el arte de tapa, ay, porque no te contesto, el arte del disco
0: Sí.
1: lo hizo mi gran, gran amiga Amanda Aguilar. Yo tenía el sueño de que sea como una tirada de cartas de tarot y ella lo logró de una manera increíble, así que pueden chusmear ahí también en mi Instagram está el arte y me imprimí algunas de las versiones y tengo acá adelante la postal con el 5 romano.
0: Ajá.
1: De cinco cantos al lado del mate, estamos en una especie de PH muy antiguo acá adentro en el barrio Balvanera, en una manzana, hay cuatro paltos, uno se ve por la ventana. Bueno, ahí más o menos te armé,
0: Qué
1: así como un poquito adentro y un
0: lindo.
1: poquito afuera.
0: Qué lindo. Yo ya entré en modo a full. En modo me respiro. Entré. Lina de mi
1: Sí.
0: corazón. Bueno,
1: Bueno,
0: contanos,
1: querida.
0: ¿sabes qué? Antes de despedirnos, Lina, decinos tu Instagram para que la gente que está escuchando vaya para ahí y te dé seguir. Y vamos a escuchar.
1: Bueno,
0: Vamos
1: muchas
0: todos para el
1: gracias.
0: perfil de Lina.
1: Es fácil, Lina Agrima, y ahí sí hay cositas, fragmentos de videos, si toco, si hago una actividad artística, lo anuncio ahí. Así que es Lina Agrima, sencillamente.
0: Lina, te mando un abrazo enorme. Nos vamos a despedir del programa de hoy, escuchándote. Y antes de cerrar, el abrazo grande, agradecerte el tiempo, la vida que compartiste
1: Oh.
0: con nosotros esta tarde, ¿no? Porque es un montón sentarse a hablar. No, eso no hay. Hay energías, hay un tiempo que nunca más volverá y que elegimos compartir. Así que eso lo agradezco con mucho amor. Con mucho amor
1: Bueno.
0: agradezco tu música, los tiempos del respirar de tus canciones. Y convido a todas, todos, todes a ir a buscar a Lina y escuchar su música. Lina no es música, como bien ya te lo contó hace 3 segundos, ¿no? Ya tiene otros materiales que podés ir a buscar y disfrutar y gozar. Y antes de irnos, Lina, quiero contarte que acá en Montevideo y en muchos lugares del Uruguay, los 20 de mayo se hace
1: Sí,
0: una
1: la marcha del
0: marcha,
1: silencio.
0: la marcha
1: Sí,
0: del
1: sí, sí.
0: silencio. Entonces,
1: Sí.
0: juntas desde Balvaneras y de acá, yo estaré presente en ese encuentro tan hermoso que caminamos por
1: Sí,
0: todo el
1: yo con el
0: 18
1: corazón.
0: y vos con el corazón.
1: Lo tengo muy presente. Es hoy más tarde,
0: Exacto,
1: ¿no?
0: es a
1: Tipo
0: las 7 de
1: 19
0: la
1: horas.
0: tarde,
1: A las 7 de
0: exactamente.
1: la tarde, sí, me abrazo en otra
0: Totalmente.
1: marcha del silencio.
0: Yo te traigo para acá y caminarás conmigo también. Entonces, con todos ustedes
1: Sí.
0: nos veremos, tal vez nos crucemos hoy en la Marcha del Silencio, nos veremos solamente, no hablaremos, pero estaremos ahí presentes. Y gracias por tu presencia hoy acá, Lina
1: Gracias.
0: Agrima. Nos despedimos con
1: La
0: una canción
1: agradecida
0: tuya.
1: soy yo.
0: ¡Ay, te
1: De
0: quiero,
1: corazón,
0: Lina!
1: Moni, te quiero. Gracias, gracias, gracias.
0: Besos. Bueno, y con ustedes
1: Beso,
0: nos
1: abrazo.
0: encontramos mañana, gente querida. Nos veremos por las calles.

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0: Bueno, les estamos dando las buenas tardes ahí con la compañía, como la mayoría de todas estas tardes, de Dieguito Rodríguez en los controles técnicos de sonido, Carolina de Cuadro, la productora con más mundo, recordando al querido Macu, aparecen en los recuerdos de Facebook y esas cosas, aparecen algunas imágenes de Macu, siempre muy muy cómico. Había un carrito en el que transportaban cosas acá. No sé si te acordás de esa foto. Y él se sienta como para que lo transporte en los pasillos de acá,
1: no
0: de la radio.
1: No me acuerdo de esa. No me acuerdo.
0: Qué gracioso que
1: sí
0: era.
1: Sí me acuerdo de sus gritos característicos. No, cuando entraba era, se enteraba todo en la radio que había llegado Macu. Y golpeaba las ventanas de todos los compañeros, y siempre con el maletín ese que venía cargado de discos.
0: Y esperaba que antes de abrazarte a vos, abrazara a 4 o 5 antes, porque ahí gastaba toda la energía.
1: Gastaba, si
0: te abrazaba de entrada, te partía el
1: pelo. Sí, los abrazos de Macu eran pesados, de verdad.
0: Mirando un poco esas imágenes de otros tiempos, digo, qué tipo increíble que era el Macu, cómo se extraña, ¿no?
1: Sí, increíble. La verdad que sí.
0: La verdad que esa sonrisa, esa cosa tan extraordinaria. Bueno, aquí estamos, Carolina, un día muy muy especial. Ayer tuvimos un felicísimo encuentro con las invitadas centrales a propósito de, bueno, la jornada que se concentra en el día de hoy, esto que ya es tan casi una tradición, más de 30 años, es un tiempo considerable. Es como una... me parece que tiene estatus de fecha patria, Carolina, y me parece que es la única fecha patria que convoca tanta gente. No hay ninguna otra, ni siquiera por algún motivo medio como especial. Estoy pensando... mucha actividad que se hizo en los bicentenarios, 2011 al 2015. Mucha gente que iba, yo que sé, hasta 20.000 personas, pero estaba medio como centrado en la grilla de músicos que había, ¿no? Estaban los discursos, ¿no? De las autoridades y qué sé yo, pero después venía una grilla, qué sé, la que podía estar No Te Va a Gustar, La Hermana Carrero, ¿no? Entonces, claro, juntaba mucha gente, pero esto tiene estatus de fecha patria, y salvando un poco las distancias, ¿no? Que son muchas, por supuesto, de aquellos tiempos de la banda oriental a esto. Tiene una onda tipo redota del pueblo oriental, del éxodo, ¿no? Porque ahí está todo, está todo el pueblo. Ahí estaba mirando que van a marchar juntos jóvenes militantes del Frente Amplio, el Partido Nacional, el Partido Colorado.
1: Me parece fantástico eso.
0: Pero, a ver,
1: es la única marcha que une, ¿verdad? O sea, porque sí, las marchas grandes, si uno piensa en las marchas grandes que hay a lo largo del año, bueno, está la marcha del 8M, que la consigna convoca a las mujeres, y en realidad es como una unión más que nada de las mujeres. Después está la marcha de la diversidad, que es una marcha muy grande, pero que también es como más sectorizada a determinados sectores de la población, por más que muchísimas personas que no tenemos esas opciones sexuales, igual hemos participado de esas marchas,
0: claro,
1: en función de apoyo. Pero esta creo que es la más multitudinaria que se hace a lo largo del año y que une eso que vos decís, militantes de un partido político, del otro.
0: Lo destacan como un hecho, han hablado, digamos, políticos de los mismos partidos un poco más grandes, y dicen, bueno, hoy por hoy el criterio de la juventud, de todos los partidos, es muy común. Pero yo creo que fue siempre el origen mismo de lo que da motivo a esta marcha, ¿no? En principio, bueno, la fecha del 20 de mayo, cuando aparecen totalmente, atrozmente, esos cadáveres muy muy muy pero muy maltratados, es decir, una cosa realmente hasta hoy, ¿no? Es realmente oprobioso lo que fue el asesinato de Selmar Michelini y del Toba Gutiérrez, y un poco ahí está el criterio, ¿no? Bueno, Huitelo, Barredo, creo que hasta ya en ese momento ex militantes del Movimiento de Liberación Nacional Tupamaro, ¿no? Y ahí tenés una idea, ¿no? El Toba, blanco como hueso de bagual, bueno, wilsonista, mano derecha de Wilson Ferreira Aldunate. Un Wilson Ferreira Aldunate que pudo, también lo fueron a buscar a él, y se escapó, zafó. Cuando fueron a secuestrar a Selmar y al Toba. Bueno, Selmar, un hombre de trayectoria vallista, Partido Colorado, una eminencia dentro del Partido Colorado. Bueno, hablando de mano derecha de Luis Valle Verre, nada más y nada menos. Bueno, antes de, mientras perteneció al Partido Colorado, después, bueno, fundador del Frente Amplio, senador Frente Amplista en ese momento, el Toba presidente de la Cámara de Diputados del Partido Nacional, y ahí está un poco, ¿no? Ahí están todos, ahí están todos. Bueno, la figura del desaparecido con Liberov, ¿no? Un hombre del Partido Colorado, ese mismo 20 de mayo, o sea que el origen mismo de la marcha ya estaba eso, ¿no? Y nunca fue político partidario. Hubo un impulso al principio, sí, del Frente Amplio. Bueno, pero ahí estaban las viudas, estaba Matilde Rodríguez Larreta, de la esposa del Toba, estaba Elisa del Piane, la esposa de Michelini y madre de todos los Michelini y de Lepiane, que eran como 10 hermanos. Así que ya desde el vamos, ¿no? Yo escuché algunos comentarios periodistas que tienen su trayectoria analizando un poco esto, decía, bueno, dejó de ser político partidario. Esta marcha, señoras y señores y colegas del periodismo, nunca tuvo un tono político partidario, nunca, jamás, desde el inicio hasta ahora. Obviamente que, bueno, ahí hay entre los hechos, esos sucesos terribles que pasaron un 20 de mayo, toma la posta, obviamente, todo lo que tiene que ver con los familiares de detenidos desaparecidos, y pero nunca, nunca tuvo un, nunca hasta ahora que hay otro abordaje quizás de los muchachos jóvenes del Partido Nacional, del Partido Colorado, del Frente Amplio, que viene mucho por un criterio extraordinario que tiene esta marcha desde hace algunos años, y que es ya, bueno, más que el reclamo, la denuncia, es el afecto, ¿no? Es un acto de amor, ¿no? Es emocional.
1: Totalmente.
0: ¿No? Entonces, claro, por ahí ahora quizás se interprete más así que siempre fue plenamente. El hecho mismo de que de la primera marcha, bueno, nadie fuera con banderas partidarias.
1: Y es algo que se respeta mucho.
0: Claro,
1: sí, totalmente.
0: Desde los orígenes. O sea que.
1: Yo con mucho orgullo te voy a contar que hoy amanecí con un saludo institucional histórico por primera vez en la historia. Peñarol como institución.
0: Sí, es verdad.
1: Se unió al día, a la fecha. La verdad que lo celebro, lo votaron ayer en Consejo Directivo. Es algo que los hinchas y los jugadores ya venían haciendo, tanto la hinchada que ha hecho movidas muy grandes a respecto a esto, y los jugadores que han salido con las camisetas de Todos Somos Familiares y que han recibido, por ejemplo, en Los Aromos a Estela Carlotto hace un par de días nada más, pero que bueno, que como Peñarol como institución entienda esto y lo manifieste, a mí como hincha es algo que hoy me llenó de orgullo.
0: Ahí está el maestro Tavares, ¿no? Encabezando
1: también,
0: una especie de asociación de deportistas, ¿no? En voz de bueno esta cosa de los derechos humanos. Lo hablábamos ayer con nuestras queridas invitadas que estuvieron acá en el estudio, y esto se amplió a los más abiertos sectores de la sociedad, de lo que fuera, ¿no? Del arte, del deporte, de lo que debería ser, no sé cómo es que se declaran las fechas patrias, Carolina, no tengo ni idea cómo es que bueno, a través de los años no se fueron proponiendo en el parlamento, en los parlamentos de sus épocas, la batalla de las piedras, ¿no? que acabamos de vivir, bueno, los 25 de agosto, los 19 de abril, pero debería declararse fecha patria esta marcha. Ojalá que por lo que marchamos ahora no tengamos que seguir marchando los 20 de mayo, pero ya por lo transcurrido y por el trecho hecho, amerita.
1: Sí.
0: Amerita que no tenga un poco esa consideración. Bueno, y acá tengo le agradezco a Canal 5, que creo que
1: va a retransmitir la señal de TV Ciudad.
0: Se cuelga TV Ciudad, las transmisiones de TV Ciudad, y se suma Canal 5.
1: Exacto.
0: Bueno, y acá tengo una información muy buena del propio canal. Fíjate. Porque esto lo hablábamos también, hay 70 marchas en todo el país, en parte de ese crecimiento. Lo hablábamos también, cada año se suma más gente. No sé si un año fueron 100.000, al año siguiente de repente son 110.000 o 120.000. Sigue sumando porque lógicamente aparecen las nuevas generaciones también, lo conversamos ayer, y nuevas generaciones vienen apareciendo constantemente, cada vez más chicos en edad, es decir, que se abrazan a esta causa como muy propia, y además, bueno, van, militan, pintan paredes, hacen todo tipo de performance, en fin, es una cosa realmente extraordinaria. Fíjate, en Canelones, bueno, era Espacio de la Memoria Luisa Cuesta a las 2 de la tarde. A las 4, Ciudad de Canelones, Plaza 18 de Julio. En la Ciudad de la Costa era a las 11, en la Plaza de los Derechos Humanos. En Las Piedras es a las 19, que es una intervención en el Parque Artigas, ¿no? Ahí que estuvo muy, muy en boga todos estos días justamente por la Batalla de las Piedras. En Las Toscas y Parque del Plata era a las 11, muy, muy, muy hiperactivo Canelones. En Salinas a las 11, en el Arco de Salinas. En Santa Lucía es en el Espacio Carlos Alfredo Mercader. De Canelones vamos a Cerro Largo, en Melo a las 18:30, concentración en Plaza Constitución y marcha a las 19 en... ahí mismo, bueno. En Río Branco, concentración en la plazoleta frente al liceo a las 18:30. En Colonia, en Rosario, a las 19 horas, desde Letras Corpóreas hasta Plaza Benito Herosa. A las 19:30 en el Monumento Artigas, en Nueva Helvecia. En Colonia del Sacramento, a las 18:15, frente a la placa de Aldo Chiquito Perrini, pantallón de infantería número 4. En Carmelo, a las 6:30, en el puente giratorio. Uh-huh. Lugar más emblemático imposible. Bueno, en Durazno, en Sarandí del G, a las 19:30, en la Plaza Doctor Enamorado. En Flores, a las 19 horas, en la salida de Artigas y Fondar. En Florida, Sarandí Grande a las 19:30, desde las letras, bueno, las letras de Sarandí Grande hasta el vagón de AFE. En Maldonado, a las 18:30, concentración en la intersección de las calles El Mar, Michelini y Gutiérrez Ruiz, y marcha a partir de las 19 hacia la Plaza de Maldonado. En San Carlos era hoy de mañana, en la Plaza Artigas. Pues esto lo coordina, porque además los de San Carlos que están de mañana después se van a Maldonado para marchar ahí, ¿no? Montevideo, La Valleja y 33. Bueno, Montevideo ya se sabe, La Valleja, porque acá hay como un orden alfabético, ¿no? Por eso aparece Montevideo acá, que todos sabemos que es desde Rivera y Jackson hasta la plaza.
1: Sí, a las 19 horas.
0: Sí, en La Valleja, Minas, a las 5 y media, desde Fancap hasta Plaza Libertad. En 33, a las 18:30, en Ramón Ortiz, esquina Celedonio Rojas. En Artigas, concentración en Plaza Valle a las 19, en Bella Unión a las 18:30 en Plaza Varela, en Salto a las 18 en Uruguay y Gutiérrez Ruiz Michelini a las 18, en Paysandú a las 18 en la Plaza Constitución, en Río Negro y Jung a las 18, concentración en Letras Volumétricas, en Rivera a las 19 horas en la Plaza Flores. En Rocha, en la ciudad de Rocha, a las 19 en Plaza Independencia. En La Paloma, a las 19, de Plaza de las Mujeres hasta Plaza de Lucho. En Castillos, a las 18:30, desde Plaza La Palma hasta la Plaza Artigas. A las 5 de la tarde, en Plaza Artigas del Chuy. En San José, Ciudad del Plata, a las 6 y media, Playa Pascual hasta la Plaza Reencuentro. En Libertad, Wilson Ferreira y 25 de agosto, frente al Banco República. En Quillú, a las 6 y media, desde el Monumento del Grillo. En San José, la capital, en la Plaza de los 33, a las 20. En Soriano, en José Enrique Rodó, a las 19:15, concentración en Casa de la Cultura. En Dolores, la marcha desde el Mural hasta la Plaza Constitución a las 18:30. En Mercedes, desde las 19, primer punto de encuentro, Plaza Artigas, segundo punto de encuentro, Instituto Campos. En Paso de los Toros, Tacuarembó, a las 18:15, 18 de julio, Gutiérrez Ruiz. En Tacuarembó, a las 19, en la Plaza Colón. Bueno, y después hay en Santiago de Chile, a las 18, en Buenos Aires, a las 19, en Londres, al mediodía, en París, a las 18:30, en Santiago de Compostela a las 19, en Madrid a las 19, en Estocolmo a las 12. Y sé que había algo en Barcelona también, pero acá no está.
1: Sí, es verdad. En este recuento, en España había tanto en Barcelona como en Madrid.
0: En este recuento no aparece, pero es impresionante.
1: Impresionante, la verdad que sí, impresionante.
0: Bueno, redoblamos este esfuerzo para que se lo declare fecha patria.
1: Vamos a proponer.
0: En forma contemporánea, ¿no? Bien. Tampoco, si no siempre estamos con
1: ¿laborable o no laborable? Porque después ahí entramos, viste, de vuelta en la,
0: y bueno, yo
1: en
0: creo,
1: la lucha.
0: Yo creo que debería ser, no sé, no importa.
1: No importa.
0: Porque como que la marcha es...
1: Lo que importa es el concepto, sí. Está bien.
0: Sí, o quizás no laborable, ¿no? Porque viste que en distintos puntos es a las 12, a las 10, ¿no? Como para dejar habilitado. Pero bueno, ya es hora de agregar una nueva fecha patria.
1: Te voto, Nelson. ¿Eh? Tráeme ¿cómo? Una urna, Dieguito. Tráeme una urna y que lo votamos.
0: Bueno, y Patricia López abría ahí con su saxo. Está con Mujeres de Iberoamérica en el Jazz. Parte de lo que hablamos cuando anduvo por acá. Que, bueno, tiene que ver con este 28 de mayo a las 20 horas en la Sala Corchea, Soriano 1243. Ahí está Patricia López.

0: Ya volvimos con el Tungelé.
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0: Bueno, acá estamos recibiendo, hace un ratito, mientras aparecía la música por ahí, estamos en la grata compañía de Pablo Olalde, que anda con un proyecto lindísimo en materia de espectáculo y también de disco. Bueno, en este caso es un homenaje a realizarse a Rubén Lena y al Oscar Laucha Prieto, él como bueno limareño o yerbateño, ¿no? Pues,
1: yerbareño.
0: Exacto, yerbareño. Me empezaron a hacer esas salvedades. No, ¿cómo limareño? No,
1: sí, también.
0: Somos yerbaleños. Bueno, Pablo Olalde, que... Hay una cuestión que tiene que ver con un disco y con un espectáculo, y con un espectáculo que se va a hacer dentro de poco, el 5 de junio, lo decimos una vez más, en la sala histórica de la Sala Camacuá, que por suerte está de moda hace tiempo, muy concurrida, con muchos espectáculos, cosa sí, que nos complace uh-huh. muchísimo, y que le es muy afecta a Pablo.
1: Sí, sí, sin eso, la verdad que sí, porque yo estuve ahí un poco en el sistema financiero casi 40 años y bueno, fue mi segunda casa. La verdad que en tiempos de tormenta,
0: era una isla,
1: sí. La verdad que fue, sacó, en el 2002, por ejemplo, en la crisis financiera, sacó al país un poco con algunas negociaciones, obviamente, ¿no? Pero poniendo la prioridad del país y dejando al lado 3.000 personas que habían quedado en la calle, se transformó en el vehículo para poder salir nuevamente. Porque eso fue una crisis. Yo estuve en el 82, cuando la famosa tablita, y estuve en el 2002, y te puedo decir que no hay comparación una con otra. Fue una cosa, una hecatombe. Poca gente se imaginaba lo que estaba pasando en el país. Entonces es un segundo hogar, sin duda, lo siento así. Bueno, y mantengo obviamente relaciones con un montón de compañeros que han sido de toda la vida.
0: El Flaco Esmori, que la está rompiendo siempre en cualquier cosa que haga.
1: Sí.
0: Él habla de un espíritu artístico y acá hace poquito lo destacó. Bueno, es el espíritu de mi vida en AEU.
1: Sí, como que ahí.
0: Claro, es verdad. Sí,
1: hubo un relanzamiento ahora. Un relanzamiento de la Sala Camacuá, que estuve participando como invitado. Y estaba el Flaco. Es parte de la casa también. Como había determinada gente que, si bien no era del sistema, estaba incorporada a EU, de todas maneras.
0: Una cosa u otra, yo qué sé. Sí. Bueno, mi hijo, que ahora es un hombre, ¿no? Fue al jardín, famoso.
1: Claro.
0: EU, histórico.
1: Sí, ¿no? sin duda.
0: Con la túnica aquella, celestita, azulada. Sí.
1: Verlo,
0: ¿no?
1: en filita, ir para la piscina, todo.
0: Sí,
1: y entrar,
0: claro,
1: a la piscina.
0: Claro, ¿cómo no? sí, esa época.
1: Hermosa época.
0: Sí, sí. Bueno, de ahí venimos. Y ustedes de 33 también.
1: De 33.
0: ¿No? Acá
1: sí.
0: Hay una
1: y cuota. Reconozco lo que tú decías de yerbaleño y olimareño, porque, por ejemplo, Rubén Lena le encantaba yerbal. El Mangaka Amarillo, por ejemplo, lo escribía en el yerbal. Y bueno, está Pepe Guerra amaba el yerbal. No eran tan del Olimar. En el Olimar iban más la gente humilde, iba al yerbal, por decirlo de alguna manera. Al Olimar iban, no sé.
0: Qué cosa esa del yerbal, ¿no? Cuando está medio bajo, es un hilito, ¿no?
1: Un hilito.
0: Cosita de nada, ¿no? Pero parece una cañada.
1: Parece una cañada.
0: Sin embargo, cuando hay una creciente.
1: Viene de la quebrada de los.
0: Es como una catarata.
1: Es una catarata.
0: Qué cosa,
1: es increíble. Como decía Rubén Lena, viene el yerbal apurando.
0: Claro.
1: Y en la quebrada de Arocha queda en sus sauces.
0: Sí, sí.
1: Soñando.
0: Sí. Bueno, y obviamente, bueno, Lena, los olimareños, el Laucha, ¿no? ¿Cómo fuiste pergeñando un poco la idea de la canción que resiste, que así se llama en definitiva?
1: La canción que resiste es un poco un lema de Rubito, ¿no? De Rubén Lena. Él hablaba de la canción que se posaba sobre la cabecita de la gente iba cambiando y cambiando de gente, por ejemplo, pero siempre percibiendo y estando. Y que esa canción debería o debía sostenerse sobre sí mismo, ¿tá? Era un concepto que él manejaba de la permanencia de la canción. Y bueno, y si lo vemos así, como marca identidad, es nuestro origen, tuvo esas dos voces que lo catapultaron, ¿verdad? Porque, vamos a decir la verdad, también Rubito fue un poeta descomunal, un constructor de canciones, se decía él, porque él diferenciaba poeta de hacedor de canciones. La canción tiene que tener una música equilibrada con la letra, ninguna debe pasar por encima de la otra. Y la poesía, ese es un vehículo en sí mismo. Hacía esa diferenciación. Hacía esa diferenciación. Y bueno, con todos esos orígenes, con todas esas raíces, con todo esa proyección folclórica que teníamos, es una obligación. Yo me he dedicado en estos últimos.
0: Creo que el mismo Rubito, los olimareños, en fin, producto del pago, ¿no? Porque ese pago tiene características, ¿no?
1: Vos sabés que sí. Me preguntaban esto ayer en Mirá, te voy a hacer un chisme de otro programa, en Mirá Montevideo. Estuvimos cantando y vos sabés que.
0: Mirá, a saludar ahí. Acá estoy con Pablo Olalde. Ahí hay un colegio de chicos que está visitando.
1: Qué gusto.
0: Invadió. Invadió todo el estudio ahí. Están todos amontonados atrás de Diego Rodríguez.
1: Está bien. Así. Y lindo que conozcan también todo esto. Claro. Cómo se maneja los medios. Y bueno, yo he realizado en estos últimos 15 años 4 trabajos con este. El primero dedicado a los poetas, Lo más flor del pensamiento. El segundo, Potrero Chico.
0: Sí, acá se ha movido mucho el Potrero Chico.
1: Bueno, Potrero Chico participan varias gente ahí, Pepe Braulio, Laucha mismo, con 2 estilos, el Serrano Abella, los Copla Alta. Fueron muchos invitados.
0: Sí,
1: un trabajo disco, sobre 33. Después hicimos 21, 100 años de Víctor Lima, que salió en el 21, claro, que hicieron los 100 años de Víctor Lima. Y ahora en el 25 digo, pero ¿cómo no voy a recopilar? Si las canciones que hay 4 o 5 grabadas, está Pepe Braulio, son inéditas prácticamente. No las conoce, digo, porque yo los trabajos los sacaba y los guardaba. Se los llevaba a Caula de repente, o se los llevaba a Numa cuando estaba acá en el. Y estaba, no salían de ahí, yo no andaba vendiendo, ni promocionando, ni produciendo producción, porque no actuaba. Entonces, lo que hacía era recolectar cosas, ¿verdad? Que eran un poco inéditas, que no se conocían. Tenía un proveedor que era Rodrigo Elena. Él le ponía música a textos del padre, me los mandaba, y yo un poco lo iba interpretando y lo iba grabando. Iban siendo incorporadores los trabajos que íbamos haciendo. Y bueno, y lo último fue esto, que digo, creo que Rubén Elena
0: esto
1: merece.
0: Salió el año pasado.
1: Y como justamente este año hicieron los 100 años del Laucha, y ellos fueron dos socios de la vida.
0: Sí,
1: porque como me decía la viuda de Rubito, Justita, pasaban horas en el garaje tocando y intercambiando y
0: fomentando. Qué dos esos dos,
1: y fíjate,
0: ¿no?
1: Que le puso la canción a Rumbo, le puso música a Laucha a este tiempo poquito. Si habrán tenido asociación, ¿no? Para hacer ese tipo de cosas. Entonces había que hacer un esfuerzo y se
0: hizo Rubito, un esfuerzo. A Rubito todo el mundo le caía bien. A Rubí, sí. y al Laucha, bueno, había que hacer mucho mérito. Era bien, ¿no?
1: Sí. Porque eran dos personalidades totalmente diferentes, sí. En eso. Laucha era muy especial, sí. Pero cuando vos entrabas en confianza con él y se abría, yo lo sostuve, digo, tuve en honor de arrojar sus cenizas en el Río de la Plata, acá en el puertito del buceo. Y después que empezabas y abrías rompía esa caparazón que tenía, ahí entrabas y bueno,
0: un tipo divino, pero qué criterios raros tenía. Sí. Yo me acuerdo que
1: cosas raras.
0: Una vuelta que lo logré que me atendiera, porque no era fácil, no le gustaba tampoco conceder entrevistas, no era medio y estuvimos hablando. Pero no te quiero mentir, pero cerca de 2 horas de corrido. Y ahora le digo, bueno, voy a prender el grabador. Y me dice, no, no. Digo, pero Laucha, déjame compartir esta algo con mi audiencia. No, dice tu audiencia que se joró. Yo quería hablar contigo, ya hablamos un montón. Ya está, ya hablamos todo lo que había que hablar. ¿Me pude grabar?
1: Sí, era una cosa increíble, ¿no? Pecaba de una modestia que, yo qué sé, una cosa que. Pero bueno.
0: No, mira, y qué sabio, entender, y qué sabio, y sus trabajos, sus libros, sus investigaciones, el lenguaje. No, impresionante.
1: Qué guitarrista.
0: Sí.
1: Tuvo el conjunto de los Arrios de la Canción, con Encarau Peralta y con Rosendo Vega.
0: Sí.
1: Entonces digo, si habrá cosas para destacar de Oscar, sin duda. Los que lo vivimos y lo conocimos y lo tratamos y tuvimos mucho más que con Rubito, por ejemplo. Más allá que Rubito era. Hablando ahora de Rubito, digo que con la canción que resiste, él nos pasó un tema a través de Rodrigo, que fue Niño Minuano, allá por el 83. Yo terminé grabando en el 2013 en el Patrio Chico con Braulio. Lo hacíamos con otro López, con Enrique López. Y recuerdo que fuimos a Rubito a mostrársela. Las voces las arregló Oscar Prieto, el Laucha. No hizo el arreglo de voces opuestas para ti, porque éramos dúo con Enrique. 14 veces nos hizo cantar la canción.
0: Yo terminé afónico.
1: ¿Me entendés? Bueno, ahí tenés un rigor total.
0: Ahí tenés una faceta buenísima y bastante desconocida que hoy por hoy es muy, muy común y muy corriente, que es la del productor. Tuviste al Laucha del productor. Uh-huh. Nada más y nada menos.
1: Sí.
0: Qué brutal, ¿no? Y mirá qué rigor. Sí. 14 veces hacértela grabar, ¿no? Una cosa.
1: De loco.
0: Era una generación muy.
1: Bueno, por eso son lo que son, por eso te estamos homenajeando con 100 años. Y a mí no. Digo, y otros van a pasar a la historia y quedarán.
0: Bueno, y acá en este material, en la canción que resiste, el disco, que tengo la tapa acá, está el Pepe Guerra, el Braulio, Julio Víctor González, el Zucará, Daniel Mucio, Enrique Cabrera, Sofía Elena, Cecilia Mena y Pablo Olalde. Esta es la gente convocada para el disco.
1: Claro, esa gente fue la que se convocó, digo, convocada. Es decir, hubo canciones que vinieron de 2013, ¿verdad? Como la que canta Pepe y Braulio, que obviamente no grabaron. Las que se grabaron fueron las de Zucará y Daniel, que son dos temas. Yo grabé dos canciones, La Nieta de Rubelena, una más, y sale otra de otro disco mío, que fue Prima y Bordona, que es música de Rodrigo Elena. Ahí en ese disco hay como seis músicas de Rodrigo Elena, el hijo.
0: No.
1: Le gusta musicalizar mucho. También escribe alguna cosa, escribe, es medio atrevidón también, sí.
0: Y a partir de este disco es que surge el espectáculo que vas a hacer ahora en la Camacuá.
1: Decidimos, es decir, la iniciativa salió, arrancamos en los recientes 33 haciendo una presentación parcial porque estaba la familia Elena en ese momento presente, ante los 100 años.
0: Siempre vas al Festival del Olimar, ¿no?
1: No siempre. Los festivales, capaz que cuando vos decís, bueno, hay algo para volcar que realmente. Si no, ando y no ando. Con la etapa de los taiperos íbamos todos los años,
0: Claro. Pero
1: yo salí de la cancha del 97 al 2012, que me invitaron del Festival de Olimar a presentar Loma Flor del Pensamiento. Después estuve presentando el disco de Lima, y ahora tuve un par de festivales, pero voy y vengo. No se trata de mucho festival, sino de convocar y que la propuesta realmente se entienda. Está bien.
0: ¿Cómo está el ambiente en 33? ¿No?
1: Lo que pasa es que en 33.
0: En esa época que iba a Yupanqui, aquello era un.
1: Sí, un hervidero.
0: Sí.
1: No, yo creo que esas cosas han pasado mucho. Lamentablemente, se nos han ido todas esas personas y. Bueno, lo que fue quedando. La gente fue quedando. Ha tomado canciones de otros, no han sido investigadores, no han sido. Me parece a mí. Un poco pasa. Hay mucha pobreza en 33, el departamento con más índice de desempleo, entonces es muy complicado, la gente busca otros horizontes, es difícil dedicarse a esto, antes vos trabajabas y te dedicabas también a escribir, a pintar, cuando fue Lima en el 49, Víctor Lima se enamoró de 33, pero que estaba don Julio Macedo, Laucha Prieto, Rubén Lena,
0: las dos querencias.
1: Tomás Cacheiro Sánchez, uno de los mejores ceramistas del Uruguay. Las dos querencias. Bueno, esa contradicción que decía.
0: No, claro, la cosa del Salto y del 33.
1: Claro, ¿no? Claro. Y bueno, después cuando fue. Cosa que yo no podía creer cuando fue Yupanqui al 33. Es decir, yo no podía creer que no le hubiera escrito, porque Yupanqui le escribía canciones a todos los lugares que iba. Y cuando fui a Qatar en el 2012, encuentro en la revistita del festival una canción llamada Sucará, dedicada al Olimar. Sangre en sus flores charrúas el Olimar, decía Yupanqui. Y vos sabés que llegué del festival de cantar, le digo a mi señora, digo, dame 20 minutos. Me fui para el fondo con la guitarra, venía del festival. Y ahí ya le puse música al estribillo y ya grababa en Potrero Chico. Le pedí permiso a Roberto Chavero, al hijo, para poder presentarla en Agado, etcétera, etcétera. Y él encantado la vida.
0: Encontraste una canción.
1: Encontré la canción, no podía creer. Don Atahualpa Yupanqui. Bueno, hoy ha desaparecido eso, ¿viste? Hoy no es. Es decir, ojo, no quiero faltarle respeto a todos los que cantan en 33, pero te quiero decir, esa investigación, ese rigor, esa forma de investigar, de crear. Yo no, si tú me decís un escritor hoy, no te puedo decir de un nuevo escritor, un Lucio Muñiz, todas aquellas barras que teníamos, Alfredito Martirena, Eustaquio Sosa.
0: No.
1: Pero yo creo que entienden a desaparecer en el Uruguay entero, ¿verdad? Yo pienso que la época, globalización, sí. Yo creo que nos ha traído cosas buenas, porque de alguna manera uno rescata o conoce gente que le hubiera encantado conocer o escuchar, pero también de traer otro que yo creo que es más fuerte todavía, es el inmenso, como decía.
0: No, hoy no se está pasando por arriba.
1: Como decía
0: un, poco,
1: como sí, decía un amigo, el inmenso basurero del mal gusto.
0: Sí.
1: Y bueno,
0: tal cual.
1: Hay que adaptarse a los tiempos y hay que tratar de hacer eso, de hacer discos de este tipo, de rescatar, de ser recolector.
0: El disco La Canción que Resiste está más centrado en Lena, pero el espectáculo ya está centrado en los dos, en el Laucha y en Rubén Lena.
1: Claro, Nelson, lo que pasa es que yo grabé, en Potrero Chico, Copla Alta hace un tema de Oscar, Pepe Guerra hace otro tema de Oscar, yo hago en el primer disco, musicalizados todo por mí, eso la verdad que son todas músicas mías, y dijimos, se mezclaron los años, eran socios. Tuvieron una amistad tan grande. Digo, ¿cómo nos vamos a homenajear por lo menos con cuatro canciones? Tres, cuatro. Ah, y el Sucará musicalizó otro tema de Laucha. Entonces dijimos, bueno, vamos a mezclar cada grupo que presentemos una o dos canciones de Oscar Prieto. Y ya estamos 2025-2026 a los dos poetas olimareños, poetas y guitarreros.
0: Bueno, y acá hay otra gente en el espectáculo que no está en el disco. Algunos están.
1: Ah, sí,
0: otros,
1: sí,
0: no.
1: Sí, sí. Bueno, mirá, lo que pasa
0: es
1: que.
0: Es otra cosa.
1: En el caso de Mario Martinelli, estuvo en el disco, pero como primera guitarra en Potrero Chico. Él hizo todas las primeras guitarras en Potrero Chico. Entonces, de alguna manera, y tenemos ahí un arraigo, él ha hecho mucho trabajo de Rubén Lena cuando hicieron el año pasado, se hizo en 33. Bueno, lo invité. Él se repartió con Alejandra Recova, que es una docente musical, ganó un premio en el Festival de Olimar, después creo que ahora ganó en La Valleja, una voz impresionante, y bueno, hicieron trabajos conjuntos, más bien los trabajos de dúo, ¿viste? Nio Minuano, esas canciones que son a dúo, las están haciendo ellos, la gente de Rocha y nosotros. Así bueno, se conforma.
0: Y vos estás con Fernando.
1: Fernando Calleja y Omar Cáceres en bajo, y Fernando Calleja en primera guitarra.
0: Y los que sí repiten del disco son el Zúcará, Julio Víctor González y Daniel Musa.
1: Ahí exactamente.
0: Bueno, ¿y ahí van a lanzar algo nuevo? O
1: mirá, es lo del disco, pero yo lo que quiero decirte es que ese disco no salió a la venta, ¿no? Entonces,
0: ¿va a estar el disco?
1: Es decir, va a estar el disco a través del canto, ¿no?
0: Ajá.
1: A la venta no, porque no salió para venderse. Están en las plataformas, todos esos materiales están en todas las plataformas, que no es lo mismo, porque ese fue el disco más sencillito, pero los otros traían un albumcito con cada especificado, cada que la primera guitarra, segunda guitarra. A mí siempre me gustó mucho respetar todo eso, ¿verdad?
0: Eso está bien.
1: Siempre, ¿qué hace cada uno? Entonces, claro, a veces eran unos albumcitos que eran más grandes que el disco. En este no lo pude hacer por un problema de tiempo y financiero, por decirlo también. De costos, entonces bueno, salió una cosa más allá, pero si vos ves adentro se especifica claramente las cosas que hacen cada uno, ¿viste? Por lo menos en forma sencilla, pero Bueno, el disco va a estar...
0: La información está y está muy bien.
1: El perro andaluz.
0: El viejo,
1: el amigo Atienza.
0: El viejo y querido. Hoy me crucé con él ahí. A la entrada de la entrada de la radio venía de sus funciones en Babel.
1: En Babel. Mm.
0: Bueno, Pablo, extraordinario. Obvio que vamos a seguir dándole al disco. Esto es el 5 de junio. Atención, la gente. A partir de las 20:30, sala Camacuá. Estos 100 años de Rubén Lena y Oscar el Laucha Prieto. Bueno, toda esta gente que se reúne ahí en la sala, en esta salita histórica como...
1: Las entradas ya están a la venta.
0: Esto es que es Ticanté.
1: Red Ticket.
0: Están ahí los dos.
1: Sí.
0: Uno de los dos es.
1: Uno de los dos es. Pero está Red Ticket.
0: Uno de los
1: ya
0: dos
1: están
0: es
1: a la venta.
0: Es la mejor manera. Incluso, bueno, los que tenemos que movernos para entrar a las canchas de fútbol es lo mismo, ¿no?
1: Exactamente.
0: Siempre tenemos que andar averiguando a ver cuál. ¿Cuál es la que tenemos que disponer? Bueno, Pablo, te pego un abrazo fuerte. Gracias por el disco, por el espectáculo. Bueno, el mayor de los éxitos.
1: Bueno, muchas gracias.
0: Que acompañe mucha gente.
1: Muchas gracias. Ojalá así sea. Muy agradecido por tu invitación. Y bueno, estamos a las órdenes para cuando tú lo consideres.
0: Bueno, muy bien. Tenemos otro temita por ahí, nos vamos a la pausa. Gracias, Pablo.
1: A ti.
2: 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Vivía en un pequeño espacio de calles de tierra y veía el campo verde de las chacras cercadas de sinacinas. En un plano inclinado, un trecho, y luego sí, el campo verde en la loma. Al anochecer, a veces, se oían las guitarras y cantos de los vecinos, o las charlas de los padres, tomando mate, contándose las novedades del día y sintiendo crecer la paz de aquel.

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0: Mario Roger Julián Cáceres. Josefina Caim Ledo de Morales.
2: Elena Ledena de Corts.
0: Rafael Lezama González. Manuel Liberoff. Claudio E. Lugares Manfred.
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0: César Arnaldo Durán. María Libertad Maciro. Graciela Martínez de Chejeñán.
2: Jorge Hugo Martínez Ominogues.
0: 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José Mario Martínez Suárez. Miguel Ángel Mato Fajian.
2: 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Franches.
0: 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José Hugo Méndez Donario.
2: José Enrique.

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0: Bueno, la bienvenida para Martín Nasif, acá con el Mapamundi.
1: Bueno,
0: Mapamundi a full. ¿Cómo andas, querido? ¿Todo bien?
1: Bien, bien. Bastante, te diré, bastante movilizado, porque es una fecha, obviamente, es
0: sí,
1: una fecha
0: claro.
1: Especial. Yo incluso le había dicho a nuestra productora viajera que a lo mejor quería cambiarlo para otro miércoles, o para el miércoles que viene. Para no caer con una columna internacional en un día tan nacional. Sin embargo, no, ella entendió que estaba bueno y traté de ver a ver cómo lo podíamos encastrar. Hoy va a ser una columna medio rara porque no vamos a hablar mucho de actualidad, o sí, en algunos aspectos, pero me pareció interesante un poco ver cómo lo internacional tiene o tuvo directa implicancia en todos estos acontecimientos que estamos recordando hoy. Te venía escuchando, por supuesto, y estoy de acuerdo en el 90% de lo que dijiste con respecto a la fecha de hoy. La idea de la redota es una idea que siempre me la tengo presente cuando veo las marchas. La idea de que es una fecha muy importante, como decía Carolina, que une más allá de otras fechas que son también movilizadoras. Ahora, no creo que sea necesario que ningún poder del Estado dictamine que es una fecha patria. Creo que la fecha patria se da porque se da por sí misma. Porque el peso que ha ido ganando con el trabajo de hormiga de madres y familiares ha sido...
0: Y lo que pasa es que es un hito histórico, ¿no? Como tenemos otros tantos, desde los orígenes de este rincón, es un hito que...

0: desborda, ¿no? Me parece mucha cosa, como yo qué sé, en el deporte puede ser Maracaná, ¿no?
1: Sí, sí.
0: Entonces,
1: pero lo que voy es que ha tenido un avance, un crecimiento, una vida propia.
0: Sí,
1: No solamente en la
0: totalmente.
1: propia marcha en la que vamos a estar hoy a las 19, allí en Rivera y Jackson, sino en la cantidad de marchas que enumerabas hoy en todo el
0: Sí,
1: país.
0: fue asombroso, es
1: ¿No?
0: asombroso.
1: Que a veces son, y son, a
0: Y en
1: veces
0: el exterior,
1: son
0: viste
1: poblaciones
0: cuántas
1: pequeñas.
0: ciudades de Europa, ¿no?
1: Sí.
0: Londres, yo qué sé, Londres, ¿y por qué? Me pregunto por qué,
1: Claro, ¿y
0: ¿no?
1: por
0: Pero
1: qué?
0: claro.
1: Y sobre todo, ¿y por qué gente joven? ¿Y por qué gente a lo mejor de 14, 15, 16 años, muchachada? Porque tal, los más chicos quizás vayan con sus papás, con sus madres, con sus padres. Pero muchachada joven que ayer estuvo quizás haciendo
0: Las
1: pintadas,
0: vigilias,
1: clavando margaritas, etcétera. Y aunque siempre hay, ¿no? Siempre hay reductos y resabios de gente que pregunta y dice. Hoy también escuchaba algún comentario de algún oyente de algún programa radial. Dice, bueno, 50 años después seguimos con la misma cantarola y ya es tiempo de dar vuelta a la página y etcétera, etcétera. Y como esto es una columna internacional, vamos a empezar con un pequeño audio que es apenas un minuto. Obviamente van a sentir que la persona que habla no es de Uruguay, pero a la vuelta les voy a dar un poquito el marco y después vamos a desarrollar lo que es la columna de hoy.
2: Ascensión.
3: ¿Qué?
2: Por fin.
3: Bien.
2: ¿Cómo se siente ahora que puede asistir por fin a la apertura de la
3: Estoy
2: fosa?
3: muy emocionada porque tanto tiempo debajo tierra, hijo.
2: Bueno, y usted tanto tiempo esperando para poder ver este momento.
3: Hombre, claro.
2: ¿Cree que se podría haber hecho antes?
3: Si hubieran querido, sí, pero como nunca han querido, demasiado pronto ha sido.
2: ¿Qué es lo que estaba pensando ahí sentada mientras veía cómo empezaban a abrir la fosa?
3: ¿En qué pensaba en él? El sacar a mi padre. ¿Qué cómo saldrá? Ahí es lo que pensaba. Y quedarme, hacerle una fosa y quedarme con él. Que me entierren junta con él. Porque mi hermana, como tenía tantas ganas, yo también tengo muchas ganas de estar con él. Y vamos a estar los dos juntitos.
1: Bueno, escuchábamos a Ascensión Mendieta. Este audio tiene ya unos cuantos años. Esto fue en el 2010. Bueno, van a ser 10 años. Ascensión tenía en ese momento unos jóvenes 90 años y estaba desenterrando de una fosa común a su papá, fusilado por los falangistas en España. El caso español es un caso muy particular porque quizás el hecho del no saber no está presente, que tiene una ventaja y tiene una desventaja. Por un lado, uno sabe en qué lugar está su familiar, pero por otro lado, no puede porque los distintos aparatos y resortes del Estado no lo habían permitido hasta hace unos años poder acceder a una exhumación, a identificar porque estamos hablando de fosas comunes, cuál de todos era el familiar. Entonces se sabe que está ahí, pero no se puede acceder al cuerpo. Entonces es como una tortura que sigue. Ascensión, obviamente, perdió a su papá de muy chica. Ella falleció a los 3 años de recuperado el cuerpo de su padre. Y justamente lo quise traer porque aquellas personas que justamente plantean el paso del tiempo, 50 años, que ya está, ya es momento de dar vuelta a la página. Esta mujer esperó más de 80 años para reencontrarse con los restos de su padre. Están ahora, hay casos de nietos que siguen, de bisnietos que están desenterrando a sus familiares. Entonces, todos
0: Y
1: estos movimientos no.
0: que viene como una derivación de este lado del océano,
1: Totalmente.
0: porque acá se empezó primero y después, bueno, las miradas fueron hacia España. ¿Y por qué en España nunca nada,
1: Es
0: no?
1: que mira, vamos a irlo desmenuzando a lo largo de la columna, pero es como un ida y vuelta. Una avenida desde España hacia aquí, desde Europa hacia Sudamérica, de la mano de lo más terrible, de lo más horrible de la condición humana, y un regreso a Europa con todas estas ideas de la memoria, la justicia, el nunca más. Así que si te parece, hacemos una pequeña pausa y a la vuelta ya nos metemos de cabeza en este tema.
0: Muy bien.
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0: Bueno, Mapamundi especial hoy, como no podía ser de otra manera.
1: De otra manera, bueno, y habíamos hablado, empezamos a hablar cuál era la influencia de Europa en toda esta tragedia de América Latina y en particular del Cono Sur, porque vamos a ver que en un momento se llegó a utilizar como argumento que había situaciones que habían ocurrido en Argentina, entonces que no nos competía. No. Acá hay, obviamente, ya se sabe, estamos en conocimiento de lo que fue el Plan Cóndor y toda una operación sistemática y sincronizada entre las distintas dictaduras del Cono Sur. Así que estamos, como decía el tango, estamos todos mezclados en el mismo barro. Mm. ¿Cómo empieza esto y qué influencia tiene en el caso particularmente de España, como veíamos hoy? Antonio Vallejo Nájera fue un psicólogo que trabajó bajo el régimen franquista y él tenía una teoría que era la teoría del gen rojo, que pregonaba que las personas de ideología marxista tenían algún tipo de problema genético. Entonces pasó toda su carrera, hizo varios tratados apoyado en lo que era también la eugenesia y tratar de depurar la raza ibérica. Algo nos va sonando, ¿no? Depurar la raza, años 30.
0: Totalmente, ¿no? Sí.
1: Entonces entendía que no solamente el componente genético, sino también el componente cultural era el que influía en esa falta de pureza de la raza. Entonces los niños, las niñas, debían ser separados, extirpados de sus padres rojos, justamente, para que pudieran ser españoles, entre comillas, de bien. Eso ya dejó servido todo un andamiaje de robo sistemático de bebés con una complicidad absoluta y quizás hasta muy necesaria de la Iglesia Católica, en la cual había todo un sistema en el que se robaban los bebés a las madres y se entregaban a familias que fueran aceptables para el régimen. Eso tuvo una influencia directa en las dictaduras latinoamericanas. De hecho, el caso donde hay más niños robados es el caso argentino, pero también tuvimos aquí,
0: claro,
1: el caso de Saramente, que es el que a mí siempre...
0: Los angelitos, sí, de José Carvajal.
1: Sí. Bueno, no fueron, al final no terminaron robados, pero los hermanos, eran los hermanos Julián los que terminaron en Santiago,
0: en Chile.
1: En una plaza de Santiago. Eso daba también la magnitud de la coordinación, como dos niños pequeños podían salir de Montevideo y terminar en Santiago sin que nadie se enterara. Cuando nosotros hablamos de la represión y de las torturas en América Latina y en el Cono Sur, por lo general, si yo saliera a preguntar, todo el mundo diría Estados Unidos, la CIA, la Escuela de Panamá. En realidad, tendríamos que decir sí, pero no. Porque esto ya arranca, y acá vemos la influencia de otras situaciones en el mundo, arranca en el norte de África a fines de los años 50. Estamos hablando de la guerra argelina de independencia. El Frente de Liberación Nacional de Argelia estaba enfrentado directamente con el gobierno colonial francés, que bajo la presidencia de Gaulle no estaba dispuesto a entregar esa colonia. Fíjate que estamos hablando a fines de los años 50. A veces parece es totalmente anacrónico. Había empezado ya el proceso de descolonización en algunas partes de la África subsahariana. Sin embargo, la gran colonia que había de franceses en Argelia era una presión muy grande para el gobierno francés para no dejar esa colonia. Cuando el Frente de Liberación Nacional empieza ya con sus actividades cada vez más espectaculares y a plantar cara contra el gobierno colonial, allí directamente lo civil se pone a un costado y le entrega todo el poder al el que fue, ¿era coronel o era general? Era general, el general Massó. El general Massot, junto con grupos de paracaidistas franceses, son los que empiezan toda esta táctica de guerra contrarrevolucionaria, en principio contra los argelinos, implementando la tortura, implementando la desaparición forzosa, incluso directamente como en los viejos viejos épocas de la Revolución Francesa, el régimen del terror, porque había momentos en los que directamente aparecían los cuerpos tirados en la calle, cuerpos de gente que no se sabía qué había hecho, solamente que un día quizás el panadero, que lo veíamos todos los días, otro día aparecía muerto, el farmacéutico, gente que en un principio uno diría, ¿y qué hizo? Bueno, no hizo nada, porque la idea era justamente generar el terror en la población local.
0: Los famosos libros de Lartegui, bueno, ¿no? Los pretorianos, los centuriones,
1: de ahí sale que
0: se los devoraban, nuestros militares de acá, de la época de la dictadura.
1: Bueno, ahí vamos llegando, porque cuando De Gaulle cambia...
0: Ahí aprendieron.
1: Cuando De Gaulle cambia de postura y se pone proclive a darle la independencia a Argelia, hay un grupo de oficiales que está totalmente en contra y forma una organización secreta que justamente es la OAS, que es la Organización del Ejército Secreto. Algunos, los que tienen más años, se acordarán de la película El Chacal, que se trataba sobre un asesino que, justamente el Chacal, que buscaba asesinar a De Gaulle. Bueno, los que estaban detrás de la contratación de ese personaje eran los militares de la OAS. No solamente estuvieron enemistados con el gobierno francés hasta cierto punto, porque después Francia, que en algún momento esto, el Estado francés tendría que dar algún tipo de respuesta sobre estos temas, Francia facilita la llegada de estos militares a América Latina. Ya tan temprano como el año 1961, que es donde se da el primer curso de lucha contra insurgente, es un curso interamericano en el que asisten también gente de los Estados Unidos, que venían a aprender con los franceses.
0: Totalmente.
1: Entonces no es al revés, no es que los americanos, no. Los franceses son los que enseñan a los norteamericanos y al resto de América Latina. Esto se dio en Buenos Aires. Creo, por el año, estábamos hablando del gobierno de Frondizi. Paradójicamente no se trataba de una dictadura de las tantas que tuvo Argentina, aunque sí Frondizi, que llega con el peronismo proscripto, ya había puesto, había aprobado un plan que se llamaba el plan Conintes, que era el plan de conmoción interna, que es un predecesor o es un antecedente de lo que más adelante y a nivel continental conocemos como la doctrina de seguridad nacional.
0: Claro.
1: Que es el ejército o las fuerzas armadas en realidad como ariete frente a un enemigo interno. Entonces allí ya se desatan las fuerzas.
0: Esto de los franceses que citaba tiene mucho que ver con lo que es la doctrina de la seguridad nacional, y que además también hay como una segunda parte en Vietnam, ¿no? Previo a la guerra con Estados Unidos, la que también tuvieron con Francia, ¿eh?
1: Bueno, los militares de la OAS, si bien son muy reconocidos entre sus pares, reconocidos quizás por el mal, pero reconocidos por su eficacia, son perdedores en dos guerras, porque pierden en Argelia y pierden en Indochina, allá en la batalla de Dien Bien Phu, en la última batalla francesa, donde ellos se retiran. Pero ya ahí enseguida empiezan a asesorar a distintos regímenes. Ya te digo, en el caso de los norteamericanos, después eso dio paso a un símil a los paracaidistas franceses, que es lo que nosotros conocemos como los boina verdes.
0: Claro.
1: Los boina verdes que después, en un momento determinado en Vietnam, llevan adelante lo que se llamó el Plan Fénix. El Plan Fénix era también algo así como un régimen de terror, donde por cada soldado norteamericano muerto, o cada boina verde en realidad, porque funcionan como una élite, como un cuerpo separado dentro del ejército, por cada uno, primero eran 10, después eran 20 vietnamitas, hasta, bueno, los horrores más grandes, matanzas como la de My Lai, que fueron muy sonadas a fines de los 60. Esto después, lastimosamente, con el tiempo ha ido perdiendo quizás este impacto, pero los grandes horrores comenzaron allí y después fueron trasladados a la lucha, si se quiere, a la lucha contra los diferentes movimientos políticos y sociales de América Latina. ¿Por qué digo políticos y sociales? Porque hoy, mirá, justo que decías yo te decía que íbamos a hablar cosas no tan actuales, pero también actuales, porque hoy estaba viendo, no sé si lo viste, una noticia sobre uno de los consejeros de la Institución Nacional de Derechos Humanos que tenía un diferendo en cuanto a tomar el 68 como un año en el que se había violentado la institucionalidad.
0: Sí, se marca un poco el estudio ese a partir del 68.
1: Pero creo que era Marcos Israel el que hacía ese planteo, que decía que eso servía como para tapar los crímenes del MLN. Yo creo que ya a esta altura de los acontecimientos y de la historia, plantear un contrapunto entre el terrorismo de Estado y el terrorismo de las fuerzas como el MLN, el OPR-33, como los distintos grupos que accionaron en el país, creo que no viene a lugar, porque me parece que ha quedado claro que la violencia no aportó nada a las causas sociales. Terminó siendo un experimento, y esto obviamente es una opinión sumamente personal, quizá como persona de otra generación y viéndolo para atrás, claro, con el diario del lunes, pero yo qué sé, teorías como, bueno, donde hay otro francés metido, ¿no? Como es Régis Debray.
0: Régis Debray.
1: Pero teorías como la del foco revolucionario, que fueron nefastas porque también permitieron la excusa de la represión, ¿no? Ahora, plantear que una cosa puede opacar a la otra, creo que es no entender la naturaleza de lo que estamos hablando, porque nunca el terrorismo de Estado puede equipararse o compararse contra las acciones terroristas, asesinas o lo que se quiera, ejercidas por grupos particulares. Entonces, de ahí en más, tanto es así que creo que si nosotros analizamos la historia, en el propio final del gobierno de Pacheco, el enemigo más importante del gobierno no era la guerrilla, sino que eran los sindicatos, que fueron los que estuvieron militarizados, que fueron los que, ¿no?
0: Los que AEBU, ¿sí? Entrevistábamos recién a un viejo trabajador, claro, de AEBU, y sí, claro, venían, los detenían, los llevaban al cuartel, y el cuartel al trabajo, el trabajo al cuartel, y cosa.
1: Pero por eso te digo, entonces hay veces que no alcanza solamente, porque creo que aquella vieja teoría de los dos demonios ha quedado ya más que superada.
0: Todavía hay gente que insiste, mucho, ¿no? Lamentablemente, ¿no?
1: Pero hay gente que insiste que el día de hoy es un día, es una manifestación política.
0: Sí, eso
1: entonces,
0: es increíble.
1: Gente para hablar hay tantas como bocas. Entonces, digo, como hablar es gratis. Pero creo que a los ojos de la historia queda claro que nunca puede ser equiparable lo uno con lo otro. Porque además, si nosotros empezamos a revisar, bueno, justamente entre la cantidad de libros que traje hoy, que los traigo también como para acordarme, traía uno de Mauricio Almada, que se llama Crónica de una infamia, y acá viste que esta columna empieza por un lado, pero se va yendo, que habla de la represión a un grupo de adolescentes en 33, en en la mitad de los 70, ¿no? En el año 75. ¿Qué podía generar o qué podía significar para la seguridad nacional un grupo de adolescentes menores de edad en medio de 33 en el año 75? En realidad nada. Ahí se empiezan a mezclar también un montón de otras cosas que me recuerda mucho, porque a lo mejor también aparte de las torturas, mira, voy a hacer un paréntesis. También nuestro país tuvo sus particularidades en el proceso cívico-militar, en la dictadura cívico-militar, que eso no hay que olvidarlo nunca, ¿no? Porque no es solamente militar, porque siempre en el tormento, siempre en la tortura, estaba el médico que decía, no puede más, aguanta un poco más, para en la mano, volvemos mañana. Había también los psicólogos, había algún que otro psicólogo ahí dando vueltas que buscaba también atormentar la psiquis de los detenidos. Entonces, no nos olvidemos.
0: Bueno, después están los que ocupaban cargos, ¿no? Importantes, ¿no?
1: Eso ni que hablar, pero
0: un montón.
1: Eso ni que hablar, pero quizás son los que están más expuestos. Es importante que, como, de mi humilde opinión, como sociedad recordemos que también hay una burocracia del mal, ¿no? Hay un montón de gente con pequeñas actitudes que son necesarias para ejercer este tipo de daño. Porque justamente, a diferencia de quizás los militares, que volviendo a esa teoría que tenía el Che Guevara, me acuerdo que cuando Osvaldo Bayer le pregunta, bueno, en La Habana le consulta cómo iba a desarrollarse el proceso revolucionario en América, y el Che Guevara le explica la teoría del foco y las etapas que se van a cumplir, y bueno, y Bayer le retruca y dice, bueno, pero cuando vengan las fuerzas policiales y el ejército y las fuerzas de élite del ejército, y el Che Guevara le responde, son todos mercenarios, ¿no? Osvaldo Bayer siempre se quedó con la pena de haberle hecho la pregunta, porque creo que a la vista está, o a la vista quedó, que no eran todos mercenarios, sino que eran una fuerza completamente ideologizada.
0: Totalmente.
1: Que tenían un proyecto y tenían una idea, no en vano. Eso no quita que en numerosos casos terminaran siendo unos vulgares ladrones, delincuentes, porque los robos de propiedades,
0: totalmente.
1: El caso de Gatti en Buenos Aires, cómo se iba atrás de los botines, de los secuestros. Entonces, bueno, ahí la parte, si pudiéramos rescatar algo de honor de todo el otro horror de las torturas, de las violaciones, no terminaron varios de ser más que unos vulgares ladrones buscando el peso. Entonces, volviendo, y ya me viste que yo me voy por las ramas, lo que se buscaba también era adoctrinar y aleccionar a la población, y te decía que, a diferencia de otras dictaduras, la nuestra tuvo la particularidad de la tortura. El Uruguay es en proporción el país con más torturados en toda América Latina. Se habla, según algunos estudios, estamos hablando que uno de cada 50 uruguayos pasó por la tortura en la década de los 70. En Argentina fue otro. En Argentina fue la desaparición forzada.
0: Que también los torturaban.
1: No, bueno, es que justamente, y a eso voy. Esto, Paul Osares, que era otro integrante de la OAS, que fue el que dio cursos en Fort Bragg, en Estados Unidos, también aquí en Argentina, cuando a él le preguntaban, bueno, qué se hacía con el torturado, porque lo que ellos decían es, para sacar la información yo lo tengo que torturar, no hay otra forma. Bueno, ¿qué hacemos con el torturado? Y el torturado desaparece. Entonces, el consejo, lo que venía en el libro, ¿no? En el manual francés, era, se lo tortura y se lo desaparece. En el caso uruguayo no se llegó al punto de las desapariciones masivas, masivas, pero sí la tortura. Y la tortura también, como este caso que hablábamos de 33, de hacer publicaciones y de sacar comunicados referidos a los detenidos, donde se habla de que eran un montón de personas haciendo encuentros
0: sexuales,
1: orgías, intercambios.
0: Una cosa brutal.
1: Que parece una tontería, pero en pueblos tan chicos...
0: Muchachos de la ciudad que todo el mundo los conocía.
1: A mí me hacía acordar aquella obra, La Letra Escarlata.
0: Claro.
1: Donde quedás socialmente marcado y mancillado. Muchos se tuvieron, por supuesto, se tuvieron que ir. Pero hasta ese punto llegaba los tentáculos de la tortura que estaba implementada. O sea, todos los aspectos. Después, bueno, por supuesto, el rol de las... Yendo a lo internacional, el rol de la Cancillería fue un rol muy importante porque era un doble rol. De control a los exiliados, y eso vos lo tenés muy bien estudiado, pero también de impedir mediante cualquier... contrariamente a lo que ha pasado hace algunos años, donde los pasaportes se expedían rapidísimamente... en el extranjero, bueno, buscar que las personas que eran contrarias al régimen no tuvieran su documentación y no tuvieran sus papeles. Eso
0: la
1: fue
0: demora de los pasaportes, a Selmar
1: y a Selmar, claro, estoy pensando exactamente en Selmar y el Toba, fue exactamente lo que ocurrió. Así que bueno, creo que toda esa influencia que ha sido sí muy señalada, quizás hay algo más para poder seguir investigando a futuro de todo lo que fue la presencia y la influencia francesa en todo este movimiento. Que quizás hubiera aparecido de todas formas. Bueno, estamos hablando de un periodo histórico muy especial, como era la Guerra Fría, donde habían cosas que se hacían quizás hasta, como decíamos recién, de forma burocrática. Estaba leyendo unas memorias, unos libros sobre Kissinger, quizás uno de los más grandes criminales
0: claro,
1: que ha dado el siglo XX, teóricamente brillante, pero eso no le quita responsabilidad en casos de grandes matanzas. Y en el caso de Chile, cuenta que había tanta sincronicidad en los distintos golpes que un agitador de ultraderecha chileno en contacto con la CIA había llegado a confundir las fechas y pensado que el golpe en Chile iba a ser en junio por nuestro golpe cuando se termina dando en septiembre. Esas cosas que hoy son quizás graciosas porque hablan a veces de la de cómo se llevaban las cosas a ciertas esferas, bueno, en su momento eran dramáticas porque obviamente los destinos de toda esta región eran manejados desde muy lejos, y el precio que hubo de pagarse fue muy alto, y es un precio que se sigue pagando hasta hoy, ¿no? Y volviendo ya a lo que es la marcha de hoy, creo que también eso marca la victoria de los distintos pueblos, porque está el caso uruguayo, está el caso argentino con sus madres de Plaza de Mayo, que nunca es una competencia, ¿no? Porque a veces es a quién lleva más, quién estuvo antes, quién empezó. No, creo que no se trata de eso.
0: Hay una correlación ahí también,
1: pero cada pueblo
0: nuestras madres,
1: cada pueblo tiene sus tiempos.
0: Tuvieron la inspiración directa de las madres argentinas, ¿no? Así que,
1: claro. Por supuesto, pero lo que pasa es que todo nace de algo que es tan antiguo es que ya lo planteaba Sófocles en Antígona, ¿no? Aquella mujer que, muerto su hermano, el rey prohíbe que darle el entierro, y ella desobedece las leyes porque tiene que hacerse con el cuerpo y poder enterrarlo. En muchos casos de la lista, que es una lista viva y que se está moviendo, porque la historia, como cualquier ciencia, es algo vivo, no está estanco, porque aparecen documentos, porque cambian miradas. Todo esto creo que nos va a llevar a un momento en el que vamos a finalmente darnos cuenta de que quizás no recuperemos todos los cuerpos, pero creo que hay un punto en el que ya no va a ser necesario, desde el punto de vista en que están incorporados a la memoria de la sociedad. Y por más de que ya no estén las madres, y quizás no estén los nietos, y quizás estén los bisnietos, pero todos los 20 de mayo se va a seguir marchando, ya no por lo que pasó, aunque también, pero para que de aquí en más cualquier tirano que se le ocurra tomar el poder en Uruguay por la fuerza actúe en el marco de la legalidad, porque va a saber que siempre va a haber un pueblo que va a estar reclamándole, aunque sea 20, 30, 50, 60 años. Va a estar la gente ahí, se va a estar pidiendo por verdad, por memoria, por justicia, por nunca más. Y creo que es una gran victoria, si es que esto se puede hablar de una guerra, que creo que no es. Creo que es otra de las trampas dialécticas que a veces se nos hacen. Pero en el caso que fuera, creo que estas personas que van a encabezar la marcha hoy, que tienen todo nuestro cariño y todo nuestro afecto, nos han llevado la mano a una victoria moral que no tiene vuelta atrás. Porque como los grandes hitos, y creo que es como veníamos abriendo hoy la columna contigo, Nelson, como los grandes hitos del Uruguay, no tienen, o sea, se quedan marcados, son mojones en la historia, y se van a estudiar de aquí en más, y hacen al ser uruguayo, hacen al ser oriental, que no es ni mejor ni peor que otro, es distinto. Así que nada, yo no tengo más que agregar. Vamos a hacer, si querés, una pausa. Terminamos la columna de hoy por acá, invitándolos a todos, aunque es un atrevimiento de mi parte, porque todos saben cuál es la cita obligada
0: es
1: hoy.
0: Es una autoconvocatoria.
1: Pero hoy vamos a estar a las 19 horas en Riviera Jackson, seguramente, Nelson, caminando poquitas cuadras, porque es tanta la cantidad de gente que no podamos avanzar mucho, pero no importa, porque vamos a estar ahí todos acompañándonos unos al lado de los otros para combatir no solamente el frío, sino a la desmemoria.
0: Está quedando muy chica la misma ruta.
1: Sí, pero bueno, que quede.
0: Va a haber que ampliarla en algún momento. Bueno, un abrazo grande, otro Martín. Nelson. Muchísimas gracias.
1: A vos.
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Algo de la carpeta azul, estas canciones de Eduardo Mateo que, bueno, andaban inéditas, algunas de ellas en una carpeta azul que siempre andaba debajo del brazo de Eduardo Mateo. Don Eduardo Mateo hizo fecha también en el correr de estos días y, bueno, las redes aparecieron con un montón de imágenes y, bueno, y estuvo este grupete extraordinario que primero... Hay una primera edición en cassette, este álbum de la Carpeta Azul. Mucho después fue CD. Con la aparición del CD, bueno, por suerte se conformó este álbum con, bueno, Buscaglia, con Osvaldo Fattoruso, con Mariana Ingol, con, bueno, Rubén Rada, Jorge Yellenberg, Los Terapeutas, Alberto Wall, Urbano, que ahí estaba en una yunta muy interesante con, bueno, Peraza y una barra lindísima, mucha gente que se encargó de musicalizar, o en algunos casos por algún espectáculo que en algún momento habían compartido, tenían la melodía, la habían cantado hasta casi del propio Mateo. Acá estábamos con Las Sirenas y ahí estaban Urbano, Eduardo Lockhart, bueno, gran amigo, hermano, y por un periodo de la vida de Eduardo Mateo, anfitrión en su propio apartamentito, de alguna u otra manera, protegiendo a Eduardo, que andaba bastante desvalido de todo tipo de hábitat. Ney Peraza, estaba Fernando Cabrera también, bueno, Chichito Cabral y, bueno, Guilherme de Alain Carpinto, realmente impresionante. Bueno, y acá siguen con Niñas al Sol, la voz cantante también es la de Urbano, pero acá están Agustina de los Santos, Julia y Lucía Mañone, Eduardo Lockhart de vuelta y Ney Peraza y Guilherme.

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Muy buenas tardes para todos, bienvenidos, un gusto recibirlos en esta tarde gris y lluviosa. Miren lo que le digo, lluviosa. No, tampoco está lloviendo a cántaros, pero está sonando en todos los teléfonos de ahora. Fue decir hola y aparecieron los mensajes, los teléfonos. Bueno, WhatsApp 092-490-290. Claro, ¿no? 092-490-290 es nuestro WhatsApp. Está Peto Rodríguez en los controles. Está lloviznando en Montevideo, mucho frío, hay que abrigarse. Comienzan los primeros coletazos del cuasi invierno que lo tenemos ahí a la vuelta de la esquina. Hoy vamos a tener nota, vamos a tener información, buena cartelera de espectáculos para saber qué hacer en la semana, pero la estrella de este programa, la música para ustedes.

Comenzamos el programa del día de hoy con León Gieco haciendo El Ángel de la Bicicleta, ahora Boga Boga por Silvio Rodríguez. Le estamos poniendo color y calor a esta fría tarde. Tenemos en este momento 12 grados 4 décimas la temperatura, 68 el porcentaje de humedad, la tarde noche, bueno, nuboso, cubierto, algunos chaparrones y muy bajas temperaturas, así que a cuidarse en la madrugada, va a llegar a 3 grados en la madrugada. Tápese usted, Peto, que a usted le gusta dormir con sábanas nomás, tápese los piecillos. Bueno, el viernes, bueno, mañana jueves, va a estar frío, 11 grados la máxima, 3 la mínima, como les decía. El viernes frío, igual, un calco del jueves. Y después el fin de semana aumenta un poquito la temperatura, 14 y 15 grados el domingo. Eso es lo que nos dice la gente de Inumet. Seguimos disfrutando de buena música. En un ratito vamos a tener una entrevista. Ana Belén, Víctor Manuel, en vivo.

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0: 5 de la tarde, 25 minutos. Estamos haciendo parte del aire en Radio Cultura. Estos días nos hemos encontrado con la sorpresa, se los he dicho al aire, que no solamente el fin de semana, hay de todo, hay una movida teatral impresionante entre semana, además de recitales, además de presentación de discos, en fin, hay una movida interesante. ¿Será porque viene el Mundial y todo el mundo quiere hacer algo antes de y después de? Vamos a hablar con alguien que es actriz, pero además es una querida amiga de esta casa, que es Gaby Pasos. Bienvenida, Gaby, un gusto.
1: Hola, ¿qué tal? Buenas tardes. Es un gusto estar en contacto aquí con ustedes, contigo, Ari, como siempre, y con la audiencia.
0: Bueno, muchas gracias. ¿Tiene algo que ver el Mundial con toda esta movida o son cosas locas?
1: Bueno, no es nada loco. Ajá. Te diría que nosotros, cuando diagramamos el año y nuestros proyectos culturales, artísticos con la compañía, sí, tuvimos muy en cuenta el tema, claro, del Mundial, porque sin duda todo cambia y la atención va toda para el fútbol, que este país es bien futbolero. Uh-huh. Y
0: que también artistas, es parte de la cultura nuestra, ¿no?
1: Claro, uh-huh, sí, entonces hay que aprender ahí a convivir. Y entonces sí quisimos como aprovechar este primer momento antes del Mundial, bien, que es mayo y junio, vamos a convivir un poco. Pero tiene que ver, sí, creo, lo que decías.
0: De verdad hay mucha movida el día jueves en la cartelera que hemos venido dando y me llamó la atención, digo, ¿qué está pasando? ¿No? Porque viernes, sábado y domingo ya es un clásico, pero jueves, miércoles, y está buenísimo, porque cuando uno viaja generalmente o viaja a alguien conocido, decís, ¿qué hiciste? No, fui al teatro un martes en Buenos Aires o en Madrid, y digo, mirá vos, capaz que se está instalando también. Es los días previos al viernes, sábado y domingo.
1: Sí, sí, yo creo que sí, para nosotros es una apuesta ir los jueves y venimos con una repercusión muy linda, entonces estamos contentas con ese resultado y justo decías esto de lo turístico que nos pasó, que han venido turistas extranjeros que estaban acá y les vino bárbaro el jueves, claro, y nos encontramos con esa sorpresa también.
0: Claro, bien, el galpón además está en 18 de julio, que no es poca cosa, sí, para los turistas, ¿no? Pasan, ven, preguntan y adentro.
1: Sí, una institución emblemática de toda la vida, referente del teatro, la verdad que es muy lindo estar ahí también en esa casa. Y invito a todo el mundo, 18 y Minas, y con una cafetería preciosa, sí, claro, más de tres, o sea, tienen tres salas. Ajá. Estamos en una linda casa.
0: Bueno, háblame del show de Self. Del
1: el
0: Self.
1: Show del Self.
0: Del, sí, Self.
1: Exacto, que vendría a ser como un show de mí mismo, ¿no? Ajá. Esto en inglés, si lo castellanizamos. Claro.
0: Un reality propio, digamos.
1: Sí, exactamente. Bien. ¿Qué show me monto yo, un poco a nivel inconsciente y de una beta psicológica, cuando estoy frente a los demás o frente a las cámaras, en este caso, porque la obra invita a introducirse en un show televisivo? El público se hace parte, es como la tribuna de estos programas de televisión con público, y montamos un show televisivo en el teatro, uh-huh, en donde hay participantes con juegos, bien como los shows que vemos de entretenimiento, juegan, van compitiendo entre ellos, van saliendo a la luz distintas características de sus personalidades. Ajá. Y este show está guiado por una conductora, que por momentos es una conductora de televisión típica, pero a la vez, por momentos es una terapeuta, y empieza a guiarlos a estos participantes en el show, a que se indaguen un poco más a nivel emocional, interno, de autoconocimiento. Entonces, se da como una terapia de grupo no esperada dentro del show de televisión. Es muy, muy loco.
0: Bien, o sea que el público tiene su cuota aparte también.
1: Tiene, sí, porque aparte no es que los hacemos participar directamente, ni actuar, que a veces eso asusta, sino que les pedimos capaz que aplausos, hacemos una pregunta general. Y la gente se engancha un montón y se matan de la risa porque es una comedia y es un humor muy muy inteligente, pero que trae muchas risas. Y la verdad que eso, terminamos en un gran show que a nivel diseño, de escenografía, luces, vestuario, te invita a entrar ni bien empieza.
0: Claro, y hoy que están todo el mundo un poco enganchado con los reality, bueno, es como fusionar las dos cosas, ¿no? El reality, el teatro, el ser uruguayo también tiene su que ver, supongo, y el humor, ¿no?
1: Exacto, ese era el desafío. Dijimos, bueno, abarcar temas de actualidad, en donde hoy la gente también tiene su atención, pero invitando a vivirlo desde el lado del teatro, que es hermoso y único, claro. ¿No? El acto teatral, el estar ahí en vivo, lo que pasa en esa función es único, y bueno, con todo el show montado, que la verdad está muy linda, una experiencia inmersiva y súper interesante,
0: me dejó muy enganchado cuando leí la cartilla de prensa que decía que los participantes se enfrentan a algo más difícil que ganar, que es ser ellos mismos. Sí. Cuando todos se están mirando, nada menos.
1: Exacto, aparte están las cámaras muy presentes durante la obra y cada vez que estamos al aire es una realidad y cuando estamos fuera del aire es otra y se refleja en la vida misma, ¿no? Un poco de las miradas de los demás hacia cada uno y cómo somos.
0: Vos trabajaste en televisión en un tiempo, de ahí robaste alguna idea que está en la obra, si bien la autora es Anabela Ares.
1: Bueno, sí, justo aparte de mi personaje, te cuento que es la doctora Mauré, que es la conductora del show.
0: Ah, bueno. Entonces, no estaba tan lejos.
1: No estaba tan lejos. Fue un reparto que me tocó. No, tampoco es que yo quería sido así ese personaje, pero sí, he tomado muchas cosas de la tele. Ahora estoy conduciendo en radio también, en Sarandí. Entonces, para mí es un lugar bastante cómodo. Pero ni que hablar que es un extremo, está como muy hecho conductora de los 90, claro. Y muy excéntrica, y entonces ahí está el juego también.
0: Bueno, contame de dónde estás en Sarandí,
1: qué sí, día, qué horario. Sí, en Radio Sarandí, en Transformación, es un programa que tiene muchos años.
0: Sí, claro.
1: En la radio. Estoy en la conducción junto a Milton Presa y otras compañeras. Bien. Y también estoy con mi columna de Teatro al Aire, los martes, 22:30, que hacemos radio teatro improvisado con la audiencia. Una experiencia hermosa también que el teatro me regala.
0: Muy bien, bueno, está bien. Estás fusionando todo, ¿eh? Todos tus gustos están todos fusionados, está bien. Tenés los kioscos un poco separados y también todos juntos.
1: Pero tienen que ver la comunicación y el teatro, sin duda, están muy muy vinculados y así lo vivo hace 15 años ya, así que... un camino muy lindo y bueno, ahora la invitación es a ver el show del CEL, que es una obra preciosa que está los jueves, como vos decías, Ari, 20:30 horas en el Teatro del Galpón.
0: Las entradas están a la venta en Red Tickets y en la Sala Atahualpa.
1: Sí, exacto, pueden ir a la boletería del Galpón, que está abierta y es preciosa, y toman un cafecito, sacan su entrada.
0: Bien.
1: O por Red Tickets, sí, también desde la casa, si lo quieren hacer más simple, entran a Red Tickets y buscan Show del Self y ahí también incluso pueden ver las opciones que hay de descuentos, hay muchos beneficios.
0: Sí, ¿sabes qué me pasó? Me enganché con la obra, dije, ah, qué bueno, debe estar divertida, qué bueno sería ver esa fusión ahí de televisión con teatro, pero pensé en grupo de jóvenes, me imaginé la barra yendo, ¿no? Liceales, gente que sale de la universidad a esa hora, porque además la hora está bárbara, 20:30 un jueves. Sí. Y bueno, para ahí decir, bueno, che, si nos tomamos un café y nos vemos esta obra, te cambia la semana, te la corta al medio, me parece un planazo. Entonces, para ir al Teatro Galpón a ver el show del Self, y si vos querés, Gaby, me contás todos los créditos, yo igual los tengo acá adelante, así que si patinaste, olvidás o algo, acá está el tío Ari que te va a ayudar.
1: Genial. Sí, claro, este es un equipazo que, bueno, lo dirige Sebastián Bandera, en la asistencia de dirección y también de sonido la hace Susana Llamasales, la escenografía y la iluminación, que es buenísima, de este programa la hace Lucía Álvarez. Y en escena estamos Lorena Ocampo, Jesús Aller, Michelle Jubín, Gabriela Borba y ¿quiénes habla? Gaby Pazos.
0: Ajá.
1: Y el peinado y maquillaje son de Nelson Estrata.
0: Y tienen Instagram, además.
1: Sí, tenemos Instagram de, bueno, nuestra compañía, que este año cumplimos 15 años con la Logia Teatro. Dentro del Teatro Independiente ininterrumpidamente hemos estado estos 15 años trabajando y
0: los recuerdo
1: y nos
0: allá.
1: Pueden encontrar en Instagram, en la Logia Teatro y en Facebook.
0: Los recuerdo por la calle República.
1: Sí,
0: ¿no? ¿Está bien?
1: En un momento tuvimos ahí como una sede, un espacio cultural. Ahora, bueno, estamos medio itinerantes, pero siempre trabajando con las salas del circuito teatral y bueno, ahí nos vamos como acomodando en cada casa.
0: Bien, busquen por la Logia Teatro, allí tienen todos los datos, pero bueno, lo cierto es que el próximo jueves, o sea, mañana, a las 20:30 horas, ustedes pueden sacar ahora por Red Tickets o pueden ir hasta la sala del Teatro Galpón, piden para ir a la sala Atahualpa mañana 20:30 horas, a pasarla bien en barra, inviten a gente de su entorno, la van a pasar muy divertidos en el show del Self. Gaby Pasos, un placer charlar contigo, como siempre.
1: Sí, igualmente, Aris, de verdad agradezco mucho los espacios, siempre estás apoyando al teatro local y esto para nosotros es fundamental.
0: Bien.
1: Así que te agradezco y espero a toda la audiencia que se vengan a divertir el jueves y como bien decías, todas las edades, esta obra a partir de los 12 años es para todo público y hemos tenido adolescentes, gente mayor y todos se van encantados y divertidos.
0: Muy bien. Bueno, que reviente la sala mañana entonces.
1: Gracias.
0: Y todos los jueves de mayo que quedan y los de junio, pero siempre es mejor la próxima. Después vemos qué pasa más adelante. Gracias,
1: exacto.
0: Gaby.
1: No postergues.
0: Que pases
1: gracias.
0: Bien.
1: Gracias. Te esperamos también. Abrazo.
0: Gracias. Bueno, Gaby Pasos, actriz, invocando los espíritus de ustedes para que vayan a ver el show del Self mañana 20:30 horas, Teatro Galpón.
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Hoy hemos charlado de teatro, tenemos tantas cosas de aquí en adelante. Mañana tenemos un programa muy especial. El viernes vamos a tener el cierre con un recital de Sandra Mianovich. Vamos a comenzar la semana que viene presentando una obra de teatro. Después tenemos otro recital, que no les voy a decir quién va a ser. Después tenemos la presentación de un libro que está dando mucho que hablar. En fin, y muy buena música todas las tardes, como siempre, a partir de las 5. Somos parte del aire.

5 de la tarde, 51 minutos, estábamos escuchando el Pelado Cordera. Ustedes se están comunicando al 092-490-290. Mucho frío en la ciudad, mucho frío en Montevideo, suponemos que en todo el país, alguno con la estufita prendida, seguro. Una bolsa de agua caliente sirve igual, una vela igual, hasta un fósforo sirve. Un poco de leche caliente, de un cafecito, un mate, todo sirve para sacar este frío. Y también la música de Radio Cultura, la música de Parte del Aire. Vamos a recordar a las 3.

0: Muy bien, estábamos recordando a las 3 en esta fría tarde en Montevideo. Yo comienzo a despedirme suavemente, pero van a quedar en buena música, con buena música, en manos de Peto Rodríguez, que ha operado el aire en esta tarde. Mañana volvemos a las 5, tenemos un muy buen programa para compartir con ustedes. No se lo pierdan mañana aquí en Parte del Aire, en Radio Cultura 1290M y Medios Públicos. Punto UI. Que terminen bien la jornada. Hasta mañana.
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Soy todos los pasos valientes de mis abuelas. Su latir furioso que dio vueltas la tierra, partió los muros y estalló el silencio hasta vencerlo entero. Soy todos los pájaros de humo tejidos en su aire, nacidos para buscarme. Soy la terquedad de mis abuelos, su semilla sedienta y justa, la profecía imposible de sus libros y el mar lejano de su niñez. Soy los ojos de mi madre, el fuego de su sangre, el eco de su esperanza. Soy las manos buenas de mi padre hechas cuna. Soy la carcajada más alta del mundo en una foto sobre sus hombros. Soy todas las esquinas de esta ciudad de candiles y tempestades y cicatrices y alas. Sus 30.000 ausencias ardiendo, viviendo en los brazos que sostienen los carteles.

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Hoy anduvo la muerte buscando entre mis libros alguna cosa. Hoy por la tarde anduvo entre papeles, averiguando cómo he sido, cómo ha sido mi vida, cuánto tiempo perdí, cómo escribía cuando había verduleros que venían de las quintas, cuando tenía dos novias, un lindo jopo, dos pares de zapatos, cuando no había televisión, ese mundo a los pies, violento, imbécil, abrumador, esa novela canallesca escrita por un loco. 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Hoy anduvo la muerte, revisando los ruidos del teléfono distintos bajo los dedos índices, las fotos, el termómetro, los muertos y los vivos, los pálidos fantasmas que me habitan, sus pies y manos múltiples, sus ojos y sus dientes, bajo sospecha de subversión. Y no halló nada. No pudo hallar a Valle, ni a mi padre, ni a mi madre, ni a Marx, ni a Aristides, ni a Lenin, ni al príncipe Kropotkin, ni al Uruguay, ni a nadie, ni a los muertos Fernández más recientes. A mí tampoco me encontró. 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Pregunté en una esquina por la hora y en la bolsa del hombre que me dijo la hora iba la vida junto con su almuerzo. 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En mi barrio vive el presidente, cercado por un muro casi derrumbado. Temblando con el frontal partido por el marrón, por el marronero, cae sobre sus costillas, pesada como un mundo, la res. Cae con estrépito, de bruces, sobre el cemento, balando al descuajarse su osamenta, ya solo un pobre costillar enorme, ya solo un pobre cuero y sangre, media tonelada de huesos astillados, hincados en toda esa vida, temblorosa y atónita. Ahí se va alzando, como un pesado pingajo atrapada por la pata por un gancho que le salta arriba, que la alza por un ojal abierto en el garrón de un cuchillazo en plena estupidez sentimental, en plena media tonelada de monstruoso dolor, incomprensible y absurdo, balando, plañidera y tonta, como un escarabajo que no piensa, mientras medita lentamente por qué duele tanto, y por qué duele qué parte de quién, que es ella misma la res, abierta al descuartizamiento atroz por todas partes, que nunca habían dolido, y que eran tantas partes, tan extensas, y que pastando nunca habían dolido, haciendo leche, esperma, músculos, crin y cuero y cornamenta viva, que eran la vida misma manando hacia sus adentros, vibrando tiernamente como un sol cálido hacia sus adentros y nunca habían dolido. Ya está colgada, las patas delanteras se enderezan, se endurecen y avanzan hacia adelante y hacia arriba, implorantes y fatalmente rígidas, rematadas en cortas pezuñas que hace un instante amasaban el barro del corral, el estiércol de otros 100 válidos, dinosaurios del siglo de las máquinas, nacidos para morir de un marronazo. Ahora ya es carne azul colgada en la heladera. Uruguay for export.
Aquella res, que murió de un marronazo, cayó y tembló todo el frigorífico. Aquella otra res, que recibió el marronazo en plena frente de dos dedos de espesor, mientras entraba al tubo desconfiando porque allí no había pasto, alcanzó a comprender que había otra res delante balando, que ya se la llevaba el gancho y cayó detrás también, y el cemento tembló bajo esos huesos. Aquella otra res, que esquivó el marronazo y que cayó también con un ojo reventado y una guampa partida, deshecha, también cayó y tembló la tierra, tembló el marrón, tembló el marronero. La res murió temblando de dolor y de miedo de un marronazo en plena frente Forexport del Uruguay.

En la punta del agua, una flor blanca luminosa de $15 se hace chispa, se abulta, se diluye, chorrea entre otras flores más pequeñas, llora, se agita, la catapulta el chorro de agua y sube como bola en el aire. Está naciendo siempre, mientras el agua canta en esa fuente del agua. Entre aplausitos, al compás de la orquesta, blanda flor blanca, acuosa, nostalgiosa en el aire, subida en los aplausos como espitada, hendida, empitonada, gime y llora en la noche, tira estrellas bailando bajo el humo, renace, llora por el chorro azul blanco de la fuente, como si fuera planta que la cría, y que no es. Y sin embargo, así seguirá abriéndose, muriendo, hinchándose y flotando, mientras dure en la noche su belleza infantil de ingeniería, su blando corazón bajo el foquillo fijo y lechoso, el gringo, el chorro de agua a precio, el aire de importación, esas hembras, el mozo, esos señores.

Hace un buen rato ya que doy trabajo y vengo acostumbrándome al desuso de mi alma, a la razón del enemigo, a mis 60 cigarrillos diarios, a las malas costumbres de mis canciones, que de algún modo siempre fueron nuestras, vos lo sabés, guitarra negra. Hoy reanudo en un cómico enderezo la hora de ayer parada en su nostalgia. Me hacen sufrir las alas que me puse para volar, mas grito y se alzan, gimo y me acompañan, río y baten de a dos, como que están amándose y se odian, sin embargo, mis dos alas. Se odian, se enderezan, se hacen amigas mías para llevarme por todas partes. Allá está la canción, aquí la nada, más allá el pueblo y más acá el amor. Pero el pueblo está también más acá, y antes estaba allá también, detrás del pueblo, el pueblo. Hemos viajado por todos mis caprichos, y el pueblo, osando el piso, amándose con alas como las mías, odiando su destino, odiándome y amándome sin alas, con millones de pies, con manos y cabezas y lenguas, y sus mil bocas dicen, ahora la suerte ya está echada.

La mariposa viene hacia mí en la calle, en el aire húmedo, por el aire húmedo bailando, por el aire agobiante, ominoso, bailando en el aire caliente. Y yo vi que no era a mí a quien buscaba, sino a la muerte, y que no buscaba la muerte también vi, porque no era mariposa de la ciudad de hierro, ni nacida para eso, sino que era mariposa nada más, en la ciudad, presa y ya muerta de antemano, fatalmente, buscando en ese bailar loco y frágil, un ala, un grano, una pizca de polen en el cemento. Porque la mariposa nace y no aprende nada hasta que muere en cualquier sitio, herida de muerte por su semana justa, por su tiempo preciso, por su sorbito de vida ya bebida. Eso no es tan triste. Triste es ver su cadena de huevos en el hollín, depositado junto a un río de aceite, a la sombra de las altas paredes de cemento, su cadena de huevos de seda.

Hago falta. Yo siento que la vida se agita nerviosa si no comparezco, si no estoy. Siento que hay un sitio para mí en la fila, que se ve ese vacío, que hay una respiración que falta, que defraudo una espera. Siento la tristeza o la ira inexpresada del compañero, el amor del que me aguarda lastimado. Falta mi cara en la gráfica del pueblo, mi voz en la consigna, en el canto, en la pasión de andar, mis piernas en la marcha, mis zapatos hollando el polvo, los ojos míos en la contemplación del mañana, mis manos en la bandera, en el martillo, en la guitarra, mi lengua, en el idioma de todos, el gesto de mi cara en la honda preocupación de mis hermanos. ¿Cómo haré para tomarte en mis adentros, guitarra, guitarra negra? Dice Enrique, mi hermano, que hay cierto perro hundido que se lame mansamente y nos lame lamiéndose una herida quieta allá al fondo sentado en su escalón. Y dice más, mi hermano el otro Enrique en Praga, dice que amarte con certeza, hacerte enteramente hembra, darte lo que de vida tengan mis urgencias, será amar más y más a Jaime, amarlo más de veras, por su alma, su propio perro mordedor bajo el garrote, el cable, el puñetazo, la bolsa de arpillera, el plantón y el insulto, la olvidada mejilla que no ponen ni él ni nadie a golpear, sino con Hambre y Rita y José Luis, con Gerardo y Raúl y Rosa y Sara y Mauricio y por todos nuestros muertos. Y he sabido, guitarra, que este otro perro que criaste, ladrador, campesino, a veces manso o vigilante, que roe su propio hueso en la penumbra y gruñe, cual casi todo perro popular, vagará por tus anchas veredas, tus milongas sangrantes, hasta morir también, tal vez un día, de soledad y rabia, de ternura o de algún violento amor, de amor.

De aquel hombre me acuerdo, y no han pasado sino 2 siglos desde que lo vi. No anduvo ni a caballo ni en carroza, a puro pie deshizo las distancias, y no llevaba espada ni armadura, sino redes al hombro, hacha o martillo o pala. Nunca apaleó a ninguno de su especie. Su hazaña fue contra el agua o la tierra, contra el trigo para que hubiera pan, contra el árbol gigante para que diera leña, contra los muros para abrir las puertas, contra la arena construyendo muros y contra el mar para hacerlo parir. Lo conocí y aún no se me borra. Cayeron en pedazos las carrozas, la guerra destruyó puertas y muros, la ciudad fue un puñado de cenizas, se hicieron polvo todos los vestidos, y él para mí subsiste, sobrevive en la arena cuando antes parecía todo imborrable menos él. En el ir y venir de las familias, a veces fue mi padre o mi pariente, o apenas si era él o si no era, tal vez aquel que no volvió a su casa, porque el agua o la tierra lo tragaron, o lo mató una máquina o un árbol, o fue aquel enlutado carpintero que iba detrás del ataúd sin lágrimas. Alguien, en fin, que no tenía nombre, que se llamaba metal o madera, y a quien miraron otros desde arriba, sin ver la hormiga sino el hormiguero, y que cuando sus pies no se movían, porque el pobre cansado había muerto, no vieron nunca que no lo veían. Había ya otros pies en donde estuvo. Los otros pies eran él mismo, también las otras manos, el hombre sucedía. Cuando ya parecía transcurrido, era el mismo de nuevo. Allí estaba otra vez, cavando tierra, cortando tela, pero sin camisa. Allí estaba y no estaba, como entonces, se había ido y estaba de nuevo. Y como nunca tuvo cementerio ni tumba, ni su nombre fue grabado sobre la piedra que él cortó sudando, nunca sabía nadie que llegaba y nadie supo cuando se moría. Así es que solo cuando el pobre pudo, resucitó otra vez, sin ser notado. Era el hombre sin duda, sin herencia, sin vaca, sin bandera, y no se distinguía entre los otros que eran él. Desde arriba era gris como el subsuelo, como el cuero era pardo, era amarillo cosechando trigo, era negro debajo de la mina, era color de piedra en el castillo, en el barco pesquero era color de atún y color de caballo en la pradera. ¿Cómo podía nadie distinguirlo si era el inseparable, el elemento, tierra, carbón o mar, vestido de hombre? Donde vivió crecía. Cuando el hombre tocaba la piedra hostil quebrada por sus manos, se convertía en orden y una a una formaron la recta claridad del edificio. Hizo el pan con sus manos, movilizó los trenes, se poblaron de pueblos las distancias, otros hombres crecieron, llegaron las abejas y porque el hombre crea y multiplica, la primavera caminó al mercado entre panaderías y palomas. El padre de los panes fue olvidado. Él que cortó y anduvo machacando y abriendo surcos, acarreando arena, cuando todo existió ya no existía. Él daba su existencia, eso era todo. Salió a otra parte a trabajar y luego se fue a morir rodando como piedra del río. Aguas abajo lo llevó la muerte. Yo, que lo conocí, lo vi bajando hasta no ser sino lo que dejaba. Calles que apenas pudo conocer, casas que nunca y nunca habitaría. Y vuelvo a verlo y cada día espero. Lo veo en su ataúd y resurrecto, lo distingo entre todos los que son sus iguales y me parece que no puede ser, que así no vamos a ninguna parte, que suceder así no tiene gloria.

0: aplicaron un plan de exterminio. Arrasar la hierba, arrancar de raíz hasta la última plantita todavía viva, regar la tierra con sal. Después, matar la memoria de la hierba. Estaba prohibido recordar. Se formaban cuadrillas de presos. Por las noches, los obligaban a tapar con pintura blanca las frases de protesta que en otros tiempos cubrían los muros de la ciudad. Pero la lluvia, de tanto golpear los muros, iba disolviendo la pintura blanca y reaparecían, poquito a poco, las porfiadas palabras.
1: Apoya tu mano derecha en mi cabeza y con tu brazo izquierdo aprieta mi cintura. Pon tus labios en el umbral de mi boca y acompáñame. Es noche y allí están, sembrando, durmiendo debajo de los tornos, apretados junto al horno frío, compartiendo el tabaco y la foto del hijo. Pan y rosas para los hombres del mundo, para los que siembran el trigo y levantan la flor. No te vayas, conversa con ellos, y sabrás qué fuerza tienen las palabras con sudor, y verás músculo a músculo sostener gajo a gajo los gajos de la tierra. Aquí están los obreros, ocupando y cantando y volviendo a ocupar, ocupando y cantando, cantando la luz en que se teje sangre recién caída y caliente por venir. Pan y rosas para los hombres del mundo, para los amantes de la paz, para los iniciadores de la máquina y la producción maquinista, para los vestidores de los sitios por donde el hombre pasa, para los que siembran el trigo y levantan la flor. Hoy cuando desperté, miré las paredes despintadas de mi cuarto y solté una carcajada, un beso y un pan. 15 de marzo de 1985. La luz resbala por nuestros hombros y los ojos se abren sin fierros ni fusiles. Somos nosotros, los del dolido traje gris y los versos clandestinos, los que sabemos seguro que entre espuelas, martillos y esperanza, dulce y amarga, patria nos espera.
0: Amigos de hace 30 años, de cuando yo estrené los pantalones largos en las manifestaciones callejeras, me estaban esperando en Montevideo. Hacía 11 años que no los veía, casi 12, y desde entonces había llovido mucha ceniza sobre el Uruguay. La tortura se había convertido en costumbre, la solidaridad en delito y la delación en virtud. La mentira y la desconfianza se habían hecho necesidades cotidianas y el miedo y el silencio, modos de vida. Pero no bien los vi, supe que esos viejos amigos habían sabido guardar el fuego bajo la helada. Seguían siendo capaces de indignación y de asombro y de chiquilín entusiasmo, y ahora tenían todas las edades a la vez.
2: Y estamos como saliendo de un pozo, desde una noche atroz, interminable, donde corrían desbocados caballos, pisoteaban sueños, recuerdos y guitarras. Nos resultaba procaz, prohibido, amarnos desde adentro, porque adentro teníamos la llaga punzante del dolor. Dolor por los tantos y tantos compañeros. Y en las manos se nos secaban las caricias lentas y con llanto para las cabecitas de los niños. Y pensábamos en otras manos que pegaban, torturaban. Y afuera, la noche, atroz, interminable. Y en ella, ellos buscando y buscando compañeros. Y bajo otros cielos, ojos de este cielo nuestro revisando otros cielos, preguntando a otros cielos, y nosotros deshaciendo todos nuestros recuerdos, y nosotros esperando cartas que no llegaban, y afuera seguía la noche, atroz, interminable.
0: Requiere más coraje la alegría que la pena, a la pena al final. estamos acostumbrados.
3: Me dijeron que enrollaste la bandera del frente no como quien la guarda hasta el próximo acto, sino casi como quien está riendo una bandera. Estás decepcionado porque el frente no sacó todos los votos que tú hubieras querido. Un día sentiste el orgullo de estar con el frente, de ese frente que ponía cada día los presos, los desterrados y los muertos, y en la calle y con el frente viviste los grandes momentos con que paso a paso se le fue ganando la pulseada al régimen hasta llegar por fin a su derrota final. Ahora pensá en tu adolescencia, en lo que caminaste por dentro de ti mismo, en lo que caminó el país junto contigo. Cuidado, porque estás en un filo difícil en que la palabra decepción, con solo cambiarle un sonido, se te puede convertir en deserción. Que no te ocurra eso. Enrollá esa bandera, pero despacito, pensando en todo lo que contiene, para vos mismo, para la gente que más te importa, para tu país. Ahora sí guardala, pero guardala como para sacarla en todos los momentos de los años que vienen. Que el gesto de guardarla no se parezca ni por asomo al gesto de quien estuviera arriando semejante bandera.
0: Los muchachos se asoman a un país arrasado, donde encontrar trabajo resulta una hazaña y sobrevivir un milagro, pero no asisten de brazos cruzados a la desgracia nacional. El sistema quiso castrar a los jóvenes uruguayos y ellos son los más fecundos. Quiso callarlos y son los más decidores. Fracasaron quienes prohibieron el agua porque no pudieron, porque nadie puede prohibir la sed.

0: decir que no confíes en el amor hambriento ni en la suerte. Si estar vivo es viajar hacia la muerte, la vida es una viuda que sonríe. Cuando te toque hablar, hazlo de modo que el que escucha comprenda lo que sientes. Cuando debas obrar, que sepan todos que el fruto de tus obras es simiente. No te aconsejo el odio, pero escucha, tú que en viaje de ida me recibes. Odia profundamente a aquel que vive luchando a muerte por odiar la dicha. El júbilo de ser un día cualquiera parte del todo en uno resumido. Es el júbilo pájaro del nido saltando al árbol de la primavera. Pero esas alas tuyas, ya nacidas, querrán volar más lejos de este suelo. Nunca olvides, volando, que la vida te dio esas alas para alzar el vuelo.
1: Yo creo que en el trono debe estar este hombre bien calzado y coronado. Creo que los que hicieron tantas cosas deben ser dueños de todas las cosas. Y los que hacen el pan deben comer y deben tener luz los de la mina. Basta ya de encadenados grises, basta de pálidos desaparecidos. Ni un hombre más que pase sin que reine, ni una sola mujer sin su diadema. Para todas las manos guantes de oro, frutas de sol, a todos los oscuros. Yo conocí a aquel hombre, y cuando pude, cuando ya tuve ojos en la cara, cuando ya tuve la voz en la boca, lo busqué entre las tumbas y le dije, apretándole un brazo que aún no era polvo, todos se irán, tú quedarás viviente. Tú encendiste la vida, tú hiciste lo que es tuyo, por eso nadie se moleste cuando parece que estoy solo y no estoy con nadie y hablo para todos. Alguien me está escuchando y no lo saben, pero aquellos que canto y que lo saben, siguen naciendo y llenarán el mundo.

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están en algún sitio, concertados, desconcertados, sordos, buscándose, buscándonos, bloqueados por los signos y las dudas, contemplando las verjas de las plazas, los timbres de las puertas, las viejas azoteas, ordenando sus sueños, sus olvidos, quizá convalecientes de su muerte privada.

0: Nadie les ha explicado con certeza si ya se fueron o si no, si son pancartas o temblores, sobrevivientes o responsos. Ven pasar árboles y pájaros e ignoran a qué sombra pertenecen.
1: Dicen que ahora viven en tu mirada, sosténlos con tus ojos, con tus palabras, sosténlos con tu vida, que no se pierdan, que no se caigan. Escucha, escucha, otra voz canta.
0: Cuando empezaron a desaparecer, hace 3, 5, 7 ceremonias, a desaparecer como sin sangre, como sin rostro y sin motivo, vieron por la ventana de su ausencia lo que quedaba atrás, ese andamiaje de abrazos

cuando empezaron a desaparecer como el oasis en los espejismos, a desaparecer sin últimas palabras, tenían en sus manos los trocitos de cosas que querían. Están en algún sitio, nube o tumba, están en algún sitio, estoy seguro, allá en el sur del alma. Es posible que hayan extraviado la brújula y hoy vaguen preguntando, preguntando, ¿dónde carajo queda el buen amor? Porque vienen del odio.

0: ¿Cómo compaginar la aniquiladora idea de la muerte con este incontenible afán de vida? ¿Cómo acoplar el horror ante la nada que vendrá con la invasora alegría del amor provisional y verdadero? ¿Cómo desactivar la lápida con el sembradío, la guadaña con el clavel? ¿Será que el hombre es eso, esa batalla?
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2: Pedro Daniel Alfaro Vázquez.
3: Blanca Aide Azman Levy.
2: Elena Ancres. Beatriz Alicia Anglet de León de Severo. Máximo Ernesto Araújo Tejeira.
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1: Félix Benítez. Que siempre cuidas a tus vivos como cuidamos de vos, pero no es llevándote una flor.
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¿Dónde está Mariana? ¿Dónde está Simón? Angelita,

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1: 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Pero Juan Carlos, de tus hijos, ahora te acordás. 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
1: 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Simplemente...
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2: Cuento también una anécdota de carácter personal. En 1939 me inicié en la lucha, estudiando cuando tenía 16 años de edad en la Federación de Estudiantes Ballistas el problema de los rancheríos en la República. Concurrimos con unos cuantos estudiantes de abogacía a una zona próxima a Cortina en el departamento de Tacuarembó.
0: Selmar Miquelín.

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2: Fue por el buen entendimiento de todos los que entendemos que en este momento en el país lo que más importa es pensar con serenidad, con tranquilidad, pensando que el destino que importa no es el personal ni el del sector personal, por la paz sector.
0: Héctor Gutiérrez Ruiz.

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refugio de la vida y de la historia. Fue cuando se callaron las iglesias